0: Padre Celestial las alimenta, ¿no valéis vosotros mucho más que ellas? Escuche, toda ave que vive en este mundo vive porque Dios le dio vida, ¿verdad? Dios dio vida a toda ave. Y si Dios le da vida a un ave, Él nos dice, muy bien, ave, yo ya cumplí, te he dado vida. Ahora, trata de mantenerte viva. No, las aves no se reúnen y dicen, ahora tenemos que inventar una estrategia para mantenernos vivas. Las aves no tienen conciencia de sí mismas, no tienen procesos cognitivos, no tienen la capacidad de razonar, pero Dios implantó dentro de las aves algo llamado instinto, de tal manera que las aves están diseñadas, por así decirlo, con una capacidad divina para encontrar lo que es necesario para vivir. Dios no nada más crea vida, Él crea vida y después sustenta la vida. En Job, por ejemplo, en el capítulo 38, en el versículo 41, dice, ¿quién provee para los cuervos su alimento cuando sus pequeños claman a Dios? En otras palabras, cuando las pequeñas aves claman a Dios. ¿No es eso interesante? Las aves pequeñas, de hecho, buscan a Dios el Creador, dice Job. Es Dios el Creador quien da a la madre el instinto de traer el alimento. Es Dios el Creador quien le dio a la madre el instinto para construir el nido y para migrar a un área nueva en el tiempo exacto y preciso. A los cuervos jóvenes que claman, Él les da alimento, dice el Salmo 147, versículo 9. Dios alimenta a las aves mediante el proceso de su propio instinto, y la Biblia lo llama clamar a Dios. Dice que las aves claman a Dios. Ahora, si Dios va a cuidar de las aves irracionales que claman a Él mediante su instinto, ¿acaso Dios no va a cuidar de sus propios hijos? Al final del versículo 26, ¿no valéis vosotros mucho más que ellas? Arthur Pink dijo, aquí podemos ver cómo las criaturas irracionales, sujetadas a vanidad por el pecado del hombre, se acercan más a su primer estado y observan mejor el orden de la naturaleza en su creación que el hombre, porque buscan únicamente aquello que Dios ha provisto para ellas y cuando lo reciben, están contentas. Esto demuestra de manera solemne que el hombre es más corrupto que otras criaturas, más vil y más bajo que inclusive las bestias brutas. Las aves, Dios cuida de ellas. ¿No cree que Él va a cuidar de usted? Ahora, por cierto, esta no es una justificación para la pereza. Él dice en el versículo 26, no siembran, ni cosechan, ni recogen en graneros, pero vuestro Padre Celestial las alimenta. Y alguien dice, oh, esa es la idea. Simplemente voy a quedarme allá afuera, al borde de un árbol, y voy a abrir mi boca. Ahora, escuche. Nunca llueve gusanos. Nunca. Las aves, Dios las alimenta mediante un instinto que les dice en dónde encontrar ese alimento. Y lo buscan. Trabajan por él. Están ocupadas buscando, tragándose a pequeños insectos, gusanos, preparando sus nidos, cuidando de sus pequeños, enseñándoles a cómo volar, empujándolos en el momento correcto, migrando con las temporadas. Trabajan duro. Todo este trabajo debe ser hecho si van a comer. Sin embargo, lo hacen por instinto. Y nunca se exceden. No dicen, voy a construir nidos más grandes. Voy a almacenar más gusanos. Voy a decirme a mí mismo, ave, come, bebe y regocíjate. Trabajan dentro del marco del diseño de Dios para ellas. Y nunca se exceden en satisfacerse a sí mismas. Las aves solo engordan cuando la gente las mete en jaulas. Las aves no se exceden en hacer una cosa buena. Son los hombres los que no tienen suficiente. Y van por más. Y apilan. Y guardan cosas. Y acumulan, e ignoran las prioridades de Dios y sus promesas, y pierden el corazón libre de preocupación. Las aves simplemente vuelan, no se preocupan si van a encontrar alimento, no, simplemente vuelan hasta que lo encuentran. Y Dios lo provee. Y las aves no pueden planear por adelantado. Y las aves no tienen razón por la cual preocuparse. Y si las aves no tienen razón alguna por qué preocuparse, ¿por qué se está preocupando usted? ¿No es usted mejor que un ave? ¡Cuán torpe! ¿No cree usted que Él lo va a alimentar a usted? ¿No cree usted que Él le va a dar de comer? Escuche, ninguna ave jamás fue creada a la imagen de Cristo. Ninguna ave. Ninguna ave jamás fue creada a la imagen de Dios. Ninguna ave. Ninguna ave jamás fue diseñada para ser coheredero con Jesucristo a lo largo de toda la eternidad. Ninguna ave jamás ha tenido un lugar preparado por Él en el cielo, en la casa del Padre. Ninguna ave. Y si Dios sustenta la vida de un ave, cree ¿usted que va a cuidar de usted? Piénselo de esta manera. La vida es un regalo de Dios. No hay duda acerca de eso. La vida es un regalo de Dios. Si Dios le da a usted el regalo más grande, el cual es vida, ¿no cree usted que Él le dará el regalo más pequeño, el cual es el sustentar esa vida mediante el alimento? ¡Claro! Entonces no se preocupe por eso. Si Dios pone en mi corazón tomar mis recursos que tengo en este momento y he planeado para el futuro y Él dice, John, en mi corazón quiero que hagas esto con todo eso, no tengo derecho alguno de decir, pero Señor, si hago eso, ¿qué voy a hacer mañana? No tengo alimento ni nada con qué vestir a mis hijos. Espera un minuto. Si Dios pide esto ahora, se vuelve su responsabilidad alimentarme mañana y Él lo hará. Si Él me dio el regalo más grande de la vida, ¿acaso no me dará el regalo menor para sustentar esa vida? El regalo del alimento. Y entonces yo, como un ave, tengo que trabajar. Pero Dios ha diseñado que el hombre se gane su pan por el sudor de su ¿qué? De su frente. Y si no trabajo, no como, Pablo dijo. Entonces, así como el ave, Dios provee, pero mediante el instinto, así Dios provee para el hombre mediante su esfuerzo. Y si Dios me da el regalo de vida, entonces Dios me sustentará. Martín Lutero dijo, Dios no quiere tener nada que ver con los estómagos flojos glotones. Él era bastante vívido, que ni están preocupados, ni están ocupados. Actúan como si solo tuvieran que sentarse y esperar que Él les dejara caer un ganso rostizado en su boca. Eso no es lo que Él está diciendo. Él no está diciendo no hagas nada. Él está diciendo, mediante tu esfuerzo, Dios va a proveer. Ahora la gente dice, oh sí, pero se nos están acabando los recursos. Oigo esto todo el tiempo. El mundo no tiene alimento. Escuche, hay tanto alimento en este mundo. Dios siempre está ocupado en tener una abundancia. ¿Sabe usted eso? Una abundancia. Este mundo no ha visto nada aún. Espera hasta que lleguemos al milenio y usted verá lo que pasa alrededor de este mundo. Pero simplemente para darle una idea, para que no tenga que preocuparse por el hecho de que si Dios puede o no manejar la crisis actual. Encontré un artículo del Departamento de Estados Unidos de Agricultura que pensé que sería interesante. Esto es lo que dice. Hicieron algunas preguntas. La pregunta es, ¿acaso la provisión de alimentos del mundo es lo suficientemente grande como para satisfacer las necesidades mínimas de toda persona? Aquí está la respuesta. Departamento de Agricultura de Estados Unidos. El mundo tiene más que suficiente alimento para alimentar a todo hombre, mujer y niño en él. Si la provisión de alimento del mundo fuera dividida de manera equitativa y distribuida entre la población del mundo de los últimos 18 años, toda persona habría recibido más que el número mínimo de calorías. La producción de granos a nivel mundial nunca bajó del 103% del requisito mínimo y llegó a un promedio de 108%. De esta manera, si un sistema existiera en la actualidad para distribuir el grano de manera equitativa, la población del mundo habría tenido a su disposición un quinto de grano más por persona que los 2.7 mil millones de personas que vivieron 25 años atrás. Aquí hay otra pregunta que hicieron en el folleto. ¿Acaso la cantidad de comida producida por persona no ha estado decreciendo en los países del mundo que están en vías de desarrollo en los últimos 25 años? La respuesta es no. Este es un malentendido común. La producción de alimentos en los países en vías de desarrollo ha estado incrementándose. La producción de alimentos en el mundo per cápita decreció únicamente 2 veces en los últimos 25 años. De hecho, la producción de grano, el alimento primordial para la mayoría de la población del mundo, se incrementó de 290 kilogramos por persona durante los principios de los 50 a 360 kilogramos durante los últimos 5 años, alrededor de un incremento del 25%. Hay más alimento de lo que jamás ha habido. Y escuche esto, en lo que a producción de alimentos potencial concierne, el mundo podría alimentar a toda persona que está viva en base al estándar del consumo de Estados Unidos al usar menos que 10% de la tierra disponible para la agricultura sobre el globo terráqueo. ¿Oyó usted eso? Podremos alimentar al mundo entero, también como comemos, con menos del 10% de la tierra que está disponible para la agricultura en el mundo. Escuche, cuando Dios dice proveeré, Él quiere decir que Él va a proveer. Dice usted, bueno, ¿por qué la gente no tiene nada que comer? No creo que es porque Dios no lo provee. Creo que es porque no son sus hijos y no tiene obligación alguna para con ellos. Tome, por ejemplo, la India. Compartí con usted no hace mucho tiempo que la India tiene suficiente alimento para alimentar a su pueblo, pero hay hambre ahí. Le permiten a las vacas sagradas comer 20% de todo su alimento. Y los roedores y las ratas que creen que son reencarnaciones de sus ancestros se comen el 15% del alimento. Eso es 35% de su alimento. No es que no tienen los recursos. Simplemente no tienen el acercamiento espiritual con Dios que los coloca en el lugar de bendición. Su religión los destruye. Hay suficiente alimento. Dios va a proveer conforme somos fieles en creer en su palabra. Entonces, el pensamiento es simple. Usted nunca debería preocuparse por su alimento porque no es necesario debido a su padre. Él provee alimento. Después él toma una segunda ilustración. La llamo el futuro. Versículo 27. Creo que esto es algo vívido. ¿Y quién podrá por mucho que se afane, añadir a su estatura un codo? Ahora, un codo era la distancia de su codo hasta la punta de su dedo. Este es un codo. Y son aproximadamente 45 centímetros, dependiendo del individuo, pero unos 45 centímetros, un cubo. Ahora, el versículo dice, ¿quién de vosotros podrá, por mucho que se afane, añadir a su estatura un cubo? Y ciertas versiones dicen, a su estatura. Bueno, francamente, nadie querría añadir 45 centímetros a su estatura. Yo mediría más de 1.90 y eso sería innecesario. Entonces, hay una mejor manera de traducir la palabra estatura, elikia, y esa es la palabra usada algunas veces para referirse a longevidad. Y lo que él realmente está diciendo es, ¿quién de vosotros, por preocuparse, puede extender su vida? Escuche, no solo no va a extender su vida al preocuparse, sino que probablemente, ¿qué? La va a cortar. Usted no puede extender su vida, usted sabe, pero hombre, vivimos en una época en la que todo mundo quiere hacer eso. Digo, la gente está en pánico por extender su vida. Digo, nos volvemos locos por las vitaminas y los spas de salud y el ejercicio. Somos adoradores de la belleza corporal. Lo espiritual es lo que importa. Ahora, yo creo que Dios ha determinado los tiempos de las naciones y ha puesto límites en la vida de un hombre. Y creo que Dios ha diseñado cuánto tiempo vivimos. Dice usted, ¿estás diciendo que el ejercicio es inútil? No, siempre y cuando voy a vivir como si quisiera incrementar la calidad de mi vida. Y si hago ejercicio y opero mejor y mi cerebro funciona mejor y estoy más contento y estoy en control de las cosas. Pero no me voy a engañar pensando que si corro diario por la calle voy a forzar a que Dios me deje vivir más tiempo. Digo, cuando el plan dice MacArthur, se acabó y vamos a meter a alguien más, se acabó. Y entonces, nuestro mundo no ha entendido el punto. Digo, gastamos una fortuna literal uniéndonos a spas, a clubs, comprando vitaminas por toneladas, increíble, visitando a todo doctor que encontramos para que nos haga un examen físico con toda dieta especial concebible. Y lo único que queremos hacer es extender nuestra vida. El temor a la muerte, no queremos morir. Queremos vivir más tiempo y más y más y más y preocupándose y preocupándose. Y usted se preocupa y se preocupa y se preocupa. Y en lugar de ir en esa dirección, usted va en esta dirección. Y usted va a hacer que sea miserable en el proceso. Charles Mayo en la clínica Mayo dijo, la preocupación afecta la circulación, el corazón, las glándulas y todo el sistema nervioso. Y nunca he conocido un hombre o he conocido un hombre que muriera por exceso de trabajo, pero ciertamente he conocido a muchos que murieron por preocupación. Usted puede preocuparse hasta matarse, pero usted no va a preocuparse para tener más vida. Sin embargo, eso es lo que la gente hace. Y cuando usted se preocupa por qué tan larga es su vida, y se preocupa y se enoja por cuánto tiempo va a vivir usted, y cuando usted se preocupa por añadir a su vida, usted no está confiando en Dios y eso es insensato, porque Dios, si usted le entrega su vida y usted es obediente a Él, le va a dar la plenitud de días. Yo creo que el regalo de la vida es un regalo que viene porque Dios quiere que usted viva por razones espirituales. En el Antiguo Testamento fue la obediencia lo que extendía la vida. Fue debido a la obediencia que Dios prometió dar vida larga. Y entonces, conforme vivimos una vida justa, hay una razón para que nosotros existamos, estemos aquí todavía. Y entonces, conforme vivimos una vida justa, hay una razón para que nosotros estemos todavía aquí. Entonces, Dios nos da vida y somos sus hijos, y Él limita nuestra vida por su decreto soberano, y Él quiere que vivamos esa vida a su plenitud. Y claro, el ejercicio ayuda y la salud ayuda, porque nos mantiene alerta y vivos al límite de nuestra capacidad mientras que estamos viviendo dentro de ese marco de tiempo. Pero no podemos preocuparnos para que tengamos una vida más larga. ¿Por qué está usted preocupado? Usted va a vivir hasta la plenitud de vida, si usted es obediente a Dios, Él le va a dar a usted todos sus días, todos sus días. La tercera cosa, una tercera ilustración del primer punto. El primer punto no es necesario debido a su padre. Y la primera ilustración es alimento y la segunda es el futuro o la extensión de la vida. Y la tercera es la moda. Y esta es muy vívida y realmente nos confronta a todos. Hay algunas personas que viven para su ropa. El lugar más importante en su mundo entero es el closet. Es correcto, el closet. Entran ahí y abren la puerta y usted sabe, simplemente está tan comprimido que usted no puede evitar que algo se arrugue. El closet. Viven para la ropa. Versículo 28. Y por el vestido, ¿por qué os afanáis? Ahora, en esa época, si usted realmente era pobre y usted no tenía recurso alguno, y se secaban los arroyos, y los cultivos no venían, y usted no tenía dinero, no podía comprar nada. Y en nuestra época, quizás no es que estamos tan preocupados porque no podemos tener nada, pero en nuestra sociedad nos preocupamos por el hecho de que quizás no estamos usando lo que realmente no está de moda. Digo usted, oye, no puedo usar eso, mamá. Ya no se usan así los pantalones. Oh, yo no puedo usar eso. Lo usé el martes pasado. La gente vive para la ropa. Manifiestan una preocupación por la ropa carnal, egoísta, mundana, materialista. No es tanto que temen el que no van a tener nada que usar, sino que temen que no van a poder ponerse de pie y verse bien y alimentar su soberbia. Codiciar ropa costosa es un pecado, y es un pecado en nuestra sociedad. Lo único que usted tiene que hacer es caminar por un centro comercial. ¡Es increíble cuántas cosas están colgando ahí de esos aparadores! ¡Increíble! No sé cómo es que esas tiendas pueden sostener el inventario. Hemos hecho un dios de la moda. Satisfacemos de manera pecaminosa y excesiva nuestro deseo por tener ropa y lo usamos al gastar dinero, comprándonos cosas que cubren todo este cuerpo y no tienen nada que ver con la belleza de la virtud. Esa es la razón por la que en 1 Pedro capítulo 3 dice que debemos adornarnos, arreglarnos con cosas que no sean oro y plata y el arreglo del cabello y ropa lujosa, sino el corazón. Y nos preocupamos porque no tenemos lo suficiente, no nos vemos lo suficientemente bien. Cuando el Señor Jesús, quien fue dueño únicamente de lo que traía puesto en su espalda, fue el más virtuoso que jamás vivió. Y Él habla del asunto, observe lo que dice en el versículo 28. Considerad los lirios del campo. Vean los lirios del campo. Véanlo. Ahora, si usted fuera a ver los lirios del campo, usted diría, bueno, ¿qué son? Bueno, hay mucha discusión acerca de esto, pero lo mejor es esto. No son una flor en particular en absoluto. Los lirios del campo es simplemente un término general para todas las flores salvajes que adornaban los montes de Galilea. Y habían muchos. Estaba un tipo de flores, y estaban las gladiolas, y el iris, y el narciso, y otros tipos. Eran flores hermosas. Y todas estas flores estaban por esos montes. Inclusive tenían lo que yo creo que quizás eran las más hermosas, pequeñas flores color rojo que crecían por una temporada muy breve. Pero los montes de Galilea en el tiempo correcto del año estaban cubiertos con toda la belleza y el brillo de estas flores hermosas. Y hay una belleza tan hermosa en una flor. Él dice, vean los lirios del campo. Y estoy seguro que él simplemente volteó su brazo conforme estaban ahí sentados, ahí en el pasto, en el costado del monte. Y él dijo, vean los lirios del campo, véanlos. No trabajan, ni hilan, no producen un hilo elegante para colgárselo. Y dicen, yo he sido escarlata por 2 días y me gustaría ser azul mañana. ¿Sabe una cosa? Leí recientemente que la gente se ha metido en un negocio y usted va a ese negocio y le dan una consulta a usted y le dicen a usted qué colores debe usar usted. ¿Leyó usted eso? Sí. Sí, le dan a usted una tabla. Usted definitivamente está en esta categoría y usted sale y compra todo de ese color y exalta sus labios y sus ojos y su cabello y su... Usted sabe. Mirad los pequeños lirios en el campo, él dice. No se molestan por hilar. No se molestan por trabajar por ello. Hay una belleza gratuita y fácil. Y le voy a decir una cosa. Usted puede tomar todo este material glorioso, la cosa más hermosa que jamás fue hecha para el monarca más grande como Salomón, y colocarlo bajo un microscopio y se va a ver como silicio. Y usted toma el pétalo de una flor y lo coloca bajo un microscopio y usted va a ver la diferencia. He visto flores de plástico, he visto flores de seda, he visto flores de papel. Nunca he visto nada que se acerque al pétalo de una flor. Nada, nada. Hay una textura y una forma y un diseño y una sustancia y un color que el hombre con toda su inteligencia ni siquiera puede tocar. Dice él, ¿cómo crecen? De manera fácil, libre, hermosa, sin esfuerzo, florecen. Oh, la torpeza de la soberbia en su vestido. Es una condenación de nuestro día en el que gastamos tanto tiempo y esfuerzo. Y siguen cambiándonos la moda todo el tiempo. ¿Sabe usted eso? Usted sabe, esto ya no está de moda y esto sí. Y va tan rápido que usted no se puede mantener al día. Usted sabe, dice, no, no puedes usar eso con esa corbata. Esa es una corbata gruesa. Ahora las corbatas delgadas están de moda. Yo he tenido las mismas corbatas por 15 años. Simplemente veo lo que está pasando y saco la colección antigua, ¿verdad? Siguen cambiándolo para forzarnos a estar preocupados. Y usted va a una tienda, usted entra a una tienda de ropa, una tienda departamental, y literalmente hay un ataque en contra de su mente y sus ojos, ¿no es cierto? ¡Oh, ve eso y allá! ¡Hombre, están por todos lados! Y apilan una alfombra pesada en la parte de abajo, y tocan la música y las luces elegantes. Y aquí tienen una multitud de playeras podridas sentadas, básicamente, y tienen luces intensas en ellas como si fueran algunas cosas fabulosas. Es una tentación a la codicia por tener y poseer. Y cuando usted lo tiene todo y usted está arreglado y hecho lo mejor que puede con lo que puede usted trabajar, usted no se acerca a una flor. Ahora, no estoy diciendo que se vea fuera de lugar y mal vestido. Esa es una distracción negativa que hace que la gente piense que usted no se preocupa por usted. Pero estoy diciendo que usted puede perder su sentido de perspectiva Y cuando todo ha sido dicho y hecho, usted se queda un paso corto de la belleza real que solo Dios puede dar. Versículo 29, él dice, mira, a un Salomón. Y Salomón fue el más grande y más rico y el más sabio en toda su gloria. No se vistió como una flor del campo. Él no tuvo una prenda de ropa con esa textura. Él no tuvo manera alguna de aproximarse a la belleza frágil, el diseño increíble de una flor. Ahora, lo que él está diciendo es que cuando usted se ha hecho todo a sí mismo, usted no puede hacer lo que Dios puede hacer con una pequeña flor, porque gasta tanto esfuerzo para un resultado así. Y después él presenta el punto de lo menor a lo mayor en el versículo 30. Y si la hierba del campo que hoy es y mañana se echa en el horno, Dios la viste así. Y la hierba aquí, por cierto, incluye a todas las flores y el pasto, todo lo que crece en el campo ahí en el monte. Si Dios hace eso por las flores y el pasto de los montes, que hoy es y mañana se echa en el horno, ¿no hará mucho más a vosotros, hombres de poca fe? ¿Sabe usted lo que solían hacer con ese pasto viejo? Las mujeres en esa parte del mundo tenían estos hornos en los que cocinaban y tenían una fogata y tenían un horno, el cual básicamente era un horno grueso de arcilla que tenía una pequeña puerta alrededor. Y preparaban una fogata y tomaban este horno grueso de tierra y lo colocaban encima de la fogata y dejaban que el fuego calentara esa tierra hasta que finalmente penetraba y calentaba el interior. Y después abrían la puerta y colocaban adentro lo que querían cocinar. Pero si el fuego había perdido intensidad o si estaban algo apresuradas y no podían esperar a que todo el calor entrara, prendían una fogata en la parte interior de ese pequeño horno. Y los historiadores nos dicen que tenían una manera muy simple de hacerlo. Salían al campo y encontraban el pasto seco que se había desmoronado, encontraban las flores que se habían muerto y se habían caído, y recolectaban los pequeños tallos de las flores y el pasto, y usaban eso colocándolo en el horno y prendiéndolo para empezar una fogata que estaba dentro, que se salía y se encontraba con la fogata que venía de afuera para calentar de manera pareja el horno. Eso es exactamente lo que nuestro Señor está diciendo. Si Dios viste así la hierba del campo, que oye, si mañana se echa en el horno, ¿no hará mucho más a vosotros, hombres de poca fe? No se preocupe por lo que vista, no se preocupe por cuánto tiempo va a vivir, no se preocupe por lo que va a comer y a beber. Dios se encarga de todo eso. Esa es su categoría. Un Dios que ha dado tanta belleza en una flor de un día, ¿acaso no dará de manera generosa? ¿Acaso no concederá la ropa necesaria en alguien que es su Hijo eterno? Amados, esto es práctico. ¿Sabía usted eso? Realmente práctico. Esto realmente es práctico. La Biblia y lo que el Señor dice aquí no es algo abstracto, imaginario. Él le va a dar a usted alimento, Él le va a dar a usted ropa. Él va a determinar la extensión de su vida y la va a sustentar. Esas son cosas muy tangibles. Usted no tiene justificación para preocuparse por las finanzas si su corazón está bien.
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Hebreos 12:3. Consideren, pues, aquel que soportó tal hostilidad de los pecadores contra él mismo, para que no se cansen ni se desanimen en su corazón. 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
2: El libro de Salmos, Salmo 91, versículos 9 al 16.
3: Si haces al Señor tu refugio y al Altísimo tu resguardo, ningún mal te conquistará, ninguna plaga se acercará a tu hogar, pues Él ordenará a sus ángeles que te protejan por donde vayas. Te sostendrán con sus manos para que ni siquiera te lastimes el pie con una piedra. Pisotearás leones y cobras. Aplastarás feroces leones y serpientes bajo tus pies. El Señor dice: rescataré a los que me aman. Protegeré a los que confían en mi nombre. Cuando me llamen, yo les responderé. Estaré con ellos en medio de las dificultades. Los rescataré y los honraré. Los recompensaré con una larga vida y les daré mi salvación.
2: El libro de Job, capítulo 19.
4: Entonces Job volvió a hablar.
5: ¿Hasta cuándo me torturarán? ¿Hasta cuándo intentarán aplastarme con sus palabras? Ya me han insultado 10 veces. Deberían avergonzarse de tratarme tan mal. Aunque yo hubiera pecado, eso es asunto mío y no de ustedes. ¿Creen que son mejores que yo al usar mi humillación como prueba de mi pecado? Pero es Dios quien me hizo daño cuando me atrapó en su red. Yo clamo, ¡socorro!, pero nadie me responde. Protesto, pero no hay justicia. Dios ha cerrado mi camino para que no pueda moverme. Hundió mi senda en oscuridad. Me ha despojado del honor y ha quitado la corona de mi cabeza. Por todos lados me ha destruido y estoy acabado. Arrancó de raíz mi esperanza como un árbol caído. Su furia arde contra mí. Me considera un enemigo. Sus tropas avanzan y construyen caminos para atacarme. Acampan alrededor de mi carpa. Mis familiares se mantienen lejos.

0: y mis amigos se han puesto en mi contra. Mi familia se ha ido y mis amigos íntimos se olvidaron de mí. Mis sirvientes y mis criadas me consideran un extraño. Para ellos soy como un extranjero. Cuando llamo a mi sirviente, no viene. Tengo que rogarle. Mi aliento le da asco a mi esposa. Mi propia familia me rechaza. Hasta los niños me menosprecian. Cuando me levanto para hablar, me vuelven la espalda. Mis amigos íntimos me detestan. Los que yo amaba se han puesto en mi contra. Quedé reducido a piel y huesos y he escapado de la muerte por un pelo. Tengan misericordia de mí, amigos míos. Tengan misericordia, porque la mano de Dios me ha golpeado. ¿Me perseguirán ustedes también como lo hace Dios? ¿No me han despellejado ya bastante? ¡Oh, que mis palabras fueran grabadas! ¡Oh, que quedaran escritas en un monumento, talladas con cincel de hierro y rellenas de plomo, y labradas en la roca para siempre! Pero en cuanto a mí, sé que mi Redentor vive, y un día por fin estará sobre la tierra. Y después que mi cuerpo se haya descompuesto, todavía en mi cuerpo veré a Dios. Yo mismo lo veré. Así es, lo veré con mis propios ojos. Este pensamiento me llena de asombro. ¿Cómo se atreven a seguir persiguiéndome, diciendo, es su propia culpa? Ustedes mismos deben tener temor al castigo, pues su actitud lo merece. Entonces sabrán que de verdad hay un juicio.
1: El libro de Job, capítulo 20.
2: Entonces Sofar el Naamatita respondió:
3: debo responder, porque estoy muy molesto. He tenido que soportar tus insultos, pero ahora mi espíritu me mueve a responder. ¿No te das cuenta que desde el principio del tiempo, desde que el hombre fue puesto sobre la tierra por primera vez, el triunfo de los malos ha durado poco, y la alegría de los que viven sin Dios ha sido pasajera? Aunque el orgullo de los incrédulos llegue hasta los cielos y toquen las nubes con la cabeza, aún así, ellos desaparecerán para siempre y serán desechados como su propio estiércol. Sus conocidos preguntarán, ¿dónde están? Se desvanecerán como un sueño y nadie los encontrará. Desaparecerán como una visión nocturna. Quienes alguna vez los vieron, no los verán más. Sus familias nunca volverán a verlos. Sus hijos mendigarán de los pobres, porque tendrán que devolver las riquezas que robaron. A pesar de ser jóvenes, sus huesos yacerán en el polvo. Ellos disfrutaron del dulce sabor de la maldad, dejando que se deshiciera bajo su lengua. La saborearon, dejándola mucho tiempo en la boca. Pero de repente, la comida en su estómago se vuelve ácida, un veneno en su vientre. Vomitarán la riqueza que se tragaron. Dios no permitirá que la retengan. Chuparán el veneno de cobras, y la víbora los matará. Nunca más disfrutarán de las corrientes de aceite de oliva, ni de los ríos de leche y miel. Devolverán todo lo que consiguieron con tanto esfuerzo. Su riqueza no les traerá alegría, pues oprimieron a los pobres y los dejaron sin nada. Se adueñaron de sus casas. Estuvieron siempre llenos de avaricia y nunca quedaron satisfechos. No queda nada de todo lo que soñaron. Comen hasta hartarse, pero después no les queda nada. Por eso, su prosperidad no perdurará. En medio de la abundancia, caerán en dificultades y el sufrimiento se apoderará de ellos. Que Dios les llene la vida de problemas. Que Dios haga llover su enojo sobre ellos. Cuando intenten escapar de un arma de hierro, una flecha de bronce los atravesará. Cuando les arranquen la flecha de la espalda, la punta brillará con sangre. El terror de la muerte los invade. Sus tesoros serán lanzados a la más densa oscuridad. Un fuego descontrolado devorará sus bienes y consumirá todo lo que les queda. Los cielos pondrán al descubierto su culpa, y la tierra testificará contra ellos. La inundación arrasará con su casa. El enojo de Dios descenderá en torrentes sobre ellos. Esa es la recompensa que Dios da a los malvados. Es la herencia decretada por Dios.
1: El libro de Job, capítulo 21.
2: Entonces Job habló de nuevo.
0: Escuchen con atención lo que digo. Es una forma de consolarme. Ténganme paciencia y déjenme hablar. Después de que haya hablado, podrán seguir burlándose de mí. Mi queja es con Dios, no con la gente. Tengo buenas razones para estar tan impaciente. Mírenme y quédense atónitos. Tápense la boca con la mano, totalmente sorprendidos. Cuando pienso en lo que estoy diciendo, me estremezco y mi cuerpo tiembla. ¿Por qué prosperan los malvados mientras se vuelven viejos y poderosos? Llegan a ver a sus hijos crecidos y establecidos y disfrutan de sus nietos. Sus hogares no corren ningún peligro y Dios no los castiga. Sus toros nunca dejan de procrear. Sus vacas tienen terneros y nunca pierden sus crías. Dejan brincar a sus niños como corderitos. Sus pequeños saltan y bailan, cantan con panderetas y arpas y celebran al sonido de la flauta. Pasan sus días con prosperidad. Luego van a la tumba en paz. Sin embargo, le dicen a Dios: ¡vete! No queremos nada de ti ni de tus caminos. ¿Quién es el Todopoderoso y por qué debemos obedecerle? ¿En qué nos beneficiará orar? Creen que su prosperidad depende de ellos, pero yo no tendré nada que ver con esa forma de pensar. Sin embargo, la luz de los malvados parece no extinguirse nunca. ¿Alguna vez tienen problemas? ¿Acaso Dios les reparte dolores con enojo? ¿Se los lleva el viento como la paja? ¿Los arrastra la tormenta como al heno? ¡De ninguna manera! Ustedes dicen: bien, al menos Dios castigará a los hijos de ellos. Pero yo digo que Él debería castigar a los que pecan para que comprendan su juicio. Que vean con sus propios ojos su destrucción y beban en abundancia del enojo del Todopoderoso. Pues, después de muertos, no les importará lo que le suceda a su familia. Pero, ¿quién podrá enseñarle algo a Dios si es Él quien juzga aún a los más poderosos? Una persona muere próspera, muy cómoda y segura. La viva imagen de la salud, en excelente forma y llena de vigor. Otra persona muere en amarga pobreza, sin haber saboreado nunca de la buena vida. Sin embargo, a los dos se les entierra en el mismo polvo. Los mismos gusanos los comen a ambos. Miren, yo sé lo que están pensando. Conozco los planes que traman contra mí. Me hablarán de gente rica y malvada, cuyas casas desaparecieron a causa de sus pecados. Pero pregunten a los que han visto mucho mundo, y ellos les dirán la verdad. Los malvados se salvan en tiempos de calamidad y se les permite escapar del desastre. Nadie los critica abiertamente ni les dan su merecido por lo que hicieron. Cuando los llevan a la tumba, una guardia de honor vigila su sepultura. Un gran cortejo fúnebre va al cementerio. Muchos presentan sus respetos cuando los sepultan y descansan en paz bajo tierra. ¿Cómo ¿Cómo podrán consolarme sus frases huecas? ¡Todas sus explicaciones son mentiras!
1: La primera carta de Pablo a los Corintios, capítulo 9, versículos 13 al 27.
4: ¿No se dan cuenta de que los que trabajan en el templo obtienen sus alimentos de las ofrendas que se llevan al templo? Y los que sirven en el altar reciben una porción de lo que se ofrece como sacrificio. Del mismo modo, el Señor ordenó que los que predican la buena noticia sean sostenidos por los que reciben el beneficio del mensaje. Sin embargo, yo jamás me he valido de ninguno de esos derechos. Y no escribo esto para sugerir que es mi deseo comenzar a hacerlo ahora. De hecho, preferiría morir antes que perder mi derecho a jactarme de predicar sin cobrar. Sin embargo, predicar la buena noticia no es algo de lo que pueda jactarme. Estoy obligado por Dios a hacerlo. ¡Qué terrible sería para mí si no predicara la buena noticia! Si lo hiciera por mi propia iniciativa, merecería que me paguen. Pero no tengo opción, porque Dios me ha encomendado este deber sagrado. ¿Cuál es entonces mi paga? Es la oportunidad de predicar la buena noticia sin cobrarle a nadie. Por esa razón, nunca reclamo mis derechos cuando predico la buena noticia. A pesar de que soy un hombre libre y sin amo, me he hecho esclavo de todos para llevar a muchos a Cristo. Cuando estaba con los judíos, vivía como un judío para llevar a los judíos a Cristo. Cuando estaba con los que siguen la ley judía, yo también vivía bajo esa ley. A pesar de que no estoy sujeto a la ley, me sujetaba a ella para poder llevar a Cristo a los que están bajo la ley. Cuando estoy con los gentiles, quienes no siguen la ley judía, yo también vivo independiente de esa ley para poder llevarlos a Cristo. Pero no ignoro la ley de Dios. Obedezco la ley de Cristo. Cuando estoy con los que son débiles, me hago débil con ellos, porque deseo llevar a los débiles a Cristo. Sí, con todos trato de encontrar algo que tengamos en común y hago todo lo posible para salvar a algunos. Hago lo que sea para difundir la buena noticia y participar de sus bendiciones. ¿No se dan cuenta de que en una carrera todos corren, pero solo una persona se lleva el premio? ¡Así que corran para ganar! Todos los atletas se entrenan con disciplina. Lo hacen para ganar un premio que se desvanecerá. Pero nosotros lo hacemos por un premio eterno. Por eso yo corro cada paso con propósito. No solo doy golpes al aire. Disciplino mi cuerpo como lo hace un atleta. Lo entreno para que haga lo que debe hacer. De lo contrario, temo que después de predicarles a otros, yo mismo quedé descalificado.
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La impaciencia se pone de pie mientras espero. Y la duda habla de cerca, suspira, cuestiona, me grita. Siento su aliento cerca de mi rostro, llenando el camino de silencio y sombra, exigiendo lágrimas y tiempo. Esperando que corra como necio, que huye sin que lo persigan tras el viento. Y aunque tiemblo, me quedo en medio del valle caminando entre sombras, pues me sostienes y me mantienes atento, despierto, vivo, en calma, en silencio, expectante. Pues es en silencio que solo se percibe el silbo apacible. Estoy seguro y firme, pues me sostiene. Ya no es de muerte el valle. Las tinieblas tiemblan de miedo cuando escuchan tu nombre. Nombre, sobre todo nombre. Sobre todo nombre que se nombra. Cristo. Bendito aquellos que en ti confían sin haberte visto. Y caminan con la frente en alto aún en medio del valle, sabiendo que cuando el carpintero se despierta y habla, no hay tormenta que no obedezca y se calle. No hay tormenta que no obedezca y se calle. Enmudece.

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1: El Catecismo Menor de Westminster dice en la pregunta número 4, ¿qué es Dios? Dios es un espíritu infinito, eterno e inmutable. En su ser, sabiduría, poder, santidad, justicia, bondad y verdad. ¿Qué dicen las Escrituras? Deuteronomio 4, del 15 al 19. Guardad pues mucho vuestras almas, pues ninguna figura visteis el día que Jehová habló con vosotros de medio del fuego, para que no os corrompáis y hagáis para vosotros escultura, imagen de figura alguna, esfinge de varón o hembra, figura de animal alguno que está en la tierra, figura de ave alguna alada que vuele por el aire, figura de ningún animal que se arrastre sobre la tierra, figura de pez alguno que haya en el agua debajo de la tierra. No sea que alces tus ojos al cielo, y viendo el sol y la luna, y las estrellas y todo el ejército del cielo, seas impulsado y te inclines a ellos y les sirvas, porque Jehová tu Dios os ha concedido a todos los pueblos debajo de todos los cielos. Pero a vosotros Jehová os tomó y os ha sacado del horno de hierro de Egipto, para que seáis el pueblo de su heredad, como en este día. Primera de Timoteo 1:17. Por tanto, al Rey de los siglos, inmortal, invisible, al único y sabio Dios, sea honor y gloria por los siglos de los siglos. Amén.
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0: ¡Wow! ¿Qué acaba de suceder? Eso es probablemente lo que la gente decía después del segundo sermón de Pedro en el libro de Hechos. Cuando Pedro pidió a la gente que se volviera a Jesucristo para salvación, más de 5,000 hombres respondieron con fe, y eso sin contar a mujeres y niños. Bienvenido a través de la Biblia, el programa donde conocemos a Dios en su palabra. Soy su anfitrión, Heyel Ortiz. La historia de cada persona sobre cómo llegó a Dios es un milagro, y hoy veremos miles de milagros a la vez. Hoy estamos en el libro de Hechos, capítulo 4. ¿Qué sucedió realmente en el día de Pentecostés? Es un librito que tenemos para usted. No fue solo un momento histórico, fue el comienzo de una obra poderosa que sigue transformando vidas hasta hoy. En este librito, usted descubrirá el significado de Pentecostés desde tres perspectivas claves. Número uno, la espera del Espíritu Santo, el anhelo por el Espíritu Santo y, por último, el poder para testificar. 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Ahora oremos. Padre Celestial, te pedimos tu gracia y poder para seguir rescatando a las personas de la oscuridad espiritual, llevándonos a todos a tu luz y vida a través de tu Hijo Jesucristo. Llénanos de sabiduría y entendimiento mientras estudiamos tu palabra ahora. Oramos esto en el nombre de Jesús. Amén.
2: Continuamos hoy nuestro estudio del capítulo 4 de este libro de los Hechos de los Apóstoles, que iniciamos en nuestro programa anterior. Como ya vimos, tenemos aquí la primera persecución de la iglesia y el poder del Espíritu Santo. Dijimos también que este capítulo 4 revela el resultado del segundo sermón de Pedro. 5,000 hombres fueron salvados. Los apóstoles fueron arrestados y puestos en la cárcel por instigación de los saduceos, cuyo único motivo fue su proclamación de la resurrección de Jesucristo. Leamos otra vez hoy los primeros dos versículos de este capítulo 4 de los Hechos. Hablando ellos al pueblo, vinieron sobre ellos los sacerdotes con el jefe de la guardia del templo y los saduceos, resentidos de que enseñasen al pueblo y anunciasen en Jesús la resurrección de entre los muertos. Quisiéramos resaltar algo aquí que es realmente sorprendente si no lo ha notado usted ya. ¿Quiénes fueron los que encabezaron la persecución del Señor Jesús y que por fin lograron que fuera arrestado y puesto a la muerte? Fueron las autoridades religiosas, especialmente los fariseos. Ellos fueron los enemigos de Cristo cuando Él estuvo en la tierra. Ahora sabemos que más adelante algunos fariseos fueron salvados. Sabemos, por ejemplo, que Nicodemo fue salvo y que José de Arimatea probablemente era fariseo. Sabemos también que Saulo de Tarso era fariseo.

0: Al parecer había muchos otros fariseos que llegaron también a un conocimiento salvador del Señor Jesucristo. Después de que los fariseos habían acabado con el Señor Jesús, su enemistad y su rencor pasaron. Pero ahora tenemos a los saduceos, quienes no creían en la resurrección, y ahora son ellos los que se constituyen en los enemigos porque los apóstoles estaban predicando en cuanto a la resurrección de Jesucristo. Permítanos explicar algo en cuanto a esto. El autor de estos estudios bíblicos, el doctor J. Vernon McGee, nos dice que nunca se ocupó en ningún movimiento ni en ningún intento de reforma para tratar de poner en orden las cosas en los pueblos o ciudades donde él sirvió como pastor. Nunca él creyó que le correspondía hacer esto. Por muchos años le tocó servir como pastor en una iglesia ubicada en el centro de la ciudad de Los Ángeles, en el estado de California, en los Estados Unidos. En esa ciudad había algunas estrellas del cine que han sido famosas, pero con el pasar del tiempo su fama se ha desvanecido. Muchas veces estas exestrellas se ocupan en alguna clase de obra de reforma social después que su fama se opaca. Quizá lo hacen debido a alguna clase de reacción personal. Pues bien, cierta vez, dice el doctor McGee, una dama que en su día había sido estrella de Hollywood le llamó por teléfono y le pidió que sirviera en un comité que trataba de extirpar los vicios y abusos en el centro de la ciudad de Los Ángeles. El doctor McGee le contestó que estaba de acuerdo en que había necesidad de que los vicios fueran extirpados, pero le dijo que sentía mucho, pero no podía servir en su comité. Esta dama quedó sorprendida y le dijo, ¿no es usted ministro? ¿No tiene interés en extirpar los vicios? El doctor McGee le contestó que sí, por supuesto, que estaba muy interesado en eso, pero que no servía en su comité porque no creía que así se hacían las cosas. Luego el doctor McGee le citó a esta dama unas palabras que le había dicho años antes el doctor Bob Schuller, quien le dijo, «Somos llamados a pescar en el vivero, pero no para limpiar el vivero». Y amigo oyente, este mundo es un lugar donde pescar. Jesús dijo que nos haría pescadores de hombres y que debemos pescar en el mundo. No somos llamados a limpiar el vivero. Nuestra tarea, amigo oyente, es pescar y ver después que el pescado se limpia completamente. Hemos notado que los más grandes enemigos de la predicación del Evangelio no son los cantineros. Los miembros de las cuadrillas de rufianes nunca son la principal preocupación contra el Evangelio. ¿Sabe usted, amigo oyente, quiénes son los que más hostigan? Son los llamados líderes religiosos, los que solo profesan ser seguidores de Cristo, pero quienes son realmente enemigos de la predicación del Evangelio. Ellos son los peores antagonistas. No son los miembros de alguna cuadrilla de rufianes, sino estos religiosos de teología liberal. Ellos son los saduceos de nuestro tiempo. Ellos son los que niegan lo sobrenatural, niegan la palabra de Dios con sus labios y con sus vidas. Y es importante, amigo oyente, que veamos esto. Los saduceos de aquel entonces y los saduceos de nuestro tiempo tratan de incomodar a cualquiera que predique la resurrección. Y amigo oyente, note usted que ellos permiten que se predique acerca de Jesús. Permiten que uno diga que Jesús fue un individuo dulce y bueno, un tipo hasta miedoso. Y si usted lo hace así, pues no se hallará en ningún apuro. Pero se hallará en muchos problemas si usted predica a Jesucristo como el poderoso Salvador, quien vino a esta tierra, denunció el pecado y murió en la cruz por los pecados de los hombres, y luego resucitó en gran poder. Ese es el mensaje que aborrecen. Cuando los apóstoles lo predicaron, estos saduceos les llevaron ante el Sanedrín. Leamos ahora los versículos 3 y 4 de este capítulo 4 de los Hechos. Y les echaron mano y los pusieron en la cárcel hasta el día siguiente, porque era ya tarde. Pero muchos de los que habían oído la palabra creyeron, y el número de los varones era como 5,000. Ahora no olvidemos que todo esto ocurrió en el pórtico de Salomón después que Pedro predicó su sermón. Si fueron salvados unos 5,000 hombres solamente, ¿cuántas mujeres y niños más creerían? Esta fue, sin duda alguna, una gran multitud de personas que se convirtió a Cristo en aquella ocasión. Nunca nos ha gustado criticar a Simón Pedro. No podemos menos que amarle, y no hay la menor duda que Dios le usó de una manera grande y poderosa. Los versículos 5 y 6 de este capítulo 4 de los Hechos dicen, «Aconteció al día siguiente que se reunieron en Jerusalén los gobernantes, los ancianos y los escribas, y el sumo sacerdote Anás y Caifás, y Juan y Alejandro, y todos los que eran de la familia de los sumos sacerdotes. Ya hemos visto antes a este grupo. También están aquí, y con toda su astucia, Anás y Caifás, los dos hombres que condenaron a muerte a Jesús. Ahora el versículo 7 dice, «Y poniéndoles en medio les preguntaron, ¿con qué potestad o en qué nombre habéis hecho vosotros esto?» Notemos que Pedro y Juan son los que son traídos ante el Sanedrín. Esto ocurrió después que el cojo había sido sanado y Pedro había predicado su segundo sermón. El Sanedrín demanda entonces saber con qué poder y en qué nombre hacían ellos estas cosas. Y veamos las respuestas de Pedro aquí en los versículos 8 hasta el 12 de este capítulo 4 de los Hechos. Entonces Pedro, lleno del Espíritu Santo, les dijo, «Gobernantes del pueblo y ancianos de Israel, puesto que hoy se nos interroga acerca del beneficio hecho a un hombre enfermo, de qué manera éste haya sido sanado, sea notorio a todos vosotros y a todo el pueblo de Israel, que en el nombre de Jesucristo de Nazaret, a quien vosotros crucificasteis, y a quien Dios resucitó de los muertos, por él este hombre está en vuestra presencia sano. Este Jesús es la piedra reprobada por vosotros, los edificadores, la cual ha venido a ser cabeza del ángulo. Y en ningún otro hay salvación, porque no hay otro nombre bajo el cielo dado a los hombres en que podamos ser salvos». Ahora, fíjese usted que dice aquí que Pedro es lleno del Espíritu Santo. No dice que fue bautizado con el Espíritu Santo. Él ya había sido bautizado con el Espíritu, pero dice que Pedro fue lleno del Espíritu Santo, lo cual le capacitó para este servicio. Y a usted y a mí, amigo oyente, nos hace falta también la plenitud del Espíritu Santo. Esto es algo que debemos buscar, es algo que debemos querer devotamente. Pero uno no se queda y espera el bautismo del Espíritu. Ellos tenían que quedarse y esperar el día de Pentecostés, día en que todos fueron bautizados en un cuerpo. En ese día sí fueron bautizados en el cuerpo que es la Iglesia de Cristo. Pero si usted viene a Jesucristo hoy, amigo oyente, no tiene que esperar. Usted será bautizado con el Espíritu Santo y colocado en el cuerpo de creyentes en el mismo momento en que usted es regenerado. Ahora, notemos que hasta este momento, cada vez que Pedro abría su boca, metía la pata, como decimos. Pero esta vez, Pedro tenía sus pies calzados con el apresto del Evangelio de la paz. Es lleno del Espíritu Santo y habla lo que debe hablar. Describe lo que le había ocurrido al cojo como un beneficio. Dice, «Nos estáis interrogando acerca del beneficio hecho y queréis saber de qué manera el enfermo haya sido sanado». Y Pedro sigue haciéndoles observar dos cosas en cuanto al Señor Jesús. La primera es que fue crucificado y que resucitó de los muertos. Y la segunda es que Jesucristo es la piedra. Jesús había dicho, «Sobre esta roca edificaré mi iglesia». Ahora, ¿quién es la roca? La roca es Cristo mismo. ¿Quién es la piedra? ¿Es la iglesia o es Simón Pedro? No, amigo oyente, ninguno de los dos. Es el Señor Jesucristo. Él ha llegado a ser cabeza del ángulo. Esto ha sido hecho mediante la resurrección. Y fíjese usted que la resurrección es central en la predicación del Evangelio. Ahora, recuerde usted que la pregunta fue, ¿con qué poder y en qué nombre habían hecho estas cosas? Y después de explicar la fuente del poder, Pedro ahora se refiere al nombre. Y dice en el versículo 12, «Y en ningún otro hay salvación, porque no hay otro nombre bajo el cielo dado a los hombres en que podamos ser salvos». Es decir, que Pedro vuelve hasta el nacimiento de Jesús y a las instrucciones del ángel allá en el capítulo 1 del Evangelio según San Mateo, versículo 21, cuando el ángel habló con José y le dijo, «Y llamará su nombre Jesús, porque él salvará a su pueblo de sus pecados». Amigo oyente, él es el Salvador. Y Pedro deja en claro, y nosotros queremos dejarlo en claro también y acentuar el hecho de que cuando usted, amigo oyente, acude a Jesucristo, usted viene a Él para salvación. No hay otro nombre bajo el cielo. Cuando usted acepta ese nombre, amigo oyente, significa que acepta a la persona que representa, o sea, al Señor Jesucristo. La ley no le puede salvar, la religión tampoco le puede salvar, una ceremonia tampoco puede salvarle. Solo uno, amigo oyente, uno, el nombre de Jesús le puede salvar. Jesús es el nombre de aquella persona que bajó a esta tierra para salvar a su pueblo de sus pecados. Cuando alguien acude a Él por fe, esa persona se salva. No hay otro a quien acudir para poder obtener la salvación. ¿No es interesante que en la larga historia de este mundo y entre todas las religiones del mundo no se puede hallar oferta alguna de una salvación segura? Alguien preguntó en cierta ocasión a un predicador en cierta iglesia que cree en la regeneración por medio del bautismo y que enseña que uno necesita ser bautizado para poder ser salvo. Alguien preguntó, «Mire, si me bautizo, como usted dice, ¿puede usted asegurarme o puede asegurarme esa ceremonia de que soy salvo?» Y el predicador respondió, «No, no le puedo garantizar de que sería salvo». Amigo oyente, permítanos decirle algo hoy en día. No hay otro nombre bajo el cielo dado a los hombres en que se pueda ser salvo. Si usted acude a él, entonces usted será salvo. Eso garantiza su salvación. Y este fue también el mensaje de Simón Pedro, mensaje que dio mientras estaba lleno del Espíritu Santo. Fue un maravilloso mensaje que le dio al Sanedrín. Continuemos ahora con el versículo 13 de este capítulo 4 de los Hechos. Entonces, viendo el denuedo de Pedro y de Juan, y sabiendo que eran hombres sin letras y del vulgo, se maravillaban, y les reconocían que habían estado con Jesús. Estos hombres no habían asistido a ningún seminario teológico, pero los hombres del Sanedrín notaron que ellos habían estado con Jesús. ¡Cuán maravilloso, amigo oyente, es tener una vida que de algún modo u otro dirija la atención de los demás hacia la persona del Señor Jesucristo! Continuemos con los versículos 14 y 15 de este capítulo 4 de los Hechos. Y viendo al hombre que había sido sanado, que estaba en pie con ellos, no podían decir nada en contra. Entonces les ordenaron que saliesen del concilio y conferenciaban entre sí. ¿Cree usted que por fin, al ver personalmente al hombre sanado y después de haber escuchado la plática de Pedro, fueron acaso conmovidos? No, amigo oyente, de ninguna manera. Esto se observa al ver la forma como prosiguen en su conferencia. Y ahora el versículo 16 dice, diciendo, ¿qué haremos con estos hombres? Porque de cierto señal manifiesta ha sido hecha por ellos, notoria a todos los que moran en Jerusalén, y no lo podemos negar. Ni aun los saduceos de aquel entonces pudieron negar que un milagro había sido hecho. Pero son los de teología liberal, los que viven en este presente siglo, alejados por muchos años y por muchos kilómetros, quienes niegan la existencia de los milagros. Y quisiéramos decir aquí que si uno de ellos hubiera estado allí en aquel entonces, habría tenido mucha dificultad en negar el milagro. El señor liberal de aquel entonces tuvo que decir, «No puedo negar lo que ha ocurrido». Hay muchas personas hoy en día que dicen que si tan solo les fuera posible presenciar un milagro, entonces creerían. Pero eso no es verdad, amigo oyente. Esta multitud aquí en el capítulo 4 de los Hechos había visto un milagro y no creyó. Y usted tiene la misma naturaleza humana que tenía aquella gente, amigo oyente. El creer no es un asunto de la mente. Lo que determina lo que creemos es nuestra voluntad y nuestro corazón. Es el corazón lo que es tan perverso. No es que hace falta la evidencia. Es la condición del corazón humano la que tiene la culpa de que no tengamos suficiente fe. Ahora note usted que estas autoridades continúan conspirando y dicen aquí en los versículos 17 y 18 de este capítulo 4 de Hechos, «Sin embargo, para que no se divulgue más entre el pueblo, amenacémosles para que no hablen de aquí en adelante a hombre alguno en este nombre». Y llamándolos, les intimaron que en ninguna manera hablasen ni enseñasen en el nombre de Jesús. Ahora, los apóstoles tienen una respuesta lista para ellos. Note usted la respuesta de ellos en los versículos 19 al 22 de este capítulo 4 de los Hechos. Mas Pedro y Juan respondieron diciéndoles, «Juzgad si es justo delante de Dios obedecer a vosotros antes que a Dios, porque no podemos dejar de decir lo que hemos visto y oído». Ellos entonces les amenazaron y les soltaron, no hallando ningún modo de castigarles por causa del pueblo, porque todos glorificaban a Dios por lo que se había hecho, ya que el hombre en quien se había hecho este milagro de sanidad tenía más de 40 años. Uno creería que el corazón de los hombres del Sanedrín habría sido enternecido por esto. Pero no sucedió así, sino lo contrario, ya que sus corazones fueron endurecidos aún más. Consideremos ahora el poder del Espíritu Santo. Leamos los versículos 23 y 24 de este capítulo 4 de los Hechos. Y puestos en libertad, vinieron a los suyos y contaron todo lo que los principales sacerdotes y los ancianos les habían dicho. Y ellos, habiéndolo oído, alzaron unánimes la voz a Dios y dijeron: Soberano Señor, tú eres el Dios que hiciste el cielo y la tierra, el mar y todo lo que en ellos hay. Notemos la escena aquí. Pedro y Juan han sido puestos en libertad y han regresado a la iglesia y dan su informe. Tenemos aquí una descripción de una gran reunión de la iglesia primitiva. Y creemos que nunca antes haya logrado la iglesia un nivel tan alto, una condición tan espiritual como la que se describe en cuanto a esta iglesia. Hallamos el secreto de esto en su oración. No es simplemente una oración cualquiera, es un himno de alabanza. Dicen: Soberano Señor, tú eres el Creador. Amigo oyente, tememos que la iglesia hoy en día no esté tan segura de que el Señor sea Dios y Creador. ¿Está usted, amigo oyente, seguro de eso? ¿Está usted seguro hoy de que Jesús es Dios? Eso tiene muchísima importancia, y es precisamente aquí donde la iglesia ha perdido su poder. Lamentablemente, amigo oyente, nuestro tiempo se ha agotado, así es que tenemos que detenernos aquí. Pero continuaremos, Dios mediante, en nuestro próximo programa, y contamos desde ya con su siempre fiel y valiosa sintonía. Será pues hasta entonces, que el Señor le bendiga muy ricamente.
1: Quiero recordar la pregunta que nos hiciera nuestro maestro al finalizar nuestro estudio hoy. ¿Está usted seguro hoy de que Jesús es Dios? Realmente esto es importantísimo. Muchas gracias al maestro Samuel Montoya por guiarnos y dirigirnos en el estudio bíblico de hoy. 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Desde ya oramos que sean dos recursos que sean de bendición para su vida y de provecho para su crecimiento espiritual. 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En nuestro próximo programa, nuestro recorrido por el capítulo 4 del libro de Hechos avanza y llegaremos hasta el capítulo 5. Le recomiendo que usted lea esta sección de la Palabra de Dios antes de escuchar el programa para que pueda sacar un mayor provecho a lo que estaremos estudiando. 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

Romanos 8:1. Por consiguiente, no hay ahora condenación para los que están en Cristo Jesús, los que no andan conforme a la carne, sino conforme al Espíritu. 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

Resuena dentro de mí el eco de aquellas palabras cortas y cortantes, breve e importantes, que sean uno. Pregunté. Me miró fijo, serio, sin titubeos, sin parpadear. Respondió: uno. Que sean uno. Uno. Un solo cuerpo, ligado directamente a Cristo como cabeza. Y aunque por mucho este cuerpo ha parecido estar con anestesia e inercia, esta obra es del Señor. Y descanso en saber que Él termina lo que comienza. Despierta a los que duermen. Aborrece el pecado. Vomita a los tibios. Si los hijos de desobediencia no juegan a ser de las tinieblas, ¿qué te hace pensar que nosotros, los hijos de Dios, seguiremos jugando a ser iglesia? Las puertas del Hades no prevalecen. Retrocedan. Y ese retrocedan no es para la gente. Retrocedan. Sí.

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1: Y queremos darle continuidad a esta serie que hemos comenzado, Libres en Cristo. Hoy vamos a entrar a uno de esos capítulos medulares de esta carta y espero con la ayuda del Señor que podamos comprender el conflicto, porque de aquí al comprenderlo vamos a entender el por qué Pablo hace énfasis en esta carta. Hemos escuchado ya en el capítulo 1 cómo él ha hecho defensa del verdadero evangelio y de la autoridad de su llamado, y cuando todos lo escuchaban, termina ese capítulo 1, estaban glorificando a Dios, estaban exaltando a Dios, y eso es lo que queremos hoy, exaltarle, bendecirle, sabiendo que si viniera alguien con un evangelio diferente al que Pablo recibió por revelación de Cristo, el que los apóstoles por 3 años de primera mano recibieron con Cristo, sea anatema. De manera que ahora, en este crecimiento que se está dando dentro de la iglesia de Jerusalén, ha ocurrido un gran fenómeno, porque los judíos se están convirtiendo al cristianismo mientras Pablo ha estado predicando el mensaje en Jerusalén, y estos judíos cristianos ahora han comenzado a propagarse, a salir de la iglesia de Jerusalén para ir a las iglesias de Galacia, y vamos a encontrarnos en este capítulo 2 que estos maestros que se empiezan a levantar dentro de la iglesia traen un evangelio completamente distinto, traen unas malas enseñanzas, pues ellos querían que los gentiles que Pablo había estado ganando por medio de la proclamación y la predicación del evangelio en los gentiles, en estas iglesias de Galacia, ahora se hicieran judíos primero y luego entonces cristianos, cuando eso no es lo que nuestro Señor Jesús ha revelado en su palabra, y es lo que vamos a estar viendo en esta mañana. Así es que le invito a que abra su Biblia conmigo a el libro de Gálatas, capítulo 2. Yo he titulado este sermón, El Consentimiento, un solo evangelio. Y vayamos entonces a ver desde el capítulo 2, verso 1 hasta el verso 10, la enseñanza que nos introduce acá Pablo y que viene a ser el meollo de por qué él escribe la carta. Les decía que estos judíos cristianos llenos de legalismo comienzan ahora a infiltrarse y a ser judaizantes, y ese es el issue que vamos a estar viendo, que Pablo va a estar confrontando y al cual en esta mañana confiamos que Dios dé luz y claridad para que nosotros podamos comprender la libertad que tenemos en Cristo, la libertad que nos ha traído Jesús. Amén. Vamos a leer la escritura en el nombre del Padre, del Hijo y del Espíritu Santo, desde el verso 1, capítulo 2, hasta el verso 10. Y dice la palabra del Señor de esta manera: Después, pasados 14 años, subí otra vez a Jerusalén con Bernabé, llevando también conmigo a Tito. Pero subí según la revelación, y para no correr o haber corrido en vano, expuse en privado a los que tenían cierta reputación del evangelio que predico entre los gentiles, mas ni aun Tito, que estaba conmigo con todos el griego, fue obligado a circuncidarse. Y esto a pesar de los falsos maestros introducidos a escondidas que entraban para espiar nuestra libertad que tenemos en Cristo Jesús, para reducirnos a esclavitud, a los cuales ni por un momento accedimos a someternos para que la verdad

0: el evangelio permaneciese con vosotros, pero de los que tenían reputación de ser algo, lo que hayan sido en otro tiempo, nada me importa. Dios no hace acepción de personas. A mí, pues, los de reputación, nada nuevo me comunicaron. Antes, por el contrario, como vieron que me había sido encomendado el evangelio de la incircuncisión, como a Pedro el de la circuncisión, pues el que actuó en Pedro para el apostolado de la circuncisión, actuó también en mí para con los gentiles. Y reconociendo la gracia que me había sido dada, Jacobo, Cefas y Juan, que eran considerados como columnas, nos dieron a mí a Bernabé la diestra en señal de compañerismo para que nosotros fuésemos a los gentiles y ellos a la circuncisión. Solamente nos pidieron que nos acordásemos de los pobres, lo cual también procuré con diligencia hacer. Bien, quiero que veamos, y he puesto un propósito que quiero compartir con ustedes, y de esta manera veo cómo en este capítulo el apóstol Pablo, que tuvo que ir a visitar a Jerusalén por el conflicto que vamos a estar viendo, y el propósito es el consentimiento entre los apóstoles y Pablo en cuanto al evangelio que habían recibido de Jesucristo, siendo predicado a los gentiles, abordando el conflicto de los rudimentos de la ley, la circuncisión que los judaizantes estaban incluyendo al evangelio, defendiendo la libertad del legalismo dentro del cristianismo y reconociendo la gracia de Dios. Y ahí vamos a ver en contexto cómo Pablo desarrolla acá estos primeros 10 versos, y lo primero que nos encontramos en el verso 1 y verso 2 es la visita de Pablo a Jerusalén para exponer el evangelio y confirmar que él no estaba trabajando en vano, que no estaba corriendo en vano. Cuando inicialmente vemos los versos del verso 1, nos habla de una cronología y dice 14 años. Pasado 14 años, subí otra vez a Jerusalén con Bernabé, llevando también conmigo a Tito. Y es interesante porque hay varias referencias, hay varios comentaristas que hacen mención de esta cronología, y algunos cuando ven el verso y dicen que subí, verso 2, por una revelación. Algunos entonces en contexto ponen lo que en Hechos capítulo 11 se dio cuando el profeta Agabo tuvo una revelación de que venía hambre sobre la tierra y se levanta una ofrenda para llevar a la iglesia de Jerusalén. Pero cuando nosotros observamos que ya Pablo había ido hace 3 años y había estado con Pedro, de hecho, mi opinión personal fue a observar a Pedro ojo a ojo para discernir el evangelio que Pedro también estaba afirmando que fuera el evangelio correcto que había recibido por 3 años de primera mano con Jesucristo, el cual Pablo lo recibe por una revelación. De manera que en esa cronología, si pensamos que fue por la revelación de Agabo, pues algunos se toman allí porque cierra el capítulo hablando del cuidado a los pobres. Ahora bien, cuando nosotros vemos que dice que luego pasado 14 años, si sumamos esos 14 años más los 3 años anteriores da 17, y el libro fue escrito entre el 49 y 50, y en Jerusalén, el concilio de Jerusalén había atendido el conflicto que hoy vamos a ver, de manera que en contexto y acuerdo con el doctor Schreiner y con Lightfoot y otros comentaristas, que el meeting que se dio en el capítulo 15 de Hechos es el que ahora está siendo atendido acá. Cuando Pablo se presenta, fíjese que se presenta con Bernabé y con Tito. Bernabé, ustedes a los que han podido escudriñar en la Escritura y el libro de los Hechos, fue la persona que en Hechos 9 introdujo a Pablo a los apóstoles porque no creían que este hombre perseguidor que había consentido en la muerte de santos ahora estuviera predicando el evangelio. Y Bernabé lo introduce a los apóstoles de manera que es recibido. Y entonces Pablo comienza a predicar desde el día que él se convierte. Acá nos dice que tiene que después de 14 años llegar a Jerusalén. Vamos a ver los versos que continúan, cuál es ese conflicto. Y lo interesante es que va con Bernabé, hijo de Consolación, un judío cristiano, un judío que se había convertido al evangelio. Pero no solo eso, sino que va con Tito, que Tito es un gentil que se ha convertido al evangelio de Jesucristo. Entonces tenemos al hijo de Consolación y Tito, que es valeroso, acá junto con Pablo. De manera que nos muestra allí ahora que tanto judíos como gentiles ahora pueden disfrutar de la libertad en Cristo. Pablo llega para verificar que no está corriendo en vano, que su trabajo, su predicación, que había sido lanzada inicialmente a los gentiles, y es su ministerio a los gentiles, no estaba siendo obstaculizada como él ya lo había escuchado, pero él quiere ver con los apóstoles cómo estaba la convicción de los apóstoles. Si nosotros vamos a Hechos capítulo 15, verso 2, podemos ver ese contexto del concilio de Jerusalén, como dice el verso 1 y 2 y luego el 5, y se los leo para que tengamos contexto de los próximos versos de lo que ahora se va a enfrentar, que ya había sido atendido en el concilio de Jerusalén. Y dice la escritura: entonces algunos que venían de Judea enseñaban a los hermanos: si no os circuncidáis conforme al rito de Moisés, no podéis ser salvos. Como Pablo y Bernabé tuviesen una discusión y contienda no pequeña con ellos, se dispuso que subiese Pablo y Bernabé a Jerusalén y algunos otros con ellos. Ese otros con ellos ahí incluye entonces a Tito, que luego Pablo lo deja en Creta como un pastor, como un anciano, y para nombrar también ancianos. A los apóstoles y a los ancianos se les llevó para tratar esta cuestión. Verso 15 dice: pero algunos de la secta de los fariseos que habían creído se levantaron diciendo: es necesario circuncidarlos y mandarles a que guarden la ley de Moisés. De manera que el conflicto había sido que estos judaizantes querían volver a traer los ritos de la ley mosaica a aquellos gentiles que se están convirtiendo y que se han convertido al evangelio, poniendo ahora cargas, añadiendo a los creyentes de las cuales ya Cristo los había liberado. Sabemos que más adelante Pablo habla de que ya se ha quitado una pared que dividía al pueblo de los gentiles y de los judíos. Y yo pienso personalmente, por eso él llega con Bernabé y llega con Tito, para mostrar que aquí no hay división, aquí somos un solo pueblo. En su comprobación, como les he mencionado, lo importante era que se estuviera predicando el evangelio puro. Ya vimos en el capítulo 1 que solo hay un evangelio, no puede haber otro evangelio. Y el que le añada a ese evangelio está mal, está fuera, no es maldito, dice la escritura. De manera que ahora podemos ver que Pablo va a cuidar con su celo de que la iglesia esté parada en lo que Jesucristo ha estado, les dio en revelación. Yo pienso que cuando dice esa revelación, es de las revelaciones que él mismo había estado recibiendo de Cristo. Recuerde, este fue un hombre que, para los que han leído, que subió, Dios lo subió al tercer cielo y vio cosas que oído no había oído, ojo no había visto y que todavía no habían subido al corazón del hombre. Y pienso que en esa revelación y con la compañía de Bernabé y Tito se encuentra para enfrentar lo mismo que en el Concilio de Jerusalén ya habían comenzado a atender. La justificación por la fe es lo que está en juego, porque ellos ahora traen una carga que inicialmente fue porque Abraham tuvo un pacto con Dios y la señal del pacto fue la circuncisión. Ahí está la primera mención de la palabra circuncisión que vamos a estar escuchando en Gálatas como 5 veces más después de estos versos. De manera que la circuncisión física ya no es un requisito para la justificación. Y eso es claro que Pablo lo ha estado plantando y por eso habla en Filipenses que se guarden de los perros, de los que se guarden de los malos obreros. Mire cómo les dice, son perros, malos obreros, que son los que traen la mutilación al cuerpo, porque nosotros somos la circuncisión, los que en espíritu servimos a Dios y no nos gloriamos en Cristo Jesús, no teniendo confianza en la carne. De manera que ahora no tenemos que irnos a los ritos de la ley mosaica. Para nosotros que hemos sido liberados en Cristo, volver otra vez a esos rudimentos. La circuncisión no es lo que nos lleva a disfrutar de ser parte del pueblo de Dios. Para los judíos sí, porque en el pacto con Abraham, en su simiente iban a ser benditas todas las naciones y todos aquellos que eran judíos tenían que tener la señal del pacto, que era la circuncisión. Pero contra eso es que ahora el apóstol Pablo viene a aclarar y quería corroborar. Fíjese que él se reúne con los de los apóstoles. Vamos a ver más adelante verso 3. Pero antes comprendamos que lo que está en juego es la libertad en Cristo. Porque si volvemos a los rudimentos de la ley, estamos anulando ese sacrificio perfecto que Jesucristo llevó en la cruz del Calvario. El libro de Colosenses dice que en él también fuimos circuncidados con una circuncisión no hecha por manos, al quitar del cuerpo de la carne mediante la circuncisión de Cristo. Ya Cristo había pagado el precio para darnos entrada al pueblo de Dios. Ahora la circuncisión es en el espíritu, es en el corazón donde debe de estar el enfoque. Poner el enfoque en esas malas enseñanzas, lo que iba a traer era que el evangelio fuera adulterado e iba a ir contra la libertad en Cristo. Y eso era lo que estaban haciendo estos falsos maestros judaizantes que vamos a ver ahora del verso 3 al 5. Pedro también nos habla de que nos cuidásemos de los falsos profetas que entran entre nosotros, introducen encubiertamente herejías destructoras y negarán al Señor Jesús que nos rescató, atrayendo sobre sí mismo destrucción repentina. Cuando vemos esos que se infiltran a traer malas enseñanzas, para Pablo era importante ver entonces que los apóstoles no estuviesen siendo contaminados también con esto. Veamos el verso 3 a el verso 5 para que allí tengamos este otro punto que quiero compartir con ustedes, sabiendo que el hombre es justificado solo por la fe y no por las obras de la ley. Acompáñeme un momento ahora a ese punto que quiero compartir con ustedes, que está en el verso 3 al verso 5. Y dice la Escritura: mas ni aun Tito, que estaba conmigo, con todo ser griego, fue obligado a circuncidarse. Y esto a pesar de los falsos hermanos introducidos a escondidas, que entraban para espiar nuestra libertad que tenemos en Cristo Jesús, para reducirnos a esclavitud, a los cuales ni por un momento accedimos a someternos para que la verdad del Evangelio permaneciera con nosotros. El Evangelio, y es mi segundo punto, el Evangelio verdadero mantiene la libertad en Cristo y la unidad en Cristo. Era importante esa reunión que tuvo Pablo, Bernabé y Tito con los apóstoles. Ellos fueron a reunirse con ellos, a corroborar que ellos estaban predicando también el evangelio que habían recibido de primera mano de Jesús, para entonces el cerciorarse de que de esa manera lo que estaban haciendo estos falsos maestros era porque ellos con sus legalismos introducían esta mala enseñanza y no que eran los apóstoles los que estaban aprobando esto. De manera que entonces vemos que a pesar de que estos falsos maestros se habían introducido, Pedro le expone a los apóstoles su mensaje, su evangelio. Pablo no estaba buscando la aprobación de ellos. Ya Pablo había sido aprobado por Dios. Pablo era un apóstol ya independiente. Él recibió la revelación directa de Cristo, sino que lo que quería era confirmar que ellos estaban en la verdad y en el evangelio verdadero. Por eso ellos no accedieron a someterse para que la verdad del evangelio permaneciera en ellos. Tito, siendo gentil, ahora es presentado delante de ellos, y Pablo, observando cómo ellos iban a tratar a un gentil, aunque ya él había escuchado que estaban teniendo malas enseñanzas, él observa si hacen que Tito se circuncide. Pero no circuncidaron a Tito, y ellos estaban claros del evangelio y no accedieron a someterse, porque era negociar entonces la libertad que Cristo les había dado. Las malas enseñanzas filtradas, lo que estaban era trayendo entonces división, como vamos a ver más adelante, y eso es lo que acontece cuando personas con malas enseñanzas entran al cuerpo de Cristo. Acá se les conoce como falsos maestros, y adulteran el evangelio y producen una serie de divisiones. Y si alguien sabe de divisiones, es Satanás. Entonces, sí, él finalmente hacía que entre los líderes hubiera esas divisiones, él estaba ganando terreno, porque iba a dividir la iglesia, iba a hacer que la efectividad de lo que se estaba predicando bajase. Y esa no era la voluntad de Dios. Dios no busca a Dios. De hecho, Jesús, antes de morir, oró por la unidad de la iglesia, para que fueran uno como Él y el Padre eran uno. Y si alguien quiere dividir la iglesia, es Satanás. Y por eso la importancia de que Pablo fue a verificar cómo estaban estos falsos maestros introduciéndose. Timoteo, en su capítulo 2 Timoteo 4:3, dice: porque vendrán tiempos cuando no soportarán la sana doctrina, sino que tendrán comezón de oír y acumularán para sí maestros conforme a sus propios deseos. Estos judaizantes, trayendo todavía de la ley mosaica, contaminando, tratando de impedir el trabajo de Pablo, pero ahora vemos que Pablo se reúne con los apóstoles y realmente los apóstoles no estaban predicando ese tipo de mensaje, sino que enfatiza cómo la justificación ya no es por la ley, sino por la fe en Jesucristo. Y nosotros, dice la Escritura en el libro de Gálatas, también hemos creído, lo vamos a ver en el verso 16, hemos creído en Jesucristo para ser justificados por la fe de Cristo y no por las obras de la ley. Por cuanto las obras de la ley nadie será justificado. Entonces es el conflicto y es el énfasis para que ellos comprendieran que no hay diferencia, como vamos a estar viendo, entre judíos y griegos, que todos tenemos que entrar ahora por el camino correcto, que es Cristo, que es la puerta, por la vida que hay en Cristo y cómo Él dio su vida para que ahora nosotros, justificados solo por la fe en Cristo, y esto es gracia de Dios, podamos tener entonces la salvación. El verdadero evangelio no se compromete. Observe cómo ellos en el verso 4 dice que no por nada accedimos. Ellos no comprometieron el evangelio. Estas personas que habían sido introducidas como espías, lo que acechaban entonces era contra la libertad de Cristo. Pero Pablo, convencido de su evangelio, claramente no accede, no se compromete a estar en ese tipo de engaño que ya había sido traído por los judaizantes. Y es ahí donde vamos a ver el desarrollo de esta carta. Acá ahora entra la parte de la carne, del cuerpo de esta carta, donde el énfasis es la importancia de que ya los rudimentos de la ley mosaica no nos ayudan para nada en cuanto a la salvación, que ahora solo somos justificados por la fe en Jesucristo. No accedimos, dice el verso 5, nosotros los creyentes no podemos someternos a malas enseñanzas, no importa de quién vengan y el renombre que puedan tener. Nosotros tenemos que mantenernos fieles a la Escritura, fieles al Evangelio puro, así como se mantuvo Pablo y así como él verificó que los apóstoles estaban, aunque luego vamos a ver que acontece algo más adelante en este capítulo de Pablo con Pedro. Pero volvernos nosotros a la ley es separarnos de Cristo y continuar bajo la maldición, porque la ley lo que traía era maldición, y de esa ley fue que Cristo nos libertó, del cual ahora nosotros, siendo libres en Cristo, tenemos que procurar vivir una vida cada día más disfrutando de esa gracia, disfrutando de la fe que el Señor nos ha permitido tener en Cristo Jesús. Luego, en esta carta, vamos a estar observando cómo del verso 6 al 10 hay un endoso de los apóstoles a Pablo y un compromiso para atender a los necesitados, a los pobres. Si bien es claro que Pablo llegó con Bernabé, hijo de consolación, y con Tito, hombre valeroso, y que fue y les predicó, les enseñó su enseñanza para verificar si no habían corrido en vano, y luego atiende el hecho de la circuncisión. Ahora vamos a ver cómo los apóstoles, al darse cuenta de el evangelio correcto que Pablo estaba trayéndolo, le trae un endoso.
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1: El libro de Salmos, Salmo 92, versículos 1 al 7.
2: Es bueno dar gracias al Señor, cantar alabanzas al Altísimo. Es bueno proclamar por la mañana tu amor inagotable y por la noche tu fidelidad, al son de un instrumento de 10 cuerdas, un arpa y la melodía de la lira. Todo lo que has hecho por mí, Señor, me emociona. Canto de alegría por todo lo que has hecho. ¡Oh, Señor, qué grandes son tus obras y qué profundos son tus pensamientos! Solo un simplón no sabría y solamente un necio no entendería que aunque los malvados broten como maleza y los malhechores florezcan, serán destruidos para siempre.
1: El libro de Job, capítulo 22.
3: Entonces, Elifaz el temanita respondió:
4: ¿Puede una persona hacer algo para ayudar a Dios? ¿Puede aún el sabio ser de ayuda para él? ¿Saca algún provecho el Todopoderoso con que tú seas justo? ¿Y si fueras perfecto, le sería de beneficio? ¿Acaso él te acusa y trae juicio contra ti porque eres tan piadoso? No, se debe a tu maldad. Tus pecados no tienen límite. Por ejemplo, debes haber prestado dinero a tu amigo y le exigiste alguna prenda como garantía. Sí, lo dejaste desnudo. Debes haber negado agua a quien tenía sed y comida al hambriento. Probablemente pienses que la tierra le pertenece a los poderosos y que solo los privilegiados tienen derecho a ella. Debes haber despedido a las viudas con las manos vacías y acabado con las esperanzas de los huérfanos. Por eso estás rodeado de trampas y tiemblas de temores repentinos. Por eso no puedes ver en la oscuridad y olas de agua te cubren. Dios es grande, más alto que los cielos. Está por encima de las estrellas más lejanas. Pero tú respondes: por eso Dios no puede ver lo que hago. ¿Cómo puedes juzgar a través de las densas tinieblas? Pues densas nubes se arremolinan a su alrededor y no puede vernos. Él está allá arriba, caminando en la bóveda del cielo. ¿Seguirás en las antiguas sendas por donde anduvieron los malvados? Ellos fueron cortados en la flor de la vida, los cimientos de su vida arrasados como por un río. Pues dijeron a Dios: déjanos en paz. ¿Qué puede hacernos el Todopoderoso? Sin embargo, Él era quien llenaba sus hogares de cosas buenas. Así que yo no tendré nada que ver con esa forma de pensar. Los justos se alegrarán al ver la destrucción de los malvados, y los inocentes se reirán con desprecio. Dirán: miren cómo han sido destruidos nuestros enemigos. Los últimos fueron consumidos en el fuego. Sométete a Dios y tendrás paz. Entonces te irá bien. Escucha las instrucciones de Dios y guárdalas en tu corazón. Si te vuelves al Todopoderoso, serás restaurado. Por lo tanto, limpia tu vida. Si renuncias a tu codicia del dinero y arrojas tu precioso oro al río, el Todopoderoso será tu tesoro. Él será tu plata preciosa. Entonces te deleitarás en el Todopoderoso y levantarás tu mirada a Dios. Orarás a Él y te escuchará, y cumplirás los votos que le hiciste. Prosperarás en todo lo que decidas hacer, y la luz brillará delante de ti en el camino. Si la gente tiene problemas y tú dices: ayúdalos, Dios los salvará. Hasta los pecadores serán rescatados. Serán rescatados porque tienes las manos puras.
1: El libro de Job, capítulo 23.
3: Entonces Job volvió a hablar:
5: hoy mi queja todavía es amarga, y me esfuerzo por no gemir. Si tan solo supiera dónde encontrar a Dios, iría a su tribunal.

0: expondría mi caso y presentaría mis argumentos. Luego escucharía su respuesta y entendería lo que me dijera. ¿Usaría su inmenso poder para discutir conmigo? No. Él me daría un juicio imparcial. Las personas sinceras pueden razonar con él, así que mi juez me absolvería para siempre. Voy hacia el oriente, pero él no está allí. Voy hacia el occidente, pero no puedo encontrarlo. No lo veo en el norte, porque está escondido. Miro al sur, pero él está oculto. Sin embargo, él sabe a dónde yo voy. Y cuando me ponga a prueba, saldré tan puro como el oro. Pues he permanecido en las sendas de Dios. He seguido sus caminos y no me he desviado. No me he apartado de sus mandatos, sino que he atesorado sus palabras más que la comida diaria. Pero una vez que él haya tomado su decisión, ¿quién podrá hacerlo cambiar de parecer? Lo que quiere hacer, lo hace. Por lo tanto, él hará conmigo lo que tiene pensado. Él controla mi destino. Con razón estoy tan aterrado ante su presencia. Cuando lo pienso, el terror se apodera de mí. Dios me ha enfermado el corazón. El Todopoderoso me ha aterrado. No me han destruido las tinieblas que me rodean, ni la densa e impenetrable oscuridad que está por todas partes.
1: El libro de Job, capítulo 24.
0: ¿Por qué el Todopoderoso no trae a juicio a los malvados? ¿Por qué los justos deben esperarlo en vano? La gente malvada roba tierras moviendo los límites de propiedad. Roba animales y los pone en sus propios campos. Los malos le quitan el burro al huérfano y a la viuda le exigen el buey como garantía por un préstamo. A los pobres los echan del camino. Los necesitados tienen que esconderse juntos para estar a salvo. Igual que los burros salvajes en los lugares desolados, los pobres pasan todo su tiempo buscando comida. Hasta en el desierto buscan alimento para sus hijos. Cosechan un campo que no es suyo y recogen las sobras en los viñedos de los malvados. Pasan la noche desnudos en medio del frío, sin ropa ni abrigo para cubrirse. Las lluvias de la montaña los empapan y se amontonan contra las rocas en busca de refugio. Los malvados a la viuda le arrebatan del pecho a su hijo y toman al bebé como garantía de un préstamo. El pobre tiene que andar desnudo, sin ropa. Cosecha alimentos para otros mientras él mismo se muere de hambre. Prensa el aceite de oliva, pero no le permiten probarlo, y pisa las uvas en el lagar mientras pasa sed. Los gemidos de los moribundos se elevan desde la ciudad y los heridos claman por ayuda. Sin embargo, Dios no hace caso a sus lamentos. La gente malvada se rebela contra la luz. Se niega a reconocer los caminos de la luz y a permanecer en sus sendas. El asesino se levanta de madrugada para matar al pobre y al necesitado. Por la noche es un ladrón. El adúltero espera el anochecer porque piensa, nadie me verá. Esconde su cara para que nadie lo reconozca. Los ladrones entran a las casas de noche y duermen durante el día. No están familiarizados con la luz. La noche oscura es su mañana. Hacen alianza con los terrores de la oscuridad. No obstante, ellos desaparecen como espuma en el río. Todo lo que poseen está maldito y tienen miedo de entrar en sus propios viñedos. La tumba consume a los pecadores tal como la sequía y el calor consumen la nieve. Sus propias madres se olvidan de ellos. Los gusanos los encontrarán dulces al paladar. Nadie se acordará de ellos. Los malvados son quebrantados como un árbol en medio de la tormenta. Engañan a la mujer que no tiene hijo que la defienda y se niegan a ayudar a la viuda necesitada. Dios, en su poder, arrastra a los ricos. Puede ser que lleguen lejos, pero no tienen asegurada la vida. Quizás se les permita vivir seguros, pero Dios siempre los vigila. Aunque ahora son importantes, en un momento habrán desaparecido como todos los demás, cortados como las espigas del grano. ¿Puede alguien decir lo contrario? ¿Quién puede demostrar que estoy equivocado?
1: El libro de Job, capítulo 25.
2: Entonces, Bildad el Suhita respondió:
3: Dios es poderoso y temible. Él impone la paz en los cielos. ¿Quién puede contar su ejército celestial? ¿No brilla su luz en toda la tierra? ¿Cómo puede un mortal ser inocente ante Dios? ¿Puede alguien nacido de mujer ser puro? Dios es más glorioso que la luna. Brilla con más intensidad que las estrellas. Comparadas con Él, las personas son gusanos. Nosotros los mortales somos simples lombrices.
1: El libro de Job, capítulo 26.
2: Entonces, Job habló de nuevo.
0: ¡Qué manera de ayudar a los indefensos! ¿Cómo salvas a los débiles? ¿Cómo has iluminado mi estupidez? ¿Qué consejo tan sabio has ofrecido? ¿De dónde sacaste esas frases tan sabias? ¿El espíritu de quién habla por medio de ti? Tiemblan los muertos, los que habitan debajo de las aguas. El averno está desnudo en presencia de Dios. El lugar de destrucción está al descubierto. Dios extiende el cielo del norte sobre el espacio vacío y cuelga a la tierra sobre la nada. Envuelve la lluvia con sus densas nubes y las nubes no estallan con el peso. Él cubre el rostro de la luna y la envuelve con las nubes. Él creó el horizonte cuando separó las aguas. Estableció los límites entre el día y la noche. Los cimientos del cielo tiemblan. Se estremecen ante su reprensión. El mar se calmó por su poder. Con su destreza aplastó al gran monstruo marino. Su espíritu hizo hermosos los cielos y su poder atravesó a la serpiente deslizante. Eso es solo el comienzo de todo lo que él hace. Apenas un susurro de su poder. ¿Quién podrá entonces comprender el trueno de su poder?
1: La primera carta de Pablo a los Corintios, capítulo 10, versículos 1 al 17.
4: Amados hermanos, no quiero que se olviden de lo que les sucedió a nuestros antepasados hace mucho tiempo en el desierto. Todos fueron guiados por una nube que iba delante de ellos, y todos caminaron a través del mar sobre tierra seca. Todos ellos fueron bautizados en la nube y en el mar, como seguidores de Moisés. Todos comieron el mismo alimento espiritual, y todos bebieron la misma agua espiritual, pues bebieron de la roca espiritual que viajaba con ellos, y esa roca era Cristo. Sin embargo, Dios no se agradó con la mayoría de ellos y sus cuerpos fueron dispersados por el desierto. Esas cosas sucedieron como una advertencia para nosotros, a fin de que no codiciemos lo malo como hicieron ellos, ni rindamos culto a ídolos como hicieron algunos de ellos. Como dicen las Escrituras, el pueblo celebró con abundante comida y bebida y se entregó a diversiones paganas. Y no debemos cometer inmoralidad sexual, como hicieron algunos de ellos, lo cual causó la muerte de 23.000 personas en un solo día. Tampoco deberíamos poner a prueba a Cristo, como hicieron algunos de ellos, y luego murieron mordidos por serpientes. Y no murmuren como lo hicieron algunos de ellos, y luego el ángel de la muerte los destruyó. Esas cosas les sucedieron a ellos como ejemplo para nosotros. Se pusieron por escrito para que nos sirvieran de advertencia a los que vivimos en el fin de los tiempos. Si ustedes piensan que están firmes, tengan cuidado de no caer. Las tentaciones que enfrentan en su vida no son distintas de las que otros atraviesan. Y Dios es fiel. No permitirá que la tentación sea mayor de lo que puedan soportar. Cuando sean tentados, Él les mostrará una salida para que puedan resistir. Por lo tanto, mis queridos amigos, huyan de la adoración a los ídolos. Ustedes son personas razonables. Juzguen por sí mismos si lo que digo es cierto. Cuando bendecimos la copa en la mesa del Señor, ¿no participamos en la sangre de Cristo? Y cuando partimos el pan, ¿no participamos en el cuerpo de Cristo? Aunque somos muchos, todos comemos de un mismo pan, con lo cual demostramos que somos un solo cuerpo.
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0: Porque no envió Dios a su Hijo al mundo para condenar al mundo, sino para que el mundo sea salvo por él.
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Hermanos, los pastores nos encontramos exponiendo una serie de sermones acerca de los 10 mandamientos. Estos mandamientos que fueron escritos en el contexto de la celebración del pacto de Dios con Israel, conocido como, el antiguo pacto. Cada vez que pensemos en antiguo pacto, estamos hablando de ese pacto que Dios celebró con el pueblo.

La legislación mosaica debe ser vista a través de los lentes del Evangelio de Jesucristo. O sea, ¿es importante la legislación mosaica? Sí, sigue siendo palabra de Dios, pero debe ser vista a través de los lentes del Evangelio de Jesucristo. Y como dice de Rouchy, autor, cuando nosotros examinamos la legislación mosaica con esos lentes, veremos que hay elementos de esa legislación que permanecen iguales. Hay otros elementos que son abrogados. Hay otros que son ampliados y hay otros que son transformados. Repito, algunos son, permanecen iguales. Otros son abrogados, otros son ampliados y otros son transformados. Y luego de haber considerado los tres primeros mandamientos, en el día de hoy nos corresponde ver el cuarto mandamiento que acabamos de leer. Y mi propósito será demostrar que este mandamiento, tal como está estipulado en el decálogo, tuvo su cumplimiento en Jesucristo, aunque él mismo tiene principios que siguen vigentes al día de hoy. Eso es lo que yo quiero demostrar en este mensaje. Este mandamiento tuvo su cumplimiento en Cristo, pero tiene principios que son vigentes al día de hoy. Y hermanos, estamos ante el mandamiento más controversial del decálogo. De hecho, uno de los temas más controversiales a través de la historia de la iglesia, aún entre creyentes de buena doctrina. Es decir, hay creyentes de buena doctrina que nosotros respetamos y amamos, que piensan diferente con respecto a este tema. Y esto no es, y lo digo, hermanos, porque yo no quiero que este sea un mensaje como para, ok, esto es así, entonces lo que lo ven diferente está mal. No, eso no es el espíritu, hermanos. O sea que, aunque hayan diferencias de convicciones, eso no quita, hermanos, que sean, que tengamos comunión con otros creyentes y aún valoremos su amistad y aún nuestro respeto en ese sentido. O sea que, habiendo dejado esto en claro, yo quiero estudiar este mandamiento viéndolo a la luz de la historia de la redención. Y lo vamos a ver viendo tres encabezados. El día de reposo antes del antiguo pacto. El día de reposo en el antiguo pacto y el día de reposo en el nuevo pacto. ¿Verdad que es fácil de seguir? Antes, durante y el nuevo pacto. Aunque pude haberlo puesto después del antiguo pacto, ¿verdad? ¿No? Hubiera sido rimado mejor. Veamos en primer lugar el día de reposo antes del antiguo pacto. Cuando se da el mandamiento, dice, acuérdate del día de reposo para santificarlo. ¿Y qué razón se da? Porque en seis días hizo el Señor el cielo y la tierra. O sea que vemos que se menciona algo de la creación. Y yo quiero que leamos el texto tal como está en Génesis 2, del 2 al 3. Dice así. En el séptimo día, ya Dios había completado la obra que había estado haciendo. Y reposó en el día séptimo de toda la obra que había hecho. Y Dios bendijo el día séptimo y lo santificó, porque en él reposó de toda la obra que él había creado y hecho. O sea que vemos cómo eso sucedió luego de los seis días de la creación del universo. Hermanos, porque a veces leemos esto así rápido y a partir de ahí comenzamos a sacar conclusiones de este tema. Esto que dice aquí, hermanos, es una forma metafórica de hablar. ¿Por qué? Hermanos, ¿Dios necesita descansar, sí o no? No. Entonces, cuando dice que Dios descansó, es una forma metafórica de hablar. Dios no necesita descanso. Dios siempre ha estado activo. A pesar de que la obra de la creación concluyó el sexto día, Él siguió trabajando. Por eso Cristo le dijo a los judíos en Juan 5, 16, 17, dice que a causa de esto los judíos perseguían a Jesús porque hacía estas cosas en el día de reposo, pero Jesús le respondió: hasta ahora mi Padre trabaja y yo también trabajo. Es decir, es verdad que dice así en Génesis, pero eso no quiere decir que Dios dejó de trabajar. Dios siguió trabajando en el séptimo día y los demás días hasta el día de hoy. Y dice Cristo, y yo también. O sea que la obra de Dios en su gobierno se mantuvo a través de su providencia y a través de la redención. Dios siguió en su providencia controlando el mundo, sigue controlando el mundo y sigue salvando el mundo. O sea que ese descanso divino de Génesis 2 es una, lo que le conocen como una tipología, es decir, como es una representación, una verdad más profunda que veremos más adelante. Ahora bien, hermanos, esto que sucedió en Génesis 1 sí nos dice algo acerca de cómo el Señor creó este mundo. Dios creó este mundo en ciclos de tiempos semanales, con un ritmo natural de trabajo y descanso. John MacArthur lo dice así: la semana de la creación estableció un patrón permanente para el ritmo de la vida.

0: humana en todo el planeta. Dios nos programó para tener un desarrollo óptimo bajo el patrón de trabajo-descanso que se refleja en sus propias actividades creativas. La humanidad siempre ha marcado el paso del tiempo en unidades de 7, y es obvio que ese patrón comenzó ¿cuándo? En la creación. Se dice que en la Revolución Industrial, Revolución Francesa, se trató de cambiar a 10 días a la semana y fue un fracaso. Porque Dios nos hizo un esquema de 7, patrón de 7. Ahora, hermanos, no hay ninguna evidencia bíblica, y esto, presten atención a esto que voy a decir ahora, y a lo que voy a decir ahorita, o sea, todo el sermón, pero ustedes entienden lo que quiero decir. Porque ya alguien me dijo en el mensaje anterior, wow, pero son muchas cosas que pensar. No existe ninguna evidencia bíblica ni histórica de que eso que sucedió en Génesis 2 implicara en ese momento el establecimiento de un día de reposo de connotaciones religiosas que debiese ser obedecido por el hombre en toda esta etapa de la historia. O sea, usted ve desde Adán hasta Moisés y no aparece un solo mandamiento guardar el día de reposo, ni un solo ejemplo siquiera. La primera mención de guardar el día de reposo la encontramos muchos siglos después, cuando precisamente el pueblo de Israel salió de Egipto, que fueron miles de años después de Adán. Y eso nos lleva a nuestro segundo encabezado, el día de reposo en el Antiguo Pacto. Cuando Israel sale de Egipto y poco antes de llegar al monte Sinaí, Dios comienza a darle mandamientos a Israel y le dice en Éxodo 16:13 que para recoger el tema del maná y las codornices, él le dice, mira, el primer día tú la recoges, pero recoge nada más lo que sea para ese día. Y el segundo día igual, y el tercero, y el cuarto, y el quinto. Ahora el sexto día recoge el doble, porque el séptimo día no va a caer ni maná ni codornices. Entonces aquí vemos, hermanos, la primera instrucción que da Dios con respecto al tema del día de reposo. Como ustedes saben, algunos quisieron decir, bueno, pero uno no sabe si el día de mañana va a caer. Entonces el primer día cogieron más de lo necesario. ¿Qué pasó? Se pudrió. O sea, lo que sobró no alcanzó para el día siguiente. Ahora el sexto día recogieron el doble y el séptimo día no se pudrió. ¡Oh, qué coincidencia! No, ninguna coincidencia, fue el Señor. Es un milagro del Señor. Pero algunos dijeron, wow, pero el séptimo día, pero ¿y si cae de nuevo? Y fueron a buscar codorniz y maná y no hubo nada. Y por eso el Señor le da esta amonestación al pueblo. Éxodo 16:28 dice, ¿hasta cuándo me negarán ustedes en guardar mis mandamientos y mis leyes? Mira que el Señor les ha dado el día de reposo, por eso el sexto día le da pan para dos días. Pan para dos días. Quédese cada uno en su lugar y que nadie salga de su lugar el séptimo día. Y el pueblo reposó el séptimo día. Ahora, hermanos, esa violación de los israelitas en ese momento, ¿qué implicó de parte de Dios? Implicó una amonestación, ¿verdad que sí? Pero después, más adelante, ya no iba a ser una amonestación la violación de ese mandamiento. La violación de ese mandamiento iba a ser ¿qué? La muerte, pena capital. Y eso lo vamos a verlo en un rato. Hermanos, ¿cuál es mi punto aquí? Que parece ser que en Éxodo 16 es cuando por primera vez hay esa revelación al hombre de que debía de guardar el día de reposo. Recuerden que Génesis de hecho lo escribió por Moisés. O sea, el mismo que escribió el Decálogo fue el mismo que escribió Génesis. Y es posible porque en Nehemías 9:14-15, dice en esta oración Nehemías, dice, luego bajaste sobre el monte Sinaí, desde el cielo hablaste con ellos, le diste ordenanzas justas, leyes y verdaderas, estatutos y mandamientos buenos, les hiciste conocer ¿qué? Tu santo día de reposo. O sea, la idea era como que no lo conocían, ¿verdad? Entonces, les diste a conocer tu santo día de reposo y les entregaste mandamientos, estatutos y leyes por medio de tu siervo Moisés. Y hermanos, si bien podemos extraer principios, como lo veremos más adelante, la importancia del descanso, etcétera, de ese mandamiento, este mandamiento, tal como está escrito en el Decálogo, óyeme bien, no puede ser considerado en sí mismo como un mandamiento moral, porque si así lo fuera, obligara a todos los seres humanos del mundo desde el inicio de la creación hasta el final. Repito eso. Este mandamiento, tal como está codificado en el Decálogo, no puede ser considerado como un mandamiento moral, porque si así fuera, obligara a todos los seres humanos desde Adán hasta que Cristo vuelva. Pero como dijimos en el punto anterior, en la historia bíblica, desde Adán hasta Moisés, no encontramos ni un solo mandamiento, ni un solo ejemplo a guardar el día de reposo. Además, hermanos, si dijéramos, si el día de reposo en Éxodo 20 fuera un asunto moral, oye bien esto, que es importante también como lo otro, ¿verdad? Estaríamos implicando que ese mandamiento estaba escrito ¿dónde? En la conciencia de cada hombre, ¿verdad? Pero es un problema, ¿verdad? Porque ese mandamiento no está escrito en la conciencia de cada hombre. O sea, es un mandamiento que para tú conocerlo tiene que haber una revelación, tú tienes que leerlo. En toda la cultura, matar siempre ha sido malo, aunque no haya un mandamiento de Dios que te lo diga. Adulterar ha sido malo. Habrá otros dioses, según Romano 1, dice que por la creación ellos son culpables. Pero no sucede así con el cuarto mandamiento. Dice Pablo en Romano que el impío, el que no tiene, el pagano que no tiene ley, hace por naturaleza lo que es de la ley. ¿Por qué? Porque hay algo en la conciencia que le dice que está bien y que está mal. Entonces, si dejemos que el día de reposo es moral, entonces hay un problema en ese sentido. Por eso dice Duma, un teólogo holandés, que porque se han hecho investigaciones para tratar de demostrar que sí, que se guardaba un día, dice, la investigación científica no ha descubierto nada que indique una especie de sábado de la creación que todos los hombres hubieran conocido de haber reflexionado a fondo acerca de ello. Eso no lo hay. Y es por esa razón por la que, óyame bien, oye esto también. Yo no voy a decir que es importante porque usted va a decir que es un relajo, pero es importante. No aparece en todo el Antiguo Testamento ni una sola condena a los gentiles por violentar el cuarto mandamiento. Usted lo busca. En todo el Antiguo Testamento no aparece una sola condena a los gentiles, a los paganos, a los que no tenían contacto con la ley por violentar el mandamiento, pero sí aparece por violentar el primero, el segundo, el tercero, el quinto, el sexto, por todo lo demás. Porque eso está en la conciencia de cada hombre, pero no sucede con este mandamiento. Pero a diferencia de los gentiles, en el caso de Israel, como dije, una vez codificado el día de reposo como parte del decálogo, debía de ser observado de una manera tan estricta que la violación mínima, eso acarreaba la muerte. Y es que el día de reposo, hermanos, se iba a convertir en la señal del pacto de Dios con Israel. O sea, para Dios el tema de los pactos es trascendental en la historia bíblica. Y así cuando vino el pacto de Noé, ¿cuál fue la señal del pacto de Noé? ¿Quién recuerda? El arco iris. Y cuando vino el pacto de Abraham, ¿cuál fue la señal? La circuncisión. Ahora bien, el pacto con Noé tenía que ver con algunos o con todos los seres humanos. Con todos. El arco iris no beneficiamos todos. Pero el pacto de Dios con Abraham tenía que ver con todos. No, era con Abraham y la descendencia. O sea, la circuncisión eran ellos que tenían que circuncidar. No, los chinos no tenían que circuncidarse en ese momento. Si había chinos, yo no sé. Yo no sé por qué uno siempre dice los chinos, pero... Ah, bueno, aquí hay un descendiente de chino, pero tú sabes que... Luis Miguel. La circuncisión era por lo que tenía que ver con ese pacto de Abraham y su descendencia. El día de reposo era la señal del pacto de Dios con Israel. Dice Éxodo capítulo 30. Habla pues tú a los hijos de Israel y diles: de cierto guardarán mis días de reposo, porque esta es una señal entre yo y ustedes por toda la generación. Ustedes están viendo, hermano. O sea, la señal del pacto de Sinaí era el día de reposo. Así como la de Abraham era la circuncisión. Así como la de Noé era el arco iris. Y por eso dice, tienen que guardar el día de reposo. No voy a leer el texto completo, por falta el tiempo. Pero ahí es fuerte, diciendo, por eso no se puede violentar que lo violente. Pena capital. Y mis hermanos, noten, volviendo otra vez a Éxodo 20, que cuando Moisés dice, acuérdate del día de reposo para santificarlo. El texto, y esto es importante también, El texto no solamente dice que debemos de guardar un día de cada siete, porque yo he ido a buenos creyentes diciendo, no, ahí lo que dice es, guarda un día de cada siete. No, hermano, eso no es lo que dice el texto. Usted lo lee naturalmente el texto y usted va a sacar de ahí, yo le apuesto, ¿verdad? Yo no apuesto, pero yo le apuesto que usted de ahí va a sacar cuál era el día que había que guardar. ¿Cuál era el día de hoy? A ver, el tercero, el séptimo. O sea que el mandamiento te dice no solamente guardar un día, sino que te dice cuál es el día que debe de guardar. O sea que si fuera moral, entonces estamos mal, ¿no? ¿Verdad que sí? En ese sentido. Y por cierto, comenzaba a la caída del sol del viernes hasta la caída del sol del sábado. Así que los judíos cuentan los días. Por esta razón, hermano, Sam Waldron, un teólogo bautista reformado, reconoce que el mandamiento, él dice, sí, es verdad, ahí está el séptimo día. Y por eso él reconoce que hay aspectos de ese mandamiento que no son morales, porque sin una revelación previa fuera imposible conocerlo. Sin una revelación previa, o sea, si tú no lo tienes, si tú no lo lees, que Dios te lo diga, entonces no hay forma de conocerlo. Otra cosa, hermanos, es que, importante del pasaje, es la forma de guardar el día de reposo. ¿Cómo era la forma? Cesando de todo tipo de actividad. O sea, tenía que haber un descanso absoluto. Y eso incluía, hermanos, encender fuego. En una época que no había luz eléctrica, recoger leña, preparar comida. O sea, la comida había que preparar el día antes. Y usted la comía el día siguiente como estaba. Estaba prohibido viajar, llevar cargas, comprar y vender. Por eso, hermanos, es que cuando Jesús murió y fue sepultado, ¿él murió qué día? Viernes. Pero recuerda que el sábado comenzaba ese mismo día a la caída del sol. Y por eso las mujeres y las personas se apresuraron a bajarlo del sepulcro, de la cruz, llevarlo al sepulcro y preparar la especie aromática, pero tenían que apurarse porque si caía el sol y estaban todavía en eso, entonces iban a violar el cuarto mandamiento, tal como estaba estipulado. Entonces se apresuraron a hacer todo eso y dice el texto que cuando cayó el sol y el día de reposo descansaron según el mandamiento. O sea, aún algo tan importante como ungir el cuerpo al Señor, no se puede. ¿Por qué? Porque es sábado. Hay que esperar a que pase el sábado. Y por eso ya descansaron el séptimo día y entonces el primer día de la semana, temprano en la mañana, fueron al sepulcro. No lo hicieron el sábado en la noche, que era ya domingo porque era peligroso. Pero el domingo en la mañana fueron entonces al sepulcro. ¿A qué se debe este énfasis en el descanso? Y aquí quiero dar crédito al pastor Juan José Pérez de la Iglesia Bautista de la Gracia porque su explicación en este tema me ayudó mucho. Hermanos, los israelitas, ¿qué eran en Egipto? Eran esclavos. ¿Y cuánto tiempo duraron como esclavos? 400 años, eso es mucho. 400 años es mucho. Por eso, cuando en Deuteronomio 5 se repiten los 10 mandamientos, por si usted no lo sabía, en Deuteronomio 5 usted puede leer de nuevo los 10 mandamientos, la razón que se da para guardarlo no es el descanso de Dios, sino el hecho de la liberación de la esclavitud. Esa es la razón que se da en Deuteronomio capítulo 5. Para que tu siervo y tu sierva también descansen como tú, acuérdate de que fuiste esclavo en la tierra de Egipto y de que el Señor tu Dios te sacó de allí con mano fuerte y brazo extendido. Por tanto, por eso que pasó, Dios, el Señor tu Dios te ha ordenado que guarde el día de reposo. O sea, ¿por qué tienes que guardarlo? Porque tú fuiste esclavo y ya ahora eres libre. En ese sentido, hermanos, ese día de reposo debía ser guardado por los judíos mismos y por todos los suyos. Porque era un recordatorio de que, wow, éramos esclavos. Y cuando éramos esclavos, no había día, no había descanso. Los esclavos trabajaban todos los días. Pero como Dios te libró de manera poderosa, para que tú recuerdes, no te olvides de eso maravilloso que pasó. No es que va a estar de vago ahora, no, hay que seguir trabajando, pero descansa un día. Y descansa el séptimo día, para que te acuerdes de que tú fuiste esclavo y ahora estás en el descanso, porque el Señor te liberó. Ahora, hermanos, cuando seguimos leyendo la historia de la redención, ese reposo que está de manera metafórica mencionada en el descanso de Dios y que se legisla, que se establece en el Antiguo Pacto, cuando uno lo mira hacia el futuro, si estuviéramos en la época de Moisés, eso iba a apuntar a una realidad más gloriosa. más gloriosa. Y eso nos lleva de la mano a nuestro tercer encabezado, que es el último encabezado, pero no es que el sermón se está terminando. O sea, que lo vamos a ver más ampliamente. Y es el día de reposo en el nuevo pacto. El día de reposo en el nuevo pacto. Y yo quiero que lo veamos bajo dos partes este punto. El día de reposo en los evangelios y el día de reposo en las enseñanzas de Pablo. Y hermano, yo estoy más tranquilo ahora ya, porque ya no hay otro sermón después, o sea, no hay otro culto después de este. O sea, que tranquilos, chilling aquí hoy. El día de reposo en los evangelios. Pastor, o sea, lo digo para que no me estén haciendo señas, tranquilo, chilling, chilling. Él no me ha hecho señas, hermano, todavía. Aunque Cristo vivió bajo el antiguo pacto, sus enseñanzas, y esto es importante, reflejaba una transición. O sea, Cristo como judío cumplió todo lo que el antiguo pacto decía porque él vivió en el antiguo pacto. Pero sus enseñanzas reflejaban ese asunto de que estamos terminando el antiguo pacto y vamos a entrar al nuevo pacto. Y es bueno tomar en cuenta esa tensión en las enseñanzas de Cristo. En cuanto al día de reposo, hermanos, con la época de Cristo, los fariseos le habían añadido muchas cosas a ese mandamiento que terminaron desvirtuándolo. ¿Ustedes recuerdan ahorita todo lo que no se podía hacer? Y cualquiera lo oye y dice, wow, pero era fuerte. No, los fariseos le agregaron muchas otras cosas más. O sea, que lo que debía ser un deleite, porque el día de reposo debía ser un deleite según Isaías 58, se convirtió en una pesada carga para llevar. Por ejemplo, si a usted le servían comida y el huevo, había un huevo, ¿verdad? Resulta que ese huevo lo puso la gallina el sábado, ellos no se lo comían. ¿Por qué? Porque la gallina lo puso en sábado, la gallina trabajó y como la gallina trabajó y no se puede trabajar, yo no voy a comer huevo. ¿En serio? Pobre gallina. Si tú te movías de un sitio a otro, tenía que ser en distancia bien corta, pero no podía llevar agujas, ni pañuelo, ni comida, porque tú te llevas una aguja y no pesa igual. O sea, algo tiene que pesar más la ropa, ¿verdad? Cuando tú tienes una aguja o un pañuelo, algo. Comida, no, tú no puedes llevarla. ¿Por qué? Porque tú estás llevando algo más, entonces es un trabajo y no se puede trabajar, entonces no puedes llevar. De hecho, había escuchado también que si llovía, ay, te agarra una lluvia, fíjense, quédate tranquilo, parado. ¿Por qué? Porque tú sabes lo que pesa una ropa con lluvia, cuando se te moja. ¿Pesa más o no pesa más? Pesa más, entonces es un trabajo. Entonces mejor quédate parado hasta que pase la lluvia y se te seque. ¿Te imaginas un ciclón? En ese sentido, hermanos, yo quiero llamar la atención al evento registrado en Marcos 2:23. Dice así: aconteció que en un día de reposo, Jesús pasaba por los sembrados y sus discípulos, mientras se abrían paso, comenzaron a arrancar espigas. Entonces los fariseos le decían: mira, ¿por qué hacen lo que no es lícito en el día de reposo? Jesús le contestó: ¿nunca han leído lo que David hizo cuando tuvo necesidad y sintió hambre, él y sus compañeros? ¿Cómo entró en la casa de Dios en tiempo de Abiatar, el sumo sacerdote, y comió los panes consagrados que no es lícito a nadie comer, sino a los sacerdotes, y dio también a los que estaban con él? Y continuó diciéndoles: el día de reposo se hizo para el hombre, y no el hombre para el día de reposo. Por tanto, el Hijo del Hombre es Señor aún del día de reposo. Y hermanos, basado en este texto, hay dos cosas importantes que quiero resaltar. Y voy a estar apoyándome, hermanos, de algunas ideas de un documento atrás que escribimos un grupo de hermanos hace ya 20 años más o menos. Yo cuando estaba viendo la fecha, yo dije, ya pasó tanto. Nosotros hace 20 años escribimos un documento bajo la dirección de un hermano llamado Arturo Pérez, que partió a la presencia del Señor hace como un año. Y en ese sentido voy a seguir de cerca algunas de esas cosas. Por un lado, hermanos, Cristo mostró con su ejemplo y con sus enseñanzas cómo debía de lucir una correcta observancia del día de reposo. Hermanos, Cristo no violentó ningún mandamiento, recuerden. Él mostró con su ejemplo, con sus enseñanzas, cómo debía lucir la correcta observación del día de reposo. Él no lo contradijo el cuarto mandamiento, sino más bien las añadiduras de los fariseos. Ahora, él estableció de que ese día era un día para hacer bien a otros, hacer misericordia, sanar, etcétera, etcétera. Pero, importante, Cristo estableció excepciones al cumplimiento del cuarto mandamiento. Aunque era cierto que no se podía recoger espigas, el Señor indica que, en vista de que los discípulos tenían hambre, estaban entonces exentos de culpa por un tema de necesidad. ¿Me siguen hasta aquí? Ahora, hermano, yo me pregunto, si el día de reposo, tal como fue codificado en la ley de Moisés, era, como dicen algunos, un mandamiento moral y permanente para con Dios, ¿cómo es que hay excepciones para su estricto cumplimiento? Es difícil sustentarlo. ¿Cómo puede haber excepciones? Como que tú digas, mira, no adore a otros dioses a menos que te estén obligando a eso. No. Yo no puedo adorar a otros dioses. Pero en el cuarto mandamiento hay excepciones por razones de necesidad. Y más aún, hermanos, cuando los judíos dicen que los discípulos estaban violando el mandamiento del día de reposo, ¿cuál fue la respuesta de Cristo? La respuesta de Cristo fue que David también violó una legislación relativa a no comer los panes de la proposición. ¿Por qué? Porque al igual que los discípulos, en ese momento David tenía ¿qué? Hambre. Y como tenía hambre, él hizo algo que no, que hermanos, realmente estaba prohibido lo que hizo David. Porque eso era algo que solamente el sacerdote podía hacerlo. Entrar al templo y comer esos panes de la proposición. Pero como tenía hambre, entonces él, por decirlo así, violentó esa normativa que era ceremonial y fue sin culpa. Y entonces Cristo dice que así como los sacerdotes fueron sin culpa por violentar eso, los sacerdotes, no, David, tenía hambre, también los discípulos fueron sin culpa por violentar lo de las espigas. ¿Por qué? Porque también tenían hambre. Ahora, hermanos, lo de los panes de la proposición en el templo, ¿eso era algo moral o ceremonial? Ceremonial, sacerdocio, panes de la proposición, eso es ceremonial, eso fue abrogado. Entonces, si el mandamiento fuera moral, fuera difícil entonces entender cómo algo ceremonial, moral, Cristo lo compara con algo ceremonial. No sé si me entienden el punto, o sea, es que no, si esto fuera moral y ceremonial, no importa lo de David, esto no se puede violentar, no. Es que el argumento hace sentido si tú lo equiparas como dos cosas iguales, como aspectos que no necesariamente tienen ese principio moral permanente. Entonces, como no tienen ese principio moral, por necesidad, así como David comió de esos panes que no debía comer, así los discípulos recogieron espigas que no debían recoger. ¿Por qué? Porque los dos tenían hambre. Y el principio de necesidad, de preservación de la vida, está primero que todo. ¿Se entendió? Si no, usted escucha el mensaje de nuevo para atrás, porque eso me dijeron algunos hermanos del otro culto. Lo voy a escuchar de nuevo. En el versículo 27, entonces Cristo añadió, el día de reposo se hizo para el hombre y no el hombre para el día de reposo. Y yo he escuchado gente que usa esa expresión para decir, tú ves que es moral, es permanente, porque dice que se hizo para el hombre. Pero hermanos, yo pienso que esto es sacar del texto más de la cuenta. Hermanos, todo lo que Dios instituyó, sea que permanezca o que haya cambiado, siempre ha sido para beneficio del hombre. Hay leyes ceremoniales en el Antiguo Testamento de higiene y de alimento y de cosas íntimas, personales, que fueron abrogadas, pero ¿fueron o no fueron para beneficio del hombre? Fueron para beneficio, todo ha sido para beneficio del hombre. Ahora, lo más importante de este pasaje, mis hermanos, es lo que Cristo dice en el versículo 28. Por tanto, el Hijo del Hombre es Señor aún del día de reposo. Hermanos, Cristo es el dueño del día de reposo. O sea, si yo tengo una casa en la playa y yo soy el dueño de ella, yo puedo hacer lo que yo quiera con ella, ¿verdad que sí? Yo puedo usarla como yo quiera, ponerla como yo quiera, invitar a quien yo quiera, no invitar a quien yo no quiera, alquilarla o prestársela sin cobrarle, y puedo hasta regalársela. O sea que ¿por qué? Porque yo soy el dueño de esa casa. Como dueño yo hago lo que yo quiera. Cristo dice aquí, es el dueño del día de reposo. Él es el señor del día de reposo. Y como dice Benjamin Warfield, teólogo de principios del siglo XX, el día de reposo le pertenece a él. Él es el señor del mismo. Él puede hacer lo que quiera con el mismo, abolirlo si así él lo quiere. Y es que Jesucristo mostró, hermanos, y este es tal vez uno de los climas de este mensaje, que este día de reposo de Éxodo 20 apuntaba hacia él mismo como el cumplimiento de lo que ese mandamiento representaba. Que así como el reposo de los israelitas les recordaba la liberación de Egipto, Cristo es el reposo de todos aquellos que fueron liberados definitivamente de su pecado. Y como hemos sido libertados de la esclavitud de pecado, de nuestro Egipto espiritual, entonces Cristo es nuestro reposo. Por eso que justo antes de esta controversia, Cristo ya había proclamado en el texto paralelo de Mateo 11, vengan a mí todos los que están trabajados y cargados, que yo los haré ¿qué? Descansar, reposar, lo mismo. Tomen mi yugo sobre ustedes y aprendan de mí que soy manso y humilde de corazón y harán ¿qué? Descanso, reposo para el alma. Y después que dice eso, entonces viene la controversia del día de reposo. O sea, ustedes ven la conexión, hermanos. O sea, ¿qué está diciendo Cristo? Esto que se dijo aquella vez, se cumple, es en mí. Es en mí. No podemos quedarnos en la legislación del pasado. Tenemos que ir al nuevo pacto y ver cómo se cumple en Jesucristo. Y como Jesucristo entonces es el cumplimiento del día de reposo, ¿qué sucede entonces con el día mismo, tal como estaba estipulado en el cuarto mandamiento? Una vez establecido el nuevo pacto que en el que vivimos ahora. Eso nos lleva a la segunda parte del último encabezado. El día de reposo en las enseñanzas de Pablo. Y hermanos, es lo que voy a decir también. Adivinen qué yo voy a decir qué es lo que voy a decir ahora. Porque es importante. Con la llegada definitiva del nuevo pacto, el día de reposo, tal como está estipulado en el decálogo, ya no ata la conciencia del creyente, aunque sigue teniendo aplicaciones que permanecen vigentes el día de hoy. Y para probarlo, hermanos, yo quiero ver brevemente tres pasajes que están Romanos, Colosenses y Gálatas. Romanos 14, Colosenses 2 y Gálatas 4. En Romanos 14, Pablo está hablando de los fuertes y de los débiles en la fe. ¿Quiénes son los fuertes? Aquellos que son creyentes que entendieron correctamente que con la venida de Cristo ya no estábamos sujetos a los preceptos del antiguo pacto en cuanto a alimentos y el guardar días. ¿Y quiénes son los débiles en la fe? Eran aquellos judíos principalmente que, aunque también estaban en Cristo, se habían convertido, su conciencia todavía les hacía pensar que había una diferencia entre alimentos que comer y que no comer, y todavía tenían problemas de conciencia con el tema de guardar o no guardar ciertos días. Y hermanos, por cierto, es un capítulo glorioso. Yo le animo a que lo lea, porque eso tiene mucha aplicación al día de hoy. Ahora, hermanos, a ambos grupos, Pablo le dice en el versículo 5, oigan esto, uno juzga que un día es ¿qué? Superior al otro día. Otro juzga iguales todos los días. Cada cual esté plenamente convencido según su propio sentir. Hermanos, en la Biblia lo que dice que es, aunque tú lo sientas o no, pero en este punto Pablo dice, no, ahí es como tú lo sientas. Cada uno esté plenamente convencido de acuerdo a su propio sentir. El que guarda cierto día, para el Señor lo guarda. El que come, para el Señor come, pues da gracias. El que no come, para el Señor se abstiene y da gracias. Y mis hermanos, para mí este pasaje prácticamente se explica solo. ¿Verdad que sí? Si tú quieres guardar el día de la forma en que estaba estipulado en la ley de Moisés, hazlo para el Señor. Pero no juzgues al que lo haga de otra manera. Algunos han querido argumentar que este pasaje no se refiere al día de reposo semanal, sino a otros días especiales en el calendario judío, como eran los días de ayuno. Pero hermanos, esta afirmación del apóstol sería bien extraña si esta fuera la explicación, si no se estuviera refiriendo o al menos incluyendo el día de reposo semanal. Porque como dice un autor citado por Schreiner, un teólogo que apreciamos mucho, los días de ayuno no eran controversiales en la iglesia primitiva. O sea, ahí no había debate con esos días de ayuno. Ni eran algo central en el judaísmo. La mayor parte de los judíos, al leer esto, lo que dice Pablo en Romanos 14, inevitablemente pensarían en el día de reposo en vista de que este era el día que inmediatamente llegaba a la mente como aquello que distinguía a los judíos de sus contemporáneos. O sea, si Pablo está hablando de diferencia de días, sin especificar qué, y el día que le llega al judío, el día importante, el día esencial, el séptimo día, Sería extraño que él estuviera hablando de día, pero no refiriéndose a ese día. No, no, de ese día. O al menos incluye ese día. Como yo he dicho en otra ocasión, hermanos, cuando usted lee la Biblia, lo que un pasaje parece que dice, si está bien traducido, mire, por lo regular, es lo que dice. Lo que parece que dice es lo que dice. Y lo que dice Romanos 14, lo que usted percibió que decía, que lo leyó, eso es. El otro pasaje es Colosenses 2:16. Por tanto, nadie constituya juez de ustedes con respecto a comida o bebida, en cuanto a día de fiesta, luna nueva o día de reposo. Cosas que son solo sombras de lo que ha de venir, pero el cuerpo pertenece a Cristo. O sea, esto refuerza Romanos 14. Pablo añade aquí que nadie debe legislar nuestra conciencia en estos temas sobre comida o guardar ciertos días. ¿Por qué? Porque todo era una sombra. La legislación mosaica era una sombra. ¿Y cuál es la luz de esa sombra? Jesucristo. Y la luz que es Cristo, entonces, como estamos bajo la luz que es Cristo, ya no estamos bajo esa distinción estipulada en la ley de Moisés. Y de nuevo, algunos toman la expresión día de reposo, que realmente está en plural, para argumentar de que ahí está refiriéndose a otros días de reposo del año. Pero hermanos, esta explicación tiene dos problemas. El primero es que, al igual que Romanos 14, el día de reposo semanal era el día más importante de los judíos. Y si Pablo dice, nadie te juzgue en comida y bebida, día de fiesta, luna nueva, día de reposo, sin especificar, ¿en qué va a pensar el judío? ¿Qué va a pensar? En el día de reposo semanal. Sería muy forzado decir que día de reposo, pero no, pero no del día de reposo semanal, si él no lo hubiera aclarado. A menos que lo hubiera aclarado, perdón. Por otro lado, la expresión que usa Pablo, día de fiesta, luna nueva o día de reposo, viene del Antiguo Testamento, más precisamente de la Septuaginta, una versión griega, que incluía el día de reposo semanal. Primera de Crónica 23:31, Segundo de Crónica 8:13, Ezequiel 45:17, incluye el día de reposo semanal. Lo mismo sucede en el último pasaje de Gálatas 4:9, donde Pablo le dice a los creyentes, ¿cómo es que se vuelven otra vez a las cosas débiles, inútiles y elementales, a las cuales desean volver a estar esclavizados de nuevo? Y Pablo les dice, ustedes observan los días, los meses, las estaciones y los años. ¿Y qué hace Pablo? Lo alaba. No, él dice, temo que quizás he trabajado en vano por ustedes. Claro, había un elemento adicional en Galacia que querían ver esto como parte de la justificación, y ahí estaba en peligro la esencia del evangelio. Ahora, hermanos, Pablo amonesta a los gálatas por querer volver al antiguo pacto, incluyendo el tema de la circuncisión y guardar festividades. Y él menciona días, meses, estaciones y años, sin hacer ningún tipo de excepción. Sin hacer ningún tipo de excepción. En ese sentido, hermanos, entendemos que la lectura más natural de este pasaje y de los otros es que Pablo se refiere a todas las fiestas de la ley mosaica, incluyendo el día de reposo semanal. Y al igual que en el sermón anterior, porque al final yo no sé cuál de los dos se va a quedar en la web, pero va a ser este. Ah, no, pues lo voy a decir entonces con más. Yo quiero hacer una confesión personal aquí, y es que, recuerda que yo le dije un documento que escribí hace como 20 años. Lo escribí porque antes de los 20 años, o sea, 20 y pico de años atrás, yo no pensaba igual. Y en ese sentido yo llegué a enseñar este tema que estoy enseñando ahora, pero una perspectiva muy distinta como lo estoy enseñando ahora. Y yo cargué la conciencia de personas que no debí cargar. Y sé que trajo dificultades, y en ese sentido quería, si se quiere, pedir perdón por eso. Mira, pero eso hace 20 y pico de años. Bueno, pero lo hice en público, lo estoy haciendo en público ahora porque una forma de resarcir y tal vez alguien lo oiga, ¿verdad? Y sepa, pero por un tema de integridad y de conciencia quería mencionar eso. Claro, uno lo hizo entendiendo que estaba agradando al Señor, creyendo sinceramente que lo que estaba diciendo era bíblico. Pero hermanos, la realidad es que llegué a convicciones, y que es lo que estoy enseñando ahora, y quiero en ese sentido tener la conciencia limpia en ese sentido. Ahora, yo quiero dar una nota aclaratoria, porque hay gente que pensando en este tema puede decir, ¡wow! ¡Qué buen mensaje! Ahora voy a hacer lo que me da la gana todos los días. El hecho de que los creyentes del nuevo pacto no estemos bajo la regulación del cuarto mandamiento, tal como está estipulado en Éxodo 20, no significa que no haya un día de adoración para el cristiano. En el nuevo pacto hay un día de adoración, que es el primer día de la semana, donde se conmemoramos la resurrección de Cristo, y donde se entiende de que ahí viene la expresión el día del Señor en Apocalipsis 1:10. Por eso ustedes han visto que yo digo, qué bueno que estamos en el día del Señor. ¿Ustedes lo han escuchado? Porque es el día de la resurrección de nuestro Señor. Nosotros recibimos el beneficio de que ese día, el domingo, en nuestra cultura occidental, es también un día de descanso laboral para la mayoría de las personas y por eso podemos adorar mejor como iglesia. Pero hermanos, en los primeros siglos de la historia de la iglesia, los cristianos trabajaban los 7 días de la semana y eran esclavos del Imperio Romano y tenían que trabajar los 7 días y por eso se reunían o tempranito en la mañana, como los que vinieron a las 9:30, más temprano, o tarde en la noche, como ustedes, no, ustedes no, temprano también, pero tarde en la noche, porque ese día había que trabajar. Y esto hasta la llegada de Constantino en el siglo IV, quien declaró que el día de adoración de los cristianos lo declaró también como día de descanso. Y qué bueno, feliz por eso, ¿verdad? Qué bueno que el día de adoración también es día de descanso, pero esa no es la realidad en todo el mundo al día de hoy. Hay países, hermanos, donde el día de descanso semanal, ¿sabes cuál es? El viernes. En los países musulmanes, Medio Oriente, es el viernes. El domingo, como un lunes cualquiera. Y por eso los creyentes que viven en esos lugares tienen que descansar el viernes y aprovechan normalmente el viernes para sus actividades eclesiásticas principales, porque ese es el día de descanso en esos países. De modo que nosotros en Occidente celebramos que el domingo como día de adoración, pero no como la continuación del día de reposo de Éxodo 20, sino como el día de nuestra adoración congregacional y con el beneficio adicional de que es mayormente un día de descanso en nuestra cultura occidental. Y hay más cosas que pudiéramos decir, hermano, del tema del domingo, pero ya eso sería tema tal vez de otro estudio, en otro contexto. O sea que yo quisiera concluir, hermanos, este mensaje diciendo que aunque no estamos sujetos al día de reposo, tal como está estipulado en el decálogo, el mismo, yo decía hace un rato, tiene enseñanzas que permanecen en el día de hoy, en el nuevo pacto. Recuerden que el mandamiento fue dado a los israelitas, según Deuteronomio 5, como recordatorio de que ellos habían sido ¿qué? Liberados de la esclavitud de Egipto. ¿Se acuerdan? Lo dijimos. De igual forma, es nuestro deber, hermanos, a la luz de este mandamiento, cuidar nuestros cuerpos que el Señor nos ha dado, dándole el descanso apropiado, y también cuidar a aquellos que están bajo nuestra influencia. ¿Cómo cuidamos a aquellos que están bajo nuestra influencia? Dándoles el descanso que necesitan. Hermano, aquí hay personas que son dueños de empresas, que son jefes, que tienen empleados bajo su cargo. No se debe, hermanos, abusar de nuestra autoridad. No se debe a los empleados o los que están debajo de nosotros ponerlos en situaciones de dificultad sin necesidad. La explotación, la Biblia la condena. Y el mandamiento del día de reposo, hermanos, es un recordatorio de que debemos de cuidar a todos los que están por debajo de nosotros, aunque no sean los hijos tuyos, aunque sea un empleado, aunque sea la muchacha de servicio. Hay que darle descanso. No se puede explotar sin necesidad, no se puede hostigar. Por eso en Santiago 5:1 dice: oigan ahora, ricos. Oiganme, hermano, este es un pasaje que está en la Biblia. Lloren y aúllen por las miserias que vienen sobre ustedes. ¿Y qué condena aquí Santiago? Miren el jornal de los obreros que han cegado sus campos y que ha sido retenido por ustedes. Ay, mira, yo sé que te tocaba hoy, pero es que me fui para la playa el lunes. ¿Y qué dice él? Eso clama contra ustedes, dice Santiago, y ese clamor ha llegado a oídos del Señor. A oídos del Señor. O sea que ese mandamiento es un llamado, hermanos, a cuidarnos nosotros, pero también a cuidar a todos los que están bajo nuestra responsabilidad. Y por otro lado, este tema nos enseña a considerar que aunque ya no estamos sujetos a guardar un día completo de cada 7, en la forma estipulada por la ley de Moisés, óyeme bien, que esto que voy a decir sí que es, y lo otro también, y lo otro y lo otro, debemos de priorizar en nuestras vidas el principio de adoración a Dios a través de los medios de la gracia. Este mandamiento nos lleva a priorizar en nuestras vidas la adoración congregacional. Y hermanos, para adorar, para priorizar la adoración, hay que aprender a decirle que no a otras cosas. Y yo mencionaba en el sermón anterior, quiero repetirlo, como una hermana de la iglesia en el día de ayer me contaba, en la actividad que teníamos con el Ministerio de Escuela Dominical y de Alabanza, una hermana me contaba que ella estaba aplicando para un laboratorio y necesitaba su trabajo. ¡Ay, pan! La llamaron, mira, ya se le dio el trabajo. Lo único que el trabajo es de lunes a viernes, algo así de 3 a 11, y los domingos de 6 a 2 de la tarde. Aquí está tu trabajo que estás esperando. Esa hermana, sin haber oído este mensaje, porque lo estoy viendo hoy, ¿verdad? Fue ayer. Dijo, domingo no. Yo no. Si es domingo, yo no lo voy a hacer. Porque yo no voy a sacrificar mi tiempo de adoración al Señor. Hermano, necesitándola, el trabajo. Déjame esperar, no, necesitándola. Yo no. Yo no voy a sacrificar mi tiempo de adoración a Dios. Alguien le dijo, pero bueno, dile que tú aceptas, pero que si pueden reconsiderar el tema del horario, del domingo. La persona dijo, mira, vamos. La empresa le dijo, vamos a considerarlo, pero eso es imposible, porque con gente nueva no se hace eso. Tal vez si tú tuvieras mucho tiempo en la empresa, en el laboratorio, pero no sé. Pero lo pidió que lo reconsideraran. La llamaron de nuevo, mira que entra el trabajo. Sí, pero que yo dije que no podía. Ah, no, ya eso se cambió. Ahora no tienes que trabajar los domingos. Pero adicional a eso, porque Dios honra a aquellos que le honran, te hemos cambiado el horario en la semana. Ya no es de 3 a 11 de la noche. Ahora es de 6 de la mañana a 2 de la tarde. ¿Y yo qué? O sea que a las 2 tú llegas a tu casa y te puedes hasta acostar. Sí, me puedo acostar a las 2 de la tarde. A 5 minutos de mi casa, gracias. Porque Dios honra a aquellos que le honran, mis hermanos. Pero para eso tenemos que tener esto en el corazón y decir, yo amo al Señor por encima de todas las cosas. Y como lo amo, yo voy a priorizar la adoración y la adoración a un congregacional para que el día que yo falte a la iglesia sea porque de verdad no pude ir y no porque me cogió el sueño. Porque, hermano, eso que hizo esa persona ayer, wow, a mí me llenó eso, wow, necesitando eso, Dios no. Yo no voy a sacrificar mi tiempo de adoración al Señor. Este mandamiento nos recuerda que debemos priorizar este tiempo, hermanos. Y concluyo diciendo lo siguiente. Ya yo me perdí de lo que estaba diciendo. Ok, ya. Hemos dicho, hermanos, que este mandamiento que comienza con la actividad creadora de Dios de manera metafórica y que se ve a lo largo de la historia de la redención, aún con la entrada de Israel a la tierra prometida, recuerden, el descanso, se cumple en Cristo. Y eso lo vemos en Hebreos 4, de 1 al 11. Como aquel, óyeme bien, que entró en el reposo del Padre en su ascensión. Y ahora por medio de Cristo, nosotros, dice Hebreos 4, ya estamos en ese reposo. Ya estamos, pero en Hebreos 4 también, pueden leerlo, hay una tensión. Porque dice que entramos, pero habla de todavía falta el reposo. Porque todavía queda la manifestación total de ese reposo cuando Jesucristo vuelva por segunda vez. De modo que ese reposo es una realidad tanto presente como futura para el creyente. Aprende, mi hermano, a descansar en Cristo ahora, mientras alimentas cada vez más tu esperanza de que algún día disfrutarás junto con Cristo del reposo eterno de los santos. Y si tú todavía estás aquí esclavizado por la carga de tu pecado, te recuerdo la invitación de Cristo que leímos hace un rato. Y con eso concluyo. Mateo 11, 28 al 30. Cristo te dice, mi amigo, vengan a mí todos los que están cansados y cargados. Y ahí está hablando de la carga del pecado. Y yo los haré descansar. Tomen mi yugo sobre ustedes y aprendan de mí, que soy manso y humilde de corazón, y hallarán descanso para sus almas. Porque mi yugo es fácil y mi carga ligera. Ven ahora que hay esperanza. Ven a Cristo, mi amigo, y serás salvo. Que Señor les bendiga.
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3: ¿Qué esperaríamos en el Antiguo Testamento? ¿Que Él traería sacrificios? ¿Que Él fuese a buscar la ofrenda y dijera: Dios por cada palabra será un cordero?
1: En nuestro recorrido por la mítica Ruta 66 pasamos por la ciudad de Galena, cuyo nombre proviene del mineral de plomo. Ofrece una visión de un gran pasado. Surgió en 1876 cuando fue descubierta la galena, la forma mineral natural del sulfito de plomo. Fundada en 1877, Galena es la más antigua ciudad minera

0: 1977. A pesar de sus luchas, Galena fue importante como pueblo minero durante la Segunda Guerra Mundial, pues con una nueva curiosidad de la mítica Ruta 66, os damos la bienvenida a nuestra particular Ruta 66, un viaje fascinante por los 66 libros de la Biblia. Este espacio es original del profesor de Biblia Luis Sayao, producido por Radio Encuentro, Radio Transmundial en España, traducido por Mateus Rodríguez y presentado y adaptado por el profesor de Biblia y comunicador Fernando Díaz Sarmiento. Y por supuesto, quien te habla en estos micrófonos, Esperanza Suárez, está feliz de volver a estar contigo. También lo está Andrés Ocampo allí en los controles. Bueno, vamos a ver, estamos explorando las profecías del libro de Isaías. Hoy, en los capítulos 5 y 6 vamos a abordar el tema convocado para el momento complicado. Hay ocasiones donde todo parece ir a peor y surge la necesidad de que alguien haga algo. Vamos a escuchar juntos lo que la palabra de Dios tiene para nosotros en los próximos minutos.
1: Recordarás que a Isaías le toca una de las, podríamos decir, épocas más difíciles de la historia de Judá, en la que la nación se encuentra en una circunstancia, la verdad, muy complicada de relación con Dios, apartada del pacto y bajo una creciente amenaza del peligro asirio que ronda aquella región. Y hoy nuestro tema en los capítulos 5 y 6 será ciertamente desafiante, convocado para el momento complicado. Así lo hemos titulado. En el capítulo 5 encontraremos una famosa canción poética denominado El Canto de la Viña. El texto dice lo siguiente a partir del primer versículo, siempre según la Nueva Versión Internacional de la Biblia. Cantaré en nombre de mi amigo querido una canción dedicada a su viña. Mi amigo querido tenía una viña en una ladera fértil. La cavó, la limpió de piedras y la plantó de las mejores cepas. Edificó una torre en medio de ella y además preparó un lagar. Él esperaba que diera buenas uvas, pero acabó dando uvas agrias. Y ahora, hombres de Judá, habitantes de Jerusalén, juzgad entre mi viña y yo. Es decir, Dios empieza a hacer una comparación metafórica diciendo que su pueblo, que Judá y Jerusalén, son su viña. Él hizo todo. Lo cuidó, lo preparó con dedicación, y ahora, en vez de frutos dulces y sabrosos, no hay más que uvas amargas. Entonces nos planteamos, ¿qué hará Dios con eso? Dice el versículo 5, voy a deciros lo que haré con mi viña. Le quitaré su cerco y será destruida. Derribaré su muro y será pisoteada. La dejaré desolada y no será podada ni cultivada. Le crecerán espinos y cardos. Mandaré que las nubes no lluevan sobre ella. La viña del Señor Todopoderoso es el pueblo de Israel. Los hombres de Judá son su huerto preferido. Él esperaba justicia, pero encontró ríos de sangre. Esperaba rectitud, pero encontró gritos de angustia. Así de duro y difícil es presentado el panorama de Jerusalén y Judá. La viña es la descripción del momento complicado que Isaías enfrenta cuando hay una corrupción generalizada en medio de Israel y de Judá. ¿Y qué sucede? ¿Qué está pasando de hecho? Dios entonces trae varios ayes. Sí, lo has escuchado bien, perfectamente. Ay, ay, ay, ay. ¿Qué difícil será esta situación? El versículo 8 empieza a presentar el relato del momento complicado. Cuando Isaías fue convocado por Dios, y entonces los ayes de repente se multiplican en el texto. Ay de aquellos que acaparan casa tras casa, y se apropian de campo tras campo, hasta que no dejan lugar para nadie más, y terminan viviendo solos en el país. Sí, el juicio sobre eso llegará. Ay de los que madrugan para ir tras bebidas embriagadoras, que se quedan hasta muy tarde embriagándose con vino. En sus banquetes hay vino y arpas, liras, tambores y flautas, pero no se fijan en los hechos del Señor ni tienen en cuenta las obras de sus manos. Son los que se emborrachan y se drogan hasta las tantas de la noche, sin que parezca importarles la seriedad de la vida. Ay de los que arrastran iniquidad con cuerdas de mentira y el pecado con sogas de carreta. Dicen que Dios se apure, que apresure su obra para que la veamos, que se acerque y se cumpla el plan del Santo de Israel para que lo conozcamos.

dicen los versículos 18 y 19, el texto sigue adelante. Hay de los que llaman a lo malo bueno y a lo bueno malo, que tienen las tinieblas por luz y la luz por tinieblas, que tienen lo amargo por dulce y lo dulce por amargo. Hay de los que se consideran sabios, de los que se creen inteligentes. Hay de los valientes para beber vino, de los arrogantes que mezclan bebidas embriagadoras. De los que por soborno absuelven al culpable y le niegan sus derechos al indefenso. El texto bíblico dice lo siguiente: por esas cosas la ira del Señor se encendió contra su pueblo, porque el Dios de justicia no puede aceptar esa situación. La ira de Dios está bien marcada. Él levanta una bandera convocando o llamando a una nación distante. Le silba a un pueblo de los confines de la tierra, y entonces ellos vienen rápidamente. El juicio ciertamente llegará. Ahora, escuchando todo esto, no imaginamos lo que de hecho estaría pasando en la vida del propio Isaías. La verdad es que cuando Isaías fue consciente de toda esta realidad, cuando las cosas empiezan a complicarse, ocurre una transición importante en la historia de Judá y de la propia vida de Isaías. Por eso, cuando llegamos al capítulo 6, en su versículo 1, veremos que Isaías es convocado para el momento más complicado de su vida y de la historia de Israel y de Judá. Leemos lo siguiente: el año de la muerte del rey Uzías, vi al Señor excelso y sublime, sentado en un trono. Las orlas de su manto llenaban el templo. ¿Qué ocurre con la experiencia de Isaías aquí? Podemos preguntarnos. Recordarás que rey Uzías representaba toda la prosperidad, tranquilidad y seguridad de Israel. De repente, Uzías muere, en torno al año 740 a.C., cuando Isaías tenía unos 20 años. Isaías, podemos decir, que era un joven de clase alta, vinculado a la nobleza. Todos conocen a su padre. Y él está pensando en el futuro de su vida cuando de repente escucha que Israel está en crisis, que los asirios se están acercando a su tierra, y él tiene que pensar y decidir sobre su futuro. De repente, la única garantía de seguridad y estabilidad que tenemos en nuestra tierra es el rey Uzías, que muere. Así que podrás imaginar lo que pensará en ese contexto un joven de solo 20 años, justo en esa fase de transición, de decidir el futuro. Quizás estudiando en la universidad, buscando saber qué hará con su vida. En ese momento, con el corazón duro, un tanto sobrecargado, es el momento más complicado. Y en medio de esas circunstancias difíciles, él va al templo. ¿Y qué ocurre entonces? Dios se revela en el momento más impresionante. ¿Qué necesita descubrir Isaías? Podemos preguntarnos. Él necesita descubrir la verdad. El Señor, excelso y sublime, sentado en un trono. Las orlas de su manto llenaban el templo. ¿Por qué esa visión? Isaías necesita saber que el que reina no es Uzías. Tampoco es el poder de Asiria. No es el poder de Israel ni de Judá. La auténtica verdad que debe saber es que el Señor reina. Es como si se le dijera: Isaías, no te preocupes, porque Dios es el rey de toda la tierra. Y en ese momento, en esa visión tan tremenda y desafiante, cuando Isaías tiene el corazón necesitado, recibe esa visión especial de Dios, que es claramente el momento de su llamado. Entonces el texto dice: por encima de él había serafines, cada uno de los cuales tenía seis alas. Con dos de ellas se cubrían el rostro, con dos se cubrían los pies, y con dos volaban. Esos seres, los serafines, tienen que ver con la idea de la purificación. Son seres celestiales. Y se decían el uno al otro: santo, santo, santo es el Señor Todopoderoso. Toda la tierra está llena de su gloria. Al sonido de sus voces estremecieron los umbrales de las puertas y el templo se llenó de humo. Imagínate si pudiéramos grabar en vídeo lo que está pasando en el templo con esos seres grandiosos, brillantes. Podríamos decir, gloriosos. Con todo alrededor estremeciéndose. El sonido, los efectos especiales aquí, son sencillamente sobrecogedores e impresionantes. Israel siempre confiaba en el rey Uzías, pensando que él conducía a la nación. Pero descubrió la gran verdad, que el Señor reina. Y la segunda verdad que necesitaba descubrir
es que el Señor es santo, santo, santo. Y se repite esa idea tres veces. Esa era la revelación necesaria para el corazón de Isaías. Cuando Isaías tiene una verdadera experiencia con Dios, no se trata de una experiencia falsa o pasajera, estamos ante un momento especial y único, cuando Isaías se acerca al Dios glorioso. Y eso precisamente ocurre cuando estamos en crisis, cuando estamos en un momento complicado. Es en el momento más complicado en el que Dios de hecho es revelado. Cuando se encuentra con esa realidad, él descubre que Dios reina, que Dios es santo. Cuando él siente la santidad de Dios, en el momento Isaías grita, «¡Ay de mí, que estoy perdido! Soy un hombre de labios impuros y vivo en medio de un pueblo de labios blasfemos. Y no obstante, mis ojos han visto al Rey, al Señor Todopoderoso». Cuando Isaías percibe en el fondo de su alma quién es Dios, la primera prueba de ello es la convicción de pecado y un sentimiento de fragilidad profunda. Y esa convicción de pecado no es genérica, ni simplemente podemos decir a la ligera. No es como simplemente decir, «Señor, perdona la multitud de mis pecados». En ese momento Isaías sintió que su problema estaba en su boca. Tú que nos escuchas, que oyes esta palabra, ¿dónde está tu problema? ¿Cuál es tu impureza? ¿Cuál es tu situación concreta? ¿Te has acordado ya? Resuélvelo ante Dios, pues Isaías, al darse cuenta de su realidad, inmediatamente confesó su problema, su profunda necesidad. En el mismo momento, el Dios bondadoso, el Dios glorioso marcado por el amor, el perdón y mucha bondad, que es claramente glorioso reflejado en las Escrituras y que aparece aquí ante Isaías, ese Dios de hecho actúa. En ese momento voló hacia mí uno de los serafines. Traía en la mano una brasa que con unas tenazas había tomado del altar. Con ella me tocó los labios y me dijo, «Mira, esto ha tocado tus labios. Tu maldad ha sido borrada y tu pecado perdonado». En el momento en el que Isaías confiesa su pecado, él es absolutamente perdonado. Dios perdona sin cobrar nada. Ante esa situación, en aquel momento complicado, tanto en la vida de Isaías como en la historia de la nación, había miedo y mucha inseguridad en el corazón. En este momento, Dios, después de curar, de tocar en lo más profundo del corazón de Isaías, extiende su palabra de invitación y convocación. Extiende su claro llamado. Entonces oí la voz del Señor que decía, «¿A quién enviaré? ¿Quién irá por nosotros?». Y respondí, «Aquí estoy, envíame a mí». Después de tocar profundamente la vida, obrar en el corazón de Isaías, después de sanar su problema, de perdonar su pecado, Dios le presenta la necesidad. Isaías, ¿sabes quién debe ser convocado? Isaías entonces se presenta en el mismo instante para ser el profeta de Dios en su tiempo y hacer la diferencia y convertirse en la persona más importante entre los profetas mesiánicos del Antiguo Testamento. Un simple joven de 20 años, perdido en la vida, en el momento más complicado, recibió el llamado de Dios al instante. Él fue convocado, llamado e hizo la diferencia en su tiempo. Tú que me escuchas en este día, ¿cómo está la situación de tu corazón ante lo que Dios ya te presentó? ¿Te habrá convocado? ¿Has escuchado su llamado? Piénsalo por un momento y actúa en consecuencia.

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0: Pues llegamos ahora al tiempo de preguntas y respuestas en nuestra Ruta 66, abordando hoy los capítulos 5 y 6 del libro de Isaías. Por cierto, no te olvides de hacer también tú las preguntas y comentarios que creas conveniente. Lo puedes hacer en nuestro WhatsApp o Telegram 601-20-32-65 con el prefijo más 34 desde fuera de España o bien en el correo electrónico info@radioencuentro.net. A ver, Fernando, después de tu explicación llega esta cuestión. Verás, ¿no tuvo Isaías el profeta una preparación? ¿No fue, no sé, a una escuela de profetas? ¿Es que él no pertenecía a un grupo especial? ¿Qué era ser profeta en aquella época?
2: Esperanza, eso llama bastante nuestra atención, porque la figura del profeta no era como la del sacerdote del Antiguo Testamento, que estaba prevista desde el inicio incluso en la propia ley. En realidad encontraremos diferentes tipos de profetas. Existe, por ejemplo, en el primer libro de Samuel, una escuela de profetas, es decir, un grupo de profetas estáticos que tenían manifestaciones más fuertes, como que entraban en trance y que hablaban de cosas vinculadas más a lo cotidiano. Después vemos los profetas acercándose más a los reyes, convirtiéndose, digámoslo así, en prácticamente consejeros de los reyes. Cuando llegamos a esa crisis tremenda de la profecía, el profeta en realidad es una persona común. Es como Amós, que dice: «Mira, yo no era profeta». Él tampoco hizo curso de profeta. No era discípulo de nadie. El Señor fue el que me llamó. Así que en medio de esa crisis más profunda, Dios convoca, Dios llama a las personas independientemente de la perspectiva de la religión instituida o institucionalizada. No importa si la persona es parte de este o aquel grupo. Isaías es convocado, llamado directamente por Dios para llevar su mensaje en los días de crisis. Así que podemos decir que él no tuvo una preparación para ser profeta. Él era de la nobleza, de la corte, una persona de alto nivel. De hecho, su libro lo muestra. Pero él fue convocado directamente por Dios, mostrando así que Dios se hace cargo de la historia y de lo que ocurre en medio de su pueblo. Una vez más, vemos que Dios está en control.
0: Ahora, en el capítulo 6 viene la visión del profeta Isaías, su convocación, su llamado. No sé, pero si fuese alguno de los oyentes o yo misma quien se encontrara con esa escena de ángeles con seis alas, oye, mira, igual te digo, me asustaría. ¿Fue literal lo que pasó? ¿Lo podemos tomar como algo real o fue una especie de sueño o ficción en la mente del profeta?
2: Mira, Esperanza, en realidad no tenemos nada en el texto que nos dé una respuesta absoluta acerca de esto. Los estudiosos tienen una opinión variada al respecto. Lo que ocurre aquí con Isaías parece haber sido una visión muy real, porque él se encuentra en el templo. Él no está en su casa, sino en el templo, y ve al Señor allí mismo. Ahora, si esa visión es concreta y material, o en cambio mental, espiritual, no física, la verdad es que no estamos seguros. Eso no es lo más importante. Lo que importa es que es verdadera y realmente vino de parte de Dios.
0: Y en cuanto a los serafines que aparecen, ¿son ángeles o son otra categoría de seres angelicales, celestiales, que no conocemos?
2: Aquí es el único lugar en el que se habla de esos seres angelicales. Todo apunta a que realmente son un tipo diferente de ángeles. La verdad es que hay una cantidad enorme de ángeles y de tipos diferentes, una especie, podríamos decir, de jerarquía en el mundo espiritual. No tenemos todos los detalles sobre esto, pero no cabe duda de que hay ángeles más poderosos, superiores, jerarquizados, en funciones diferentes. La raíz de la palabra serafín, saraf, significa arder, quemar, lo que da una idea de purificación. Es como que ellos anuncian que Dios es santo. El sentido, la relación de ellos aquí involucra ese vínculo con la purificación y con la santidad de Dios. Y es sorprendente porque ellos tienen 6 alas. Es incluso difícil imaginar la apariencia física de estos seres tan diferentes.
0: Ahora, hablando de purificar y perdonar, ¿quién perdona pecados? ¿Son las brasas encendidas? ¿Ellas pueden perdonar pecados? Parece que sí, por la experiencia del profeta. Me refiero al profeta Isaías.
2: Lo sorprendente aquí al observar esto es que cuando Isaías confiesa su pecado, que su boca es sucia, que dice muchas cosas que no debería, y dice que su gente está en el mismo camino, ¿qué esperaríamos entonces en el Antiguo Testamento? Que él traería sacrificios, que él fuese a buscar la ofrenda y dijera, Dios por cada palabra será un cordero. Sin embargo, ¿qué hace Dios? Lo perdona en el mismo momento. En realidad, el fuego es símbolo de purificación. El fuego, las tenazas, no son las que producen el perdón. No son las que perdonan, sino apenas una señal de que Dios perdona y lo hace instantáneamente. No hay necesidad de hacer más. En realidad, según la teología bíblica general, es a través de la sangre de Cristo por lo que somos perdonados. Y el perdón es dado de manera directa y gratuita por Dios. Por tanto, no es necesario conseguir las brasas de Isaías o de los ángeles para conseguir perdón, porque es simplemente un símbolo de aquello que es una realidad, que ocurre en nuestro corazón.
0: Ahora, para terminar nuestra batería de preguntas, ¿qué significa esa expresión de santo? Y aquí ella, fíjate que aparece 3 veces en el texto, santo, santo, santo.
2: Mira, Esperanza, lo de santo no implica algo de fuera del mundo. ¿Qué es lo que mucha gente entiende? La idea de la palabra santo significa separado para una finalidad especial. Es como aquella cubertería de plata que algunos tienen guardada en su casa para un momento especial, para una celebración importante con invitados especiales. Santo significa simplemente eso. Así que cuando se dice que Dios es santo, significa que Él es puro. Alguien santificado significa que está separado para el uso divino. Aquí la palabra se dice 3 veces, porque se trata de un recurso literario de la lengua hebrea. Santo, santo, santo significa santísimo, completamente santo, totalmente santo. Por eso la palabra aparece 3 veces. Isaías necesita descubrir quién es ese Dios con el que se está relacionando.
0: Pues muy bien, muchas gracias Fernando por las explicaciones. Y para vosotros que estáis siguiendo este programa nuestro, quedaros conectados un poquito más porque vamos a escuchar la conclusión de este estudio en nuestra Ruta 66.
2: Hoy en nuestra Ruta 66 hemos abordado los capítulos 5 y 6 de Isaías, hablando sobre un tema desafiante, convocado para un momento complicado. Has visto claramente la complicación de Israel y de Judá en el famoso Canto de la Viña, los juicios y los ayes que caen sobre el pueblo. Y en este momento, podríamos decir tan complicado, con todo, digamos, ardiendo en todas partes, Isaías es llamado, convocado de manera específica, y recibe su bello y desafiante llamado. Pues bien, ante esa circunstancia, ¿qué descubrimos entonces? Es en el momento de mayor crisis que Dios habla con Isaías y él se dispone a servirlo. Que sepas, querido amigo, querido oyente, que aquí está la gran lección y la gran verdad. Es en medio de la mayor crisis que Dios se revela realmente. ¿Cómo responderás a su llamado? Que Dios te bendiga.
0: Por hoy nos quedamos aquí en nuestra Ruta 66. Te esperamos para el próximo episodio de nuestra Ruta 66, aquí en esta misma emisora o en la plataforma de podcast. 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Si tienes comentarios e impresiones del programa, las puedes compartir con nosotros a través de un mensaje escrito o un mensaje de voz en el WhatsApp o Telegram 601 20 32 65 con el prefijo más 34 desde fuera de España. También lo puedes hacer usando el correo electrónico info@radioencuentro.net. Nos encantaría regalarte la guía comentario para que conozcas más a fondo la Biblia. 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Estuvo en la parte técnica Andrés Ocampo y te acompañó Esperanza Suárez. Nos vamos, pero contamos contigo en nuestra próxima y particular Ruta 66. Un camino abierto a la esperanza, un encuentro con el autor de la vida.
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1: Por lo cual, asimismo, oramos siempre por vosotros, para que nuestro Dios os tenga por dignos de su llamamiento y cumpla todo propósito de bondad y toda obra de fe con su poder. Segunda de Tesalonicenses 1:11. Cuando Pablo dice que Dios cumplirá con su poder por medio de nuestra fe las buenas resoluciones que hagamos, lo que quiere decir es que vencemos al pecado y hacemos lo que es justo al estar satisfechos con todo lo que Dios promete ser para nosotros en Cristo en los próximos 5 minutos, 5 meses, 5 décadas y por la eternidad. Veamos 3 ejemplos de cómo podría cumplirse esto en su vida. 1. Si deciden en el corazón dar a modo de sacrificio y generosamente, el poder de Dios para cumplir este propósito les será concedido según pongan su confianza en la gracia para el futuro en las siguientes promesas. Mi Dios proveerá a todas vuestras necesidades conforme a sus riquezas en gloria en Cristo Jesús. Filipenses 4:19. El que siembra abundantemente, abundantemente también segará. Segunda de Corintios 9:6. Dios puede hacer que toda gracia abunde para vosotros, a fin de que teniendo siempre todo lo suficiente en todas las cosas, abundéis para toda buena obra. Segunda de Corintios 9:8. 2. Si deciden en el corazón renunciar a la pornografía, el poder de Dios para cumplir este propósito les será concedido al poner su confianza en la gracia para el futuro que se expresa en estas promesas. Bienaventurados los de limpio corazón, pues ellos verán a Dios. Mateo 5:8. Si tu ojo derecho te es ocasión de pecar, arráncalo y échalo de ti, porque te es mejor que se pierda uno de tus miembros y no que todo tu cuerpo sea arrojado al infierno. Mateo 5:29. Mucho mejor, maravillosamente mejor y mejor para su satisfacción plena. 3. Y si deciden en el corazón proclamar a Cristo cada vez que la oportunidad se presente, el poder de Dios para cumplir este propósito les será concedido al poner su confianza en la gracia para el futuro en la siguiente promesa. No os preocupéis de cómo o qué hablaréis, porque a esa hora se os dará lo que habréis de hablar. Mateo 10:19. Que Dios aumente día a día nuestra fe en su inagotable gracia venidera, comprada por sangre, para la gloria de Cristo.
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Proverbios 1:7. El temor del Señor es la base del verdadero conocimiento, pero los necios desprecian la sabiduría y la disciplina. 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

Lucas 11, 37 al 54. Lucas 11, versos 37 al 54. ¿Estamos listos? Ven. Leamos la palabra del Señor. Dice, cuando terminó de hablar, un fariseo le rogó que comiera con él, y Jesús entró y se sentó a la mesa. El fariseo al ver esto se sorprendió de que Jesús no se hubiera lavado primero antes de comer, según el ritual judío. Pero el Señor le dijo, ahora bien, ustedes los fariseos limpian lo de afuera del vaso y del plato, pero por dentro están llenos de robo y de maldad. Necios, el que hizo lo de afuera, ¿no hizo también lo de adentro? Den más bien lo que está dentro como obra de caridad y entonces todo les será limpio. Pero ay de ustedes, fariseos, porque pagan el diezmo de la menta y la ruda y toda clase de hortaliza y sin embargo pasan por alto la justicia y el amor de Dios. Pero esto es lo que debían haber practicado sin descuidar lo otro. Ay de ustedes, fariseos, porque aman los primeros asientos en las sinagogas y los saludos respetuosos en las

0: De modo que son testigos y aprueban las acciones de sus padres, porque ellos los mataron y ustedes edifican sus sepulcros. Por eso la sabiduría de Dios también dijo, les enviaré profetas y apóstoles, y de ellos matarán a algunos y perseguirán a otros, para que la sangre de todos los profetas derramada desde la fundación del mundo se le cargue a esta generación. Desde la sangre de Abel hasta la sangre de Zacarías, que pereció entre el altar y la casa de Dios, sí, les digo que será cargado esta generación. Ay de ustedes, intérpretes de la ley, porque han quitado la llave del conocimiento. Ustedes mismos no entraron y a los que estaban entrando se lo impidieron. Cuando salió de allí, los escribas y los fariseos comenzaron a acosar en gran manera y a interrogar minuciosamente a Jesús sobre muchas cosas, tramando contra él para ver si lo podían atrapar en algo que dijera. Oremos. Señor, estamos hoy dispuestos a escuchar tu palabra. Tu palabra es viva y tu palabra es luz para nuestras vidas. Así que danos hoy, Señor, corazones receptivos para escuchar tu palabra y ser transformados por ella. Oramos por nuestro pastor Steven. Señor, dale claridad en su mente para compartir tu palabra, pero dale también tu corazón para poder pastorear a tu iglesia a través de la predicación de tu palabra. Oramos en el nombre de Jesús. Amén.
1: Gracias, Ale. Pueden tomar su lugar. Buenos días, iglesia. Llevo 2 semanas más o menos viajando por ministerio, pero llegué justo a tiempo esta semana, el viernes pasado, para el último día de nuestra escuela bíblica de vacaciones. Y les recomiendo, si alguna vez quieren recibir un choque de energía, pasen 1 hora con 100 niños cantando y bailando a todo pulmón. Creo que hay una foto ahí. Ahí están, miren. Alegre. No hay café ni Red Bull que tenga ese mismo efecto. Estuvo alegrísimo. Pero quiero tomar un tiempo también, un momento rápido, para agradecer, darle las gracias a todos nuestros servidores y a nuestros maestros por todo el esfuerzo detrás. Démosle un aplauso a nuestros maestros. Dios usó su tiempo, su amor, su servicio para sembrar el Evangelio en el corazón de muchos niños y confiamos que Él hará crecer ese fruto por muchos años. Y bueno, qué bueno estar de regreso otra vez. Obviamente no tenemos la misma energía aquí hoy que en esa foto, pero igual, estamos alegres. Como muchos de ustedes saben, toda buena historia tiene al protagonista bueno y al malo, ¿verdad? Tiene héroes y villanos, los buenos y los malos, ¿verdad? Batman y el Guasón, los Autobots y los Decepticons, el Chapulín Colorado y el Rascabuches. No sé si alguien se acuerda del Rascabuches. Pero si yo les preguntara, en la historia del Nuevo Testamento, ¿quiénes son los malos? ¿Qué responderían? Tal vez algunos dirían, ah, pues los romanos. Tal vez la mayoría dirían los fariseos. Y eso es en cierto sentido cierto. O sea, en los devocionales que hacemos en casa con los niños, así es como a veces mis hijos hablan de los fariseos, como que, ah, los malos de la historia. Jesús es el bueno, pero esos fariseos, ah, son como los villanos. Y muchas veces nosotros también los vemos así, como lo contrario de Jesús, como el otro extremo, como los enemigos. Pero hoy te quiero preguntar, ¿cuánto sabes realmente acerca de los fariseos? A veces cuando imaginamos a los fariseos, los vemos como hombres ricos, poderosos, que estaban por encima del pueblo común, como una especie de élite social en Israel. Pero eso no es del todo correcto. Normalmente los fariseos no venían de familias ricas o poderosas. Y convertirse en fariseo no significaba que de pronto subías hasta lo más alto de la sociedad con los aristócratas, como si entraras a una clase superior. De hecho, muchos fariseos venían del pueblo común, gente normal, gente sencilla. En ese sentido, venían de un mundo muy parecido al mundo de Jesús. Ahora, los fariseos eran hombres que valoraban mucho la santidad y querían vivir de una

0: una manera que lo mostrara. Incluso el nombre fariseo significaba algo como los separados o los apartados. En un sentido muy real, ellos se apartaban del resto de la sociedad porque querían vivir una vida santa delante de Dios. Cuando un hombre quería llegar a ser fariseo, entraba en un periodo de prueba que podría durar hasta un año, así como nuestros candidatos de ancianos, aunque esperamos que no sean fariseos. Pero durante este tiempo, ellos tenían que demostrar que podían obedecer la ley y las tradiciones con disciplina y cuidado. Ahora digo aquí tradiciones, porque los fariseos se preocupaban por cumplir la ley tanto, por obedecer la ley, que construyeron alrededor de la ley una especie de muro de protección con reglas adicionales, llamémoslo así. Esas eran las tradiciones. La Mishnah, un texto antiguo de los judíos, literalmente dice así: la tradición es una cerca alrededor de la ley. Lo he hablado en otras prédicas cuando prediqué sobre Lucas 6, pero la idea es bastante sencilla. Los fariseos querían ser santos, querían obedecer la ley de Dios con tanto cuidado que terminaron creando muchas otras reglas que no eran la ley de Dios, pero que según ellos ayudaban a no acercarse ni siquiera al peligro de desobedecerla. Entonces esas reglas se convirtieron en una cerca. Por ejemplo, la ley decía que había que guardar el día de reposo, había que descansar. Entonces los fariseos empezaron a añadir un montón de otras reglas: cuánto se podía caminar, qué se podía cargar, qué tipo de actividad contaba como trabajo y qué no. ¿Por qué hacían eso? Porque pensaban, bueno, si no cruzamos estas reglas, entonces no, nunca vamos a cruzar la ley. Y entonces hacían un esfuerzo enorme por seguir a Dios, todo porque decían que querían ser santos. Entonces, uno pensaría que cuando la persona más santa que jamás ha existido apareció en el mundo, cuando entró en sus sinagogas, cuando vino como un hombre común, como ellos, los fariseos iban a ser los primeros en reconocerlo, tal vez hasta los primeros en seguirlo. Pero eso no fue lo que pasó. Y no pasó porque, aunque tal vez comenzaron buscando la santidad, algo más, algo peligroso ocurrió cuando levantaron esa cerca alrededor de la ley. Al llamarse a sí mismos los apartados, los separados, terminaron trazando una línea muy dura entre ellos y el resto del mundo, y el resto del pueblo de Dios, entre ellos y la gente común, entre ellos y las multitudes. Y poco a poco nació una mentalidad que vemos una y otra vez en el Nuevo Testamento de nosotros contra ellos. Nosotros somos los que guardamos la ley, nosotros somos los puros, los que cuidamos las tradiciones, nosotros sí tomamos a Dios en serio y ustedes no. Es una situación un poco extraña. Ellos añadieron todas estas reglas de Dios y luego concluyeron que eran más santos porque obedecían estas reglas inventadas. Y después miraban por encima del hombro a cualquiera que no viviera según las reglas que ellos mismos habían creado. Es como cuando te sientas a jugar con un niño de 4 años y agarras un palito o algo y dices: mira, esta es mi espada, somos piratas. Y inmediatamente el niño te corrige: no, eso es una pistola y somos vaqueros. Te quedas como que, ok. Pensé que íbamos a jugar juntos o algo así, pero te das cuenta que el que está haciendo las reglas es el niño, ¿verdad? Y tú solo estás ahí para, bueno, para seguir órdenes. Parece que somos vaqueros. Es un ejemplo muy real para mí. Pero de una manera muy sencilla, algo así estaba pasando. Los fariseos inventaron sus propias reglas de santidad y luego menospreciaban a los demás porque no jugaban según sus reglas. Pero aquí está el problema. Ni siquiera todas esas leyes adicionales de protección pudieron impedir que sus ojos espirituales se fueran apagando. Ni siquiera todas esas reglas humanas inventadas pudieron guardar sus corazones de la oscuridad, del orgullo, la codicia y la autojusticia. Sí, por fuera parecían estar buscando la santidad, pero por dentro estaba pasando algo mucho más peligroso. Solo mira los versículos anteriores, los que vimos la semana pasada. Jesús dice: Lucas 11, versículo 34. La lámpara de tu cuerpo es tu ojo. Cuando tu ojo está sano, también todo tu cuerpo está lleno de luz. Pero cuando está malo, también tu cuerpo está lleno de oscuridad. Mira, pues, que la luz que en ti hay no sea oscuridad. Jesús acaba de advertirle al pueblo del peligro de que la luz que tienes por dentro se vuelva oscuridad. Y justo después de esa advertencia, ¿qué pasa? Un fariseo invita a Jesús a comer a su casa. Pero este fariseo no está caminando en la luz. Hay oscuridad dentro de él. Y recuerden, Lucas no está escribiendo así al azar. Él quiere que sigamos el hilo de la historia. Quiere que sintamos el peso de la advertencia. No permitas que la luz que hay en ti se convierta en oscuridad. Y ahora en el pasaje de hoy vamos a ver cómo el grupo en Israel que más hablaba de santidad, el grupo más dedicado a vivir en la luz, terminó convirtiéndose en un ejemplo tan claro de hipocresía que hasta el día de hoy usamos la palabra fariseo para hablar de alguien que aparenta una cosa por fuera, pero está muy lejos de Dios por dentro. Y las palabras que vamos a leer hoy son algunas de las palabras más fuertes que Jesús pronuncia contra el pecado. Así que oremos. Señor, no queremos escuchar este pasaje con corazones duros. No queremos mirar a los fariseos desde lejos como si este texto no tuviera nada que decirnos a nosotros. Sabemos, Señor, que tú tienes todo el derecho de confrontarnos. Hemos fallado una y otra vez en honrarte, en obedecerte, en amarte como tú mereces, Señor. Entonces, esta mañana te pedimos misericordia. Danos los oídos que ellos no tuvieron. Ayúdanos a escuchar lo que ellos se negaron a escuchar. Por el poder y la bondad de tu Espíritu Santo te pedimos esto, Señor. Amén. Entonces, miremos la historia. Un fariseo invita a Jesús a comer a su casa, ¿verdad? Y Jesús acepta. Y cuando Jesús se sienta a la mesa, sin lavarse las manos, el fariseo se sorprende. ¿Pero por qué le sorprende tanto? Pues no era porque Jesús estuviera ignorando una regla de higiene, de salud. Este no es un asunto de salud. Para los fariseos, lavarse las manos antes de comer era un asunto religioso. Era una de las tradiciones que se habían inventado para mantener su pureza ceremonial. Y para que entendamos qué tan meticulosos podían llegar a ser con sus reglas, escuchen lo que dice la Mishnah, uno de sus textos antiguos. Las manos pueden contaminarse y son declaradas limpias cuando se vierte agua sobre ellas o hasta la muñeca. Si alguien derrama la primera agua hasta la muñeca y la segunda más allá de la muñeca y el agua vuelve a correr hacia la mano queda limpia. Pero si derrama tanto la primera como la segunda agua más allá de la muñeca y el agua vuelve a correr hacia la mano permanece impura. Si derrama agua sobre una sola mano y luego derrama la segunda agua sobre esa misma mano, solo esa mano queda limpia. Si derrama agua sobre una mano y la frota con la otra, queda impura. Pero si la frota contra su cabeza o contra la pared para secarla, permanece limpia. Y eso fue escrito como 2,000 años antes de la pandemia, ¿verdad? O sea, ¿se imagina eso en un rótulo en el baño de un restaurante? Esto no es simplemente lávate las manos antes de comer, ¿verdad? Esto es algo más, esto es otra cosa. Este es un sistema completo de reglas religiosas para determinar si una persona estaba limpia o impura delante de Dios según el hombre. Entonces, Jesús se sienta a la mesa y no sigue ese ritual. Y el fariseo lo ve. Entonces, otra vez, ¿por qué se sorprende? Porque Jesús parece no tener ningún interés en sus tradiciones. No está preocupado por la cerca que ellos construyeron alrededor de la ley. De hecho, Jesús está usando este momento para derribarla. Y eso es algo que Jesús hace una y otra vez. Él no se sometía a sus reglas de pureza. No se sometía a sus reglas sobre el día de reposo. No se sometía a sus reglas sobre con quién se podía comer, a quién se podía tocar, con quién se podía sentar a la mesa. Jesús no iba a vivir bajo las leyes que ellos habían decidido agregarle a la ley de Dios. Porque añadirle a la ley de Dios no es un asunto pequeño. Es un acto de legalismo. Y el legalismo no es santidad externa, es pecado disfrazado de obediencia. Para definirlo así, el legalismo es inventar una regla, tratarla como si fuera de Dios y usarla para juzgar a los demás. Y eso es algo muy serio. Porque cuando yo invento una regla y lo trato como que si tuviera la misma autoridad que la palabra de Dios, estoy haciendo algo más peligroso de lo que parece. Estoy diciendo, aunque no lo diga con esas palabras, Dios no dijo suficiente. Yo puedo completar lo que falta. Yo puedo definir mejor que Dios cómo debe vivir una persona. Y tal vez nosotros escuchamos eso y pensamos, bueno, pero eso sí suena como algo de fariseos. Nosotros nunca haríamos eso, ¿verdad? Pero sí nos pasa. Nos pasa cuando confundimos nuestras preferencias o ideas, que ojo, pueden ser buenas ideas. Lavarte las manos antes de comer, eso es una buena idea. Pero ¿será que a veces confundimos nuestras ideas con los mandamientos de Dios? Nos pasa cuando pensamos que una persona realmente piadosa tiene que educar a sus hijos exactamente como nosotros, o vestirse como nosotros, mantener una cierta apariencia, comer como nosotros, usar su tiempo libre como nosotros, escuchar la misma música, tener las mismas convicciones secundarias que nosotros. Y a veces ni siquiera nos damos cuenta, levantamos una cerca alrededor de algo bueno y después empezamos a tratar la cerca como si fuera la voz de Dios. Pero la cerca no es la ley. Y una regla inventada por nosotros no puede producir un corazón limpio delante de Dios. Jesús no juega ese juego. No porque Jesús desprecia la santidad, sino porque Él sabe que la santidad no nace de nosotros. La santidad nace de un corazón rendido a Dios. Así que confrontando su legalismo, mira lo que Jesús les dice. Versículo 39. Pero el Señor le dijo, ahora bien, ustedes los fariseos limpian lo de afuera del vaso y del plato, pero por dentro están llenos de robo y de maldad. Están llenos de robo y de maldad. Imagínate que alguien te invite a cenar a su casa, llegas, te sientas y cuando te sirven la comida, ves que el plato está sucio por dentro. Tiene grasa pegada, moho, manchas viejas, algo que claramente no quieres tocar con tu comida. Entonces dices, disculpa, este plato está limpio. Y tu amigo te dice, sí, lo limpié por fuera. Pero ese no es el problema, porque uno no come por fuera, con la parte de afuera del plato. La comida toca lo de adentro y ese es el problema de los fariseos. Por fuera tienen la apariencia de limpieza, por fuera se veían religiosos y disciplinados, pero Jesús mira adentro del vaso, adentro del plato, dentro del corazón. Y lo que ve no es algo limpio, sino sucio. Entonces Jesús dice, necios, el que hizo lo de afuera no hizo también lo de adentro. En mi tiempo devocional con el Señor he estado estudiando los Salmos y una de las cosas que más me ha llamado la atención es cuántas veces Jesús toma el lenguaje de los Salmos cuando habla con personas en el Nuevo Testamento. Y aquí, cuando Jesús llama necios a los fariseos, no quiere decir simplemente que son tontos o que les falta inteligencia. Lo que está diciendo, lo está diciendo en un sentido, en el mismo sentido que lo dice el salmista en el Salmo 14:1, cuando dice, el necio ha dicho en su corazón, no hay Dios. Todos se han corrompido, han cometido hechos abominables. Entonces, ¿ven lo que está pasando aquí? Este fariseo ha invitado al Hijo de Dios a comer a su casa. Tiene sentado en su mesa al ser más puro, más santo que jamás ha existido. Y él piensa que Jesús necesita lavarse las manos porque no está suficientemente limpio. Este es el Salmo 14 en carne y hueso. Este es el necio que vive como si no viera a Dios. Y en su corazón corrompido no reconoce a Dios cuando lo tiene sentado justamente enfrente. Porque no hay nadie más limpio que Jesús. No hay nadie más puro que Jesús. Los Salmos también nos apuntan a esta verdad. Salmo 24, 3 al 4. ¿Quién subirá al monte del Señor? ¿Y quién podrá estar en su lugar santo? El de manos limpias y corazón puro. el que no ha dado su alma a la falsedad, ni jurado con engaño. Me encanta cuando la Biblia apunta a sí misma. No te pierdas el contraste que Lucas está haciendo en este pasaje. El fariseo es el cumplimiento del necio en el Salmo 14 y Jesús es el cumplimiento del Salmo 24, el único que puede subir al lugar santo porque sus manos ya están perfectamente limpias. Jesús no necesitaba ningún ritual humano para lavarse las manos. Pero en contraste con él, los fariseos, aun con todos sus esfuerzos por purificarse, tenían el corazón sucio por dentro. Y aun así, tuvieron la audacia de exigir que Jesús limpiara sus manos delante de ellos. ¿Ves qué tan al revés está todo esto? Jesús en otro lugar lo dice así. Mateo 15, 7 dice, hipócritas. Bien profetizó Isaías de ustedes cuando dijo, este pueblo con los labios me honra, pero su corazón está muy lejos de mí, pues en vano me rinden culto enseñando como doctrinas preceptos de hombres. Ahí está la cerca. Y eso es el punto de Jesús. Las manos recién lavadas de los fariseos estaban contradiciendo sus corazones sin lavar. Entonces Jesús les dice, versículo 41, den más bien lo que está dentro como obra de caridad y entonces todos les será limpio. Sencillamente que lo más valioso, lo más importante, no es lo que está por fuera, sino lo que está por dentro, tu corazón. Y si de verdad quieres seguir a Jesús y ser limpio delante de Dios, necesitas ser transformado. No basta hacer obras externas, superficiales. No basta cuidar la apariencia. Tienes que entregarle el mero centro de quién tú eres. Eso es lo que Jesús demanda también de ti. Deja de ofrecerle a Dios una vida arreglada por fuera mientras escondes de Él lo que más necesita ser limpiado por dentro. Entrégale a Dios no solo lo que haces, sino lo que eres en lo más profundo de ti. Y aquí es donde comienzan algunas de las declaraciones más fuertes de Jesús contra los fariseos. Quizás aquí vemos a Jesús en su forma más profética. Así como los profetas del Antiguo Testamento confrontaban a Israel por sus pecados, Jesús ahora va a pronunciar una serie de advertencias. Y el lenguaje profético que la Biblia usa muchas veces para este tipo de advertencia es ¡ay de ustedes! ¿Pero qué significan esas palabras? El teólogo David Garland lo explica así. El ¡ay! Es parecido a una maldición que advierte de una catástrofe que se acerca si la conducta actual continúa, si nada cambia. Es como decir, algo malo va a pasar si no cambian de rumbo. Así lo hacían los profetas de antes. Mira Ezequiel 16, 23. Y después de toda tu maldad, ¡ay! ¡Ay de ti! Declara el Señor Dios. Isaías 3. ¡Ay de ellos! Porque han traído mal sobre sí mismos. Jeremías 6. ¡Ay de nosotros! Porque el día declina, porque se extienden las sombras del anochecer. Y nota algo importante aquí. Jesús está hablando como los profetas del Antiguo Testamento. Y ellos no fueron levantados principalmente para señalar a los enemigos de Israel, sino para llamar al pueblo de Israel a dejar su propio pecado, su propia idolatría, su propia dureza de corazón. Porque el peligro más grande no siempre está en Babilonia o en Roma o en los de afuera. Muchas veces el peligro más grande se esconde en quienes parecen correctos por fuera, pero tienen el corazón lejos de Dios. Entonces déjame resumirlo así. La mayor amenaza para el pueblo de Dios no siempre es el enemigo que lo ataca desde afuera, sino el pecado que aprende a esconderse adentro. Entonces, en este pasaje vamos a ver tres ay de ustedes dirigidos a los fariseos. Y luego tres más ay de ustedes dirigidos a los intérpretes de la ley. Y vamos a hablar de quiénes son ellos cuando lleguemos a esa parte. Pero miremos, aquí va. El primero. Versículo 42. Pero ay de ustedes, fariseos, porque pagan el diezmo de la menta y la ruda y toda clase de hortaliza, y sin embargo pasan por alto la justicia y el amor de Dios. Pero esto es lo que debían haber practicado sin descuidar lo otro. Entonces, ¿se acuerdan del conflicto entre el pueblo y los fariseos? Los fariseos tenían todas estas reglas que los hacían verse más santos y la gente común pues muchas veces no la seguía. Y uno de los lugares donde ese conflicto se veía con más claridad era en el tema del diezmo. Ahora, el pueblo de Israel muchas veces descuidaba el diezmo, y eso no era algo bueno, por cierto. Este pasaje no va en contra del diezmo. Pero los fariseos, por otro lado, diezmaban con una precisión así exagerada. O sea, ellos habían creado muchas otras reglas adicionales alrededor del diezmo. Ellos diezmaban a otro nivel. No solo diezmaban dinero, diezmaban cosas que ni siquiera tenían que diezmar, como plantitas pequeñas, hierbas del jardín. Entonces, déjenme mostrarles rápido cómo funcionan estas tradiciones, esta cerca alrededor de la ley. Levítico 27:30 dice, así pues, todo el diezmo de la tierra, de la semilla de la tierra o del fruto del árbol es del Señor. Es cosa consagrada al Señor. Ok, esa es la ley. No entra en cada detalle, pero nos muestra algo grande. Todo lo que tenemos le pertenece al Señor. Pero los fariseos tomaban una regla, un mandamiento así, y en su literatura rabínica empezaban a hacerlo cada vez más específico. Empezaban a nombrar plantas, a definir cuáles hierbas sí, cuáles hierbas no. Esa era la cerca, creada por hombres alrededor de la ley. Y aunque según sus propias reglas, algunas hierbas quedaban exentas de la lista, como la ruda, ¿saben qué? Lo diezmaban de todos modos. Así de santos querían verse. Y entonces cualquiera que no diezmara como ellos quedaba como un pecador peor, menos santo. Ese es el manual del legalismo. Así funciona la cerca de tradiciones alrededor de la ley. Pero Jesús dice que lo tienen todo al revés. El punto no es simplemente si diste la décima parte de cada plantita que tienes. El punto es si le has dado al Señor todo lo que eres y todo lo que tienes. Porque Levítico está estableciendo que toda cosa es consagrada al Señor. Pero eso es precisamente lo que los fariseos no quieren entregar, ¿verdad? La especificidad de las tradiciones permitía a los fariseos sentir que estaban obedeciendo a Dios con sus acciones sin tener que rendirle su corazón. Y nosotros hacemos lo mismo cuando decimos, solo dime qué tengo que hacer. ¿Alguna vez te has acercado a Dios en oración y dices, solo dime qué tengo que hacer? Dame una lista, un checklist. Pero quizás por dentro todavía resistes que Dios toque tus deseos, tu orgullo, tu dinero, tu tiempo, tu manera de tratar a otros. Mejor Dios, dame una lista que yo pueda cumplir y así quedamos bien. Pero Dios no busca tu cumplimiento mecánico, sino tu rendición total. Menos casillas marcadas y más corazón entregado. Y bueno, los fariseos creían que al cumplir más reglas podían pasar por alto la justicia y el amor de Dios. Pero los profetas ya habían tocado ese tema. Miqueas 6:8, Él te ha declarado, hombre, lo que es bueno. ¿Y qué es lo que demanda el Señor de ti? Sino practicar la justicia, amar la misericordia y andar humildemente con tu Dios. Entonces déjame resumírtelo así. Cuando solo buscas que Dios te diga qué hacer, tal vez quieres una lista que puedas controlar. Pero Cristo viene por tu corazón para que ames lo que Él ama. Su justicia, su amor. Bueno, vamos con el siguiente ay. Versículo 43. Ay de ustedes, fariseos, porque aman los primeros asientos en las sinagogas y los saludos respetuosos en las plazas. Primero vimos cómo Jesús confrontó el mal uso que los fariseos hacían de la ley en cuanto al diezmo, pero ahora Jesús confronta otro aspecto de su hipocresía, su orgullo. Y aquí está el diagnóstico de Jesús sobre la condición de los fariseos. Ellos no amaban realmente la santidad. Amaban ser percibidos como santos. No amaban la santidad, amaban ser percibidos como santos. En la sinagoga, los mejores asientos estaban al frente, en lugar de honor. No en las primeras filas aquí, sino aquí arriba. Y en la plaza, les encantaban los saludos largos, ¿verdad? Respetuosos, llenos de reconocimiento, casi como que esperando una alfombra roja cada vez que salían a la calle. Querían que la gente los mirara y pensara, ahí va un hombre de Dios. La gran necedad aquí era que su orgullo no dejaba espacio para el Dios que servían con tanto cuidado. De hecho, no dejaba espacio para una verdadera fe, porque no se trataba de Dios, se trataba de ellos. En otra ocasión, Jesús les puso esta verdad a los fariseos en forma de pregunta. Juan 5:44. ¿Cómo pueden creer cuando reciben gloria los unos de los otros y no buscan la gloria que viene del Dios único? Y la imagen que Jesús da para describir lo que está pasando verdaderamente en sus corazones y en el pueblo de Dios es pesada. Mira el tercer ay, versículo 44. Ay de ustedes porque son como sepulcros que no se ven, sobre los que andan los hombres sin saberlo. ¿De qué está hablando Jesús? ¿Qué está pasando aquí? Pues en el mundo antiguo, no todas las tumbas estaban en cementerios bien marcados, como lo vemos aquí. Algunas estaban en el camino, en los campos, en lugares donde la gente podía pasar sin darse cuenta. No sé si eso a veces les ha pasado, que están caminando en un cementerio, es como que, uy, no hay como que manera de caminar alrededor de esta tumba. Pues ese era un peligro en el mundo antiguo de la Biblia también. Y era un problema porque, según la ley, si alguien tocaba una tumba o caminaba sobre ella, quedaba ceremonialmente impuro. Por eso, antes de las fiestas, cuando miles de peregrinos subían a Jerusalén desde diferentes aldeas, era costumbre pintar las tumbas con cal. Las dejaban blancas, visibles, fáciles de reconocer. Era una advertencia. No camines aquí. Aquí hay impureza debajo. Aquí adentro hay muerte. Mateo habla de sepulcros blanqueados, hermosos por fuera, limpios, brillantes, casi impecables, pero por dentro estaban llenos de huesos y corrupción. Pero aquí, en Lucas, Jesús usa una imagen todavía más fuerte. Les dice a los fariseos, ustedes son como tumbas que no se ven. Es decir, ustedes no son solo como tumbas que están llenas de muerte e impureza por dentro, también son como tumbas que no se ven, que no se han blanqueado y otros vienen y caminan sobre ustedes y son contaminados sin darse cuenta. Jesús les está diciendo, la gente se acerca pensando que ustedes los van a llevar más cerca a Dios, los escuchan, los siguen, los admiran, pero al pasar junto a ustedes están caminando sobre la muerte. ¿Entiendes entonces lo fuerte que de esto debía haber golpeado a los fariseos? Básicamente les está diciendo, ustedes viven aterrados de contaminarse. Han construido reglas sobre reglas para evitar cualquier impureza, pero la verdad es que ustedes son los que están contaminando al pueblo de Dios. Así que naturalmente, a estas alturas de la comida, el ambiente ya está un poco incómodo, ¿verdad? Está tenso. Probablemente todos tienen que lavarse las manos otra vez por el sudor y la tensión que hay en la mesa. Y hay otras personas escuchando. Entre ellas están los escribas o intérpretes de la ley. Ellos eran los expertos en determinar qué decía la ley, cómo interpretarla. Y en parte también eran responsables de muchas de las tradiciones que los fariseos habían levantado alrededor de la ley. Así que mientras Jesús confronta a los fariseos, ellos incómodamente también empiezan a sentirse acusados, como diciendo, un momento, también va en contra de nosotros. Y el versículo 45 dice, respondiendo uno de los intérpretes de la ley, le dijo, maestro, cuando dices esto, también a nosotros nos insultas. Quizás pensaron que iban a poder bajar el tono un poco de Jesús. Tal vez esperaban algo como que, perdón, no quise ofenderlos. Pero Jesús no suaviza nada. O sea, no suaviza sus palabras, las afila. Como diciendo, ok, les dolió, pues escuchen bien, porque todavía no termino. Y ahora dirige tres ayes directamente contra ellos. Versículo 46. Y él dijo, hay también de ustedes, intérpretes de la ley, porque cargan a los hombres con cargas difíciles de llevar y ustedes ni siquiera tocan las cargas con uno de sus dedos. Versículo 47. Hay de ustedes porque edifican los sepulcros de los profetas y fueron los padres de ustedes quienes los mataron. Versículo 52. Hay de ustedes, intérpretes de la ley, porque han quitado la llave del conocimiento. Ustedes mismos no entraron y los que estaban entrando se lo impidieron. Es una imagen fuerte. ¿Ven el problema que Jesús está señalando aquí? En el versículo 52 se está diciendo, ustedes son los expertos. Ustedes pasan la vida estudiando la ley. Ustedes tienen la responsabilidad de enseñarla, de abrirle al pueblo el conocimiento de la palabra de Dios, especialmente el conocimiento acerca de la salvación. ¿Pero qué hicieron? Quitaron la llave. La ley debía abrir la puerta para que el pueblo conociera a Dios, pero ellos la cerraron. Impidieron que cualquiera más entrara. En vez de enseñar la verdad, desviaron a la gente. En vez de ayudarles a entender la palabra, hicieron que fuera más difícil verla. Por eso, en el versículo 46, Jesús les dice que no aliviaron la carga del pueblo, la hicieron más pesada. No predicaron salvación, construyeron una cerca. Levantaron tradiciones, levantaron muros, pusieron más peso sobre los hombros de personas que ya estaban cansadas. Hicieron más difícil seguir a Dios. Y lo peor es que ni ellos mismos vivían bajo el peso que imponían. Sus reglas eran estrictas, pero sus corazones estaban llenos de avaricia, de orgullo, de odio y falta de amor. Tal vez el ejemplo más claro de esto es lo que Jesús menciona en el versículo 47. Edifican los sepulcros de los profetas y fueron los padres de ustedes quienes los mataron. ¿De qué está hablando Jesús aquí? Pues recuerden cómo comenzamos. Toda historia tiene héroes y villanos. Y a lo largo de la Biblia vemos personajes que representan el bien y otros que representan el mal. Pero en el Antiguo Testamento, como ya mencioné, cuando Dios levantaba profetas para confrontar el pecado, los villanos no eran siempre los reyes de otras naciones. Muchas veces los que estaban resistiendo a Dios eran los mismos israelitas. Sí, estaba Babilonia y Asiria, pero ¿quiénes fueron los primeros en apartar su corazón del Señor y correr detrás de dioses falsos? Israel. Los reyes de Israel. El pueblo de Israel. Una y otra vez, la Biblia nos muestra que el villano principal de la historia no siempre está allá afuera. Muchas veces somos nosotros. Y por eso Dios levantaba profetas para confrontar nuestra maldad, nuestra necedad, nuestra idolatría. Esto pasa una y otra vez. Y ahora Jesús les dice a los fariseos, está pasando otra vez. Entonces, cuando Jesús les dice en el versículo 47, edifican los sepulcros de los profetas, se está refiriendo a algo real. Los intérpretes de la ley levantaban monumentos para honrar a los profetas del Antiguo Testamento en el muro al sur de la ciudad de Jerusalén. Pero aquí está la gran ironía. Fueron los padres de ustedes quienes los mataron. Es decir, si esos profetas estuvieran vivos hoy, ustedes también los matarían. ¿Y cómo sabemos que eso es verdad? Porque apenas Jesús sale de esta cena, sale de esta casa, Lucas nos dice, cuando salió de ahí, los escribas y los fariseos comenzaron a acosar en gran manera y a interrogar minuciosamente a Jesús sobre muchas cosas, tramando contra él para ver si lo podían atrapar en algo que dijera. Construyen tumbas para los mensajeros del Dios, de Dios del pasado, mientras preparan una cruz para el Hijo de Dios en el presente. Ese es el comienzo del final. Jesús va camino a Jerusalén y sabe perfectamente lo que le espera ahí. La muerte no lo va a tomar por sorpresa. Él mismo está guiando todo esto hacia su propósito. Y entonces, en una historia de héroes y villanos, quiero terminar con una pregunta. ¿De qué lado te ves tú? ¿Del lado del bueno o del lado de los malos? Cuando ves la autojusticia, el orgullo, la avaricia y el egoísmo de los fariseos, cuando ves a los malos de esta historia, ¿qué te hace pensar que tú eres tan diferente? Si Jesús hubiera llegado a tu ciudad, a tu sinagoga, a tu mesa, y tal vez se hubiera parecido mucho a ti, pero hubiera vivido una vida completamente distinta a la tuya, ¿habrías reconocido su santidad? ¿Lo habrías adorado o también lo habrías crucificado? ¿Será posible que nosotros miremos a los fariseos desde lejos, señalándolos como los villanos de la historia, mientras levantamos monumentos, iglesias, ministerios para el profeta que ellos rechazaron, sin darnos cuenta de que con nuestro orgullo, nuestra dureza y nuestra resistencia a Dios, quizá nosotros también lo habríamos rechazado. Aquí está la buena noticia del Evangelio. El Evangelio es la historia donde el bueno viene a salvar a los malos. El héroe muere por los villanos. Y por eso cuando Jesús dice, ¡ay de ustedes! ¡Ay de ti! No lo dice con sed de venganza. No son palabras violentas, son palabras cargadas de duelo. Las palabras más pesadas de Jesús no vienen de un corazón cruel, sino de un corazón quebrantado. Él llora porque sabe que si nada cambia, su pueblo camina hacia el juicio. Y aún así, ese mismo Jesús sigue caminando hacia Jerusalén, sigue avanzando hacia la cruz, sigue acercándose al lugar donde los malos van a matar al bueno. Pero ahí en esa cruz, el bueno no solo muere por lo que ellos hicieron, muere por nosotros también, para que todo villano que se arrepienta encuentre perdón en él. Oremos. Señor Jesús, tú ves nuestro corazón. Ves lo que otros no ven. Nuestro orgullo, nuestra apariencia, nuestra necesidad de ser limpiados por dentro. Perdónanos, Señor, por querer parecer santos sin rendirnos completamente a ti. Gracias porque tú viniste por pecadores como nosotros. Caminaste hacia la cruz para salvar a los malos, para lavar lo que nosotros no podemos limpiar. Toma nuestro corazón, Señor. Enséñanos a amar lo que tú amas, a practicar la justicia, amar la misericordia y caminar humildemente contigo. No queremos solo parecer santos, Señor. Queremos pertenecerte. Oramos esto en el nombre de Jesús. Amén y amén.
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Hebreos 7, 26. Porque convenía que tuviéramos tal sumo sacerdote, santo, inocente, inmaculado, apartado de los pecadores y exaltado más allá de los cielos. 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

0: 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Hace algunos meses, un conocido grupo de alabanza publicó un video de una canción. La letra repite una y otra vez: necesitamos otro Pentecostés. Este sencillo estribillo plantea una importante cuestión teológica. ¿Es así como debemos entender el Pentecostés? ¿Deberíamos los cristianos estar orando por otro? ¿O acaso Dios ya nos ha dado lo que pedimos? Antes de explicar por qué creo que esta frase es errónea desde el punto de vista bíblico y teológico, quisiera hacer algunas aclaraciones. En primer lugar, antes de evaluar canciones como estas, debemos apreciar el corazón que hay detrás de ellas. La música de adoración a menudo expresa un anhelo por más presencia y poder de Dios, y ese es un deseo bueno y bíblico. Entiendo que algunos puedan emplear frases como «otro Pentecostés» de manera metafórica. Puede que no estén pidiendo una repetición literal de Hechos 2, sino más bien expresando un anhelo de renovación espiritual o avivamiento. Ese es un deseo que todos los cristianos deberían compartir. No estoy cuestionando la sinceridad detrás de estas letras. En segundo lugar, debemos permitir un cierto grado de retórica y flexibilidad artística en las canciones. Aunque es lógico que deseemos precisión bíblica en nuestras canciones de adoración, debemos tener cuidado de no criticar en exceso letras que pretenden ser lenguaje poético en lugar de declaraciones teológicas literales. Las letras de las canciones a veces son objeto de duras críticas, pero quienes valoran la precisión teológica a veces pueden tener dificultades con las expresiones metafóricas. Finalmente, todos cometemos errores teológicos en ocasiones, y debemos tratar a los demás como queremos que nos traten cuando esto ocurre. Siempre se debe dar gracia y espacio para crecer a los demás cristianos. Sin embargo, la forma en que nos expresamos en la oración y el canto es importante. Las palabras moldean nuestra forma de pensar, y nuestra forma de pensar determina nuestra forma de vivir. Los cristianos estamos llamados a adorar a Dios según los principios de las Escrituras, y no según nuestras preferencias personales. La adoración auténtica debe realizarse en espíritu y en verdad, como enseña Juan 4:23, lo que significa que nuestra forma de expresarnos en la adoración debe reflejar con precisión el carácter de Dios y su obra en el mundo. Las Escrituras nos dicen que debemos decir cosas verdaderas y no falsas acerca de Dios. Pasajes como Judas 1:3 nos recuerdan que estamos llamados a luchar ardientemente por la fe que de una vez para siempre fue entregada a los santos. Pablo advierte constantemente contra los falsos maestros que introducen herejías destructivas que desvían a las personas. Es sorprendente la frecuencia con la que los apóstoles se pronuncian contra las falsas enseñanzas en sus cartas, sabiendo que las ideas erróneas pueden infiltrarse fácilmente en la iglesia como lobos que buscan devorar a las ovejas. No estoy acusando necesariamente a este grupo de alabanza de herejía con esta letra. Si lo dicen literalmente, pidiendo una repetición del Pentecostés histórico, entonces sí, eso se acercaría peligrosamente al pensamiento herético. Pero lo más probable es que estén hablando metafóricamente, tal vez vinculándolo a una teología de una segunda bendición del Espíritu. Aún así, el lenguaje es problemático. Metáfora o no, sugiere algo que no es cierto. Y la verdad importa. La sinceridad, aunque es importante, no es la medida definitiva de una teología sólida. Las personas pueden ser totalmente sinceras y, sin embargo, promover ideas falsas que, en última instancia, no ayudan. Entonces, ¿por qué es bíblica y teológicamente erróneo pedir otro Pentecostés? En primer lugar, Pentecostés fue un acontecimiento redentor único, irrepetible, pero también irrevocable. Dios prometió que llegaría una nueva era después de que Jesús completara su misión y se derramara el Espíritu. Este acontecimiento fue predicho formalmente por el profeta Joel, en Joel 2 del 28 al 32, y retomado en el discurso de Jesús en el aposento alto, en los capítulos 13 al 17 del Evangelio de Juan. Más tarde, en Hechos 2 del 16 al 21, Pedro afirma que lo que ocurrió en Jerusalén en el año 33 después de Cristo cumple la profecía de Joel 2. Pedro incluso asegura que los creyentes ya están viviendo en los últimos días. Ninguna profecía bíblica declara que habrá un segundo derramamiento del Espíritu. Más bien, Jesús regresará y los muertos resucitarán. Pedir un nuevo Pentecostés es como pedirle a Jesús que se sacrifique de nuevo. Tanto el Pentecostés como el sacrificio de Jesús son acontecimientos redentores que ocurrieron una sola vez y para siempre. En segundo lugar, pedir un segundo Pentecostés implica peligrosamente que el primer Pentecostés y la obra consumada de Cristo fueron insuficientes. Sin embargo, el Evangelio de Juan dice en el capítulo 14, versículo 26, que cuando venga el Espíritu, Él nos enseñará todas las cosas, y en el capítulo 16, versículo 13, que nos guiará a toda la verdad. Jesús promete que cuando el Espíritu venga en Pentecostés, los creyentes recibirán poder. Pablo dice en Efesios 1:13 que los que creen en Cristo están sellados en Él con el Espíritu Santo de la promesa. El envío del Espíritu está directamente relacionado con la exaltación de Cristo. Por lo tanto, pedir otro Pentecostés puede sugerir que la entronización de Cristo no fue efectiva. Esto socava la obra consumada y victoriosa de Cristo. En tercer lugar, el Pentecostés declara que el Espíritu ya ha sido dado plenamente a la Iglesia. Primera de Corintios 12:13 dice, «Pues por un mismo Espíritu todos fuimos bautizados en un solo cuerpo. A todos se nos dio a beber del mismo Espíritu». Romanos 8:9 también afirma, «Si alguien no tiene el Espíritu de Cristo, el tal no es de él». Decir que necesitamos otro descenso del Espíritu implica que los cristianos carecen de la plenitud del Espíritu, pero las Escrituras afirman que todos los creyentes tienen el mismo Espíritu. La misión de la Iglesia procede de Pentecostés, no espera otro Pentecostés. Sin duda, habrá quien plantee objeciones a lo que he dicho. Se me ocurren tres. En primer lugar, Pablo exhorta a los cristianos a que se llenen del Espíritu en Efesios 5:18. Se trata de un acto continuo. Sin embargo, esto no implica una segunda bendición del Espíritu Santo, sino que debe interpretarse como un llenado de lo que ya está presente. Los cristianos deben estar llenos de lo que ya se les ha dado. No hay ningún mandato en el Nuevo Testamento que ordene buscar un segundo bautismo del Espíritu. En segundo lugar, hay relatos en Hechos en los que el Espíritu desciende después de Pentecostés. Esto incluye cuando Felipe va a Samaria, descrito en Hechos 8, del 14 al 17, cuando el Espíritu desciende sobre la casa de Cornelio, en Hechos 10, del 44 al 45, y cuando los discípulos de Juan en Éfeso ni siquiera han oído hablar del Espíritu. Sin embargo, estos textos son, de nuevo, acontecimientos transitorios únicos que muestran que el don del Espíritu no se limitará a Jerusalén. Dios también derrama su Espíritu sobre los que son mitad judíos, los gentiles y los marginados. Hechos señala estos acontecimientos como no normativos para los cristianos, ya que ocurrieron para unificar a la Iglesia en su nacimiento. Pentecostés es un acontecimiento con múltiples cumplimientos. En tercer lugar, el texto más difícil a este respecto podría ser Hechos 4:31, que afirma que los que estaban en Jerusalén oraron después de Pentecostés y el lugar donde estaban reunidos tembló y todos fueron llenos del Espíritu Santo y hablaban la palabra de Dios con valor. Podría parecer que se ha producido un segundo descenso dos capítulos después de lo ocurrido en Hechos 2, pero este texto se interpreta mejor como una confirmación ante la persecución de que el Espíritu de Dios sigue con ellos a pesar de la oposición. Lucas no presenta este acontecimiento como un segundo Pentecostés, sino como una experiencia más profunda de lo que los creyentes ya disfrutan. Cuando reflexionamos sobre el Pentecostés, nuestra respuesta debería ser una profunda gratitud. Dios ya ha derramado su Espíritu de una manera nunca antes experimentada bajo el antiguo pacto. El Pentecostés marca un momento decisivo en la historia de la redención, un acontecimiento único en el que Dios cumplió su promesa de morar con su pueblo de una forma nueva y poderosa. Aunque estas peticiones de un nuevo Pentecostés parten de buenas intenciones, pasan por alto una verdad fundamental. El Pentecostés es un acontecimiento pasado. El Espíritu Santo ya fue dado. Pedir otro Pentecostés es como un niño que pide a sus padres un regalo de Navidad que ya ha recibido. La cuestión no es que el regalo no haya sido dado. es que quizá no reconozcamos plenamente lo que ya hemos recibido. En cambio, deberíamos suplicarle a Dios que su Espíritu continúe la obra que comenzó hace 2000 años. Gracias por escucharnos. 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
1: Continuamos ahora con nuestro estudio de Moisés y la zarza ardiente que encontramos en el capítulo 3 de Éxodo. Y voy a continuar en esta sesión viendo la manifestación de la gloria de Dios en la chequina que vimos brevemente en nuestro último encuentro. Antes

J. Young, Ned Stonehouse y otras grandes estrellas de esa facultad estuvieron en esa conferencia. Y cuando fui y escuché la primera sesión de la mañana, todo estaba muy por encima de mi cabeza y no entendía lo que estaba pasando. No quería, me sentía muy tonto y no quería abrir la boca y revelar lo tonto que era en realidad. Así que mantuve la boca cerrada. Luego tuvimos un descanso para almorzar. Yo estaba sentado frente al profesor de filosofía del seminario. Yo estaba tomando una sopa y él me dijo, joven, ¿crees que Dios es trascendente o inmanente? Literalmente escupí la sopa de mi boca porque no sabía lo que significaba la palabra trascendente y no sabía lo que significaba la palabra inmanente con respecto a las cosas de Dios. Así que mi ignorancia quedó completamente expuesta ante ese profesor docto. Y él tuvo piedad de mí y empezó a responder la pregunta por mí. Él dijo, bueno, la respuesta a la pregunta es sí. ¿Es Dios trascendente o inmanente? Sí, porque es tanto trascendente como inmanente. Su trascendencia se refiere a ese sentido en el que Dios está por encima y más allá del orden creado. Se refiere a su majestad exaltada, la forma en que es otro o diferente de todas las cosas que crea. Y sin embargo, al mismo tiempo, Dios no es solo esta deidad remota que existe en algún lugar al este del sol y al oeste de la luna, fuera de nuestra comprensión, sino que Dios también se hace presente con nosotros. También es inmanente. Él es inmanente en su creación, en virtud de su omnipresencia. Él es inmanente, inmanente, históricamente, a través de la persona de Cristo. Y también es inmanente a través de su visitación a este planeta en la historia redentora. Y vemos esta combinación de trascendencia e inmanencia en la zarza ardiente. Porque la gloria, el fuego, era una manifestación del Dios trascendente, del Creador, que normalmente no encuentras en los arbustos. Pero aquí se está dando a conocer al manifestar su presencia en este mundo, visitando a Moisés en este encuentro en el desierto. Ahora, en nuestra última sesión hablamos sobre la teofanía y quiero explorar un poco más, yendo más allá de la amplia categoría de la teofanía o otro término que hemos llamado cristofanía. La cristofanía se refiere a una manifestación preencarnada de Cristo. Es decir, aborda la pregunta, ¿encontramos a Cristo, a la segunda persona de la Trinidad, en algún lugar manifestado en el Antiguo Testamento? Y hay varios pasajes en el Antiguo Testamento que los estudiosos bíblicos creen, y yo ciertamente creo, que indican la presencia de una cristofanía. Permítanme volver por un momento a Génesis, esta vez a Génesis 14, donde leemos este breve encuentro que Abraham tuvo con esta persona misteriosa cuyo nombre era Melquisedec. Leemos en el versículo 18 del capítulo 14. Entonces Melquisedec, rey de Salem, sacó pan y vino. Él era sacerdote del Dios Altísimo y lo bendijo diciendo: bendito sea Abraham del Dios Altísimo, creador del cielo y de la tierra, y bendito sea el Dios Altísimo que entregó a tus enemigos en tu mano y le dio a Abraham el diezmo de todo. Ahora, esta misteriosa figura es muy importante para el autor de Hebreos en el Nuevo Testamento. ¿Por qué? Porque la Biblia enseña que Jesús no solo es nuestro rey, según la línea de David, sino que ahora está
en el lugar santísimo celestial como nuestro

0: cierto gran sumo sacerdote. Así que la gente pregunta, ¿cómo puede ser rey y sacerdote? El rey davídico tiene que venir de la tribu de Judá. Jesús vino de la tribu de Judá, pero los sacerdotes vinieron, ¿de qué tribu? La tribu de Leví y Aarón. Así que hablamos del sacerdocio levítico o del sacerdocio aarónico. Y dado que Jesús no vino de esa línea, surgieron preguntas sobre cómo podría ser legítimamente llamado el gran sumo sacerdote de su pueblo. Bueno, como saben, el autor de Hebreos responde a esa pregunta mostrando que Jesús no es un sacerdote del orden levítico ni del sacerdocio aarónico, sino un sacerdote según el orden de Melquisedec, refiriéndose al pasaje que acabo de leerles. Este Melquisedec no tiene padres ni genealogía, y eso plantea la pregunta de si era un personaje histórico real de carne y hueso o algo más estaba sucediendo aquí. Su nombre, Melquisedec, significa rey, Sedeca, de justicia, y se le llama el rey de Salem, que significa paz. Así que esta persona misteriosa es conocida en el Antiguo Testamento como el rey de la justicia y como el rey de la paz. Atributos que el Nuevo Testamento, por supuesto, aplica a Jesús. Abraham se encuentra con este misterioso sacerdote del Dios Altísimo y paga un diezmo a Melquisedec y recibe una bendición de Melquisedec. Así que el autor de Hebreos dice mucho de esto. Él dice, espera un minuto, el mayor bendice al menor y el menor paga el diezmo al mayor. Así que en las categorías hebreas es muy claro que Melquisedec es más grande que Abraham. En las categorías hebreas el padre es mayor que el hijo es mayor que el nieto, y así sigue la línea. Por lo tanto, la manera en que Hebreos lo explica es, Leví es menor que Abraham, menor que Isaac, menor que Jacob. Si Leví está subordinado a Abraham y Abraham está subordinado a Melquisedec, ¿qué significa eso? Es obvio. Leví está subordinado a Melquisedec, por lo que Melquisedec es un sacerdocio mayor. Pero nuevamente, hay quienes piensan que lo que tenemos aquí en esta extraña aparición de Melquisedec en el Antiguo Testamento es que se trata de una manifestación preencarnada de Cristo, de la segunda persona de la Trinidad. Luego tenemos en el libro de Josué otro extraño encuentro que se lleva a cabo. Cuando leemos en Josué 5 lo siguiente en el versículo 13, y sucedió que cuando Josué estaba cerca de Jericó, levantó los ojos y miró, y aquí un hombre, algunas versiones en inglés tienen hombre con mayúscula, y aquí un hombre estaba frente a él con una espada desenvainada en la mano, y Josué fue hacia él, y le dijo, ¿eres de los nuestros o de nuestros enemigos? Es decir, de repente, aquí está lo que parece ser un guerrero poderoso que Josué no conoce, nunca lo había visto antes. No tenía conocimiento militar de un guerrero como este que viniera a luchar por las fuerzas enemigas. Y cuando ve a este guerrero, dice, ¿quién eres? ¿Estás con nosotros o con nuestros enemigos? Y ustedes ven cómo viene la respuesta. No. No. Espera un minuto. Tienes que estar de nuestro lado de ellos. ¿Quién eres? No. No estoy a favor de ninguno de ustedes, sino más bien como el comandante del ejército del Señor o capitán del Señor de los ejércitos. He venido. Soy de Dios, Josué. ¿Y qué hizo Josué? Josué se postró en tierra. Le hizo reverencia y dijo: ¿Qué dice mi Señor a su siervo? Entonces el capitán del ejército del Señor dijo a Josué: Quítate las sandalias de los pies, porque el lugar donde estás parado es tierra santa. Las mismas instrucciones que se le habían dado a Moisés en la zarza ardiente: quítate los zapatos de tus pies, porque la tierra donde estás parado es tierra santa. Y vemos esto como una cristofanía, la segunda persona de la Trinidad que aparece en la historia antes de la conquista de la tierra prometida. Vayamos un poco más adelante al libro de Daniel, capítulo 3. Versículo 19. Entonces Nabucodonosor se llenó de furor y demudó su semblante contra Sadrac, Mesac y Abednego. Respondió ordenando que se calentara el horno 7 veces más de lo que se acostumbraba a calentar, y mandó que algunos valientes guerreros de su ejército ataran a Sadrac, Mesac y Abednego y los echaran en el horno de fuego ardiente. Entonces estos hombres fueron atados y arrojados con sus mantos, sus túnicas, sus gorros y sus otras ropas en el horno de fuego ardiente. Como la orden del rey era apremiante y el horno había sido calentado excesivamente, la llama del fuego mató a los que habían alzado a Sadrac, Mesac y Abednego, a aquellos que los echaron al fuego. Pero estos tres hombres, Sadrac, Mesac y Abednego, cayeron atados en medio del horno de fuego ardiente. Entonces el rey Nabucodonosor se espantó y, levantándose apresuradamente, preguntó a sus altos oficiales: ¿No eran tres los hombres que echamos atados en medio del fuego? Ellos respondieron y dijeron al rey: Ciertamente, oh rey. El rey respondió y dijo: Mirad, veo a 4 hombres sueltos que se pasean en medio del fuego sin sufrir daño alguno. Y el aspecto del cuarto es semejante al de un hijo de los dioses. Cristofanía, así lo creo. La segunda persona de la Trinidad entró en el fuego por sus siervos, Sadrac, Mesac y Abednego, y los protegió de todo daño. En el Antiguo Testamento, la gloria chequina y el fuego ardiente que se manifestó no solo en la cristofanía, sino también en la teofanía, ocurre también en el episodio del traslado de Elías al cielo. ¿Recuerdan cuando su siervo Eliseo fue con él rogando por una doble porción del Espíritu que había estado sobre él? Él dijo: Bueno, vienes conmigo, si me ves partir, entonces sabes que eso te sucederá. Al final de su viaje, he aquí un carro de fuego que apareció en los cielos. Eliseo lo miró y dijo a Elías: Padre mío, el carro de Dios. Otra vez, ese carro de fuego manifestó la gloria divina. Esta fue otra manifestación de Chequina que rodeó la presencia de Dios. Una vez más, el carro de fuego era el trono móvil de Dios. Su trono no fue visto inerte, fijo y estacionario en algún rincón del cielo. Su trono podía ir a donde quisiera que fuera. Y donde quiera que fuera su trono, su gloria iba. Y su gloria estalló en este resplandor de luz y fuego. Veamos una última. El primer capítulo de Ezequiel, uno de los capítulos más enigmáticos de toda la Biblia, donde Ezequiel habla de su visión de Dios. Sucedió que el año 30, al quinto día del cuarto mes, estando yo entre los desterrados junto al río Quebar, los cielos se abrieron y vi visiones de Dios. Versículo 4. Miré, y he aquí que un viento huracanado venía del norte, una gran nube con fuego fulgurante y un resplandor a su alrededor, y en su centro algo como metal refulgente en medio del fuego. La obra asombrosa del torbellino, las ruedas dentro de las ruedas de Ezequiel. De nuevo, una visión de ese trono, carro de Dios, rodeado del esplendor de su gloria. La zarza ardiente, donde Moisés vislumbra por primera vez la chequina, no es el último episodio. A lo largo del libro de Éxodo, Dios aparece una y otra vez mientras guía al pueblo de Israel por el desierto o la columna de nubes de día o la columna de fuego de noche. El libro de Éxodo termina después de que el tabernáculo ha sido construido y establecido, antes de que comience a ser utilizado para la adoración. Primero la gloria de Dios viene y desciende al tabernáculo. Así que cuando la chequina está allí, Moisés sabe que Dios está allí. Y es hora de que la gente se consagre para la adoración. Pero aquí está la pregunta que quiero hacerles. Hablamos de esta refulgencia, esta luz brillante, radiante y cegadora, que es tan intensa. La magnitud de la luz es tan brillante que ciega a las personas y hace que el miedo y el temblor se apoderen de ellas. Mi pregunta es esta: ¿qué causa esta luz? Dije antes que la gloria de Dios viene de su ser interior. La chequina es la manifestación externa de la majestad interior de Dios. Pero ¿de dónde viene la luz? ¿Qué le da su matiz, su trascendente y majestuosa refulgencia? ¿De dónde viene? El autor de Hebreos responde a esa pregunta cuando habla de Cristo, donde describe a Cristo como el resplandor de su gloria. Cristo es la manifestación visible de la gloria eterna de Dios. Cristo, en su naturaleza divina, es la chequina. Él es el que enciende la luz, el que da el fuego y la llama a la gloria de Dios. Eso es algo increíble. Puedes pensar en eso por el resto de tus días y nunca empezar a llegar al fondo de las profundidades de eso, que Cristo es el brillo de su gloria. Es decir, la conclusión lógica sería que si no hay Cristo, si no hay una segunda persona de la Trinidad, entonces solo hay oscuridad en Dios. Un último punto rápidamente. el filósofo helénico y judío Filón de Alejandría hizo una conexión, no desde un punto de vista cristiano, sino desde un punto de vista filosófico, entre el concepto griego de la idea del logos. El logos fue este principio trascendente que dio orden, significado y propósito al universo en la filosofía griega. Filón vincula el concepto de logos a la chequina. Luego llegas al Nuevo Testamento y al Evangelio de Juan. En el principio existía el Verbo, y el Verbo estaba con Dios, y el Verbo era Dios. El Logos es la divinidad de Dios, el resplandor mismo de su gloria.
1: Y ese resplandor, la gloria shequina de Dios, trae pureza a su pueblo. Primera de Juan 1:9 nos recuerda que si confesamos nuestros pecados, Él es fiel y justo y perdonará nuestros pecados y nos purificará de toda maldad. El ardor de la santidad de Dios actúa para limpiarnos. Gracias una vez más por la sintonía en el día de hoy. 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Deuteronomio 34:10-11 dice: Desde entonces no ha vuelto a surgir en Israel un profeta como Moisés, a quien el Señor conocía cara a cara. Nadie como él por todas las señales y prodigios que el Señor le mandó hacer. 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
0: El Señor da y el Señor quita, bendito sea el nombre del Señor. Bienvenido a través de la Biblia, el programa donde conocemos a Dios en su palabra. Mi nombre es Geyel Ortiz y estoy contento de que usted esté con nosotros en el día de hoy estudiando la Biblia, la palabra de Dios. Imagino que usted conoce o ha vivido esta verdad, que el Señor da y Él quita. A veces eso significa la vida misma. Hoy somos testigos de cómo Dios quita la vida en un parpadeo. ¿Por qué Dios haría eso? Lo averiguaremos en nuestro estudio en el libro de Hechos, comenzando en el versículo 23 del capítulo 4. Ahora oremos para iniciar. Padre Celestial, confiamos en ti, confiamos en tu gracia y confiamos en tu misericordia que nos dan vida. Oramos para que más personas te conozcan a través de esta instrucción de tu palabra que escucharemos en el día de hoy. Oramos que tu Espíritu Santo derribe toda fortaleza en todo pensamiento que se levante contra el conocimiento de tu verdad. Que podamos tener un tiempo de edificación personal que a la vez nos motive a hablarle a otros acerca de ti y de tu gracia salvadora. En el precioso nombre de nuestro Señor Jesucristo te lo pedimos y oramos. Amén. Y ahora, abra su Biblia o encienda su Biblia en Hechos capítulo 4, porque estamos iniciando nuestro recorrido bíblico de hoy con las enseñanzas del Dr. McGee en la voz de nuestro maestro Samuel Montoya.
2: Continuamos hoy nuestro estudio del capítulo 4 de los Hechos de los Apóstoles. Y en nuestro programa anterior comenzamos a considerar el poder del Espíritu Santo. Y quisiera hoy leer una vez más los versículos 23 y 24 de este capítulo 4 de los Hechos. Y puestos en libertad, vinieron a los suyos y contaron todo lo que los principales sacerdotes y los ancianos les habían dicho. Y ellos, habiéndolo oído, alzaron unánimes la voz a Dios y dijeron: Soberano Señor, tú eres el Dios que hiciste el cielo y la tierra, el mar y todo lo que en ellos hay. Ahora notemos la escena aquí. Pedro y Juan han sido puestos en libertad y han regresado a la iglesia. Dan su informe a la iglesia. Tenemos aquí una descripción de una gran reunión en la iglesia primitiva. Creemos que nunca antes haya logrado la iglesia

Y es precisamente aquí donde la iglesia ha perdido su poder. La iglesia no está tan segura de esto en el día de hoy. Y es por eso que la iglesia ha perdido su impacto y ha perdido su poder. La iglesia de hoy en día parece que solo habla de métodos, empleando esa artimaña o aquella estratagema para poder así atraer a más gente y llenar sus templos. Pero lo que resulta, amigo oyente, es que las iglesias, en muchos casos, no son más que clubes religiosos. La iglesia ya no puede cumplir la misión de transmitir el poder espiritual. La iglesia primitiva, en cambio, estaba segura de que Jesús es Dios. Notemos ahora que estos creyentes aquí citan una porción del Salmo 2. Leamos los versículos 25 y 26 de este capítulo 4 de los Hechos. Que por boca de David tu siervo dijiste: ¿por qué se amotinan las gentes y los pueblos piensan cosas vanas? Se reunieron los reyes de la tierra y los príncipes se juntaron en uno contra el Señor y contra su Cristo. El Salmo 2 comenzó a cumplirse cuando crucificaron a Jesucristo. El odio contra Jesús y contra Dios se ha estado amontonando por los siglos durante más de 2000 años. Y cual pelota de nieve ha estado acumulando más y más tamaño e ímpetu. Por fin se romperá en un poderoso crescendo sobre esta tierra en la rebelión final del hombre contra Dios. Continuemos con los versículos 27 hasta el 30 de este capítulo 4 de los Hechos. Porque verdaderamente se unieron en esta ciudad contra tu santo Hijo Jesús, a quien ungiste, Herodes y Poncio Pilato, con los gentiles y el pueblo de Israel, para hacer cuanto tu mano y tu consejo habían antes determinado que sucediera. Y ahora, Señor, mira sus amenazas y concede a tus siervos que con todo denuedo hablen tu palabra, mientras extiendes tu mano para que se hagan sanidades y señales y prodigios mediante el nombre de tu santo Hijo Jesús. Esto en verdad es conmovedor, amigo oyente. Elevaron unánimes esta oración. Ahora, no creemos que todos oraron al mismo tiempo. Estamos seguros que uno lo dirigió en oración y que los demás dijeron un amén. Ahora, no oraron que cesara la persecución. Note usted que oraron que el Señor les diera valor para hablar la palabra de Dios. Y amigo oyente, aquella iglesia primitiva era diferente a la iglesia de hoy en día, y sus peticiones eran diferentes a las que elevamos en nuestras iglesias. Continuemos con el versículo 31. Cuando hubieron orado, el lugar en que estaban congregados tembló, y todos fueron llenos del Espíritu Santo y hablaban con denuedo la palabra de Dios. Fue la condición de la iglesia la que hizo que esto fuera posible. Ahora, el versículo 32 dice: y la multitud de los que habían creído era de un corazón y un alma, y ninguno decía ser suyo propio nada de lo que poseía, sino que tenían todas las cosas en común. Desafortunadamente, amigo oyente, esta situación no duró mucho tiempo. La carnalidad entró muy pronto en la iglesia, y debido al egoísmo y los celos, tuvieron que abandonar esta práctica. Leamos ahora el versículo 33. Y con gran poder los apóstoles daban testimonio de la resurrección del Señor Jesús, y abundante gracia era sobre todos ellos. Note usted aquí que nuevamente cae el énfasis sobre la resurrección. Y amigo oyente, este es el corazón de la gran predicación evangélica. Leamos ahora los versículos 34 al 37, los versículos finales de este capítulo 4 de los Hechos de los Apóstoles. Así que no había entre ellos ningún necesitado, porque todos los que poseían heredades o casas las vendían y traían el precio de lo vendido y lo ponían a los pies de los apóstoles, y se repartía a cada uno según su necesidad. Entonces José, a quien los apóstoles pusieron por sobrenombre Bernabé, que traducido es Hijo de Consolación, levita, natural de Chipre, como tenía una heredad, la vendió y trajo el precio y lo puso a los pies de los apóstoles. Ahora, esta clase de vivir no podría realizarse por mucho tiempo, debido a la condición espiritual de la iglesia. Es una tontería decir que debemos poner esto en práctica en el día de hoy. Si tratáramos de hacer esto, resultaría en gran confusión. ¿Por qué? Porque primero, amigo oyente, es necesario un alto nivel espiritual. Y desafortunadamente, no lo tenemos hoy en día. Seamos sinceros. Nos hace falta entrar en una relación más íntima con la persona de Jesucristo. Se nos ha presentado aquí a Bernabé, a quien conoceremos mejor al entrar en el capítulo 5 de los Hechos. Y en esta forma, pues, concluye nuestro estudio del capítulo 4. Ahora notamos, al llegar al capítulo 5, los resultados del gran sermón presentado por Simón Pedro.

0: Y aquí en el capítulo 5 se nos presenta la primera defección en la iglesia primitiva, y es seguida por la muerte de Ananías y Zafira. En el capítulo anterior, como ya dijimos, se nos presentó a un hombre llamado Bernabé. Y Bernabé estará entre nosotros nuevamente aquí en el capítulo 5. Él es uno de los maravillosos santos de la iglesia primitiva, un hombre de Dios y uno de los primeros misioneros. Él fue el primer compañero del apóstol Pablo. Juntos fueron a Galacia, una zona difícil, sin embargo, Dios bendijo su ministerio en ese lugar. Ahora, este hombre aparentemente hizo una donación muy generosa a la iglesia, y toda la gente estaba hablando sobre eso. Tal vez él recibió mucha publicidad y cierta notoriedad debido a su generosidad. En la iglesia primitiva, los creyentes tenían todas las cosas en común, y esto revela el hecho de que ellos mantenían un alto nivel espiritual para poder hacer esto. Pero ahora tiene lugar esta defección y revela por qué no podía continuar y no continuó. Simplemente por la naturaleza carnal que existe en la humanidad. Leamos pues el primer versículo de este capítulo 5 de los Hechos. Pero cierto hombre llamado Ananías, con Zafira su mujer, vendió una heredad. Es obvio que estaban imitando a Bernabé. Ellos vieron que él había recibido cierta publicidad por lo que hizo, y pensaron que sería bueno que ellos también recibieran publicidad. Ellos lo querían. Y hemos notado que hay personas que dan y lo hacen con el solo propósito de que se les dé atención. En cierta iglesia se hizo una invitación a varios hombres de negocios con el propósito de comenzar un movimiento de juventud para Cristo. En esa reunión se tenía pensado hacer una solicitud pública de ayuda, pero luego se decidió no hacerlo de esa manera. Pero uno de los presentes dijo: «Hay cierta persona aquí que no va a donar nada a menos que se le dé la oportunidad de hablar públicamente y poder dar a conocer a todos lo que él está dando». ¿Y sabe usted una cosa? Este hombre dio solo una pequeña donación. Tal hombre le dijo a alguien después de la reunión que él había ido con la intención de dar 10 veces más de lo que dio, pero él esperaba poder hacerlo en forma pública. Pero no lo hizo porque nadie le preguntó o le pidió delante de los demás. Esa es la condición de la naturaleza humana hoy en día. Y esa era la condición de Ananías y Zafira. Continuemos ahora con el versículo 2. Y sustrajo del precio, sabiéndolo también su mujer, y trayendo solo una parte, la puso a los pies de los apóstoles. Ahora, no hay nada malo en el hecho de que se guardaran parte del precio. Ellos tenían derecho de hacer eso. La propiedad era de ellos. Nosotros en la iglesia de hoy estamos bajo la gracia. Usted no tiene la obligación de dar cierta cantidad. Alguien dirá, una décima parte. Pero en la iglesia primitiva, los creyentes estaban dando todo. Pero Ananías y Zafira se guardaron parte del precio. Aunque tenían el derecho de hacerlo, cometieron su error al pecar mintiendo. Dijeron que lo estaban dando todo cuando en realidad solo estaban entregando una parte a los apóstoles. No nos gusta oír cantar a muchos que dicen poner todo lo que tienen en el altar, porque eso hace mentirosas a muchas personas cuando cantan ese himno. Nosotros tenemos que tener mucho cuidado en cuanto a la manera en que hacemos nuestros votos al Señor. Todo lo que Ananías y Zafira hicieron era completamente legal. Tenían el derecho de vender su propiedad. También tenían el derecho de guardar todo si así lo querían. Pero ellos mintieron. Leamos ahora el versículo 3. Y dijo Pedro: Ananías, ¿por qué llenó Satanás tu corazón para que mintieses al Espíritu Santo y sustrajeses del precio de la heredad? Ahora, el pecado de Ananías y su mujer no fue el haberse quedado con el dinero, sino el de mentir. Y Pedro continúa hablando aquí en el versículo 4 y dice: reteniéndola, ¿no se te quedaba a ti? Y vendida, ¿no estaba en tu poder? ¿Por qué pusiste esto en tu corazón? No has mentido a los hombres, sino a Dios. Hoy en día, ¿quiénes niegan que el Espíritu Santo es Dios? Pero Simón Pedro pensaba que el Espíritu Santo sí era Dios. En efecto, él sabía que era así. Él dijo primero: Ananías, ¿por qué llenó Satanás tu corazón para que mintieses al Espíritu Santo? Y luego dice: no has mentido a los hombres, sino a Dios. Podemos ver, pues, que el Espíritu Santo es Dios. Continuemos ahora con el versículo 5 de este capítulo 5 de los Hechos. Al oír Ananías estas palabras, cayó y expiró, y vino un gran temor sobre todos los que lo oyeron. Hay personas hoy en día que acreditan a Simón Pedro, es decir, lo acusan de causar la muerte de Ananías. Nosotros queremos absolverlo de ese crimen. Probablemente Simón Pedro quedó tan sorprendido como los demás cuando Ananías cayó muerto. No creemos que él sabía lo que iba a pasar. ¿Sabe usted, amigo oyente, quién en realidad causó la muerte de Ananías? Dios mismo la causó. ¿Y quiere usted acusar a Dios? ¿Por qué no llama a la policía y le dice que Dios es culpable de asesinato? Amigo oyente, si usted puede dar vida, entonces también tiene el derecho a quitarla. Este es el universo de Dios. Nosotros somos las criaturas de Dios. Respiramos de su aire. Estamos usando su cuerpo que Él nos dio. Y amigo oyente, Él lo puede reclamar a usted en cualquier momento. ¿Quién va a cuestionar a Dios? Usted puede llamar a la policía todo lo que quiera, pero no va a lograr nada porque ellos no lo pueden arrestar. Él no es culpable de ningún crimen. Sin embargo, Dios aquí fue el responsable de la muerte de Ananías y Zafira. Ahora ellos caen muertos. Leamos el versículo 6 hasta el versículo 9 de este capítulo 5 de los Hechos. Y levantándose los jóvenes, lo envolvieron y sacándolo, lo sepultaron. Pasando un lapso como de 3 horas, sucedió que entró su mujer, no sabiendo lo que había acontecido. Entonces Pedro le dijo, «Dime, ¿vendisteis en tanto la heredad?» Y ella dijo, «Sí, en tanto». Y Pedro le dijo, «¿Por qué convinisteis en tentar al Espíritu del Señor? He aquí a la puerta a los pies de los que han sepultado a tu marido, y te sacarán a ti». Ahora, Simón Pedro sabe lo que va a pasar a ella. Él no sabía lo que le iba a pasar a Ananías, pero es fácil darse cuenta de lo que le pasará a Zafira. Y en los versículos 10 y 11 leemos, «Al instante, ella cayó a los pies de él y expiró. Y cuando entraron los jóvenes, la hallaron muerta, y la sacaron y la sepultaron junto a su marido. Y vino gran temor sobre toda la iglesia y sobre todos los que oyeron estas cosas». Ahora, lo que a mí me sorprende es el hecho de que una mentira de esta naturaleza, como la que vivieron Ananías y Zafira, no podía existir en la iglesia primitiva. La iglesia era tan santa y tan espiritual que el mentiroso hacia Dios no podía pertenecer a ella. Eso es diferente a lo que tenemos hoy en día. Note usted también que Simón Pedro tenía un discernimiento espiritual que causaba admiración. Y esto, amigo oyente, también falta en el día de hoy. La iglesia primitiva sí lo tenía, y esta clase de pecado no podía existir. Ahora, si los que mintieron a Dios en nuestros días cayeran muertos en nuestras iglesias, pues tendríamos muchos entierros entre nosotros. Las empresas funerarias estarían haciendo muy buen negocio. Pero hoy los mentirosos escapan. La peor clase de hipócrita se puede hallar en las iglesias en estos días. No tienen interés en asistir a los estudios bíblicos durante la semana, ni les gusta lo que hemos descubierto, pero pueden existir en la iglesia y lo hacen. Pero note usted lo siguiente. Estos creyentes no estaban viviendo en el alto nivel espiritual de la iglesia primitiva. Aunque ellos eran salvos, cuando mintieron al Espíritu Santo, fueron separados de la compañía de los demás creyentes. Ellos cometieron un pecado de muerte. Y el apóstol Juan menciona en su primera carta, capítulo 5, versículo 16, este pecado de muerte. Dice él, «Si alguno viere a su hermano cometer pecado que no sea de muerte, pedirá, y Dios le dará vida». Esto es para los que cometen pecado que no sea de muerte. Hay pecado de muerte por el cual yo no digo que se pida. Ananías y Zafira, pues, cometieron ese pecado. Ahora, lo sorprendente es que este pecado no podía existir en la iglesia primitiva. Había una santidad de vida en la iglesia y Pedro se sorprendió como los demás cuando Ananías cayó muerto. Y el poder continuaría en la iglesia primitiva y las multitudes serían salvas. Pero la iglesia no será tan pura luego de esta experiencia como lo era antes. Antes tenían todas las cosas en común. Esto casi los arruina. Y veremos lo que sigue en el próximo capítulo. Pero notemos ahora que los apóstoles hacen uso del don apostólico. Leamos el versículo 12 de este capítulo 5 de los Hechos. Y por la mano de los apóstoles se hacían muchas señales y prodigios en el pueblo, y estaban todos unánimes en el pórtico de Salomón. Ahora usted sabe que son los apóstoles los que tienen el don de sanidad, el don de hacer milagros. Ellos tienen el don de hacer señales. Hicieron muchas señales, y las hicieron entre la gente. Continuemos con el versículo 13 de este capítulo 5 de los Hechos. De los demás, ninguno se atrevía a juntarse con ellos, mas el pueblo los alababa grandemente. En ese momento, eso detuvo el avivamiento. Pero aún así, había aquellos que se agregaban porque muchos se salvaban. Ahora, el versículo 14 dice, y los que creían en el Señor aumentaban más, gran número así de hombres como de mujeres. Es obvio que para el año 300 después de Cristo había literalmente millones de personas en el Imperio Romano que se habían entregado a Cristo. Continuemos con el versículo 15. Tanto que sacaban los enfermos a las calles y los ponían en camas y lechos para que al pasar Pedro, a lo menos su sombra cayese sobre alguno de ellos. Ahora, es la multitud la que hace esto. Es la muchedumbre, el vulgo que hace esto. Simón Pedro no andaba por las calles para que su sombra cayese sobre las personas. Él no estaba dedicado a eso. La muchedumbre pensaba que ya que él tenía tanto poder, si ellos lograban ponerse bajo su sombra, recibirían algo. Eso es pura superstición, amigo oyente. Simón Pedro no hacía eso. Continuemos ahora con el versículo 16. Y aun de las ciudades vecinas, muchos venían a Jerusalén, trayendo enfermos y atormentados de espíritus inmundos, y todos eran sanados. Ahora comparemos esto con la sanidad de fe de nuestros días. Ellos nunca sanan a todos. ¿Ha notado eso? Los apóstoles tenían los dones de señales. Ninguna otra persona después de ellos ha tenido esos dones. Cuando los apóstoles sanaban, sanaban a todos. Ellos realmente vaciaban los hospitales. Y ese era el poder de la iglesia primitiva. Usted puede ver que ellos no tenían el Nuevo Testamento escrito en esa época. En nuestra era tenemos un libro escrito y la autoridad descansa ahora en los apóstoles. El apóstol Pablo dice que la iglesia ha sido edificada sobre Jesucristo. Él es la piedra angular y sobre los apóstoles. Ellos fueron testigos de estas cosas. En su carta a los Efesios, capítulo 2, versículo 20, el apóstol Pablo dice: edificados sobre el fundamento de los apóstoles y profetas, siendo la principal piedra del ángulo Jesucristo mismo. Puede usted pues observar a los apóstoles haciendo uso de esos dones. Ahora volviendo al capítulo 5 de los Hechos, leamos el versículo 17. Entonces, levantándose el sumo sacerdote y todos los que estaban con él, esto es, la secta de los saduceos, usted puede notar ahora que los saduceos todavía están al frente de la persecución. Recuerde que los fariseos fueron los que dirigieron la persecución contra el Señor Jesús. Pero fueron los saduceos los que dirigieron la persecución contra la iglesia primitiva. Continuemos con la segunda parte del versículo 17 y leamos también el versículo 18. Se llenaron de celos y echaron mano a los apóstoles y los pusieron en la cárcel pública. Los apóstoles son arrestados por segunda vez y puestos en la cárcel. Ahora nota lo siguiente. Mas un ángel del Señor, en el versículo 19, mas un ángel del Señor, no dice el ángel del Señor. El ángel del Señor en el Antiguo Testamento no era otro que el mismo Jesucristo antes de su encarnación. Pero ahora Él es hombre en la gloria. Él está a la diestra de Dios y es quien está haciendo todo esto. Eso es lo importante que hay que notar. Y hoy Él tiene las manos y los pies paralizados porque en este mundo la iglesia no está actuando por Él. Permítanos decirle, amigo oyente, que Él quiere moverse a través de su iglesia y Él quiere obrar a través de usted y de mí si es que lo dejamos. De modo que notemos que es un ángel del Señor. Continuemos con los versículos 19 al 23 de Hechos capítulo 5. Mas un ángel del Señor, abriendo de noche las puertas de la cárcel y sacándolos, dijo: id, y puestos en pie en el templo, anunciad al pueblo todas las palabras de esta vida. Habiendo oído esto, entraron de mañana en el templo y enseñaban. Entretanto, vinieron el sumo sacerdote y los que estaban con él, y convocaron al concilio y a todos los ancianos de los hijos de Israel, y enviaron a la cárcel para que fuesen traídos. Pero cuando llegaron los alguaciles, no los hallaron en la cárcel. Entonces volvieron y dieron aviso, diciendo: por cierto, la cárcel hemos hallado cerrada con toda seguridad, y los guardas afuera, de pie, ante las puertas. Mas cuando abrimos, a nadie hallamos dentro. Y amigo oyente, eso mismo ocurrió en la resurrección de Jesucristo. La piedra no fue corrida para que Él pudiera salir. Él ya había salido cuando se corrió la piedra que tapaba la entrada de la tumba. La piedra se corrió para dejar entrar a aquellos que estaban afuera, como ocurrió aquí en esta ocasión. Y bien, vamos a detenernos aquí, amigo oyente, porque nuestro tiempo ha tocado ya a su fin. Nos despedimos, no sin antes desear a usted las incontables bendiciones del Señor.
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Hebreos 6, versículo 10. Porque Dios no es injusto como para olvidarse de la obra de ustedes y del amor que han mostrado hacia su nombre, habiendo servido y sirviendo aún a los santos. 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
1: El Catecismo Menor de Westminster dice en la pregunta número 4, ¿qué es Dios? Dios es un espíritu infinito, eterno e inmutable. En su ser, sabiduría, poder, santidad, justicia, bondad y verdad. ¿Qué dicen las Escrituras? Deuteronomio 4, del 15 al 19. Guardad pues mucho vuestras almas, pues ninguna figura visteis el día que Jehová habló con vosotros de en medio del fuego, para que no os corrompáis y hagáis para vosotros escultura, imagen de figura alguna, esfinge de varón o hembra, figura de animal alguno que está en la tierra, figura de ave alguna alada que vuele por el aire, figura de ningún animal que se arrastre sobre la tierra, figura de pez alguno que haya en el agua debajo de la tierra. No sea que alces tus ojos al cielo, y viendo el sol y la luna, y las estrellas y todo el ejército del cielo, seas impulsado y te inclines a ellos y les sirvas, porque Jehová tu Dios los ha concedido a todos los pueblos debajo de todos los cielos. Pero a vosotros Jehová os tomó y os ha sacado del horno de hierro de Egipto, para que seáis el pueblo de su heredad, como en este día. Primera de Timoteo 1:17. Por tanto, al Rey de los siglos, inmortal, invisible, al único y sabio Dios, sea honor y gloria por los siglos de los siglos. Amén.
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1: Hay un llamado siempre que Dios hace interno y hay un llamado externo. En el llamado interno y de una revelación que tuvo Pablo, ya él lo había recibido y él no necesitaba ninguna aprobación de nadie. Pero él quería corroborar que estaban caminando en lo correcto que Cristo les había encomendado de primera mano, porque lo habían recibido de primera mano de él. Al nosotros ver entonces en esos capítulos 6 al 10, cómo los apóstoles endosan a Pablo y la encomienda que le dan, allí podemos ver en Gálatas 2, 6 al 10, que Pablo se acerca, verso 6 dice, pero de los que tenían reputación de ser algo, lo que hayan sido en otro tiempo, nada me importa. Dios no hace acepción de personas. A mí, pues, los de la reputación, nada nuevo me comunicaron. Antes, por el contrario, como vieron que me había sido encomendado el evangelio de la circuncisión, como a Pedro, el de la incircuncisión a Pablo, como a Pedro, el de la circuncisión, pues el que actuó en Pedro para el apostolado de la circuncisión, actuó también en mí para con los gentiles. Y reconociendo la gracia que me había sido dada, Jacobo, Cefas y Juan, que como vimos ya en los primeros versículos, a ellos fue que Pablo, Bernabé y Tito se acercaron, a donde Jacobo, que es Santiago, no hay tiempo acá para explicar, pero claramente el medio hermano de Cristo, Cefas, que es Pedro, y Juan, a ellos fueron los que se presentaron para ver también la veracidad del evangelio y la pureza del evangelio que hablaban. Y Pablo dice acá que eran considerados como columnas. Nos dieron a mí, a Bernabé, la diestra en señal de compañerismo para que nosotros fuésemos a los gentiles y a los de la circuncisión. Solamente nos pidieron que nos acordásemos de los pobres, los cuales también procuré con diligencia hacer. Entonces, lo primero que vemos en estos versos es que la aprobación primero viene de Cristo. Por eso, cuando él en ese verso 6 menciona a los de reputación, a los que hayan sido en otro tiempo, nada me importa. No es que él los está despreciando, sino que él está reconociendo que la aprobación de donde vino fue de Cristo. Fue Cristo quien aprobó su ministerio. Fue Cristo quien lo llamó a ser un ministro hacia los gentiles. Y él estaba siendo apoyado por Cristo.

eran los líderes, eran los apóstoles que habían estado predicando el evangelio a los judíos, que habían estado llevando este mensaje a los judíos para que por medio de Jesucristo fueran salvos. Entonces, el evangelio vemos que es uno que trae libertad y que une a los dos pueblos en uno. Ese pueblo que Dios a través del pacto de Abraham comenzó a desarrollar, ahora en Cristo continúa esa restauración donde trae unidad también para todas las naciones. Y todos los que son de otras naciones son los gentiles. En este caso, los de Asia Menor, la iglesia de Galacia, eran gentiles. Y ahora en Cristo, ahora son unidos para ser un solo pueblo. Menciona el apóstol Pablo en el verso 8 que el que actuó en Pedro para el apostolado de la circuncisión actuó también en mí para los gentiles. Entonces hay una multiforme gracia del Señor, porque es el Señor quien llama, es el Señor quien escoge, es el Señor quien capacita, y el Señor en su pueblo manifiesta su multiforme gracia. Y en esa multiforme gracia utilizó a Pedro para los judíos y está utilizando a Pablo para los gentiles. De igual forma, nosotros dentro de la iglesia, el Señor está capacitando en su multiforme gracia conforme a su llamado, un llamado que Él mismo es quien lo aprueba, y que una vez que Él aprueba ese llamado interno, entonces reciben el llamado externo con la aprobación externa, que es la de los líderes, lo que vamos a estar viendo en estos versos. De manera que ahora podemos disfrutar en Cristo de ser un solo pueblo con una multiforme gracia que está siendo manifiesta para la salvación a todas las naciones. Efesios 2, 14 al 16, Pablo les escribe a los efesios: porque Él mismo es nuestra paz, quien de ambos pueblos hizo uno, derribando la pared intermedia de separación, aboliendo en su carne las enemistades, la ley de los mandamientos expresados en ordenanzas, para crear en sí mismo de los dos un nuevo hombre, estableciendo así la paz y reconciliar con Dios a los dos pueblos en un solo cuerpo por medio de la cruz, habiendo dado muerte en ella a las enemistades. Acá no hay acepción de persona. Ahora no hay diferencia. Fíjese que en el verso 9 se reconoce esa multiforme gracia que estaba en Jacobo, Cefas y Juan, y ellos consideraron a Pablo y a Bernabé como apóstoles escogidos por Dios. En este caso todavía Bernabé no era apóstol, a Pablo como apóstol para los gentiles, y consintieron con él y le estrecharon la diestra. Cuando dice le estrecharon la diestra, es que ellos consintieron en esa aprobación. Ya Pablo había sido aprobado, como les dije y como lo vimos en el capítulo anterior, por Dios mismo. Pero ahora lo que los lleva a ellos a estrechar esta diestra es el endoso al ministerio que Pablo tenía. Pablo, disfrutando de ese ministerio, pudo llegar a muchos lugares en lo que es el Asia Menor, en esas iglesias. Vemos que era necesario atender entonces este conflicto, porque los legalistas estaban tratando de minar, estaban tratando de corromper el evangelio puro, que es la artimaña de Satanás, como decía ahorita. Por eso Jesús dijo que hay que estar atento a la levadura de los fariseos. Porque los fariseos, cuando se introdujeron, comenzaron a provocar este tipo de divisiones, y era como una cizaña metida en las iglesias, comparándola con esa levadura
que coge

0: la masa de harina de trigo y la leuda, de manera que la hace inflar, asimismito los fariseos, asimismito estos judaizantes habían venido para colarse, para corromper la enseñanza de Pablo. Pero los apóstoles estaban claros en el evangelio que habían recibido de Cristo, y Pablo también estaba sumamente convencido de que esta gracia había sido recibida directamente de Dios, y que ahora el propósito por el cual él tenía que continuar era seguir predicando el evangelio a los gentiles, como dice, reconociendo que él fue llamado a los de la incircuncisión y Pedro fue llamado a los de la circuncisión. Entonces Pedro continúa predicando el evangelio a los judíos, pero Pablo continúa entonces su ministerio hacia lo que son los gentiles. Y eso ha sido una gran bendición, porque a nosotros esa proclamación del evangelio ha llegado, de manera que nosotros también tenemos que cuidar la pureza del evangelio, cuidar y librarnos y guardarnos de la levadura de los fariseos, cuidarnos de que nosotros no nos vayamos tras enseñanzas que son incorrectas, que puedan atentar contra el cuerpo de Cristo, porque finalmente contra quien se atenta es contra el cuerpo de Cristo. Cuando Pablo iba camino a Damasco, que Jesús se le revela, Jesús le dice: tú estás dando acoses contra el aguijón, o sea, le estás yendo en contra de mí, estás yendo en contra de Cristo. Y la iglesia es el cuerpo de Cristo. Cuando en el cuerpo de Cristo se infiltran malas enseñanzas, lo que vamos a tener es gente atentando contra la iglesia, contra el cuerpo de Cristo. Y nosotros tenemos que verificar, como hizo Pablo, verificó que la enseñanza fuera el evangelio correcto, para entonces juntos, en acuerdo, seguir predicando el evangelio, y que Dios, conforme a su multiforme gracia, siga utilizando a aquellos que él va añadiendo y va colocando en la iglesia, porque ese es Dios quien coloca en la iglesia a los maestros, es Dios quien coloca en la iglesia a aquellos que son pastores, es Dios quien edifica la iglesia por medio de hombres que reciben de la multiforme gracia de Dios para edificar el cuerpo de Jesucristo. Jesús ha quitado la pared que dividía a judíos y a gentiles, y ahora nos ha hecho partícipes el disfrutar de ser el pueblo de Dios. Por eso el énfasis ya no es en lo físico, sino que ahora tiene que ser un nuevo nacimiento, tiene que ser en el corazón, una transformación que el Espíritu Santo hace soberanamente cuando la persona está escuchando el verdadero evangelio, y el Espíritu Santo toma la proclamación de la palabra, abre los ojos al que está ciego y quebranta el corazón del pecador para que se arrepienta y se aparte del pecado y viva para Dios. Y esa es la predicación que nosotros tenemos que continuar, porque el evangelio es que Dios estaba en Cristo Jesús reconciliando al hombre con él, no tomándole en cuenta sus pecados, sino que hizo a Cristo que cargara en la cruz del Calvario la maldición por el pecado, para ahora darnos la salvación de pura gracia, la salvación de forma gratuita. Por eso poner cargas al evangelio es devolver la condición de libertad a esclavitud. Y a libertad nos ha llamado Cristo. Estos falsos maestros lo que atacaban era a la libertad que había en Cristo. Verso 13 del capítulo 6, cuando vayamos a ver, el temor de estos maestros era que como ellos eran judíos, entonces iban a sufrir persecución, y querían entonces que los judíos que se convertían al cristianismo fuesen circuncidados para que no recibieran la persecución. Pero de esa maldición nos libertó el Señor y a libertad nos ha traído. Ahora podemos disfrutar reconociendo la gracia que el Señor Jesús ha manifestado y que vemos acá como a hombres como usted y como yo, el Señor los escoge para que lleven este mensaje y que lo lleven de manera pura, de manera correcta. Y es como enfatizo lo que nosotros también como iglesia debemos de cuidar, de que la enseñanza que sale, de que lo que compartimos sea conforme a la Escritura. Nada más se le puede añadir a la Escritura. Solo hay un evangelio, y el que le añada a ese evangelio, ya vimos que es maldito. Y el que se hizo maldito por nosotros fue Cristo, cargando todos los rudimentos de la ley mosaica para libertarnos ahora y darnos entrada de pura gracia. De manera que ahora usted y yo no tenemos que hacer nada. Ya Cristo lo hizo completo, fue un sacrificio perfecto. ¿Y qué tenemos que hacer? Pues un corazón contrito y humillado cuando es convencido por la verdad del Evangelio y que se da cuenta que está separado de Dios y que necesita un Redentor, que necesita un Salvador, entonces correr a Cristo, pedirle perdón a Cristo por sus pecados y apartarse de ese pecado con la gracia de Dios, vivir para Jesucristo y que todo lo que haga sea para glorificar a Dios. Vimos el cierre del capítulo 1, como cuando Pablo elocuentemente enseñaba su mensaje, la gente glorificaba a Dios. Y de eso se trata, que nosotros podamos vivir el Evangelio como Dios nos los ha dado en su palabra, para que Dios sea exaltado, Dios sea glorificado. ¿Ves? No para nosotros coger el Evangelio y como luego vamos a ver en la misma Escritura, que algunos toman la piedad o el Evangelio para luego hacer de ella una fuente de ganancia o para hacer de ella pretextos y tomar entonces reconocimientos y tomar de eso oportunidad. No, Pablo fue claro cuando dijo, ellos que tenían reputación, nada me importó. No fue de desprecio, sino que él sabe que lo importante es primero agradar a Dios, glorificar a Dios, vivir la palabra conforme al Evangelio y no sobre otras enseñanzas. Lo que finalmente vemos entonces en este verso 10, que es la parte que me toca, es que lo que único se le pide a Pablo, una vez que le estrechan la mano los apóstoles, le dan el endoso y Pablo entonces ahora sabe que ellos están parados en la verdad, que lo que ha pasado es que se ha metido un poco de levadura, que está tratando de leudar la masa, que se ha metido cizaña, que son los falsos maestros los que están tratando de sabotear el evangelio puro. Ahora él, recibiendo de ellos esa aprobación de las columnas, le extienden para que él continúe adelante en ese apoyo, le están dando ese apoyo necesario, y lo único que le piden, solamente, verso 10, nos pidieron que nos acordésemos de los pobres, los cuales también procuré con diligencia hacer. Acá, los que piensan que él bajó a Jerusalén por causa de una revelación y atribuyen esa revelación al profeta Agabo, que anunció de un hambre que venía y que hicieron una colecta para llevarla a las iglesias, entonces piensan que la revelación fue por la de Agabo. Pero como les mencioné ya cronológicamente, y no voy a volver atrás, no hace congruencia con las circunstancias con el conflicto que se está atendiendo y por el cual Pablo hace énfasis en esta carta. De manera que Pablo hizo varios viajes misioneros y eso siempre estuvo en su corazón, el colectar para llevar a las iglesias necesitadas. De manera que vemos luego cómo en Primera de Corintios 16, 1 y 4 habla de una contribución a la iglesia de Jerusalén que Pablo llevó, y luego también lo vemos en su generosidad llevada a los macedonios en Segunda de Corintios 8, 9, y en Romanos 15, 29 también habla de Pablo involucrado llevando a el sostén de los pobres. De manera que para Cristo los pobres son sumamente importantes. Desde Génesis hasta Apocalipsis vemos el énfasis de Dios en que cuidemos a los pobres, a los necesitados, a las viudas, a aquellos que están pasando situaciones difíciles, y mayormente a los de la familia de la fe, aquellos que proclaman el Evangelio, aquellos que llevan el Evangelio de Jesucristo. Hay que velar también por ellos, hay que cuidar por ellos. Y este es el énfasis que finalmente le dejan los apóstoles a Pablo, cosa que Pablo ya en su primer viaje misionero, de haber estado levantando iglesias, y se cree que hubo otro intervalo donde él fue y compartió también a necesidades de iglesias, y este que era su segundo viaje, que es como algunos lo ven, recibe entonces ese énfasis de atender a los necesitados. Para Dios, sumamente importante que no haya nadie en medio de nuestro pueblo, en medio del pueblo de Dios, pasando necesidades. Claro, esto también va a conllevar que el creyente que ha estado en la iglesia sea lo suficiente humilde también para reconocer que tiene necesidad. Pero hay muchas veces que en esta batalla con nuestro corazón engañoso y perverso, lleno de orgullo y, como decía la oración ahorita, lleno de egocentrismo, no queremos mostrar la necesidad que tenemos, no queremos mostrar nuestra vulnerabilidad. Pero dentro de la iglesia hemos sido llamados a ser un pueblo, una familia. Hemos sido llamados a habitar juntos los hermanos y poder atendernos los unos a los otros las necesidades. No solo en las misiones, sino también en la iglesia local. De hecho, es ahí donde se debe de comenzar. Primero en Jerusalén, luego en Samaria y luego en Judea, primero en la casa del Señor y luego llevarlo a otros lugares para atender las necesidades que hay en el pueblo de Dios. Y si alguien le dio mucho énfasis a eso, fue el apóstol Pablo, que en su ministerio estuvo muy pendiente, y ya le cité algunos versos, de manera que nosotros no perdamos de perspectiva que es importante que nos cuidemos, que velemos por la necesidad de los unos a los otros y de aquellos que propagan el Evangelio. Hasta acá en estos versos del 1 al 10 hemos podido ver la introducción del por qué Pablo escribe esta carta. Y vemos cómo Pablo fue directo a las columnas para identificar que estaban parados en la pureza del Evangelio. Luego vamos a continuar viendo otros hechos y veremos cómo más adelante nos habla de cómo ya Cristo nos libertó de la maldición de la ley y que nos ha hecho libres en Cristo Jesús. Si acá usted está en Cristo Jesús, usted ha sido llamado a ser libre, a vivir en la libertad que Cristo pagó por nosotros, y que cuidemos en nosotros no poner cargas sobre nadie que no están en la Escritura, porque ya Jesús pagó el precio completo en su muerte vicaria, por expiación, por propiciación y para redención. Ya Jesús pagó el precio. Y si acá hubiese alguno que no ha conocido al Redentor, al Salvador, entonces es bueno que usted sepa que si usted no tiene a Dios, usted está atado. Usted todavía, de hecho, Pablo a los Efesios le dice, está muerto espiritualmente y necesita la resurrección de Cristo, una resurrección espiritual, la cual también se asemeja a la circuncisión hecha en el corazón, la transformación de un corazón de piedra a un corazón de carne. Pero eso se recibe mediante arrepentimiento y fe en nuestro Señor Jesucristo. Es reconocer con un corazón contrito y humillado que ha estado pecando contra Dios y que necesita humillarse delante de la poderosa mano de Dios para que el Señor traiga refrigerio al usted recibir el perdón de sus pecados. Y luego disfrutamos de toda esta multiforme gracia que es derramada dentro de la iglesia, donde Dios está usando la iglesia para seguir llevando la proclamación del evangelio y que se alcancen de todos los confines de la tierra, juntamente con esa fe que el justo vive como Abraham lo vivió y fue la promesa que Dios le dio que en su simiente iban a ser benditas todas las naciones, y ahora allí estamos nosotros disfrutando de esa bendición que Dios nos ha dado a través de Cristo Jesús, que es la simiente, y a través también de que por medio de ese pacto nuevo que Jesucristo hizo en la cruz del Calvario, ahora podemos entrar gentiles a la salvación en Cristo Jesús y que vivamos por fe. El justo por la fe vivirá. De manera que Dios lo que pide de nosotros es que lo amemos con todo el corazón, con toda nuestra mente, con todas nuestras fuerzas y nos mantengamos en la fe del Hijo del Hombre, que es el único que sana, salva, bautiza y viene pronto. Amén. Concluyo. La verdad del Evangelio de la gracia es independiente a la ley mosaica. Pablo muestra cómo se validó su ministerio entre los gentiles y se acordó de la unidad de la iglesia, rechazando la necesidad de la circuncisión para los creyentes que no son judíos. No comprometas el evangelio. Al evangelio no se le añade nada más. La circuncisión ahora es en el corazón. Los falsos maestros dividen la iglesia. Proclama el evangelio puro. Defiende el evangelio. La iglesia de Cristo es un solo pueblo. Judíos cristianos y gentiles cristianos reconciliados por el sacrificio perfecto de Jesucristo. Vive el evangelio de manera que los que te vean sepan que Dios te escogió, te salvó para proclamar la buena noticia, y ellos vean en ti esa buena noticia dando fruto y haciendo la obra del evangelio. Cito al doctor Thomas Schreiner, que dice: judíos cristianos han bendecido a gentiles cristianos espiritualmente. Gentiles cristianos han bendecido a judíos cristianos materialmente.
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0: ¿Bajo qué cosmovisión estás criando a tus hijos?
1: ¿Cómo puede alguien que cree en el juicio eterno y en la vida eterna decir, nosotros simplemente vamos a dejar que nuestros hijos escojan cuál será su fe? Hay diferentes religiones, diferentes movimientos para personas diferentes. No se puede creer en el Evangelio de Jesucristo y tomar esta posición. Es cierto que no puedes salvar a tus hijos. Tu fe no puede salvar a tus hijos, pero tu fe puede hacer que Dios obre en los corazones de tus hijos en algunos aspectos muy importantes.
0: 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Hoy, 13 de agosto de 2026. Cuando pensamos en la historia de Moisés, no siempre recordamos a Jocabed. A lo largo de esta serie titulada Recordando a Miriam, estaremos viendo cómo la vida de esta mujer se intercepta con las vidas de otras mujeres para salvar la vida del pequeño Moisés. Un acto increíble de la providencia de Dios. Nancy nos ha estado mostrando cómo la vida de esta madre, Jocabed, nos da varias lecciones importantes acerca de lo que significa ejercer la maternidad para la gloria de Dios. Hoy también escucharemos de varias mujeres que reflexionan sobre lo que hemos estado hablando en esta serie.
2: Yo estaba muy emocionada. Estando en el proceso de estudiar y escuchar por CD todas las series sobre la providencia. La parte donde expones acerca de Miriam y de la providencia que tuvo lugar en esos versículos de las Escrituras simplemente me sorprendió, porque yo no había logrado poner todo eso junto. Es muy edificante saber que la providencia de Dios se lleva a cabo a través de todo esto. Y fue muy estimulante para mí.
1: Solo necesitamos ojos para ver la providencia de Dios y corazones que confíen en lo que está sucediendo, aun cuando no podamos verlo. Creo que este es el reto para mí en historias como esta.
3: Yo estaba muy impresionada con el hecho de cuanto más tenemos que regocijarnos en nuestra salvación al ver la liberación del pueblo de Egipto. Cuando uno piensa en esto, decimos, hemos sido liberadas del poder del mal, somos más que vencedoras, somos todas estas cosas en Cristo Jesús. Deberíamos siempre recordar esto, diariamente, a medida que avanzamos a través de nuestra vida. Tenemos mucho, Dios es tan bueno.
1: Amén. ¿Cómo puede ser la adoración aburrida cuando te das cuenta de la razón por la que adoras?
4: He sido muy animada por Jocabed con su hijo Moisés, teniendo él solo 3 o 4 años, tal vez menos. Es también de estímulo para las madres jóvenes seguir enseñando a sus hijos pequeños, aun cuando no puedan hablar aún en esa temprana edad. Enseñémosles las verdades de Jesús. Recuerdo a una madre un poco más contemporánea, la madre de John Newton, quien le enseñó a su hijo las Escrituras. En las profundidades de un barco que estaba a punto de zozobrar, las palabras de su madre, las cuales eran de las Escrituras, vinieron a su mente, y él clamó a Dios. Él era un despiadado capitán de barco de esclavos, y pensé, ciertamente las recompensas no podemos verlas. Su madre no llegó a ver eso, pero Dios usó a esa madre como él usó a Jocabed.
1: Nunca subestimes la importancia de las semillas de la fe que estás sembrando en las vidas de tus hijos pequeños. Esto es crucial, enorme. Dicen los educadores que tanto el corazón como el carácter de esos pequeños se forma en los primeros 5 años de vida. Espero que no estés permitiendo a la televisión y a los videos criar a tus hijos pequeños. Espero que tú seas de aquellas que está siendo intencional al plantar semillas de fe y la palabra de Dios y los caminos de Dios en sus corazones y en sus mentes. Tengo amigas que cantan y leen las Escrituras a sus hijos desde que están en el vientre, con muchas ganas de comenzar temprano. Y yo creo que nunca es muy temprano para empezar a influir, a crear un ambiente inmerso en la palabra de Dios y para hablarles de Dios y de la fe. No estamos hablando solo de llevarlos a la iglesia o de ponerlos en una escuela cristiana. Quiero decir que estas son cosas buenas, pero estamos hablando de instruir línea por línea, precepto sobre precepto, día tras día, al despertarse, cuando se acuestan, cuando duermen. Algunas de ustedes, madres, cuestionan el significado y el valor que tiene lo que hacen día tras día. Hay días en que te sientes como si no tienes una conversación de adultos, una conversación con significado, una conversación con tu pequeño de 2 años o con el de 1 año o con ese niño de 3 meses. Tiene sentido. No vas a ver el fruto de inmediato, pero tiene sentido. En el caso de Moisés, transcurrieron 80 años antes de cumplir con la obra de su vida. Y 40 de esos años, él los pasó, o casi 40 de esos años, los pasó en el palacio del rey recibiendo la educación egipcia. Su madre no tuvo ningún control sobre esto. Escucha. Si vas a supervisar y a ser disciplinada de manera intencional en las áreas en que puedes influir sobre ellos, entonces será más fácil para ti confiar en Dios para que intervenga en las áreas en donde no tienes ninguna injerencia. Habrá cosas a las que tus hijos estarán expuestos que tú no podrás controlar, a menos que, no sé, los críes dentro de un armario o en algún otro lugar. Y yo no recomiendo eso. La palabra de Dios no lo recomienda. Pero a medida que tus hijos son expuestos, a medida que van creciendo, a medida que se exponen a influencias que no son buenas, tú quieres estar segura de que sus corazones están atados a la verdad, atados a la fe, y que ellos sepan quiénes son y de quién son. Cuando Moisés se hizo mayor, el libro de Hebreos dice que se negó a ser llamado hijo de la hija de Faraón. Despreciaba los placeres y las riquezas que pudo haber tenido como un joven privilegiado. Y en lugar de eso, escogió identificarse con el reproche y con el sufrimiento del pueblo de Dios. ¿Y de dónde obtuvo Moisés ese corazón? No fue de la hija de Faraón. Te puedo garantizar que fue de las rodillas de Jocabed. ¿Cuáles fueron las canciones de cuna que le cantaban? ¿Cuáles fueron las oraciones que ella oró por él? ¿Cuáles fueron las bendiciones que ella le dio mientras estuvo con él en su casa? Y cuando él estaba en el palacio, donde tal vez no tuvo contacto con ella por todos esos años. Ella estuvo plantando semillas, permaneciendo a su lado, protegiéndolo, velando por su corazón y sobre todo, Dios, quien estuvo supervisando, vigilando y bendiciendo, haciendo que esas semillas germinaran, echaran raíces y dieran fruto. Ahora, tú no puedes hacer que tus hijos sean cristianos. Tú puedes nacer siendo hebreo, pero tú no puedes nacer siendo cristiano. Pero tú quieres asegurarte de que tus hijos conozcan que la identidad de tu familia es la de una familia que pertenece a Cristo y es parte del pacto de la fe, y que ellos son parte del linaje que tú tienes, aun si recién comienza contigo, que has creído en Dios para salvación, y que tu esperanza, tu ferviente esperanza, y la expectativa es que ellos serán contados entre aquellos que son hijos de Dios y que fueron redimidos por Cristo. Tú no estás planeando que tus hijos crezcan y sean incrédulos, egipcios, por así decirlo. Tu plan, tu anhelo, tu plegaria delante de Dios es que asumes que tus hijos serán seguidores de Cristo. Ahora, de nuevo, tú no puedes hacer que esto suceda, pero puedes asegurarte de esparcir la semilla y crear un ambiente donde tus hijos sean expuestos a las riquezas de la gracia de Dios. Creo que hay promesas para los padres creyentes de que ellos pueden esperar la obra redentora de Dios en las vidas de sus hijos. Ciertamente, no estamos cruzados de brazos diciendo, solo déjenles escoger su identidad. quienes quieran ser y la fe que quieran tener. ¿Cómo puede alguien que cree en el juicio eterno y en la vida eterna decir, nosotros solo vamos a dejar que nuestros hijos escojan la clase de fe en la cual quieran creer? Hay diferentes religiones, diferentes movimientos, diferentes personas. Tú no puedes creer en el Evangelio de Jesucristo y tomar esa posición. Es verdad que no puedes salvar a tus hijos. Tu fe no puede salvar a tus hijos, pero tu fe puede hacer que Dios obre en los corazones de tus hijos en formas muy significativas.
3: Yo me pregunto, si pudiéramos cambiar la pregunta solo un poco. Mientras Nancy enseñaba sobre la vida de Miriam, ella hablaba sobre todos los lugares donde había una P grande de providencia. Me pregunto, si al mirar atrás en tu vida hubo momentos en que, si tuvieras el guión de tu vida, ¿pondrías una P grande donde viste la intervención de Dios? Y ahora, quizás no lo viste en el tiempo en que sucedieron los eventos, pero mirando hacia atrás, ¿puedes ver a Dios interviniendo providencialmente en tu vida y corrigiendo tu curso o cambiándolo?
1: Y mientras estamos hablando sobre esto, ¿no viene algo a tu mente?
3: El suceso que me vino a la mente mientras estabas enseñando ocurrió hace 12 años, cuando Dios nos sacó de una posición de ministerio en la cual nos sentíamos muy cómodos. Fue un tiempo muy atemorizante, pues no sabía cómo actuar en esa situación. Y mirando hacia atrás, lo que Dios hizo fue despojarme de todo lo que yo conocía y colocarme en un lugar donde lo único que yo podía hacer era decir, Dios, ¿y qué se supone que haga hoy? Porque no lo sé. No sé cómo funciona esto y no sé qué es lo que tú quieres. ¿Sabes, Nancy? Mirando hacia atrás, puedo ver claramente la mano de Dios en ello. Pero en ese momento, era en realidad un lugar de temor para mí.
5: Cuando tenía 43 años, perdí a mi hermana gemela de cáncer y fue un momento muy doloroso. Es algo que uno nunca acaba de superar por completo, aunque tendré que decir que el Señor fue maravilloso conmigo durante ese tiempo. Él me sostuvo y desde entonces me ha dado, y esto es su providencia, algunas hermanas en la fe. Ann es una de ellas. Y nos conocimos porque nuestros hijos eran novios. Yo esperaba que ellos se casaran, pero no funcionó. Yo lloré. No sé si Ann lloró o no, pero el Señor trajo a Jean y a Ann a nuestras vidas para ser unos amigos cristianos cercanos, queridos y dulces. Ella me ha motivado y me ha hecho reír. Nosotras hemos tenido momentos maravillosos juntas en el Señor. Creo que fue la providencia de Dios que nos unió. Y a pesar de que todavía echo de menos a mi hermana gemela, yo siento que el Señor ha llenado ese lugar de soledad. Fue su providencia y yo le doy gracias a Dios por eso.
6: La historia providencial sobre mis hijos es la siguiente. Nuestro tercer hijo nació con múltiples defectos cardíacos. Él era el hijo que mi esposo anhelaba. Estoy casada con un sureño y yo soy de California. En California no nos preocupamos si nuestro hijo va a ser niño o niña, pero los sureños quieren un varón. Así que cuando Christopher nació, hubo un gran regocijo. En ese tiempo estábamos viviendo en Nairobi, Kenia. Es una larga historia, pero providencialmente su nombre fue Christopher. Dios se lo llevó cuando tenía 39 días de nacido. Pero 2 meses después, estaba embarazada otra vez y no estaba muy feliz por eso, tengo que decirte. Era demasiado pronto, en mi opinión. Volvimos a casa con un permiso y la gente comenzó a decirme, ¡qué gorda estás! Y yo decía, bueno, tuvo un bebé recientemente. Es solo eso. Mi abuela me dijo, no, tú tienes gemelos. Y le dije, no, abuela, no tengo gemelos. Pero un doctor en California me dijo, cuando llegues a Carolina del Sur, ve a ver a un doctor. Yo me había memorizado un versículo en Santiago que decía, para aquel que conoce lo que es correcto y no lo hace, esto es pecado. Y yo pensé, la última cosa que yo quiero en mi vida es un doctor más examinándome. De todos modos, fui y me examiné. Por supuesto, yo solo iría a verlo una sola vez, por lo que me dieron cita con el ginecobstreta más joven del grupo. Yo sabía que él acababa de graduarse de la escuela de medicina. Me miró y me dijo, «Estás muy grande para tu fecha de dar a luz». Le dije, «No puedes adelantar mi fecha de parto porque di a luz a un hijo en septiembre». Debía dar a luz en agosto. Él me dijo, «Tienes razón. Aquí tenemos un parto múltiple y de hecho tuvimos gemelos varones. Larga historia». ¿No es estupendo que Dios nos permitió llamar a nuestro hijo Christopher? Cristo dio su vida para que pudiéramos ser salvos eternamente. Pero yo siento que Dios nos dio a Christopher providencialmente y muchas lecciones que pudimos aprender de ese tiempo. Yo nunca hubiera querido perder la oportunidad de tener a David y a Daniel. Y necesitas saber esto sobre David y Daniel. Daniel es como Daniel en la Biblia. Él es un hombre de carácter impecable y piadoso. Nuestro David es un hombre que aún está en un peregrinar. Y me has animado con tus palabras hoy cuando dijiste, uno puede ver algunas de las cosas que Dios está haciendo activamente. Incluso esta semana mi corazón se ha quebrantado de nuevo por nuestro David. Y yo necesitaba escuchar lo que dijiste. Hay miles de cosas que él está haciendo que tú no puedes ver, Aileen. Así que gracias.
1: Alguien dijo que la voluntad de Dios es exactamente lo que nosotros escogeríamos si supiéramos lo que Dios sabe. Y este es el corazón de la providencia. Es saber que Dios ve y que Dios sabe. Es confiar en su corazón cuando no podemos ver su mano. Es decir, Señor, cuando puedas retroceder en el tiempo o la eternidad y mirar hacia atrás, yo veré que tú hiciste todas las cosas bien. Y aún ahora, cuando me encuentro en medio de este horno, o el mar rojo, o la pérdida de un hijo, o esta opresión mental, emocional o física, cualquiera que sea el enemigo, cualquiera que sea el obstáculo, yo confío en que tú estás aquí. Tú estás trabajando, tú te estás moviendo, tú estás cumpliendo tus propósitos. Y si yo conociera ahora lo que tú sabes, podría decir, Señor, no estás cometiendo ningún error. Ahora, este es un mundo caído. Y hay muchas cosas que suceden que no son lo que Dios ha ordenado. La muerte, para empezar, no era el plan de Dios. Pero en un mundo caído, donde el pecado tiene sus consecuencias y donde el pecado de otras personas tiene consecuencias sobre nosotros, es un mundo quebrantado. Y en medio de esto, nosotras tenemos un Dios redentor que está haciendo todas las cosas nuevas, que no comete errores y quien toma de forma inexplicable todas las cosas. Él hace que incluso la ira del hombre le alabe. Así dice la Escritura. Él toma lo quebrantado, lo caído, el desorden, la disfunción, y en su poder increíble, en su poder redentor, Él hace que aún los faraones, Herodes y pecadores terminen siendo instrumentos que le den gloria a Él. Me refiero a que nosotros no podemos hacer eso, pero Dios sí puede hacerlo. Y es este el sentido en el que Él hace que todas las cosas obren juntas para el bien de aquellos que le aman y que son llamados conforme a sus propósitos. ¿Y cuál es ese propósito? ¿Cuál es su propósito? Es hacernos semejantes a Jesús, es conformarnos a su imagen. Y todo esto es parte de este proceso. Por eso, cuando nuestros ojos se llenan de lágrimas y no comprendemos, cuando no entendemos, y cada una de nosotras tiene diferentes circunstancias en la vida, probablemente en este momento, que resultan incomprensibles para nosotras. Sentimos como un nudo que no puede ser deshecho, como un rompecabezas que no puede ser armado, piezas que no pueden ser colocadas juntas. Yo estoy lidiando con una situación ahora mismo y no puedo ver ninguna forma de poner esta situación en orden o hacer que funcione o arreglarla. ¿Qué podemos hacer entonces? Confiar y esperar en el Señor. Esperar pacientemente y no manipular. Tú no. Bueno, quisiera decirte que no te quejes, aunque debo confesar que yo misma lo he hecho. Veamos, ¿qué haces tú?
5: Digo gracias.
1: Tú dices gracias. Dices, Señor, te alabaré. Mi boca te exaltará en todo tiempo, independientemente de lo que siento, a pesar de lo que está pasando. Bendeciré al Señor en todo tiempo. Esperas y dejas que Dios sea Dios. Y dices, dentro de un tiempo voy a ver y conoceré. Y si no es en esta vida, en la siguiente veré que Dios se glorificó a sí mismo y a mí me bendijo. Porque Dios nos ama y Él quiere bendecirnos a nosotros, a sus hijos. Y estas cosas serán para nuestro bien y para su gloria. Afortunadamente, muchas de nosotras podemos mirar atrás hacia algunos incidentes de nuestras vidas donde algo parecía estar irremediablemente mal, o confundido o destrozado en un momento. Y entonces Dios nos da suficiente tiempo, retrospectiva y perspectiva para poder mirar atrás y decir, oh, ahora puedo ver, ahora entiendo. Aun cuando no podemos ver, por ejemplo, con la pérdida de mi padre, con 7 hijos entre los 8 y los 21 años de edad, y con mi mamá viuda a los 40 años. Yo he visto algunas cosas que Dios ha traído a través de esto que son muy buenas y por las cuales bendigo al Señor. Pero te garantizo que hay cientos de cosas que no he visto todavía. Ojos no han visto ni oídos han escuchado las cosas que Dios ha preparado en su providencia para aquellos que le aman. Demos gracias a Dios por las cosas que podemos ver, pero confiemos, esperemos y alabemos, incluso en medio de los tiempos, cuando no podemos ver cuál será el resultado.
7: Anoche una de mis nietas me llamó. Ella estaba realizando una tarea de la escuela, donde se le pedía entrevistar a alguien que fuera misionero, que hubiera estado en el campo misionero o algo así. Así que me pidió que le hablara acerca de un viaje que yo hice a Honduras. Mi nieta Ali me abordó con una serie de preguntas, las cuales me permitió no solamente compartir la experiencia de ese viaje, sino que pude compartir una preciosa historia de la providencia de Dios y enseñarle lecciones valiosas. Ella me dijo, «Abuela, no puedo creer que tuvieras que hacer eso. Ahora veo lo que hizo Dios». Yo fui de viaje a Tegucigalpa, capital de Honduras, con un grupo de mis amigos sordos. Allí visitamos un orfanato donde nos encontramos con una niña que fue llevada allí por su abuela, ya que su madre la había abandonado. Cuando llegamos, ella conoció a esa pequeña niña, Nori, quien no conocía las señales del lenguaje para sordos. Esta pequeña no tenía ninguna capacidad lingüística y mi amiga dobló sus rodillas y le enseñó algunas señas del lenguaje para sordos, lo esencial para deletrear su nombre. Más tarde, cuando regresó a casa, le preguntó a su esposo sobre la posibilidad de adoptar a Nori, lo cual hicieron más tarde. Yo le dije a mi nieta, gracias a ese viaje, esta pequeña niña pudo venir a Estados Unidos no mucho tiempo después. Ahora está en la universidad, llegó a ser creyente, tiene una familia piadosa, y en ese viaje le dije a mi nieta, yo no hice nada para provocar esto, absolutamente nada. Otra de las mujeres que estaba conmigo sintió el llamado para regresar al año siguiente y comenzó una iglesia para los sordos y después una escuela para sordos y sus familias, buscando así personas por toda Honduras para que asistieran. Así que le dije a mi nieta, a pesar de que yo no hice esas cosas, tuve la gran oportunidad de ser testigo de todo eso. No usé la palabra providencia anoche, pero es en realidad de lo que estábamos hablando. Fue solo un buen testimonio y un buen tiempo con mi nietecita, donde tuve la oportunidad de compartir con ella esas cosas. Y ella pensó, ¡wow! ¿Sabes, abuela? Un día quizás yo también vaya en un viaje misionero.
1: Pensando de nuevo en tus amigos que eran sordos, cuyos padres tal vez, en un momento dado, cuando ellos se dieron cuenta de que tenían un bebé que no podía oír, pudieron haberse preguntado, ¿dónde está Dios? ¿Qué es lo que está sucediendo? Ellos pudieron haber estado turbados o angustiados por eso. Pero ahora, años más tarde, vemos cómo Dios hizo de esos amigos tuyos instrumentos de bendición y de gracia en las vidas de otros. No sabemos, nosotros no conocemos la historia completa.
7: Sí, absolutamente. Mi hijo nació sordo de un oído y no nos dimos cuenta de ello hasta que estuvo en primer grado. Contestaba el teléfono y decía, «No puedo escuchar nada». Debido a eso, yo estaba muy abierta al Señor acerca de ir y aprender el lenguaje de señas e involucrarme en la iglesia en el Ministerio para Sordos. Pero a la vez, yo pensaba justo como lo mencionaste, Nancy. ¿Qué es esto? ¿Qué está pasando? Pero el bien que esto ha traído a mi vida ha sido grande. Los amigos que he conocido y los ministerios en los cuales me he involucrado a causa de este oído sordo, todo eso ha sido una gran bendición.
0: ¿Confías en Dios? ¿Crees que Él usa las circunstancias de tu vida para tu bien y para el bien de tus hijos? Nancy DeMoss Wolgemuth ha estado hablando sobre este tipo de confianza con las mujeres de nuestra audiencia. 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

0: El mandato que el Señor da en el pasaje es que no debemos preocuparnos, que dicha ansiedad o dicha preocupación no tiene lugar en absoluto en la vida de un cristiano. Y claro que es de manera clara una antítesis a todo lo que conocemos en nuestro mundo.
1: Le damos las gracias por acompañarnos en Gracia a Vosotros. Les saluda su anfitrión Miguel Contreras. 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
0: Tome su Biblia y vaya a Mateo capítulo 6. Mateo capítulo 6. Continuamos examinando los versículos 25 al 34, un capítulo maravilloso, conocido, rico y un pasaje en la palabra de Dios. El corazón del asunto del cual Jesús habla es el asunto del materialismo. Preocuparnos por nuestras finanzas, preocuparnos por nuestra vida, preocuparnos por nuestra existencia terrenal, preocuparnos por si vamos a tener lo suficiente de las necesidades de la vida para sobrevivir. El mandato que el Señor da tres veces en el pasaje es que no debemos preocuparnos, que dicha ansiedad o dicha preocupación o dicho temor o dicha preocupación no tiene lugar en absoluto en la vida de un cristiano. Y claro que es de manera clara una antítesis a todo lo que conocemos en nuestro mundo. El mundo en el que vivimos está totalmente preocupado por posesiones materiales. Vivimos en un mundo totalmente materialista. La vida de la gente comienza y termina con las cosas que poseen. Y eso es un extremo exactamente opuesto a lo que enseñan las Escrituras cuando dice: la vida del hombre no consiste en la abundancia de los bienes que posee. Sin embargo, si usted realmente fuera a ir al corazón del asunto y a los problemas reales en la vida humana, inclusive aquí en nuestro país, descubrirá que la mayoría de la gente vive para nada más y nada menos que todas las posesiones que pueden llegar a alcanzar para alimentar su propio estilo de vida determinado. Hay un artículo titulado En una vía rápida, la buena vida, de la revista Fortune. La revista Fortune envió a sus editores para realizar una encuesta. Hicieron una encuesta por todo Estados Unidos a los hombres y mujeres de 25 años de edad que van camino a ascender en la escalera corporativa en el mundo de los negocios. Realizaron una encuesta parecida hace 25 años atrás y querían saber lo que la persona de negocios, el líder de 25 años de edad que va ascendiendo por la escalera corporativa, busca en la vida, lo que realmente quieren de la vida, lo que realmente buscan, cuáles son sus metas y objetivos. Y entonces el escritor, Wen Kincaid, escribió el artículo en respuesta a esta encuesta. Supongo que no debería sorprendernos, pero lo hace y me da gusto que todavía me queda algo de sorpresa. Pero quiero compartir algunos de los extractos del artículo para que usted pueda tener una idea de lo que piensa la generación de jóvenes en Estados Unidos. El artículo dice que los emprendedores de negocios de 25 años de la actualidad saben lo que quieren y no tienen temor por demandarlo. Planean, dice el escritor, en tener lo que quieren. ¿Y qué quieren? ¿Cuál es su meta? ¿Qué es aquello que buscan alcanzar? Dicho de manera simple, colocan sus trabajos por encima de todos los demás compromisos, incluyendo el matrimonio y los hijos, los cuales, dicen algunos, nunca quieren. Fin de la cita. Bueno, ¿por qué? ¿Por qué tenemos una generación de personas que no está comprometida con las relaciones, que no está comprometida en absoluto con el matrimonio o los hijos, sino que solo están comprometidos con un trabajo? Y la respuesta dada en la encuesta es que no son

por demandas materialistas. Defienden el éxito y lo quieren ahora. Fin de la cita. Ella procede a decir que tienen confianza en sí mismos, no creen que tienen suerte, creen que son buenos. La mayoría de ellos piensan que son material de estrella y no pueden esperar para mostrárselo a la persona que esté frente a ellos. El escritor dice, su ambición es consumidora, son arrogantes, temen el ser una persona anónima, temen perderse en la multitud y temen perderse en el entorno organizacional sin identidad. Quieren ser alguien ahora, quieren ser alguien a expensas de cualquier otra persona, quieren el dinero y todo lo que va con él. Y el escritor procede a decir, son muy aptos en el arte de la publicidad personal. De hecho, y escribe, practican la mercadotecnia personal de manera incansable, sofisticada, esperando que no tengan que darle una puñalada en la espalda a alguien conforme van ascendiendo. También añade que no tienen compromiso con las compañías con las que trabajan, fuera de que quieren producir la mayor cantidad de dinero posible, y entonces cambian de trabajo tan pronto como haya más dinero disponible para ellos. Y tomando las citas de los jóvenes de 25 años que fueron entrevistados, tanto hombres como mujeres, estas son algunas de las cosas que dijeron. Quiero lo que quiero cuando lo quiero. Se oye como un niño de año y medio de edad, ¿no es cierto? Otro dijo, no quiero refrenos financieros ni obligatorios. Edward Bean, quien está a cargo de planeación en una compañía en Chicago, dijo, me encantan los niños, pero no quiero ninguno. Soy demasiado egoísta. Otra señorita, Lori Graves, en Northrop, aquí en California, dice, tendremos hijos cuando tengamos la suficiente seguridad financiera como para poder proveer una buena calidad de cuidado de niños en la guardería para que pueda continuar trabajando. El escritor dice, están preocupados con, y cito, estar en acción y estar preocupados por ellos mismos. No se sienten obligados por ayudar a otros. Pocos dedican tiempo al servicio público o al trabajo de voluntarios o a los problemas sociales y la religión parece demasiado limitante para ellos o irrelevante. Fin de la cita. No están interesados en ninguna persona ni en nada, sino en sí mismos. Terry Michelle, quien es una mujer siendo preparada en el área de la administración en la compañía de seguros de vida Connecticut, dice, sabía que los negocios me recompensarían en proporción directa a lo que yo alcanzara. Me gusta gastar dinero. No me gusta dejar lujo alguno. Fin de la cita. Entonces el escritor del artículo dice, de todas las personas, son un grupo que le gusta aferrarse bastante a las cosas. Dwight Billingsley, un consultor en un despacho en Washington, D.C., dice algo parecido. Él dice, y cito, planeo abrir mi propio negocio, ser independiente, no reportarle a nadie. Aunque tengo más dinero ahora de lo que jamás pensé que era posible, me gustaría tener todo el dinero del mundo. Insisten en la gratificación, el escritor dice, y ella dice que son materialistas sin vergüenza, que tienen hambre por la tecnología de punta en la electrónica, junto con entretenimiento frecuente y viajes. Y en su odio justo a los símbolos convencionales de estatus, parecen no estar conscientes de que van camino a crear los suyos. Una mujer dijo de ellos, una mujer de 25 años, dijo, queremos asegurarnos de que mi carrera esté bien establecida, que tengamos todas las cosas materiales que queramos, que nuestros recibos estén todos pagados, para que no peleemos por el poco dinero que tengamos para crear una familia. Con nuestro estilo de vida no podemos pagar una buena guardería ahora y todas las cosas que nos gustan. Fin de la cita. Los niños son una interrupción para nuestra época materialista. Y cuando la gente de manera caprichosa tiene esos niños, quieren asegurarse de que puedan pagarle a alguien más para que cuide de ellos. Lo dije en el pasado y lo vuelvo a decir. La maldición más grande en la sociedad estadounidense es una mujer que trabaja y continúa haciéndolo porque destruye de manera total a la familia. Son materialistas. Son materialistas sin vergüenza. Son guiados por la ambición, avaricia, motivación por el éxito, prestigio y la promoción. Si queremos ver un cambio en el mundo y si vamos a tocar a nuestra sociedad, entonces vamos a tener que ser distintivamente cristianos. Y me atrevo a decir que

0: De cierta manera, somos tan materialistas como aquellos que son parte del sistema que nos rodea. Todos sufrimos de la infiltración y de las tentaciones y el poder de la época materialista en la que vivimos. Todos hemos caído presa a esto. ¿Cuál es la perspectiva cristiana de las cosas materiales? ¿Cuál es la perspectiva cristiana del dinero y las posesiones? ¿Cuál es nuestra postura y qué es lo que la Biblia enseña? ¿Cuál es mi perspectiva, tanto en los lujos y las necesidades de la vida? Bueno, la respuesta a las preguntas no se da en ningún otro lugar de una manera tan apta como aquí por nuestro propio Señor Jesucristo. Porque lo que usted tiene en el capítulo 6, versículos 19 al 34, es la afirmación más grande que Jesús jamás hizo de la manera de ver las cosas materiales. Esta es la manera que debemos tener. Ahora, ya hemos estudiado los versículos 19 al 24, y eso es lo que el Señor dice acerca de nuestra manera de ver el lujo. Ahora, a partir de ahí, Él pasa a las necesidades de la vida. ¿Qué hay acerca de lo básico? Y eso está en los versículos 25 al 34. Y me imagino que si hay algo por lo que debemos preocuparnos, es lo básico. De hecho, la razón por la que algunas personas apilan sus lujos es para que puedan protegerse contra no tener lo básico en el futuro. Y nos preocupamos por lo básico. ¿Debemos preocuparnos? Bueno, el corazón de este pasaje está reiterado en tres afirmaciones. En el versículo 25 dice, «Por tanto os digo, no os afanéis». En el versículo 31 dice, «Por tanto, no os afanéis». Versículo 34, «Por tanto, no os afanéis». El enfoque entonces del pasaje está diseñado en torno a esas tres afirmaciones, «No os afanéis». El primero en el griego dice, «Dejen de estar ansiosos». Las siguientes dos no comiencen a estar ansiosos. Entonces lo confrontan ustedes donde quiera que esté. Si no ha comenzado, no comience. Si ya comenzó, deténgase. Y la palabra afanéis, merimnas, significa preocuparse, temer, tener ansiedad. De hecho, en el manuscrito griego se encontró del primer siglo, en donde había una lista de los nombres de ciertos cristianos en la primera iglesia. Encontraron un nombre de un cristiano. Su nombre era Titedeo Amerimnos. Merimnos significa preocuparse. Coloco una A enfrente de esa palabra y significa no preocuparse. Y entonces su nombre era Titedeo, el hombre que nunca se preocupa. Y eso debería añadirse al nombre de cualquier cristiano. No se preocupen, dice él. Bueno, no se preocupe. ¿Por qué? Bueno, no se preocupe por versículo 25. ¿Qué comeréis? ¿O qué beberéis? ¿O por vuestro cuerpo? ¿Qué vestiréis? Lo básico. Su alimento, su bebida, su ropa. No se preocupe. Tres veces. Deje de estar preocupado y no comience a preocuparse, si no ha comenzado aún. Dice usted, bueno, eso es fácil decirlo para ti. ¿En base a qué dice eso? Tres razones. Tres razones por qué no preocuparse. No es necesario debido a su padre. No es característico debido a su fe. No es sabio debido a su futuro. Entonces, padre, fe y futuro son la clave. Ahora quiero que vea esto. Es una presentación maestra. En primer lugar, no debemos preocuparnos por lo básico en la vida porque no es necesario debido a que Dios es nuestro Padre. Y si su concepto de Dios es el correcto y usted ve que Él es el dueño, controlador, proveedor, entonces, sabiendo más allá de eso que Él no solo es dueño y controla y provee, sino que Él es su propio Padre y un Padre amoroso, usted no tiene nada por qué preocuparse. Porque si Él tiene todas las cosas bajo su control, y todas las cosas que Él controla a favor de sus hijos, y usted es su hijo, eso debería ser la muerte de la preocupación. Esencialmente, eso es lo que cubrimos en el pasado. La ansiedad es absolutamente insensata debido a nuestro Padre. Ahora observe Mateo 7, 7 al 11. Pedid y se os dará. Buscad y hallaréis. Llamad y se os abrirá. Porque a todo aquel que pide, recibe, y el que busca, halla, y al que llama, se le abrirá. Ahora, esos dos versículos han sido aplicados a muchas cosas, y de manera apropiada pueden ser aplicadas a muchas cosas, pero el punto central del que está hablando nuestro Señor aquí es el asunto de sustento físico, porque ilustra ese principio en los versículos 9 y 10. Porque ¿quién de vosotros, si su hijo le pidiere pan, le dará una piedra? ¿O si le pidiere un pescado, le dará una serpiente? En otras palabras, usted simplemente sabe, en términos humanos, que un hombre no va a darle a su hijo una roca cuando le pide un pedazo de pan. Y el hombre no va a darle a su hijo una serpiente cuando le pide un pescado. En otras palabras, los padres humanos le dan a sus hijos lo que buscan, si lo que buscan es lo que necesitan. Pues, versículo 11. Sí, pues, vosotros siendo malos, básicamente los hombres son malos, somos pecaminosos. Pero nosotros que somos malos sabemos cómo dar buenas dádivas a nuestros hijos. ¿Cuánto más vuestro Padre que está en los cielos lo cual significa que Él no es malo, sino que Él es absolutamente justo, santo y perfecto y recto y bueno. Dará buenas cosas a los que le pidan. Y las cosas buenas, de nuevo, hablan primero de las necesidades de la vida. Digo, usted lo ve aquí como la naturaleza de Dios. Si un padre malo, un madre pecaminoso, y todos somos pecaminosos, si sabemos cómo dar buenas cosas a nuestros hijos, ¿acaso Dios, quien es absolutamente santo, no sabe cómo dar buenas cosas a sus hijos? Entonces, ¿por qué estamos preocupados? Sea alimento, versículo 26 de Mateo 6, las aves de los cielos, vuestro Padre Celestial las alimenta, ¿no valéis vosotros mucho más que ellas? Digo, Él es su Padre Celestial, si Él cuida de las aves, ¿no crees que Él cuidará de ti? Y esa es la ilustración del alimento, Él proveerá su alimento. La siguiente es la ilustración del futuro, porque ¿quién de vosotros, por mucho que se afane, podrá añadir a su vida un codo? ¿Sabe una cosa? Hay personas que se preocupan y se preocupan y se preocupan por cuánto tiempo van a vivir. Se preocupan por la muerte, temen a la muerte. Algunas personas no quieren subirse un avión. Algunas personas tienen miedo de las enfermedades. Van de doctor a doctor a doctor a doctor, de spa de salud a spa de salud a spa de salud, de botella a botella a botella, tomando vitaminas y píldoras, y viven en temor constante por su vida. ¿De qué sirve eso? Su padre cuida de eso. Y toda la preocupación en el mundo no va a añadir a tu vida, va a quitarle a tu vida si es que va a hacer algo. En tercer lugar, no solo una ilustración del alimento y el futuro, sino de la moda. Él dice, algunos de ustedes se preocupan por su ropa, si tienen suficiente ropa o si tienen la ropa apropiada para encajar en las modas del día. Y le estoy diciendo que cuando usted acaba de vestirse, usted no puede estar vestido de una manera tan hermosa como un lirio. Entonces, ¿por qué no deja que Dios lo vista a usted? Él viste a los lirios. Salomón, el hombre más rico que existía, no podía hacer una túnica tan fina como el pétalo de una flor. En otras palabras, Dios se encarga del alimento y Él se encarga de cuánto vivimos y Él se encarga de la ropa. Él está haciendo todo ese tipo de sustento. Por cierto, la gente siempre está diciendo, bueno, sabes que Dios nos hizo desnudos y así deberíamos estar. Mire, Dios quiere proveer ropa. Quiero que sepan eso. Desde la caída la gente se vistió. Estos nudistas, usted sabe, andan caminando como si Dios quisiera que la gente estuviera así. Él no quiso, esa es la razón por la que los vistió en el huerto. Leí en el periódico Times esta semana de dos mujeres que creían que si tenían la fe de un grano de mostaza, podían ser curadas de sus enfermedades. Entonces se quitaron toda su ropa y se pintaron con mostaza amarilla French y anduvieron corriendo por la ciudad, reclamando la promesa de Dios cuando fueron arrestadas. Bueno, deberían haber sido arrestadas. Digo, no es que Dios no les proveyó ropa, Él les proveyó mostaza. Ellos simplemente escogieron mostaza en lugar de ropa. Él les dio la mostaza para comer y la ropa para vestirse. Pero Dios provee lo básico de la vida. Esa es la promesa. Y la base de la promesa es que Dios es nuestro Padre. Esa es la sustancia del punto número uno. Y entramos en eso a gran detalle la última vez. Dios es un Padre amoroso que provee para sus hijos. En el Salmo 34:10 dice, los leoncillos necesitan y tienen hambre. Usted ve el reino animal y usted va a descubrir que hay ocasiones cuando los leoncillos tienen hambre. La madre no está disponible. La madre no provee el alimento, no está ahí. Sin embargo, él dice, pero los que buscan a Jehová no tendrán falta de ningún bien. Digo, los animales pueden tener necesidad. El pueblo de Dios no tendrá. Dios apoya a los suyos. Esa es una verdad bíblica repetida. Y usted puede encontrarla también como yo por todas las páginas de las Sagradas Escrituras. Dios sustenta a su pueblo. Mi Dios suplirá todo lo que os falta conforme a sus riquezas en gloria en Cristo Jesús. No hay nada por qué preocuparse. ¿Por qué se va a preocupar por su vida y por cuánto tiempo va a vivir? O quizás es una madre o padre y se preocupa por eso, por sus hijos. ¿Por qué se preocupa por eso cuando toda su preocupación no puede añadir un día a la vida de ellos? ¿Por qué va a estar usted en gran aflicción pensando si va a tener alimento suficiente cuando Dios, quien le dio a usted la vida, le va a dar el regalo menor que sustente esa vida? ¿Por qué se va a preocupar por tener algo que usar como vestido cuando el Señor ha diseñado ropa para seres humanos y usted es su hijo y Él le va a dar ropa? Pedro se preocupaba. Oh, se preocupaba por cosas todo el tiempo. Él se preocupaba por ahogarse cuando estaba caminando sobre el agua. Aunque el Señor estaba ahí, Él se preocupó por cosas que le iban a pasar a Jesús en el huerto, sacó una espada y trató de pelear contra los romanos. Él se preocupó porque Jesús fuera crucificado y le dije que no hiciera eso. Él era una persona que realmente se preocupaba. Él se afanó muchas veces, pero finalmente entendió el mensaje y escribió en 1 Pedro 5:7 una gran verdad. Él dijo, echando toda vuestra ansiedad sobre Él. ¿Por qué? Porque Él tiene cuidado de vosotros. Le tomó algo de tiempo aprenderlo, pero lo aprendió. Y entonces nuestro Señor dice, en primer lugar, no se preocupen. no es necesario debido a su padre. Y si se preocupan, él cierra el versículo 30 con esta afirmación: hombres de poca fe. Si usted se preocupa, ¿qué tipo de fe manifiesta usted? Poca fe. Fe insignificante, infinita, insignificante, fe pequeña, no adecuada. El resumen de una actitud que se preocupa por el alimento y la ropa y por cuánto dura la vida es que usted tiene poca fe en Dios. Ahora, esa frase, hombres de poca fe, es usada otras 4 veces en los evangelios y es fascinante la manera en la que es usada. Es usada, por ejemplo, en Lucas 12:28, cuando la gente se preocupa por la ropa. Es usada en Mateo 8:26, cuando los discípulos se preocuparon por ahogarse. Se preocuparon por la duración de su vida. Tenían miedo de la muerte, tenían miedo de ahogarse, el Señor les iba a fallar. Le dijeron, ¿cómo puedes estar dormido cuando la tormenta nos va a ahogar? En Mateo 14 de nuevo, fue Pedro quien se estaba preocupando por ahogarse, por temor de perder su vida. Y después es usada en Mateo 16:8, cuando se preocuparon por su comida. Cada vez que esa frase es usada, hombres de poca fe, es usada acerca de alguien que se preocupaba por el alimento, la ropa o la duración de su vida. Las mismas 3 cosas de las que Jesús habla en este primer punto. Es tan apropiado que esta frase debiera resumir ese punto. Y cada vez que pasaba, eran los discípulos. 5 veces que eso fue usado, le estaba hablando a los discípulos. Ustedes, que deberían saber lo que es mejor. No esperaría que de la gente del mundo, sino de ustedes, que han tenido fe salvadora. Oh, hombres de poca fe. Ustedes creen que Dios puede redimirlos, que Dios puede salvarlo del pecado, romper las cadenas de Satanás, tomarlo del infierno al cielo, colocarlo en su reino, darle vida eterna. Pero no piense usted que él puede hacer que tenga usted algo que usar para vestirse y comer en los siguientes 2 días. Bastante ridículo. Como puede ver, podemos creer en Dios para el regalo más grande y después tropezar por todos lados, y no podemos creer en él para el menor. Creemos que Dios nos va a colocar en el cielo cuando muramos, pero no creemos que Dios nos va a proveer una comida o encargarse de cuánto dura nuestra vida. ¡Cuán necio! ¡Cuán necio! Como puede ver, en cada uno de estos casos en los que la frase es usada, él está hablando a sus discípulos, lo cual me indica que este es un pasaje dirigido a los creyentes. Él nunca le diría a los incrédulos, hombres de poca fe. Él diría, ¿qué? Hombres de nada de fe. Tenemos la fe, nada más que no la usamos, no la aplicamos. Y escuche, alguien podrá decir, bueno, la preocupación simplemente, tú sabes, es un pecado pequeño, trivial. No, no lo es. No, no es un pecado trivial. Creo que probablemente el 100% de toda la enfermedad mental está relacionada de manera directa con la preocupación. Y la mayoría de la enfermedad física, la preocupación es devastadora. Pero más que eso, no es lo que la preocupación le hace a usted, es lo que la preocupación le hace a Dios. Porque cuando usted se preocupa, usted de hecho está diciendo, Dios, sé que continuamente estás diciendo eso, pero simplemente no creo que puedo confiar en ti. Y la preocupación entonces le da un golpe a la palabra y a la persona de Dios. ¿Se da cuenta? Para mí la preocupación es un pecado monumental. Como puede ver, la preocupación no cree en la Escritura. Y usted puede andar por todos lados en su vida y decir, creo en la inerrancia de la Biblia, creo en la autoridad absoluta de la Escritura, creo en la inspiración plenaria verbal de toda palabra. Y después simplemente vivir su vida preocupándose y usted está diciendo una cosa de un lado de su boca y algo más del otro lado. Porque ¿por qué andaría por todos lados diciendo cuánto cree en la Biblia y después preocuparse si Dios va a cumplir lo que dice en ella? Como puede ver, la preocupación significa que usted es dominado por las circunstancias que lo rodean y no la verdad de Dios. La preocupación malentiende su posición como hijo de Dios. La preocupación es un pecado devastador. La preocupación es una ansiedad matadora, debilitadora, posesiva, que muestra que nos satisfacemos a nosotros mismos antes que cualquier otra persona que dice, Dios no puede cuidar de mí y tengo que hacer esto por mí mismo. Eso es un pecado. Eso hace de Dios un mentiroso, ignora su amor, ignora su poder. No entiendo cómo la gente puede hacer de las vicisitudes y las pruebas y las circunstancias de la vida algo más serio que su salvación. Pueden creer que Dios los puede salvar del infierno eterno, nada más que no pueden creer si los puede ayudar en este mundo. No tiene sentido. Digo, usted debería regresar y leer Efesios capítulo 1 de nuevo y reiterar lo que Dios le ha dado a usted. Pablo dice, estoy orando porque los ojos de vuestro entendimiento sean iluminados, que sus ojos sean abiertos y ustedes sepan cuál es la esperanza de su llamado y las riquezas de la gloria de su herencia en los santos, y ustedes sepan cuál es la grandeza excesiva de su poder hacia aquellos de nosotros que creemos. Más vale que regresen a la Escritura y que sus ojos vuelvan a ser abiertos. Básicamente, entonces, si usted se preocupa es porque usted no está confiando en su Padre Celestial, y si usted no confía en su Padre Celestial debe ser porque, número 1, usted no lo conoce lo suficientemente bien, porque si usted lo conociera, usted confiaría en él, ¿verdad? Más vale que se meta en la palabra de Dios y descubra quién es Él en realidad y cómo en el pasado Él ha provisto para las necesidades de su pueblo. Y eso será confianza para el futuro. Y yo añadiría esto, que inclusive aquellos de nosotros que conocemos a Dios y estudiamos la palabra y estamos llenos de ese conocimiento de Dios, podemos también preocuparnos de vez en cuando. Pero ¿sabe usted cuándo sucede? Cuando usted no ha estado de manera fresca en la palabra diariamente, de tal manera que Dios esté en su mente y después Satanás entre en ese vacío en donde usted no ha estado pensando acerca de Dios y comienza a hacer que usted se preocupe por todo. Ese es un pecado. Hombres de poca fe. Dios es digno de una fe más grande de la que usted le da. Ahora vayamos a la segunda. La segunda razón por la que la preocupación es un pecado es porque no es característico debido a nuestra fe. No es necesario debido a nuestro Padre. No es característico debido a nuestra fe. Versículo 31, Él regresa al principio de nuevo. Aquí está la segunda afirmación de esto. Dejen de estar ansiosos, o en este caso, no comiencen a estar ansiosos. ¿Qué comeremos o qué beberemos? ¿Con qué nos vestiremos? Las mismas tres cosas. Escuche, aquí hay otra afirmación del mismo principio como en el versículo 25. No se preocupe por las necesidades. ¿Por qué? Versículo 32. Porque los gentiles o los paganos buscan todas estas cosas. Ahora, ¿qué está diciendo él? Él está diciendo, no es característico de nuestra fe actuar como gente impía.
1: Se nos enseñó que los creyentes no deben preocuparse por las necesidades materiales, ya que Dios, como Padre amoroso, provee fielmente a sus hijos. Nos encontramos en la serie Controlando su dinero, aquí en Gracia a Vosotros. 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Esto ha sido todo por hoy y queremos agradecerle su sintonía de lunes a viernes en nombre del personal de este organismo, invitándole para que nos acompañe en la próxima edición y así juntos continuar desatando la verdad de Dios un versículo a la vez, en gracia a vosotros.

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1: Por lo cual, asimismo, oramos siempre por vosotros, para que nuestro Dios os tenga por dignos de su llamamiento y cumpla todo propósito de bondad y toda obra de fe con su poder. Segunda de Tesalonicenses 1:11. Cuando Pablo dice que Dios cumplirá con su poder por medio de nuestra fe las buenas resoluciones que hagamos, lo que quiere decir es que vencemos al pecado y hacemos lo que es justo al estar satisfechos con todo lo que Dios promete ser para nosotros en Cristo en los próximos 5 minutos, 5 meses, 5 décadas y por la eternidad. Veamos 3 ejemplos de cómo podría cumplirse esto en su vida. 1. Si deciden en el corazón dar a modo de sacrificio y generosamente, el poder de Dios para cumplir este propósito les será concedido según pongan su confianza en la gracia para el futuro en las siguientes promesas. Mi Dios proveerá a todas vuestras necesidades conforme a sus riquezas en gloria en Cristo Jesús. Filipenses 4:19. El que siembra abundantemente, abundantemente también segará. Segunda de Corintios 9:6. Dios puede hacer que toda gracia abunde para vosotros, a fin de que teniendo siempre todo lo suficiente en todas las cosas, abundéis para toda buena obra. Segunda de Corintios 9:8. 2. Si deciden en el corazón renunciar a la pornografía, el poder de Dios para cumplir este propósito les será concedido al poner su confianza en la gracia para el futuro que se expresa en estas promesas. Bienaventurados los de limpio corazón, pues ellos verán a Dios. Mateo 5:8. Si tu ojo derecho te es ocasión de pecar, arráncalo y échalo de ti, porque te es mejor que se pierda uno de tus miembros y no que todo tu cuerpo sea arrojado al infierno. Mateo 5:29. Mucho mejor, maravillosamente mejor y mejor para su satisfacción plena. 3. Y si deciden en el corazón proclamar a Cristo cada vez que la oportunidad se presente, el poder de Dios para cumplir este propósito les será concedido al poner su confianza en la gracia para el futuro en la siguiente promesa. No os preocupéis de cómo o qué hablaréis, porque a esa hora se os dará lo que habréis de hablar. Mateo 10:19. Que Dios aumente día a día nuestra fe en su inagotable gracia venidera, comprada por sangre para la gloria de Cristo.
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0: 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Pero este no era el tipo de fuego con el que tú y yo estamos familiarizados.
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1: Continuamos ahora con nuestro estudio de Moisés y la zarza ardiente que encontramos en el capítulo 3 de Éxodo. Y voy a continuar en esta sesión viendo la manifestación de la gloria de Dios en la chequina que vimos brevemente en nuestro último encuentro. Antes de hacer eso, voy a contarles algo que me sucedió cuando era estudiante de segundo año en la universidad. Era un estudiante de filosofía y mi profesor de filosofía me invitó a ir a Filadelfia para asistir a una conferencia filosófica sobre un filósofo holandés llamado Herman Dooyeweerd en el Seminario Teológico de Westminster. Esto fue hace mucho tiempo cuando la facultad inicial que salió de Princeton para empezar esa escuela estaba completa. La reforma ya había muerto, pero Cornelius Van Til, John Murray, A.J. Young, Ned Stonehouse y otras grandes estrellas de esa facultad estuvieron en esa conferencia. Y cuando fui y escuché la primera sesión de la mañana, todo estaba muy por encima de mi cabeza y no entendía lo que estaba pasando. Me sentía muy tonto y no quería abrir la boca y revelar lo tonto que era en realidad. Así que mantuve la boca cerrada. Luego tuvimos un descanso para almorzar. Yo estaba sentado frente al profesor de filosofía del seminario. Yo estaba tomando una sopa y él me dijo: joven, ¿crees que Dios es trascendente o inmanente? Literalmente escupí la sopa de mi boca porque no sabía lo que significaba la palabra trascendente y no sabía lo que significaba la palabra inmanente con respecto a las cosas de Dios. Así que mi ignorancia quedó completamente expuesta ante ese profesor docto. Y él tuvo piedad de mí y empezó a responder la pregunta por mí. Él dijo: bueno, la respuesta a la pregunta es sí. ¿Es Dios trascendente o inmanente? Sí, porque es tanto trascendente como inmanente. Su trascendencia se refiere a ese sentido en el que Dios está por encima y más allá del orden creado. Se refiere a su majestad exaltada, la forma en que es otro o diferente de todas las cosas que crea.

combinación de trascendencia e inmanencia en la zarza ardiente. Porque la gloria, el fuego, era una manifestación del Dios trascendente, del Creador, que normalmente no encuentras en los arbustos. Pero aquí se está dando a conocer al manifestar su presencia en este mundo, visitando a Moisés en este encuentro en el desierto. Ahora, en nuestra última sesión hablamos sobre la teofanía y quiero explorar un poco más, yendo más allá de la amplia categoría de la teofanía o otro término que hemos llamado cristofanía. La cristofanía se refiere a una manifestación preencarnada de Cristo. Es decir, aborda la pregunta, ¿encontramos a Cristo, a la segunda persona de la Trinidad, en algún lugar manifestado en el Antiguo Testamento? Y hay varios pasajes en el Antiguo Testamento que los estudiosos bíblicos creen, y yo ciertamente creo, que indican la presencia de una cristofanía. Permítanme volver por un momento a Génesis, esta vez a Génesis 14, donde leemos este breve encuentro que Abraham tuvo con esta persona misteriosa cuyo nombre era Melquisedec. Leemos en el versículo 18 del capítulo 14. Entonces Melquisedec, rey de Salem, sacó pan y vino. Él era sacerdote del Dios Altísimo y lo bendijo diciendo: bendito sea Abraham del Dios Altísimo, creador del cielo y de la tierra, y bendito sea el Dios Altísimo que entregó a tus enemigos en tu mano y le dio Abraham el diezmo de todo. Ahora, esta misteriosa figura es muy importante para el autor de Hebreos en el Nuevo Testamento. ¿Por qué? Porque la Biblia enseña que Jesús no solo es nuestro rey, según la línea de David, sino que ahora está en el lugar santísimo celestial como nuestro gran sumo sacerdote. Así que la gente pregunta, ¿cómo puede ser rey y sacerdote? El rey davídico tiene que venir de la tribu de Judá. Jesús vino de la tribu de Judá, pero los sacerdotes vinieron, ¿de qué tribu? La tribu de Leví y Aarón. Así que hablamos del sacerdocio levítico o del sacerdocio aarónico. Y dado que Jesús no vino de esa línea, surgieron preguntas sobre cómo podría ser legítimamente llamado el gran sumo sacerdote de su pueblo. Bueno, como saben, el autor de Hebreos responde a esa pregunta mostrando que Jesús no es un sacerdote del orden levítico ni del sacerdocio aarónico, sino un sacerdote según el orden de Melquisedec, refiriéndose al pasaje que acabo de leerles. Este Melquisedec no tiene padres ni genealogía, y eso plantea la pregunta de si era un personaje histórico real de carne y hueso o algo más estaba sucediendo aquí. Su nombre, Melquisedec, significa rey, Sedeca, de justicia, y se le llama el rey de Salem, que significa paz. Así que esta persona misteriosa es conocida en el Antiguo Testamento como el rey de la justicia y como el rey de la paz, atributos que el Nuevo Testamento, por supuesto, aplica a Jesús. Abraham se encuentra con este misterioso sacerdote del Dios Altísimo y paga un diezmo a Melquisedec y recibe una bendición de Melquisedec. Así que el autor de Hebreos dice mucho de esto. Él dice, espera un minuto, el mayor bendice al menor y el menor paga el diezmo al mayor. Así que en las categorías hebreas es muy claro

0: Melquisedec es más grande que Abraham. En las categorías hebreas, el padre es mayor que el hijo es mayor que el nieto, y así sigue la línea. Por lo tanto, la manera en que Hebreos lo explica es: Leví es menor que Abraham, menor que Isaac, menor que Jacob. Si Leví está subordinado a Abraham y Abraham está subordinado a Melquisedec, ¿qué significa eso? Es obvio. Leví está subordinado a Melquisedec, por lo que Melquisedec es un sacerdocio mayor. Pero nuevamente, hay quienes piensan que lo que tenemos aquí, en esta extraña aparición de Melquisedec en el Antiguo Testamento, es que se trata de una manifestación preencarnada de Cristo, de la segunda persona de la Trinidad. Luego tenemos en el libro de Josué otro extraño encuentro que se lleva a cabo cuando leemos en Josué 5 lo siguiente en el versículo 13. Y sucedió que cuando Josué estaba cerca de Jericó, levantó los ojos y miró, y aquí un hombre, algunas versiones en inglés tienen hombre con mayúscula. Y aquí un hombre estaba frente a él con una espada desenvainada en la mano. Y Josué fue hacia él y le dijo, ¿eres de los nuestros o de nuestros enemigos? Es decir, de repente, aquí está lo que parece ser un guerrero poderoso que Josué no conoce, nunca lo había visto antes. No tenía conocimiento militar de un guerrero como este que viniera a luchar por las fuerzas enemigas. Y cuando ve a este guerrero, dice, ¿quién eres? ¿Estás con nosotros o con nuestros enemigos? Y ustedes ven cómo viene la respuesta. No. No. Espera un minuto, tienes que estar de nuestro lado de ellos. ¿Quién eres? No, no estoy a favor de ninguno de ustedes, sino más bien como el comandante del ejército del Señor o capitán del Señor de los ejércitos. He venido, soy de Dios, Josué. ¿Y qué hizo Josué? Josué se postró en tierra. Le hizo reverencia y dijo, ¿qué dice mi señor a su siervo? Entonces el capitán del ejército del Señor dijo a Josué, quítate las sandalias de los pies, porque el lugar donde estás parado es tierra santa. Las mismas instrucciones que se le habían dado a Moisés en la zarza ardiente. Quítate los zapatos de tus pies, porque la tierra donde estás parado es tierra santa. Y vemos esto como una cristofanía. La segunda persona de la Trinidad que aparece en la historia antes de la conquista de la tierra prometida. Vayamos un poco más adelante al libro de Daniel, capítulo 3, versículo 19. Entonces Nabucodonosor se llenó de furor y demudó su semblante contra Sadrac, Mesac y Abednego. Respondió ordenando que se calentara el horno 7 veces más de lo que se acostumbraba a calentar, y mandó que algunos valientes guerreros de su ejército ataran a Sadrac, Mesac y Abednego y los echaran en el horno de fuego ardiente. Entonces estos hombres fueron atados y arrojados con sus mantos, sus túnicas, sus gorros y sus otras ropas en el horno de fuego ardiente. Como la orden del rey era apremiante y el horno había sido calentado excesivamente, la llama del fuego mató a los que habían alzado a Sadrac, Mesac y Abednego, a aquellos que los echaron al fuego. Pero estos tres hombres, Sadrach, Mesach y Abednego, cayeron atados en medio del horno de fuego ardiente. Entonces el rey Nabucodonosor se espantó y, levantándose apresuradamente, preguntó a sus altos oficiales: ¿no eran tres los hombres que echamos atados en medio del fuego? Ellos respondieron y dijeron al rey: ciertamente, oh rey. El rey respondió y dijo: mirad, veo a cuatro hombres sueltos que se pasean en medio del fuego sin sufrir daño alguno. Y el aspecto del cuarto es semejante al de un hijo de los dioses. Cristofanía, así lo creo. La segunda persona de la Trinidad entró en el fuego por sus siervos Sadrach, Mesach y Abednego, y los protegió de todo daño. En el Antiguo Testamento, la gloria chequina y el fuego ardiente que se manifestó no solo en la cristofanía, sino también en la teofanía, ocurre también en el episodio del traslado de Elías al cielo. ¿Recuerdan? Cuando su siervo Eliseo fue con él rogando por una doble porción del Espíritu que había estado sobre él, él dijo: bueno, vienes conmigo. Si me ves partir, entonces sabes que eso te sucederá. Al final de su viaje, he aquí un carro de fuego que apareció en los cielos. Eliseo lo miró y dijo a Elías: padre mío, padre mío, el carro de Dios. Otra vez, ese carro de fuego manifestó la gloria divina. Esta fue otra manifestación de Chequina que rodeó la presencia de Dios. Una vez más, el carro de fuego era el trono móvil de Dios. Su trono no fue visto inerte, fijo y estacionario en algún rincón del cielo. Su trono podía ir a donde quisiera que fuera. Y donde quiera que fuera su trono, su gloria iba. Y su gloria estalló en este resplandor de luz y fuego. Veamos una última. El primer capítulo de Ezequiel, uno de los capítulos más enigmáticos de toda la Biblia, donde Ezequiel habla de su visión de Dios. Sucedió que el año 30, al quinto día del cuarto mes, estando yo entre los desterrados junto al río Quebar, los cielos se abrieron y vi visiones de Dios. Versículo 4. Miré, y he aquí que un viento huracanado venía del norte, una gran nube con fuego fulgurante y un resplandor a su alrededor, y en su centro algo como metal refulgente en medio del fuego. La obra asombrosa del torbellino, las ruedas dentro de las ruedas de Ezequiel. De nuevo, una visión de ese trono, carro de Dios, rodeado del esplendor de su gloria. La zarza ardiente, donde Moisés vislumbra por primera vez la chequina, no es el último episodio. A lo largo del libro de Éxodo, Dios aparece una y otra vez mientras guía al pueblo de Israel por el desierto, o la columna de nubes de día o la columna de fuego de noche. El libro de Éxodo termina después de que el tabernáculo ha sido construido y establecido, antes de que comience a ser utilizado para la adoración. Primero la gloria de Dios viene y desciende al tabernáculo. Así que cuando la chequina está allí, Moisés sabe que Dios está allí. Y es hora de que la gente se consagre para la adoración. Pero aquí está la pregunta que quiero hacerles. Hablamos de esta refulgencia, esta luz brillante, radiante y cegadora, que es tan intensa, la magnitud de la luz es tan brillante que ciega a las personas y hace que el miedo y el temblor se apoderen de ellas. Mi pregunta es esta: ¿qué causa esta luz? Dije antes que la gloria de Dios viene de su ser interior. La chequina es la manifestación externa de la majestad interior de Dios. Pero ¿de dónde viene la luz? ¿Qué le da su matiz, su trascendente y majestuosa refulgencia? ¿De dónde viene? El autor de Hebreos responde a esa pregunta cuando habla de Cristo, donde describe a Cristo como el resplandor de su gloria. Cristo es la manifestación visible de la gloria eterna de Dios. Cristo, en su naturaleza divina, es la chequina. Él es el que enciende la luz, el que da el fuego y la llama a la gloria de Dios. Eso es algo increíble. Puedes pensar en eso por el resto de tus días y nunca empezar a llegar al fondo de las profundidades de eso, que Cristo es el brillo de su gloria. Es decir, la conclusión lógica sería que si no hay Cristo, si no hay una segunda persona de la Trinidad, entonces solo hay oscuridad en Dios. Un último punto, rápidamente. El filósofo helénico y judío Filón de Alejandría hizo una conexión, no desde un punto de vista cristiano, sino desde un punto de vista filosófico, entre el concepto griego de la idea del logos. El logos fue este principio trascendente que dio orden, significado y propósito al universo en la filosofía griega. Filón vincula el concepto de logos a la chequina. Luego llegas al Nuevo Testamento y al Evangelio de Juan. En el principio existía el Verbo, y el Verbo estaba con Dios, y el Verbo era Dios. El Logos es la divinidad de Dios, el resplandor mismo de su gloria.
1: Y ese resplandor, la gloria chequina de Dios, trae pureza a su pueblo. Primera de Juan 1:9 nos recuerda que si confesamos nuestros pecados, Él es fiel y justo y perdonará nuestros pecados y nos purificará de toda maldad. El ardor de la santidad de Dios actúa para limpiarnos. Gracias una vez más por la sintonía en el día de hoy. 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Deuteronomio 34, 10 y 11 dice: Desde entonces no ha vuelto a surgir en Israel un profeta como Moisés, a quien el Señor conocía cara a cara. Nadie como él por todas las señales y prodigios que el Señor le mandó hacer. 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
2: Isaías 46:13. Yo acerco mi justicia, no está lejos, y mi salvación no tardará. Pondré salvación en Sion, para Israel será mi gloria. 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

0: Eso fue lo que le ocurrió al apóstol Pablo. Él solía hablar de cómo era fariseo de fariseos y de cómo era el más moral de los hombres. Pero en el camino a Damasco, ve la gloria de Cristo y entonces dice, «Soy el primero de los pecadores. Ahora me veo como un pecador que necesita un Salvador. Antes pensaba que era un hombre muy justo».
1: Soy Omar Jaramillo y quiero darles la bienvenida al programa Abre la Biblia con el pastor Colin Smith en la voz de Fausto González de Chávez. Colin, como le ocurrió al apóstol Pablo, todos necesitamos llegar a vernos como realmente somos, pecadores que necesitan un Salvador. Y esa es una pregunta muy personal que cada uno debe hacerse. ¿Ha ocurrido eso en mí?
0: Por supuesto, y eso va en contra de nuestra naturaleza. Porque nuestra tendencia natural es decir, soy una buena persona, que es exactamente donde estaba Saulo de Tarso. Mira lo que hago en la vida, mira todo lo bueno que hago. ¿Acaso Dios no debería estar complacido conmigo? Pero la señal de su conversión fue que llegó a ser más consciente de sus propios pecados que de su supuesta bondad. Terminó diciendo, soy el primero de los pecadores. He encontrado que esta es una pregunta muy útil en conversaciones personales, cuando hay oportunidad de hacerla. ¿Cuáles han sido los pecados principales de tu vida? ¿Puedes identificarlos? ¿Cuál ha sido el último pecado que has confesado a Dios? Pienso que una persona que no puede dar una respuesta realista a esas preguntas, probablemente todavía no conoce en verdad al Señor, porque aún no se conoce a sí misma. No puede identificar sus propios pecados. Pues Pablo dice, soy el primero de los pecadores y tengo una gran cantidad de pecados. Esa es la conciencia que la gracia trae a la vida de una persona, porque la gracia de Dios activa la conciencia. Y una de las señales de crecimiento en la vida cristiana es que empiezo a ver cosas en mí que antes no veía y las empiezo a ver con más claridad. Y eso confirma que el arrepentimiento es un proceso continuo.
1: No debemos evaluarnos según lo que la cultura dice que está bien o mal, ni según nuestra propia percepción de cuán buenos somos. Necesitamos vernos a la luz de la santidad de Dios y de la gloria de Jesucristo. Así que abre tu Biblia en Hechos capítulo 24 y acompáñanos mientras continuamos con el mensaje Cómo tener y mantener una buena conciencia. Aquí está el pastor Colin.
0: La conciencia actúa según el conocimiento. Si estás operando con un conocimiento incorrecto, si has alimentado tu conciencia con mentiras, si estás viviendo un engaño y si tu conciencia se ha adaptado a un patrón de pecado, entonces va a probar lo que está mal. Simplemente no funcionará bien. Será como un reloj despertador cuya alarma no suena cuando debería. Y una conciencia cauterizada no se perturba ante los males más graves. Recuerda que la conciencia nunca es el juez definitivo de lo que está bien o de lo que está mal. Por eso Pablo dice algo muy importante en 1 Corintios 4:4. Pablo estaba siendo acusado injustamente por algunas personas en la iglesia de Corinto. Y él les dice, «Mi conciencia está tranquila, pero eso no me hace inocente». Es el Señor quien me juzga. ¿Ves lo que está diciendo? Él dice, tengo la conciencia limpia, pero eso no significa que sea completamente inocente. Podría ser que mi conciencia no esté funcionando bien en cuanto a ese asunto. Así que cuando finalmente tenga que rendir cuentas, el que me juzgará será el Señor. Ese es el lugar donde se define todo. Y esto nos recuerda algo fundamental y escucha bien. Ninguno de nosotros comparecerá ante el tribunal de su propia conciencia, sino ante el tribunal de Cristo. De manera que la primera forma en que la conciencia puede fallar es como cuando un reloj despertador no suena cuando debería sonar. Ahora, hay claramente una segunda manera en que la conciencia puede fallarnos. Y solo para darte una idea de hacia dónde nos dirigimos mientras avanzamos en la serie, la otra forma en que el reloj despertador puede fallar es que suene la alarma cuando no debe sonar. La Biblia llama eso una conciencia débil, una conciencia que se preocupa por las cosas equivocadas, que se enfoca en lo incorrecto y que no logra tener paz cuando debería tenerla. Volveremos a eso más adelante, pero si quieres adelantarte, puedes ir leyendo 1 Corintios capítulo 8 y Romanos capítulo 14, pero eso se verá en la próxima ocasión. Por el resto de nuestro tiempo hoy, la pregunta es, ¿cómo puedo tener una buena conciencia? Pablo dice, me esfuerzo siempre porque sé que compareceré

hombres más destacados que ha existido jamás, él dice, me esfuerzo siempre. Esto es una prioridad para mí, mantener una conciencia limpia delante de Dios y de los hombres. Ahora quiero presentarte tres maneras, tres elementos para obtener una buena conciencia y mantenerla. Vamos con la número uno. Una buena conciencia es impulsada por el Espíritu Santo. Miremos por un momento el Evangelio de Juan, capítulo 16, versículo 8. Y las palabras de Jesús acerca del Espíritu Santo, donde dice, y cuando Él venga, hablando del Espíritu Santo, convencerá al mundo de pecado, de justicia y de juicio. Así que Jesús está diciendo que cuando el Espíritu Santo haga su obra, cuando Él venga y comience a actuar en tu vida, esto es lo que va a suceder. No esperes que sea cómodo. El Espíritu Santo, cuando obra en tu vida, te va a convencer de tu maldad y de tu culpa. Eso es lo que Jesús está diciendo. Nosotros pensamos en la culpa como algo terrible, como algo de lo que debemos deshacernos. No queremos sentir culpa. Pero Jesús habla aquí de la culpa de una manera que es buena. El problema de la conciencia corrompida es que no siente culpa, está anestesiada. La conciencia cauterizada no ve el pecado. El problema con eso es que muchas veces lleva a una persona a pensar que va camino al cielo, cuando en realidad va de camino al infierno. Por eso Jesús dice que el Espíritu Santo despertará a la persona a la realidad de su verdadera condición, su culpa en relación al pecado, la santidad y con el juicio. En cuanto al pecado, ¿qué está diciendo Jesús? Lo primero que hará el Espíritu Santo será activar tu conciencia. Te mostrará tus pecados de una manera que no habías visto antes. Y cuando esto sucede por primera vez y a medida que continúe ocurriendo en tu vida, verás la gracia de Dios. No solo te convencerá de culpa en cuanto al pecado, sino que también te convencerá de culpa en un segundo sentido, en cuanto a la justicia. Es muy fácil pensar que somos personas morales y buenas, que vamos a la iglesia, que somos religiosos, generosos y amables. Por lo tanto, debemos ser personas justas. Pero no sabes lo que es la justicia hasta que ves a Jesús. Y cuando el Espíritu Santo abre tus ojos a la gloria de Cristo, comienzas a ver que su justicia está muy por encima, pero muy por encima de lo mejor que tú puedas dar, que no tienes ninguna posibilidad de alcanzarla. Eso fue lo que le ocurrió a Pablo. Él solía hablar de cómo era fariseo de fariseos y de cómo era el más moral de los hombres. Pero en el camino a Damasco, él ve la gloria del Señor Jesucristo y entonces dice, soy el primero de los pecadores. ¿Lo ves? Esa es la obra del Espíritu Santo. Reactiva la conciencia, que es el medio por el cual evalúas tu realidad. Y como resultado, Pablo dice, he reevaluado mi vida. Antes pensaba que era un hombre justo, pero ahora me veo como un pecador que necesita un salvador. ¿Te ha pasado eso? ¿O todavía piensas que eres una persona muy justa? El Espíritu Santo convencerá de culpa en cuanto al pecado, en cuanto a la justicia y ahora en cuanto al juicio. Hechos 24:16 nos dice que habrá una resurrección y que será para todos nosotros, tanto si pertenecemos a Cristo como si estamos en rebelión contra Él. Todos compareceremos ante el tribunal de Cristo. Por eso Pablo dice, me esfuerzo siempre por mantener una buena conciencia, una conciencia limpia delante de Dios y de los hombres. Así que cuando una persona es despertada por el Espíritu Santo y cuando Dios comienza a obrar en su vida, esa persona va a desear más de eso, no menos. Una persona que no pertenece a Cristo, mientras escucha lo que se está diciendo aquí, seguro diría, no, no quiero más de eso, no quiero. Pero si hay una obra del Espíritu de Dios en tu vida, dirás, necesito más de eso. Dirás algo como lo que leemos en Salmo 139, versículos 23 y 24. Examíname, oh Dios, y conoce mi corazón. Pruébame y conoce mis iniquidades. Ve si hay en mí camino malo y guíame en el camino eterno. El hombre que escribió

0: Eso no es un hombre en rebelión contra Dios, es un hombre que busca a Dios. Esa persona dice, quiero que me examines, quiero que me conozcas, quiero que me muestres lo que necesita cambiar en mi vida, quiero que me lleves a conocer mi pecado, tu justicia y tu juicio, para que pueda volver a ti de maneras nuevas, más profundas y renovadas. Así que hoy te invito a ir delante del Señor y en un momento de quietud decir, examíname, conóceme, muéstrame, oh Dios, qué necesita cambiar en mí. Muéstrame los pecados de los que debo apartarme. Si no haces eso hoy, ¿cuándo lo harías? Un hombre piadoso, una mujer piadosa diría, examíname, oh Dios. Esa es la obra del Espíritu Santo que te lleva a ese punto en el que deseas pedirle algo así a Dios. Entonces, una buena conciencia se alimenta del Espíritu Santo. Nunca llegarás a ese punto simplemente mediante un proceso de educación. Mi reloj despertador necesita carga. Si le quito la batería, no sirve para nada. Tu conciencia necesita la vida y el poder que vienen del Espíritu Santo de Dios. Oh Dios, obra en mi corazón. Muéstrame mi pecado. Muéstrame dónde necesito cambiar. Hay una obra del Espíritu Santo de la que Jesús está hablando aquí, que es la que alimenta una buena conciencia.
1: 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Hoy estamos viendo que una buena conciencia no surge simplemente de nuestros esfuerzos. Necesita ser despertada por el Espíritu Santo, formada por la palabra de Dios y limpiada por la sangre de Jesucristo. 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Volvamos ahora al mensaje. Una vez más con nosotros, aquí está el pastor Colin.
0: Continuamos con el número 2. Una buena conciencia es calibrada por la palabra de Dios. Puedo tener un despertador con carga, pero si no está bien calibrado, tampoco servirá de mucho. Así que estas dos cosas tienen que ir juntas: la obra de la palabra de Dios y la obra del Espíritu de Dios. Ambas están entrelazadas en el mismo corazón de nuestra fe. David dice en el Salmo 119, versículo 11, «En mi corazón he atesorado tu palabra para no pecar contra ti». ¿Ves lo que está diciendo? Si tomo la palabra de Dios y en lugar de dejar que simplemente pase por mi mente, la guardo en mi corazón, lo que hará será reajustar y reeducar mi conciencia. Si mi conciencia es renovada conforme a la palabra de Dios, será la mejor defensa para no caer en pecado. La conciencia funciona con la verdad, con el conocimiento. Así que para tener una conciencia que refleje la voluntad de Cristo, necesito guardar la palabra de Dios en mi corazón para enseñar de nuevo a mi conciencia a reconocer el pecado. Por eso la palabra de Dios está en el mismo centro de nuestra adoración. Por eso queremos animarnos unos a otros a que la palabra esté en el centro de nuestras vidas, guardándola en el corazón para no pecar. Esa fue la estrategia de David. Nadie podrá romper con un patrón de pecado a largo plazo sin una influencia significativa de la palabra de Dios en su vida y en su corazón. Sin eso quizás podrías lograr un cierto cambio mental que simplemente te hará intercambiar una compulsión por otra, lo cual no te lleva a avanzar en la piedad. Pero la palabra de Dios guardada en tu corazón y fortalecida por el Espíritu Santo te transformará. Cuando tu conciencia sea fortalecida, cambiará la manera en que respondes a la tentación. Realmente lo hará. Y ahora, en tercer lugar, una buena conciencia es mantenida, calibrada y limpiada por la sangre del Señor Jesucristo. Acompáñame a este último pasaje de la Escritura, solo quiero leer unos versículos. Impulsada por el Espíritu, calibrada por la palabra, limpiada por la sangre de Cristo. Vamos a Hebreos capítulo 9. Quiero que notes la pregunta que se responde aquí en Hebreos 9:9. El problema que se está abordando es el siguiente: ¿cómo obtienes una conciencia limpia? Cuando sabes que has hecho algo mal, cuando sabes que hay pecado en tu vida, ¿cómo eres limpiado? ¿Cómo llega tu conciencia a quedar limpia? El autor de Hebreos dice que los sacrificios que se ofrecían, es decir, los sacrificios del Antiguo Testamento, no podían limpiar la conciencia del que adoraba. La gente hace todo tipo de cosas para tener una conciencia limpia, para encontrar paz, todo tipo de religión, todo tipo de rituales y prácticas. Pero nada de eso funciona. Pero mira lo que dice Hebreos 9:11. Pero cuando Cristo apareció como sumo sacerdote de los bienes futuros, esos son los bienes que ahora son para nosotros. Él entró por el tabernáculo mayor y más perfecto, no hecho por manos, es decir, no de esta creación. Y no entró por medio de la sangre de machos cabríos ni de becerros, sino por medio de su propia sangre, entrando una vez y para siempre en el lugar santísimo, habiendo obtenido redención eterna. Cristo entrando en el cielo mediante la victoria en la cruz. Y leemos en Hebreos 9:13, porque la sangre de los machos cabríos y de los toros y las cenizas de una novilla rociadas sobre los que se han contaminado, los santifican para la purificación de la carne. Pero nosotros queremos más que eso, más que una limpieza externa. Aquí estamos hablando del interior. Y entonces en el versículo 14, cuanto más la sangre de Cristo, quien por el Espíritu Eterno se ofreció sin mancha a Dios, purificará nuestra conciencia de obras muertas para servir al Dios vivo. Esa es una promesa asombrosa. Limpieza para tu conciencia de las obras que llevan a la muerte. ¿Y cómo? Por medio de la sangre de Cristo, quien ofreció su vida perfecta, su vida sin mancha, como sacrificio a Dios por nosotros, a causa de nuestros pecados. Por la sangre del Señor Jesucristo, la Biblia dice que hay purificación, hay perdón, hay limpieza, hay renovación para ti, para mí, para tu conciencia y para la mía. Así que hoy, la sangre de Jesucristo puede limpiarte de todo pecado. Puede ser lavado hoy mismo. Puede ser limpiado hoy por el poder de la sangre del Señor Jesús. Él murió por eso. Tu conciencia puede haber sido corrompida. Su capacidad puede haberse debilitado hasta el punto de menor efectividad, donde ya no te ayuda a resistir la tentación. Y entonces caes y caes y caes. Pero esa conciencia puede ser hecha nueva por Jesucristo, por el poder del Espíritu, por la palabra de Dios y por la sangre de Cristo. Puede ser una nueva creación. Esta es la obra de la gracia de Dios en la conciencia, en el lugar más profundo de tu alma. Cristo puede purificar tu conciencia por el Espíritu, por la palabra de Dios y por la sangre de Cristo. Y Pablo dice, me esfuerzo siempre por mantener una conciencia limpia delante de Dios y de los hombres. ¿Es eso lo que tú estás haciendo? ¿Puedes decir igual que Pablo?
1: ¡Qué verdad tan profunda! Una conciencia dañada puede ser renovada. Una conciencia corrompida puede ser limpiada. Y una conciencia que ha sido debilitada por el pecado puede volver a ser sensible a la voluntad de Dios. No por nuestra propia fuerza, sino por la obra de Dios en nosotros, por su Espíritu, por su Palabra y por la sangre de Jesucristo. Tal vez hoy reconoces que has ignorado la voz de tu conciencia demasiadas veces. Tal vez hay pecados que has justificado, áreas de tu vida en la que te has acostumbrado a vivir por debajo de lo que Dios desea para ti. La buena noticia es que Cristo no solo perdona el pecado que confesamos, también puede restaurar nuestra vida interior. Su sangre puede limpiar la conciencia de obras muertas. Su palabra puede recalibrar lo que pensamos y sentimos, y su Espíritu puede mostrarnos con amor lo que necesita cambiar. Así que esta puede ser una buena oración para hacer hoy. Examíname, oh Dios. Muéstrame lo que no estoy viendo. Limpia mi conciencia y guíame en el camino eterno. Este mensaje forma parte de nuestra serie Regeneración, cómo Cristo cambia tu alma. Colin, en esta serie estamos abordando el tema de la regeneración y hay una forma habitual en la que mucha gente habla acerca del tema, quizás sin darse cuenta, y es diciendo que somos nuevas criaturas en Cristo. ¿Podrías explicar qué significa eso?
0: Bueno, ¿ser una nueva criatura en Cristo es simplemente un nuevo comienzo o una segunda oportunidad? ¿Es una decisión que tomaste en algún momento de tu pasado? La Biblia dice que es algo mucho más radical. En esta serie titulada Regeneración, abordamos una de las verdades más importantes y más mal interpretadas de toda la vida cristiana. Y es esta: ¿cómo Jesucristo hace nueva a una persona? La Biblia dice que por naturaleza estamos espiritualmente muertos. Nuestras mentes se resisten a Dios y nuestros corazones se inclinan hacia la oscuridad. Entonces, ¿cómo alguien así puede llegar a amar a Cristo? ¿Cómo un corazón que antes se resistía a Dios puede comenzar a confiar en Él y desearlo y desear seguirlo? La respuesta no es la superación personal, no es un esfuerzo religioso, es la regeneración en la que Dios nos convierte en nuevas criaturas. La regeneración es la obra poderosa del Espíritu Santo mediante la cual Dios te da un corazón nuevo y una mente nueva. Él no solo perdona tu pasado, sino que transforma tu propia naturaleza. Él quita el corazón de piedra y te da un corazón de carne. Él siembra nuevos deseos donde antes reinaban los antiguos. Ser una nueva creación en Cristo es experimentar el milagro de que Dios te cambie de adentro hacia afuera.
1: Tal vez tú o alguien que conoces se pregunta qué significa realmente llegar a ser cristiano. ¿Cambia algo en mí? ¿Me convierte Dios en una persona diferente? ¿Y cómo ocurre ese cambio? Esta serie abre las escrituras para responder esas preguntas. 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

0: Coalición por el Evangelio presenta Un Pentecostés fue suficiente. Escrito por Patrick Schreiner. Publicado originalmente en The Gospel Coalition. Hace algunos meses, un conocido grupo de alabanza publicó un video de una canción. La letra repite una y otra vez: necesitamos otro Pentecostés. Este sencillo estribillo plantea una importante cuestión teológica. ¿Es así como debemos entender el Pentecostés? ¿Deberíamos los cristianos estar orando por otro? ¿O acaso Dios ya nos ha dado lo que pedimos? Antes de explicar por qué creo que esta frase es errónea desde el punto de vista bíblico y teológico, quisiera hacer algunas aclaraciones. En primer lugar, antes de evaluar canciones como estas, debemos apreciar el corazón que hay detrás de ellas. La música de adoración a menudo expresa un anhelo por más presencia y poder de Dios, y ese es un deseo bueno y bíblico. Entiendo que algunos puedan emplear frases como «otro Pentecostés» de manera metafórica. Puede que no estén pidiendo una repetición literal de Hechos 2, sino más bien expresando un anhelo de renovación espiritual o avivamiento. Ese es un deseo que todos los cristianos deberían compartir. No estoy cuestionando la sinceridad detrás de estas letras. En segundo lugar, debemos permitir un cierto grado de retórica y flexibilidad artística en las canciones. Aunque es lógico que deseemos precisión bíblica en nuestras canciones de adoración, debemos tener cuidado de no criticar en exceso letras que pretenden ser lenguaje poético en lugar de declaraciones teológicas literales. Las letras de las canciones a veces son objeto de duras críticas, pero quienes valoran la precisión teológica a veces pueden tener dificultades con las expresiones metafóricas. Finalmente, todos cometemos errores teológicos en ocasiones, y debemos tratar a los demás como queremos que nos traten cuando esto ocurre. Siempre se debe dar gracia y espacio para crecer a los demás cristianos. Sin embargo, la forma en que nos expresamos en la oración y el canto es importante. Las palabras moldean nuestra forma de pensar, y nuestra forma de pensar determina nuestra forma de vivir. Los cristianos estamos llamados a adorar a Dios según los principios de las Escrituras, y no según nuestras preferencias personales. La adoración auténtica debe realizarse en espíritu y en verdad, como enseña Juan 4:23. Lo que significa que nuestra forma de expresarnos en la adoración debe reflejar con precisión el carácter de Dios y su obra en el mundo. Las Escrituras nos dicen que debemos decir cosas verdaderas y no falsas acerca de Dios. Pasajes como Judas 1:3 nos recuerdan que estamos llamados a luchar ardientemente por la fe que de una vez para siempre fue entregada a los santos. Pablo advierte constantemente contra los falsos maestros que introducen herejías destructivas que desvían a las personas. Es sorprendente la frecuencia con la que los apóstoles se pronuncian contra las falsas enseñanzas en sus cartas, sabiendo que las ideas erróneas pueden infiltrarse fácilmente en la iglesia como lobos que buscan devorar a las ovejas. No estoy acusando necesariamente a este grupo de alabanza de herejía con esta letra. Si lo dicen literalmente, pidiendo una repetición del Pentecostés histórico, entonces sí, eso se acercaría peligrosamente al pensamiento herético. Pero lo más probable es que estén hablando metafóricamente, tal vez vinculándolo a una teología de una segunda bendición del Espíritu. Aún así, el lenguaje es problemático. Metáfora o no, sugiere algo que no es cierto. Y la verdad importa. La sinceridad, aunque es importante, no es la medida definitiva de una teología sólida. Las personas pueden ser totalmente sinceras y, sin embargo, promover ideas falsas que, en última instancia, no ayudan. Entonces, ¿por qué es bíblica y teológicamente erróneo pedir otro Pentecostés? En primer lugar, Pentecostés fue un acontecimiento redentor único, irrepetible, pero también irrevocable. Dios prometió que llegaría una nueva era después de que Jesús completara su misión y se derramara el Espíritu. Este acontecimiento fue predicho formalmente por el profeta Joel en Joel 2 del 28 al 32 y retomado en el discurso de Jesús en el aposento alto en los capítulos 13 al 17 del Evangelio de Juan. Más tarde, en Hechos 2 del 16 al 21, Pedro afirma que lo que ocurrió en Jerusalén en el año 33 después de Cristo cumple la profecía de Joel 2. Pedro incluso asegura que los creyentes ya están viviendo en los últimos días. Ninguna profecía bíblica declara que habrá un segundo derramamiento del Espíritu. Más bien, Jesús regresará y los muertos resucitarán. Pedir un nuevo Pentecostés es como pedirle a Jesús que se sacrifique de nuevo. Tanto el Pentecostés como el sacrificio de Jesús son acontecimientos redentores que ocurrieron una sola vez y para siempre. En segundo lugar, pedir un segundo Pentecostés implica peligrosamente que el primer Pentecostés y la obra consumada de Cristo fueron insuficientes. Sin embargo, el Evangelio de Juan dice en el capítulo 14, versículo 26, que cuando venga el Espíritu, Él nos enseñará todas las cosas, y en el capítulo 16, versículo 13, que nos guiará a toda la verdad. Jesús promete que cuando el Espíritu venga en Pentecostés, los creyentes recibirán poder. Pablo dice en Efesios 1:13 que los que creen en Cristo están sellados en Él con el Espíritu Santo de la promesa. El envío del Espíritu está directamente relacionado con la exaltación de Cristo. Por lo tanto, pedir otro Pentecostés puede sugerir que la entronización de Cristo no fue efectiva. Esto socava la obra consumada y victoriosa de Cristo. En tercer lugar, el Pentecostés declara que el Espíritu ya ha sido dado plenamente a la Iglesia. Primera de Corintios 12:13 dice, «Pues por un mismo Espíritu todos fuimos bautizados en un solo cuerpo. A todos se nos dio a beber del mismo Espíritu». Romanos 8:9 también afirma, «Si alguien no tiene el Espíritu de Cristo, el tal no es de él». Decir que necesitamos otro descenso del Espíritu implica que los cristianos carecen de la plenitud del Espíritu, pero las Escrituras afirman que todos los creyentes tienen el mismo Espíritu. La misión de la Iglesia procede de Pentecostés, no espera otro Pentecostés. Sin duda, habrá quien plantee objeciones a lo que he dicho. Se me ocurren tres. En primer lugar, Pablo exhorta a los cristianos a que se llenen del Espíritu en Efesios 5:18. Se trata de un acto continuo. Sin embargo, esto no implica una segunda bendición del Espíritu Santo, sino que debe interpretarse como un llenado de lo que ya está presente. Los cristianos deben estar llenos de lo que ya se les ha dado. No hay ningún mandato en el Nuevo Testamento que ordene buscar un segundo bautismo del Espíritu. En segundo lugar, hay relatos en Hechos en los que el Espíritu desciende después de Pentecostés. Esto incluye cuando Felipe va a Samaria, descrito en Hechos 8, del 14 al 17, cuando el Espíritu desciende sobre la casa de Cornelio en Hechos 10, del 44 al 45, y cuando los discípulos de Juan en Éfeso ni siquiera han oído hablar del Espíritu. Sin embargo, estos textos son, de nuevo, acontecimientos transitorios únicos que muestran que el don del Espíritu no se limitará a Jerusalén. Dios también derrama su Espíritu sobre los que son mitad judíos, los gentiles y los marginados. Hechos señala estos acontecimientos como no normativos para los cristianos, ya que ocurrieron para unificar a la Iglesia en su nacimiento. Pentecostés es un acontecimiento con múltiples cumplimientos. En tercer lugar, el texto más difícil a este respecto podría ser Hechos 4:31, que afirma que los que estaban en Jerusalén oraron después de Pentecostés y el lugar donde estaban reunidos tembló y todos fueron llenos del Espíritu Santo y hablaban la palabra de Dios con valor. Podría parecer que se ha producido un segundo descenso dos capítulos después de lo ocurrido en Hechos 2, pero este texto se interpreta mejor como una confirmación ante la persecución de que el Espíritu de Dios sigue con ellos a pesar de la oposición. Lucas no presenta este acontecimiento como un segundo Pentecostés, sino como una experiencia más profunda de lo que los creyentes ya disfrutan. Cuando reflexionamos sobre el Pentecostés, nuestra respuesta debería ser una profunda gratitud. Dios ya ha derramado su Espíritu de una manera nunca antes experimentada bajo el antiguo pacto. El Pentecostés marca un momento decisivo en la historia de la redención, un acontecimiento único en el que Dios cumplió su promesa de morar con su pueblo de una forma nueva y poderosa. Aunque estas peticiones de un nuevo Pentecostés parten de buenas intenciones, pasan por alto una verdad fundamental. El Pentecostés es un acontecimiento pasado. El Espíritu Santo ya fue dado. Pedir otro Pentecostés es como un niño que pide a sus padres un regalo de Navidad que ya ha recibido. La cuestión no es que el regalo no haya sido dado. es que quizá no reconozcamos plenamente lo que ya hemos recibido. En cambio, deberíamos suplicarle a Dios que su Espíritu continúe la obra que comenzó hace 2000 años. Gracias por escucharnos. 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

Momentos de la creación. Aunque a menudo hablamos sobre la simple célula, realmente no hay tal cosa como una simple forma de vida. Inclusive la criatura unicelular es un organismo altamente complejo. Hola, soy Milton de los Santos. Imaginemos construir un modelo de célula utilizando átomos, cada uno del tamaño de una bola de tenis. La típica célula tiene alrededor de 10 millones de átomos. En nuestro modelo, la célula tendría más de 10 millas, es decir, 16 kilómetros de diámetro. Ahora miremos dentro de la célula y veamos si es simple o no. En primer lugar, todo lo que veríamos es mucha actividad en casi todo lugar. Esto es debido a que una sola célula tiene que cumplir con todos los mismos trabajos que su cuerpo utiliza y diferentes órganos para cumplir estos trabajos. Dentro de la célula, veríamos estructuras que digieren alimento y otras que se llevan los desechos del alimento. Otras estructuras estarían ocupadas llevándose los desperdicios producidos por la misma célula. La célula debe también contener todo lo que necesita para reproducirse. Y recuerde, mientras que tenemos muchos órganos complejos y diferentes para hacer todo esto, la célula debe hacerlo todo sin estos órganos. Los humanos nunca se han acercado a crear algo como esto. Las escrituras están en lo correcto cuando nos dicen que el origen de la célula y todo lo demás es el poder y sabiduría superior de Dios. 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

Hebreos 8:6. Pero ahora Jesús ha obtenido un ministerio tanto mejor, por cuanto Él es también el mediador de un mejor pacto, establecido sobre mejores promesas. 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

0: Lucas 11, 37 al 54. Lucas 11, versos 37 al 54. ¿Estamos listos? Ven. Leamos la palabra del Señor. Dice, cuando terminó de hablar, un fariseo le rogó que comiera con él, y Jesús entró y se sentó a la mesa. El fariseo al ver esto se sorprendió de que Jesús no se hubiera lavado primero antes de comer, según el ritual judío. Pero el Señor le dijo, ahora bien, ustedes los fariseos limpian lo de afuera del vaso y del plato, pero por dentro están llenos de robo y de maldad. Necios, el que hizo lo de afuera, ¿no hizo también lo de adentro? Den más bien lo que está dentro como obra de caridad y entonces todo les será limpio. Pero ay de ustedes, fariseos, porque pagan el diezmo de la menta y la ruda y toda clase de hortaliza y sin embargo pasan por alto la justicia y el amor de Dios. Pero esto es lo que debían haber practicado sin descuidar lo otro. Ay de ustedes, fariseos, porque aman los primeros asientos en las sinagogas y los saludos respetuosos en las plazas. Ay de ustedes, porque son como sepulcros que no se ven, sobre los que andan los hombres sin saberlo. Respondiendo uno de los intérpretes de la ley, le dijo, Maestro, cuando dices esto, también a nosotros nos insultas. Y él dijo, ay también de ustedes, intérpretes de la ley, porque cargan a los hombres con cargas difíciles de llevar, y ustedes ni siquiera tocan las cargas con uno de sus dedos. Ay de ustedes, porque edifican los sepulcros de los profetas, y fueron los padres de ustedes quienes lo mataron. De modo que son testigos y aprueban las acciones de sus padres, porque ellos los mataron y ustedes edifican sus sepulcros. Por eso la sabiduría de Dios también dijo, les enviaré profetas y apóstoles, y de ellos matarán a algunos y perseguirán a otros, para que la sangre de todos los profetas derramada desde la fundación del mundo se le cargue a esta generación. Desde la sangre de Abel hasta la sangre de Zacarías, que pereció entre el altar y la casa de Dios, sí, les digo que será cargado esta generación. Ay de ustedes, intérpretes de la ley, porque han quitado la llave del conocimiento. Ustedes mismos no entraron y a los que estaban entrando se lo impidieron. Cuando salió de allí, los escribas y los fariseos comenzaron a acosar en gran manera y a interrogar minuciosamente a Jesús sobre muchas cosas, tramando contra él para ver si lo podían atrapar en algo que dijera. Oremos. Señor, estamos hoy dispuestos a escuchar tu palabra. Tu palabra es vida y tu palabra es luz para nuestras vidas. Así que danos hoy, Señor, corazones receptivos para escuchar tu palabra y ser transformados por ella. Oramos por nuestro pastor Steven. Señor, dale claridad en su mente para compartir tu palabra, pero dale también tu corazón para poder pastorear a tu iglesia a través de la predicación de tu palabra. Oramos en el nombre de Jesús. Amén. Amén.
1: Gracias, Ale. Pueden tomar su lugar. Buenos días, iglesia. Llevo 2 semanas más o menos viajando por ministerio, pero llegué justo a tiempo esta semana, el viernes pasado, para el último día de nuestra escuela bíblica de vacaciones. Y les recomiendo, si alguna vez quieren recibir un choque de energía, pasen una hora con 100 niños cantando y bailando a todo pulmón. Creo que hay una foto ahí. Ahí están, miren. Alegre. No hay café ni Red Bull que tenga ese mismo efecto. Estuvo alegrísimo. Pero quiero tomar un tiempo también, un momento rápido, para agradecer, darle las gracias a todos nuestros servidores y a nuestros maestros por todo el esfuerzo detrás. Démosle un aplauso a nuestros maestros. Dios usó su tiempo, su amor, su servicio para sembrar el evangelio en el corazón de muchos niños y confiamos que Él hará crecer ese fruto por muchos años. Y bueno, qué bueno estar de regreso otra vez. Obviamente no tenemos la misma energía aquí hoy que en esa foto, pero igual estamos alegres. Como muchos de ustedes saben, toda buena historia tiene al protagonista bueno y al malo, ¿verdad? Tiene héroes y villanos, los buenos y los malos, ¿verdad? Batman y el Guasón, los Autobots y los Decepticons, el Chapulín Colorado y el Rascabuches. No sé si alguien se acuerda del Rascabuches. Pero si yo les preguntara, en la historia del Nuevo Testamento, ¿quiénes son los malos? ¿Qué responderían? Tal vez algunos dirían, ah, pues los romanos. Tal vez la mayoría dirían los fariseos. Y eso es en cierto sentido cierto. O sea, en los devocionales que hacemos en casa con los niños, así es como a veces mis hijos hablan de los fariseos, como que, ah, los malos de la historia. Jesús es el bueno, pero esos fariseos, ah, son como los villanos. Y muchas veces nosotros también los vemos así, como lo contrario de Jesús, como el otro extremo, como los enemigos. Pero hoy te quiero preguntar, ¿cuánto sabes realmente acerca de los fariseos? A veces cuando imaginamos a los fariseos, los vemos como hombres ricos, poderosos, que estaban por encima del pueblo común, como una especie de élite social en Israel. Pero eso no es del todo correcto. Normalmente los fariseos no venían de familias ricas o poderosas. Y convertirse en fariseo no significaba que de pronto subías hasta lo más alto de la sociedad con los aristócratas, como si entraras a una clase superior. De hecho, muchos fariseos venían

prueba que podría durar hasta un año, así como nuestros candidatos de ancianos, aunque esperamos que no sean fariseos. Pero durante este tiempo, ellos tenían que demostrar que podían obedecer la ley y las tradiciones con disciplina y cuidado. Ahora digo aquí tradiciones, porque los fariseos se preocupaban por cumplir la ley tanto, por obedecer la ley, que construyeron alrededor de la ley una especie de muro de protección con reglas adicionales, llamémoslo así. Esas eran las tradiciones. La Mishnah, un texto antiguo de los judíos, literalmente dice así: la tradición es una cerca alrededor de la ley. Lo he hablado en otras prédicas cuando prediqué sobre Lucas 6, pero la idea es bastante sencilla. Los fariseos querían ser santos, querían obedecer la ley de Dios con tanto cuidado que terminaron creando muchas otras reglas que no eran la ley de Dios, pero que según ellos ayudaban a no acercarse ni siquiera al peligro de desobedecerla. Entonces esas reglas se convirtieron en una cerca. Por ejemplo, la ley decía que había que guardar el día de reposo, había que descansar. Entonces los fariseos empezaron a añadir un montón de otras reglas: cuánto se podía caminar, qué se podía cargar, qué tipo de actividad contaba como trabajo y qué no. ¿Por qué hacían eso? Porque pensaban, bueno, si no cruzamos estas reglas, entonces no, nunca vamos a cruzar la ley. Y entonces hacían un esfuerzo enorme por seguir a Dios. Todo porque decían que querían ser santos. Entonces, uno pensaría que cuando la persona más santa que jamás ha existido apareció en el mundo, cuando entró en sus sinagogas, cuando vino como un hombre común, como ellos, los fariseos iban a ser los primeros en reconocerlo. Tal vez hasta los primeros en seguirlo. Pero eso no fue lo que pasó. Y no pasó porque aunque tal vez comenzaron buscando la santidad, algo más, algo peligroso ocurrió cuando levantaron esa cerca alrededor de la ley. Al llamarse a sí mismos los apartados, los separados, terminaron trazando una línea muy dura entre ellos y el resto del mundo, y el resto del pueblo de Dios, entre ellos y la gente común, entre ellos y las multitudes. Y poco a poco nació una mentalidad que vemos una y otra vez en el Nuevo Testamento de nosotros contra ellos. Nosotros somos los que guardamos la ley, nosotros somos los puros, los que cuidamos las tradiciones, nosotros sí tomamos a Dios en serio y ustedes no. Es una situación un poco extraña. Ellos añadieron todas estas reglas de Dios y luego concluyeron que eran más santos porque obedecían estas reglas inventadas. Y después miraban por encima del hombro a cualquiera que no viviera según las reglas que ellos mismos habían creado. Es como cuando te sientas a jugar con un niño de 4 años y agarras un palito o algo y dices: mira, esta es mi espada, somos piratas. Y inmediatamente el niño te corrige: no, eso es una pistola y somos vaqueros. Te quedas como que, ok. Pensé que íbamos a jugar juntos o algo así, pero te das cuenta que el que está haciendo las reglas es el niño, ¿verdad? Y tú solo estás ahí para seguir órdenes. Parece que somos vaqueros. Es un ejemplo muy real para mí. Pero de una manera muy sencilla, algo así estaba pasando. Los fariseos inventaron sus propias reglas de santidad y luego menospreciaban a los demás porque no jugaban según sus reglas. Pero aquí está el problema. Ni siquiera todas esas leyes adicionales de protección pudieron impedir que sus ojos espirituales se fueran apagando. Ni siquiera todas esas reglas humanas inventadas pudieron guardar sus corazones de la oscuridad, del orgullo, la codicia y la autojusticia. Sí, por fuera parecían estar buscando la santidad, pero por dentro estaba pasando algo mucho más peligroso. Solo mira los versículos anteriores, los que vimos la semana pasada. Jesús dice, Lucas 11, versículo 34: la lámpara de tu cuerpo es tu ojo. Cuando tu ojo está sano, también todo tu cuerpo está lleno de luz. Pero cuando está malo, también tu cuerpo está lleno de oscuridad. Mira, pues, que la luz que en ti hay no sea oscuridad. Jesús

0: Jesús acaba de advertirle al pueblo del peligro de que la luz que tienes por dentro se vuelva oscuridad. Y justo después de esa advertencia, ¿qué pasa? Un fariseo invita a Jesús a comer a su casa. Pero este fariseo no está caminando en la luz. Hay oscuridad dentro de él. Y recuerden, Lucas no está escribiendo así al azar. Él quiere que sigamos el hilo de la historia. Quiere que sintamos el peso de la advertencia. No permitas que la luz que hay en ti se convierta en oscuridad. Y ahora en el pasaje de hoy vamos a ver cómo el grupo en Israel que más hablaba de santidad, el grupo más dedicado a vivir en la luz, terminó convirtiéndose en un ejemplo tan claro de hipocresía que hasta el día de hoy usamos la palabra fariseo para hablar de alguien que aparenta una cosa por fuera, pero está muy lejos de Dios por dentro. Y las palabras que vamos a leer hoy son algunas de las palabras más fuertes que Jesús pronuncia contra el pecado. Así que oremos. Señor, no queremos escuchar este pasaje con corazones duros. No queremos mirar a los fariseos desde lejos como si este texto no tuviera nada que decirnos a nosotros. Sabemos, Señor, que tú tienes todo el derecho de confrontarnos. Hemos fallado una y otra vez en honrarte, en obedecerte, en amarte como tú mereces, Señor. Entonces, esta mañana te pedimos misericordia. Danos los oídos que ellos no tuvieron. Ayúdanos a escuchar lo que ellos se negaron a escuchar. Por el poder y la bondad de tu Espíritu Santo te pedimos esto, Señor. Amén. Entonces, miremos la historia. Un fariseo invita a Jesús a comer a su casa, ¿verdad? Y Jesús acepta. Y cuando Jesús se sienta a la mesa, sin lavarse las manos, el fariseo se sorprende. ¿Pero por qué le sorprende tanto? Pues no era porque Jesús estuviera ignorando una regla de higiene, de salud. Este no es un tema de un asunto de salud. Para los fariseos, lavarse las manos antes de comer era un tema, un asunto religioso. Era una de las tradiciones que se habían inventado para mantener su pureza ceremonial. Y para que entendamos qué tan meticulosos podían llegar a ser con sus reglas, escuchen lo que dice la Mishnah, uno de sus textos antiguos. Las manos pueden contaminarse y son declaradas limpias cuando se vierte agua sobre ellas hasta la muñeca. Si alguien derrama la primera agua hasta la muñeca y la segunda más allá de la muñeca, y el agua vuelve a correr hacia la mano queda limpia. Pero si derrama tanto la primera como la segunda agua más allá de la muñeca y el agua vuelve a correr hacia la mano permanece impura. Si derrama agua sobre una sola mano y luego derrama la segunda agua sobre esa misma mano, solo esa mano queda limpia. Si derrama agua sobre una mano y la frota con la otra, queda impura. Pero si la frota contra su cabeza o contra la pared para secarla, permanece limpia. Y eso fue escrito como 2,000 años antes de la pandemia, ¿verdad? O sea, ¿se imagina eso en un rótulo en el baño de un restaurante? Esto no es simplemente lávate las manos antes de comer, ¿verdad? Esto es algo más, esto es otra cosa. Este es un sistema completo de reglas religiosas para determinar si una persona estaba limpia o impura delante de Dios según el hombre. Entonces, Jesús se sienta a la mesa y no sigue ese ritual. Y el fariseo lo ve. Entonces, otra vez, ¿por qué se sorprende? Porque Jesús parece no tener ningún interés en sus tradiciones. No está preocupado por la cerca que ellos construyeron alrededor de la ley. De hecho, Jesús está usando este momento para derribarla. Y eso es algo que Jesús hace una y otra vez. Él no se sometía a sus reglas de pureza, no se sometía a sus reglas sobre el día de reposo, no se sometía a sus reglas sobre quién, con quién se podía comer, a quién se podía tocar, con quién se podía sentar a la mesa. Jesús no iba a vivir bajo las leyes que ellos habían decidido agregarle a la ley de Dios. Porque añadirle a la ley de Dios no es un asunto pequeño, es un acto de legalismo. Y el legalismo no es santidad externa, es pecado disfrazado de obediencia. Para definirlo así, el legalismo es inventar una regla, tratarla como si fuera de Dios y usarla para juzgar a los demás. Y eso es algo muy serio. Porque cuando yo invento una regla y lo trato como que si tuviera la misma autoridad que la palabra de Dios, estoy haciendo algo más peligroso de lo que parece. Estoy diciendo, aunque no lo diga con esas palabras, Dios no dijo suficiente. Yo puedo completar lo que falta. Yo puedo definir mejor que Dios cómo debe vivir una persona. Y tal vez nosotros escuchamos eso y pensamos, bueno, pero eso sí suena como algo de fariseos. Nosotros nunca haríamos eso, ¿verdad? Pero sí nos pasa. Nos pasa cuando confundimos nuestras preferencias o ideas, que ojo, pueden ser buenas ideas. Lavarte las manos antes de comer, eso es una buena idea. Pero ¿será que a veces confundimos nuestras ideas con los mandamientos de Dios? Nos pasa cuando pensamos que una persona realmente piadosa tiene que educar a sus hijos exactamente como nosotros, o vestirse como nosotros, mantener una cierta apariencia, comer como nosotros, usar su tiempo libre como nosotros, escuchar la misma música, tener las mismas convicciones secundarias que nosotros. Y a veces ni siquiera nos damos cuenta, levantamos una cerca alrededor de algo bueno y después empezamos a tratar la cerca como si fuera la voz de Dios. Pero la cerca no es la ley. Y una regla inventada por nosotros no puede producir un corazón limpio delante de Dios. Jesús no juega ese juego. No porque Jesús desprecia la santidad, sino porque Él sabe que la santidad no nace de nosotros. La santidad nace de un corazón rendido a Dios. Así que confrontando su legalismo, mira lo que Jesús les dice. Versículo 39. Pero el Señor le dijo, ahora bien, ustedes los fariseos limpian lo de afuera del vaso y del plato, pero por dentro están llenos de robo y de maldad. Están llenos de robo y de maldad. Imagínate que alguien te invite a cenar a su casa, llegas, te sientas y cuando te sirven la comida, ves que el plato está sucio por dentro. Tiene grasa pegada, moho, manchas viejas, algo que claramente no quieres tocar con tu comida. Entonces dices, disculpa, este plato está limpio. Y tu amigo te dice, sí, lo limpié por fuera. Pero ese no es el problema, porque uno no come por fuera, con la parte de afuera del plato. La comida toca lo de adentro y ese es el problema de los fariseos. Por fuera tienen la apariencia de limpieza, por fuera se veían religiosos y disciplinados, pero Jesús mira adentro del vaso, adentro del plato, dentro del corazón. Y lo que ve no es algo limpio, sino sucio. Entonces Jesús dice, necios, el que hizo lo de afuera no hizo también lo de adentro. En mi tiempo devocional con el Señor he estado estudiando los Salmos y una de las cosas que más me ha llamado la atención es cuántas veces Jesús toma el lenguaje de los Salmos cuando habla con personas en el Nuevo Testamento. Y aquí, cuando Jesús llama necios a los fariseos, no quiere decir simplemente que son tontos o que les falta inteligencia. Lo que está diciendo, lo está diciendo en un sentido, en el mismo sentido que lo dice el salmista en el Salmo 14:1, cuando dice, el necio ha dicho en su corazón, no hay Dios. Todos se han corrompido, han cometido hechos abominables. Entonces, ¿ven lo que está pasando aquí? Este fariseo ha invitado al Hijo de Dios a comer a su casa. Tiene sentado en su mesa al ser más puro, más santo que jamás ha existido. Y él piensa que Jesús necesita lavarse las manos porque no está suficientemente limpio. Este es el Salmo 14 en carne y hueso. Este es el necio que vive como si no viera a Dios. Y en su corazón corrompido no reconoce a Dios cuando lo tiene sentado justamente enfrente. Porque no hay nadie más limpio que Jesús. No hay nadie más puro que Jesús. Los Salmos también nos apuntan a esta verdad. Salmo 24:3-4. ¿Quién subirá al monte del Señor? ¿Y quién podrá estar en su lugar santo? El de manos limpias y corazón puro. El que no ha alzado su alma a la falsedad, ni jurado con engaño. Me encanta cuando la Biblia apunta a sí misma. No te pierdas el contraste que Lucas está haciendo en este pasaje. El fariseo es el cumplimiento del necio en el Salmo 14 y Jesús es el cumplimiento del Salmo 24, el único que puede subir al lugar santo porque sus manos ya están perfectamente limpias. Jesús no necesitaba ningún ritual humano para lavarse las manos. Pero en contraste con él, los fariseos, aun con todos sus esfuerzos por purificarse, tenían el corazón sucio por dentro. Y aun así, tuvieron la audacia de exigir que Jesús limpiara sus manos delante de ellos. ¿Ves qué tan al revés está todo esto? Jesús en otro lugar lo dice así. Mateo 15, 7 dice, hipócritas, bien profetizó Isaías de ustedes cuando dijo, este pueblo con los labios me honra, pero su corazón está muy lejos de mí, pues en vano me rinden culto enseñando como doctrinas preceptos de hombres. Ahí está la cerca. Y ese es el punto de Jesús. Las manos recién lavadas de los fariseos estaban contradiciendo sus corazones sin lavar. Entonces Jesús les dice, versículo 41, den más bien lo que está dentro como obra de caridad y entonces todos les será limpio. Sencillamente que lo más valioso, lo más importante, no es lo que está por fuera, sino lo que está por dentro, tu corazón. Y si de verdad quieres seguir a Jesús y ser limpio delante de Dios, necesitas ser transformado. No basta hacer obras externas, superficiales. No basta cuidar la apariencia. Tienes que entregarle el mero centro de quién tú eres. Eso es lo que Jesús demanda también de ti. Deja de ofrecerle a Dios una vida arreglada por fuera mientras escondes de Él lo que más necesita ser limpiado por dentro. Entrégale a Dios no solo lo que haces, sino lo que eres en lo más profundo de ti. Y aquí es donde comienzan algunas de las declaraciones más fuertes de Jesús contra los fariseos. Quizás aquí vemos a Jesús en su forma más profética. Así como los profetas del Antiguo Testamento confrontaban a Israel por sus pecados, Jesús ahora va a pronunciar una serie de advertencias. Y el lenguaje profético que la Biblia usa muchas veces para este tipo de advertencia es ¡ay de ustedes! ¿Pero qué significan esas palabras? El teólogo David Garland lo explica así. El ¡ay! Es parecido a una maldición que advierte de una catástrofe que se acerca si la conducta actual continúa, si nada cambia. Es como decir, algo malo va a pasar si no cambian de rumbo. Así lo hacían los profetas de antes. Mira Ezequiel 16, 23. Y después de toda tu maldad, ¡ay! ¡Ay de ti! Declara el Señor Dios. Isaías 3. ¡Ay de ellos! Porque han traído mal sobre sí mismos. Jeremías 6. ¡Ay de nosotros! Porque el día declina, porque se extienden las sombras del anochecer. Y nota algo importante aquí. Jesús está hablando como los profetas del Antiguo Testamento. Y ellos no fueron levantados principalmente para señalar a los enemigos de Israel, sino para llamar al pueblo de Israel a dejar su propio pecado, su propia idolatría, su propia dureza de corazón. Porque el peligro más grande no siempre está en Babilonia o en Roma o en los de afuera. Muchas veces el peligro más grande se esconde en quienes parecen correctos por fuera, pero tienen el corazón lejos de Dios. Entonces déjame resumirlo así. La mayor amenaza para el pueblo de Dios no siempre es el enemigo que lo ataca desde afuera, sino el pecado que aprende a esconderse adentro. Entonces, en este pasaje vamos a ver tres ay de ustedes dirigidos a los fariseos. Y luego tres más ay de ustedes dirigidos a los intérpretes de la ley. Y vamos a hablar de quiénes son ellos cuando lleguemos a esa parte. Pero miremos, aquí va. El primero. Versículo 42. Pero ay de ustedes, fariseos, porque pagan el diezmo de la menta y la ruda y toda clase de hortaliza, y sin embargo pasan por alto la justicia y el amor de Dios. Pero esto es lo que debían haber practicado sin descuidar lo otro. Entonces, ¿se acuerdan del conflicto entre el pueblo y los fariseos? Los fariseos tenían todas estas reglas que los hacían verse más santos y la gente común pues muchas veces no la seguía. Y uno de los lugares donde ese conflicto se veía con más claridad era en el tema del diezmo. Ahora, el pueblo de Israel muchas veces descuidaba el diezmo, y eso no era algo bueno, por cierto. Este pasaje no va en contra del diezmo. Pero los fariseos, por otro lado, diezmaban con una precisión así exagerada. O sea, ellos habían creado muchas otras reglas adicionales alrededor del diezmo. Ellos diezmaban a otro nivel. No solo diezmaban dinero, diezmaban cosas que ni siquiera tenían que diezmar, como plantitas pequeñas, hierbas del jardín. Entonces, déjenme mostrarles rápido cómo funcionan estas tradiciones, esta cerca alrededor de la ley. Levítico 27:30 dice: Así pues, todo el diezmo de la tierra, de la semilla de la tierra o del fruto del árbol es del Señor. Es cosa consagrada al Señor. Ok, esa es la ley. No entra en cada detalle, pero nos muestra algo grande. Todo lo que tenemos le pertenece al Señor. Pero los fariseos tomaban una regla, un mandamiento así, y en su literatura rabínica empezaban a hacerlo cada vez más específico. Empezaban a nombrar plantas, a definir cuáles hierbas sí, cuáles hierbas no. Esa era la cerca creada por hombres alrededor de la ley. Y aunque según sus propias reglas, algunas hierbas quedaban exentas de la lista, como la ruda, ¿saben qué? Lo diezmaban de todos modos. Así de santos querían verse. Y entonces cualquiera que no diezmara como ellos quedaba como un pecador peor, menos santo. Ese es el manual del legalismo. Así funciona la cerca de tradiciones alrededor de la ley. Pero Jesús dice que lo tienen todo al revés. El punto no es simplemente si diste la décima parte de cada plantita que tienes. El punto es si le has dado al Señor todo lo que eres y todo lo que tienes. Porque Levítico está estableciendo que toda cosa es consagrada al Señor. Pero eso es precisamente lo que los fariseos no quieren entregar, ¿verdad? La especificidad de las tradiciones permitía a los fariseos sentir que estaban obedeciendo a Dios con sus acciones sin tener que rendirle su corazón. Y nosotros hacemos lo mismo cuando decimos, solo dime qué tengo que hacer. ¿Alguna vez te has acercado a Dios en oración y dices, solo dime qué tengo que hacer? Dame una lista, un checklist. Pero quizás por dentro todavía resistes que Dios toque tus deseos, tu orgullo, tu dinero, tu tiempo, tu manera de tratar a otros. Mejor Dios, dame una lista que yo pueda cumplir y así quedamos bien. Pero Dios no busca tu cumplimiento mecánico, sino tu rendición total. Menos casillas marcadas y más corazón entregado. Y bueno, los fariseos creían que al cumplir más reglas podían pasar por alto la justicia y el amor de Dios, pero los profetas ya habían tocado ese tema. Miqueas 6:8, Él te ha declarado, hombre, lo que es bueno. ¿Y qué es lo que demanda el Señor de ti, sino practicar la justicia, amar la misericordia y andar humildemente con tu Dios? Entonces, déjame resumírtelo así. Cuando solo buscas que Dios te diga qué hacer, tal vez quieres una lista que puedas controlar. Pero Cristo viene por tu corazón para que ames lo que Él ama, su justicia, su amor. Bueno, vamos con el siguiente ay. Versículo 43. Ay de ustedes, fariseos, porque aman los primeros asientos en las sinagogas y los saludos respetuosos en las plazas. Primero vimos cómo Jesús confrontó el mal uso que los fariseos hacían de la ley en cuanto al diezmo, pero ahora Jesús confronta otro aspecto de su hipocresía, su orgullo. Y aquí está el diagnóstico de Jesús sobre la condición de los fariseos. Ellos no amaban realmente la santidad. Amaban ser percibidos como santos. No amaban la santidad, amaban ser percibidos como santos. En la sinagoga, los mejores asientos estaban al frente, en lugar de honor, no en las primeras filas aquí, sino aquí arriba. Y en la plaza, les encantaban los saludos largos, ¿verdad? Respetuosos, llenos de reconocimiento, casi como que esperando una alfombra roja cada vez que salían a la calle. Querían que la gente los mirara y pensara, ahí va un hombre de Dios. La gran necedad aquí era que su orgullo no dejaba espacio para el Dios que servían con tanto cuidado. De hecho, no dejaba espacio para una verdadera fe, porque no se trataba de Dios, se trataba de ellos. En otra ocasión, Jesús les puso esta verdad a los fariseos en forma de pregunta. Juan 5:44, ¿cómo pueden creer cuando reciben gloria los unos de los otros y no buscan la gloria que viene del Dios único? Y la imagen que Jesús da para describir lo que está pasando verdaderamente en sus corazones y en el pueblo de Dios es pesada. Mira el tercer ay, versículo 44. Ay de ustedes porque son como sepulcros que no se ven, sobre los que andan los hombres sin saberlo. ¿De qué está hablando Jesús? ¿Qué está pasando aquí? Pues en el mundo antiguo, no todas las tumbas estaban en cementerios bien marcados, como lo vemos aquí. Algunas estaban en el camino, en los campos, en lugares donde la gente podía pasar sin darse cuenta. No sé si eso a veces les ha pasado, que están caminando en un cementerio, es como que, uy, no hay como que manera de caminar alrededor de esta tumba. Pues ese era un peligro en el mundo antiguo de la Biblia también. Y era un problema porque, según la ley, si alguien tocaba una tumba o caminaba sobre ella, quedaba ceremonialmente impuro. Por eso, antes de las fiestas, cuando miles de peregrinos subían a Jerusalén desde diferentes aldeas, era costumbre pintar las tumbas con cal. Las dejaban blancas, visibles, fáciles de reconocer. Era una advertencia: no camines aquí, aquí hay impureza debajo. Aquí adentro hay muerte. Mateo habla de sepulcros blanqueados, hermosos por fuera, limpios, brillantes, casi impecables, pero por dentro estaban llenos de huesos y corrupción. Pero aquí, en Lucas, Jesús usa una imagen todavía más fuerte. Les dice a los fariseos: ustedes son como tumbas que no se ven. Es decir, ustedes no son solo como tumbas que están llenas de muerte e impureza por dentro, también son como tumbas que no se ven, que no se han blanqueado, y otros vienen y caminan sobre ustedes y son contaminados sin darse cuenta. Jesús les está diciendo: la gente se acerca pensando que ustedes los van a llevar más cerca a Dios, los escuchan, los siguen, los admiran, pero al pasar junto a ustedes están caminando sobre la muerte. ¿Entiendes entonces lo fuerte que de esto debía haber golpeado a los fariseos? Básicamente les está diciendo: ustedes viven aterrados de contaminarse. Han construido reglas sobre reglas para evitar cualquier impureza, pero la verdad es que ustedes son los que están contaminando al pueblo de Dios. Así que naturalmente, a estas alturas de la comida, el ambiente ya está un poco incómodo, ¿verdad? Está tenso. Probablemente todos tienen que lavarse las manos otra vez por el sudor y la tensión que hay en la mesa. Y hay otras personas escuchando. Entre ellas están los escribas o intérpretes de la ley. Ellos eran los expertos en determinar qué decía la ley, cómo interpretarla. Y en parte también eran responsables de muchas de las tradiciones que los fariseos habían levantado alrededor de la ley. Así que mientras Jesús confronta a los fariseos, ellos incómodamente también empiezan a sentirse acusados, como diciendo: un momento, también va en contra de nosotros. Y el versículo 45 dice: respondiendo uno de los intérpretes de la ley, le dijo: maestro, cuando dices esto, también a nosotros nos insultas. Quizás pensaron que iban a poder bajar el tono un poco de Jesús. Tal vez esperaban algo como que: perdón, no quise ofenderlos. Pero Jesús no suaviza nada, o sea, no suaviza sus palabras, o sea, las afila. Como diciendo: ok, les dolió, pues escuchen bien, porque todavía no termino. Y ahora dirige tres ayes directamente contra ellos. Versículo 46, y él dijo: hay también de ustedes, intérpretes de la ley, porque cargan a los hombres con cargas difíciles de llevar y ustedes ni siquiera tocan las cargas con uno de sus dedos. Versículo 47. Hay de ustedes porque edifican los sepulcros de los profetas y fueron los padres de ustedes quienes los mataron. Versículo 52. Hay de ustedes, intérpretes de la ley, porque han quitado la llave del conocimiento. Ustedes mismos no entraron y los que estaban entrando se lo impidieron. Es una imagen fuerte. ¿Ven el problema que Jesús está señalando aquí? En el versículo 52 se está diciendo: ustedes son los expertos. Ustedes pasan la vida estudiando la ley. Ustedes tienen la responsabilidad de enseñarla, de abrirle al pueblo el conocimiento de la palabra de Dios, especialmente el conocimiento acerca de la salvación. ¿Pero qué hicieron? Quitaron la llave. La ley debía abrir la puerta para que el pueblo conociera a Dios, pero ellos la cerraron. Impidieron que cualquiera más entrara. En vez de enseñar la verdad, desviaron a la gente. En vez de ayudarles a entender la palabra, hicieron que fuera más difícil verla. Por eso, en el versículo 46, Jesús les dice que no aliviaron la carga del pueblo, la hicieron más pesada. No predicaron salvación, construyeron una cerca. Levantaron tradiciones, levantaron muros, pusieron más peso sobre los hombros de personas que ya estaban cansadas. Hicieron más difícil seguir a Dios. Y lo peor es que ni ellos mismos vivían bajo el peso que imponían. Sus reglas eran estrictas, pero sus corazones estaban llenos de avaricia, de orgullo, de odio y falta de amor. Tal vez el ejemplo más claro de esto es lo que Jesús menciona en el versículo 47. Edifican los sepulcros de los profetas y fueron los padres de ustedes quienes los mataron. ¿De qué está hablando Jesús aquí? Pues recuerden cómo comenzamos. Toda historia tiene héroes y villanos. Y a lo largo de la Biblia vemos personajes que representan el bien y otros que representan el mal. Pero en el Antiguo Testamento, como ya mencioné, cuando Dios levantaba profetas para confrontar el pecado, los villanos no eran siempre los reyes de otras naciones. Muchas veces los que estaban resistiendo a Dios eran los mismos israelitas. Sí, estaba Babilonia y Asiria, pero ¿quiénes fueron los primeros en apartar su corazón del Señor y correr detrás de dioses falsos? Israel, los reyes de Israel, el pueblo de Israel. Una y otra vez la Biblia nos muestra que el villano principal de la historia no siempre está allá afuera. Muchas veces somos nosotros. Y por eso Dios levantaba profetas para confrontar nuestra maldad, nuestra necedad, nuestra idolatría. Esto pasa una y otra vez. Y ahora Jesús les dice a los fariseos, está pasando otra vez. Entonces, cuando Jesús les dice en el versículo 47, edifican los sepulcros de los profetas, se está refiriendo a algo real. Los intérpretes de la ley levantaban monumentos para honrar a los profetas del Antiguo Testamento en el muro al sur de la ciudad de Jerusalén. Pero aquí está la gran ironía. Fueron los padres de ustedes quienes los mataron. Es decir, si esos profetas estuvieran vivos hoy, ustedes también los matarían. ¿Y cómo sabemos que eso es verdad? Porque apenas Jesús sale de esta cena, sale de esta casa, Lucas nos dice, cuando salió de ahí, los escribas y los fariseos comenzaron a acosar en gran manera y a interrogar minuciosamente a Jesús sobre muchas cosas, tramando contra él para ver si lo podían atrapar en algo que dijera. Construyen tumbas para los mensajeros del Dios, de Dios del pasado, mientras preparan una cruz para el Hijo de Dios en el presente. Ese es el comienzo del final. Jesús va camino a Jerusalén y sabe perfectamente lo que le espera ahí. La muerte no lo va a tomar por sorpresa. Él mismo está guiando todo esto hacia su propósito. Y entonces, en una historia de héroes y villanos, quiero terminar con una pregunta. ¿De qué lado te ves tú? ¿Del lado del bueno o del lado de los malos? Cuando ves la autojusticia, el orgullo, la avaricia y el egoísmo de los fariseos, cuando ves a los malos de esta historia, ¿qué te hace pensar que tú eres tan diferente? Si Jesús hubiera llegado a tu ciudad, a tu sinagoga, a tu mesa, y tal vez se hubiera parecido mucho a ti, pero hubiera vivido una vida completamente distinta a la tuya, ¿habrías reconocido su santidad? ¿Lo habrías adorado o también lo habrías crucificado? ¿Será posible que nosotros miremos a los fariseos desde lejos, señalándolos como los villanos de la historia, mientras levantamos monumentos, iglesias, ministerios para el profeta que ellos rechazaron, sin darnos cuenta de que con nuestro orgullo, nuestra dureza y nuestra resistencia a Dios, quizá nosotros también lo habríamos rechazado? Aquí está la buena noticia del Evangelio. El Evangelio es la historia donde el bueno viene a salvar a los malos. El héroe muere por los villanos. Y por eso cuando Jesús dice, ay de ustedes, ay de ti, no lo dice con sed de venganza, no son palabras violentas, son palabras cargadas de duelo. Las palabras más pesadas de Jesús no vienen de un corazón cruel, sino de un corazón quebrantado. Él llora porque sabe que si nada cambia, su pueblo camina hacia el juicio. Y aún así, ese mismo Jesús sigue caminando hacia Jerusalén. Sigue avanzando hacia la cruz. Sigue acercándose al lugar donde los malos van a matar al bueno. Pero ahí en esa cruz, el bueno no solo muere por lo que ellos hicieron, muere por nosotros también. Para que todo villano que se arrepienta encuentre perdón en él. Oremos. Señor Jesús, tú ves nuestro corazón. Ves lo que otros no ven. Nuestro orgullo, nuestra apariencia, nuestra necesidad de ser limpiados por dentro. Perdónanos, Señor, por querer parecer santos sin rendirnos completamente a ti. Gracias porque tú viniste por pecadores como nosotros. Caminaste hacia la cruz para salvar a los malos, para lavar lo que nosotros no podemos limpiar. Toma nuestro corazón, Señor. Enséñanos a amar lo que tú amas, a practicar la justicia, amar la misericordia y caminar humildemente contigo. No queremos solo parecer santos, Señor. Queremos pertenecerte. Oramos esto en el nombre de Jesús. Amén y amén.
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0: El justo por la fe vivirá.
1: Por la fe que vivo.
0: El justo por la fe vivirá.
1: Por la fe que vivo.
0: El justo por la fe vivirá.
1: Por la fe que vivo. Por la fe en aquel que al nacer dividió la historia, poniendo el tiempo en pausa, muriendo sin una aparente causa, reconciliando consigo todas las cosas. Cuán hermosa es esa gracia que nos hace parte de su victoria. Bendice alma mía, Jehová, y no salga de mi memoria ninguno de sus beneficios, en especial aquel sacrificio que, siendo yo el que lo merecía, fue Él tomando mi lugar y junto con Él dándome vida. Cuán hermoso Salvador, cuán hermoso Mesías, que me rescató no estando moribundo. Ya yo de día estaba muerto y de mí nada, absolutamente nada salía. Pero bendito aquel día que, siendo de día, se oscureció. Bendito Mesías que no tomó el ser igual a Dios como cosa a la que aferrarse y enmudeció. Bendito Mesías, bendito Mesías, bendito aquel tercer día. Bendita aquella tumba que permanece vacía y abierta. Bendito Rey de Reyes y Señor de Señores que aún permanece en nuestras puertas, diciéndonos: iglesia, despierta, despierta, despierta. Entre lo que somos y lo que quieres que seamos, Señor, por favor, achica la brecha para poder caminar recto en el camino angosto, caminar sin desmayar en la carrera y entrar con acciones de gracia por la puerta estrecha. Llena nuestras lámparas, si es que en esta hora están escasas de aceite. Utiliza nuestro dolor para tu gloria y haz lo que sea necesario, Señor, hasta que verdaderamente tú seas la única razón de nuestro deleite.
0: El justo por la fe vivirá.
1: Y esa es la buena noticia.
0: El justo por la fe vivirá.
1: Que no es que seamos justos.
0: El justo por la fe vivirá.
1: Es que el justo voluntariamente tomó nuestro lugar y por su gracia, solo por su gracia, nos heredó su justicia. A Él sea la gloria por siempre y siempre. Amén.

Hebreos 4:14. Teniendo pues un gran sumo sacerdote que trascendió los cielos, Jesús, el Hijo de Dios, retengamos nuestra fe. 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
2: El libro de Salmos, Salmo 92, versículos 1 al 7.
3: Es bueno dar gracias al Señor, cantar alabanzas al Altísimo. Es bueno proclamar por la mañana tu amor inagotable y por la noche tu fidelidad, al son de un instrumento de 10 cuerdas. Un arpa y la melodía de la lira. Todo lo que has hecho por mí, Señor, me emociona. Canto de alegría por todo lo que has hecho. ¡Oh, Señor, qué grandes son tus obras y qué profundos son tus pensamientos! Solo un simplón no sabría y solamente un necio no entendería que aunque los malvados broten como maleza y los malhechores florezcan, serán destruidos para siempre.
2: El libro de Job, capítulo 22.
4: Entonces, Elifaz el temanita respondió:
5: ¿Puede una persona hacer algo para ayudar a Dios? ¿Puede aún el sabio ser de ayuda para él? ¿Saca algún provecho el Todopoderoso con que tú seas justo? ¿Y si fueras perfecto, le sería de beneficio? ¿Acaso él te acusa y trae juicio contra ti porque eres tan piadoso? No, se debe a tu maldad. Tus pecados no tienen límite. Por ejemplo, debes haber prestado dinero a tu amigo y le exigiste alguna prenda como garantía. Sí, lo dejaste desnudo. Debes haber negado agua a quien tenía sed y comida al hambriento. Probablemente pienses que la tierra le pertenece a los poderosos y que solo los privilegiados tienen derecho a ella. Debes haber despedido a las viudas con las manos vacías y acabado con las esperanzas de los huérfanos. Por eso estás rodeado de trampas y tiemblas de temores repentinos. Por eso no puedes ver en la oscuridad y olas de agua te cubren. Dios es grande, más alto que los cielos. Está por encima de las estrellas más lejanas. Pero tú respondes: por eso Dios no puede ver lo que hago. ¿Cómo puedes juzgar a través de las densas tinieblas? Pues densas nubes se arremolinan a su alrededor y no puede vernos. Él está allá arriba, caminando en la bóveda del cielo. ¿Seguirás en las antiguas sendas por donde anduvieron los malvados? Ellos fueron cortados en la flor de la vida, los cimientos de su vida arrasados como por un río. Pues dijeron a Dios: déjanos en paz. ¿Qué puede hacernos el Todopoderoso? Sin embargo, Él era quien llenaba sus hogares de cosas buenas, así que yo no tendré nada que ver con esa forma de pensar. Los justos se alegrarán al ver la destrucción de los malvados, y los inocentes se reirán con desprecio. Dirán: miren cómo han sido destruidos nuestros enemigos. Los últimos fueron consumidos en el fuego. Sométete a Dios y tendrás paz. Entonces te irá bien. Escucha las instrucciones de Dios y guárdalas en tu corazón. Si te vuelves al Todopoderoso, serás restaurado. Por lo tanto, limpia tu vida. Si renuncias a tu codicia del dinero y arrojas tu precioso oro al río, el Todopoderoso será tu tesoro. Él será tu plata preciosa. Entonces te deleitarás en el Todopoderoso y levantarás tu mirada a Dios. Orarás a Él y te escuchará, y cumplirás los votos que le hiciste. Prosperarás en todo lo que decidas hacer, y la luz brillará delante de ti en el camino. Si la gente tiene problemas y tú dices: ayúdalos, Dios los salvará. Hasta los pecadores serán rescatados. Serán rescatados porque tienes las manos puras.
2: El libro de Job, capítulo 23.
4: Entonces, Job volvió a hablar.
6: Hoy mi queja todavía es amarga, y me esfuerzo por no gemir. Si tan solo supiera dónde encontrar a Dios, iría a su tribunal, expondría mi caso y presentaría mis argumentos. Luego escucharía su respuesta y entendería lo que me dijera. ¿Usaría su inmenso poder para discutir conmigo? No. Él me daría un juicio imparcial. Las personas sinceras pueden razonar con él, así que mi juez me absolvería para siempre. Voy hacia el oriente, pero él no está allí. Voy hacia el occidente, pero no puedo encontrarlo. No lo veo en el norte, porque está escondido. Miro al sur, pero él está oculto. Sin embargo, él sabe a dónde yo voy. Y cuando me ponga a prueba, saldré tan puro como el oro. Pues he permanecido en las sendas de Dios. He seguido sus caminos y no me he desviado. No me he apartado de sus mandatos, sino que he atesorado sus palabras más que la comida diaria. Pero una vez que él haya tomado su decisión, ¿quién podrá hacerlo cambiar de parecer? Lo que quiere hacer, lo hace. Por lo tanto, él hará conmigo lo que tiene pensado. Él controla mi destino. Con razón estoy tan aterrado ante su presencia. Cuando lo pienso, el terror se apodera de mí. Dios me ha enfermado el corazón. El Todopoderoso me ha aterrado. No me han destruido las tinieblas que me rodean, ni la densa e impenetrable oscuridad que está por todas partes.
2: El libro de Job, capítulo 24.
6: ¿Por qué el Todopoderoso no trae a juicio a los malvados? ¿Por qué los justos deben esperarlo en vano?

0: cosechan un campo que no es suyo y recogen las sobras en los viñedos de los malvados. Pasan la noche desnudos en medio del frío, sin ropa ni abrigo para cubrirse. Las lluvias de la montaña los empapan y se amontonan contra las rocas en busca de refugio. Los malvados a la viuda le arrebatan del pecho a su hijo y toman al bebé como garantía de un préstamo. El pobre tiene que andar desnudo, sin ropa. Cosecha alimentos para otros mientras él mismo se muere de hambre. Prensa el aceite de oliva, pero no le permiten probarlo, y pisa las uvas en el lagar mientras pasa sed. Los gemidos de los moribundos se elevan desde la ciudad y los heridos claman por ayuda. Sin embargo, Dios no hace caso a sus lamentos. La gente malvada se rebela contra la luz. Se niega a reconocer los caminos de la luz y a permanecer en sus sendas. El asesino se levanta de madrugada para matar al pobre y al necesitado. Por la noche es un ladrón. El adúltero espera el anochecer porque piensa, nadie me verá. Esconde su cara para que nadie lo reconozca. Los ladrones entran a las casas de noche y duermen durante el día. No están familiarizados con la luz. La noche oscura es su mañana. Hacen alianza con los terrores de la oscuridad. No obstante, ellos desaparecen como espuma en el río. Todo lo que poseen está maldito y tienen miedo de entrar en sus propios viñedos. La tumba consume a los pecadores tal como la sequía y el calor consumen la nieve. Sus propias madres se olvidan de ellos. Los gusanos los encontrarán dulces al paladar. Nadie se acordará de ellos. Los malvados son quebrantados como un árbol en medio de la tormenta. Engañan a la mujer que no tiene hijo que la defienda y se niegan a ayudar a la viuda necesitada. Dios, en su poder, arrastra a los ricos. Puede ser que lleguen lejos, pero no tienen asegurada la vida. Quizás se les permita vivir seguros, pero Dios siempre los vigila. Aunque ahora son importantes, en un momento habrán desaparecido como todos los demás, cortados como las espigas del grano. ¿Puede alguien decir lo contrario? ¿Quién puede demostrar que estoy equivocado?
1: El libro de Job, capítulo 25.
2: Entonces, Bildad el Suhita respondió:
3: Dios es poderoso y temible. Él impone la paz en los cielos. ¿Quién puede contar su ejército celestial? ¿No brilla su luz en toda la tierra? ¿Cómo puede un mortal ser inocente ante Dios? ¿Puede alguien nacido de mujer ser puro? Dios es más glorioso que la luna. Brilla con más intensidad que las estrellas. Comparadas con él, las personas son gusanos. Nosotros los mortales somos simples lombrices.
1: El libro de Job, capítulo 26.
2: Entonces, Job habló de nuevo.
0: ¡Qué manera de ayudar a los indefensos! ¿Cómo salvas a los débiles? ¿Cómo has iluminado mi estupidez? ¿Qué consejo tan sabio has ofrecido? ¿De dónde sacaste esas frases tan sabias? ¿El espíritu de quién habla por medio de ti? Tiemblan los muertos, los que habitan debajo de las aguas. El averno está desnudo en presencia de Dios. El lugar de destrucción está al descubierto. Dios extiende el cielo del norte sobre el espacio vacío y cuelga a la tierra sobre la nada. Envuelve la lluvia con sus densas nubes y las nubes no estallan con el peso. Él cubre el rostro de la luna y la envuelve con las nubes. Él creó el horizonte cuando separó las aguas. Estableció los límites entre el día.

0: día y la noche. Los cimientos del cielo tiemblan, se estremecen ante su reprensión. El mar se calmó por su poder. Con su destreza aplastó al gran monstruo marino. Su espíritu hizo hermosos los cielos y su poder atravesó a la serpiente deslizante. Eso es solo el comienzo de todo lo que él hace. Apenas un susurro de su poder. ¿Quién podrá entonces comprender el trueno de su poder?
1: La primera carta de Pablo a los Corintios, capítulo 10, versículos 1 al 17.
2: Amados hermanos, no quiero que se olviden de lo que les sucedió a nuestros antepasados hace mucho tiempo en el desierto. Todos fueron guiados por una nube que iba delante de ellos, y todos caminaron a través del mar sobre tierra seca. Todos ellos fueron bautizados en la nube y en el mar como seguidores de Moisés. Todos comieron el mismo alimento espiritual, y todos bebieron la misma agua espiritual. Pues bebieron de la roca espiritual que viajaba con ellos, y esa roca era Cristo. Sin embargo, Dios no se agradó con la mayoría de ellos, y sus cuerpos fueron dispersados por el desierto. Esas cosas sucedieron como una advertencia para nosotros, a fin de que no codiciemos lo malo como hicieron ellos, ni rindamos culto a ídolos como hicieron algunos de ellos. Como dicen las Escrituras, el pueblo celebró con abundante comida y bebida y se entregó a diversiones paganas. Y no debemos cometer inmoralidad sexual como hicieron algunos de ellos, lo cual causó la muerte de 23.000 personas en un solo día. Tampoco deberíamos poner a prueba a Cristo, como hicieron algunos de ellos, y luego murieron mordidos por serpientes. Y no murmuren como lo hicieron algunos de ellos, y luego el ángel de la muerte los destruyó. Esas cosas les sucedieron a ellos como ejemplo para nosotros. Se pusieron por escrito para que nos sirvieran de advertencia a los que vivimos en el fin de los tiempos. Si ustedes piensan que están firmes, tengan cuidado de no caer. Las tentaciones que enfrentan en su vida no son distintas de las que otros atraviesan. Y Dios es fiel. No permitirá que la tentación sea mayor de lo que puedan soportar. Cuando sean tentados, Él les mostrará una salida para que puedan resistir. Por lo tanto, mis queridos amigos, huyan de la adoración a los ídolos. Ustedes son personas razonables. Juzguen por sí mismos si lo que digo es cierto. Cuando bendecimos la copa en la mesa del Señor, ¿no participamos en la sangre de Cristo? Y cuando partimos el pan, ¿no participamos en el cuerpo de Cristo? Aunque somos muchos, todos comemos de un mismo pan, con lo cual demostramos que somos un solo cuerpo.
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0: 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Hace algunos meses, un conocido grupo de alabanza publicó un video de una canción. La letra repite una y otra vez: necesitamos otro Pentecostés. Este sencillo estribillo plantea una importante cuestión teológica. ¿Es así como debemos entender el Pentecostés? ¿Deberíamos los cristianos estar orando por otro? ¿O acaso Dios ya nos ha dado lo que pedimos? Antes de explicar por qué creo que esta frase es errónea desde el punto de vista bíblico y teológico, quisiera hacer algunas aclaraciones. En primer lugar, antes de evaluar canciones como estas, debemos apreciar el corazón que hay detrás de ellas. La música de adoración a menudo expresa un anhelo por más presencia y poder de Dios, y ese es un deseo bueno y bíblico. Entiendo que algunos puedan emplear frases como «otro Pentecostés» de manera metafórica. Puede que no estén pidiendo una repetición literal de Hechos 2, sino más bien expresando un anhelo de renovación espiritual o avivamiento. Ese es un deseo que todos los cristianos deberían compartir. No estoy cuestionando la sinceridad detrás de estas letras. En segundo lugar, debemos permitir un cierto grado de retórica y flexibilidad artística en las canciones. Aunque es lógico que deseemos precisión bíblica en nuestras canciones de adoración, debemos tener cuidado de no criticar en exceso letras que pretenden ser lenguaje poético en lugar de declaraciones teológicas literales. Las letras de las canciones a veces son objeto de duras críticas, pero quienes valoran la precisión teológica a veces pueden tener dificultades con las expresiones metafóricas. Finalmente, todos cometemos errores teológicos en ocasiones, y debemos tratar a los demás como queremos que nos traten cuando esto ocurre. Siempre se debe dar gracia y espacio para crecer a los demás cristianos. Sin embargo, la forma en que nos expresamos en la oración y el canto es importante. Las palabras moldean nuestra forma de pensar, y nuestra forma de pensar determina nuestra forma de vivir. Los cristianos estamos llamados a adorar a Dios según los principios de las Escrituras, y no según nuestras preferencias personales. La adoración auténtica debe realizarse en espíritu y en verdad, como enseña Juan 4:23, lo que significa que nuestra forma de expresarnos en la adoración debe reflejar con precisión el carácter de Dios y su obra en el mundo. Las Escrituras nos dicen que debemos decir cosas verdaderas y no falsas acerca de Dios. Pasajes como Judas 1:3 nos recuerdan que estamos llamados a luchar ardientemente por la fe, que de una vez para siempre fue entregada a los santos. Pablo advierte constantemente contra los falsos maestros que introducen herejías destructivas que desvían a las personas. Es sorprendente la frecuencia con la que los apóstoles se pronuncian contra las falsas enseñanzas en sus cartas, sabiendo que las ideas erróneas pueden infiltrarse fácilmente en la iglesia como lobos que buscan devorar a las ovejas. No estoy acusando necesariamente a este grupo de alabanza de herejía con esta letra. Si lo dicen literalmente, pidiendo una repetición del Pentecostés histórico, entonces sí, eso se acercaría peligrosamente al pensamiento herético. Pero lo más probable es que estén hablando metafóricamente, tal vez vinculándolo a una teología de una segunda bendición del Espíritu. Aún así, el lenguaje es problemático. Metáfora o no, sugiere algo que no es cierto. Y la verdad importa. La sinceridad, aunque es importante, no es la medida definitiva de una teología sólida. Las personas pueden ser totalmente sinceras y, sin embargo, promover ideas falsas que, en última instancia, no ayudan. Entonces, ¿por qué es bíblica y teológicamente erróneo pedir otro Pentecostés? En primer lugar, Pentecostés fue un acontecimiento redentor único, irrepetible, pero también irrevocable. Dios prometió que llegaría una nueva era después de que Jesús completara su misión y se derramara el Espíritu. Este acontecimiento fue predicho formalmente por el profeta Joel, en Joel 2 del 28 al 32, y retomado en el discurso de Jesús en el aposento alto, en los capítulos 13 al 17 del Evangelio de Juan. Más tarde, en Hechos 2 del 16 al 21, Pedro afirma que lo que ocurrió en Jerusalén en el año 33 después de Cristo cumple la profecía de Joel 2. Pedro incluso asegura que los creyentes ya están viviendo en los últimos días. Ninguna profecía bíblica declara que habrá un segundo derramamiento del Espíritu. Más bien, Jesús regresará y los muertos resucitarán. Pedir un nuevo Pentecostés es como pedirle a Jesús que se sacrifique de nuevo. Tanto el Pentecostés como el sacrificio de Jesús son acontecimientos redentores que ocurrieron una sola vez y para siempre. En segundo lugar, pedir un segundo Pentecostés implica peligrosamente que el primer Pentecostés y la obra consumada de Cristo fueron insuficientes. Sin embargo, el Evangelio de Juan dice en el capítulo 14, versículo 26, que cuando venga el Espíritu, Él nos enseñará todas las cosas, y en el capítulo 16, versículo 13, que nos guiará a toda la verdad. Jesús promete que cuando el Espíritu venga en Pentecostés, los creyentes recibirán poder. Pablo dice en Efesios 1:13 que los que creen en Cristo están sellados en Él con el Espíritu Santo de la promesa. El envío del Espíritu está directamente relacionado con la exaltación de Cristo. Por lo tanto, pedir otro Pentecostés puede sugerir que la entronización de Cristo no fue efectiva. Esto socava la obra consumada y victoriosa de Cristo. En tercer lugar, el Pentecostés declara que el Espíritu ya ha sido dado plenamente a la Iglesia. Primera de Corintios 12:13 dice, «Pues por un mismo Espíritu todos fuimos bautizados en un solo cuerpo. A todos se nos dio a beber del mismo Espíritu». Romanos 8:9 también afirma, «Si alguien no tiene el Espíritu de Cristo, el tal no es de él». Decir que necesitamos otro descenso del Espíritu implica que los cristianos carecen de la plenitud del Espíritu, pero las Escrituras afirman que todos los creyentes tienen el mismo Espíritu. La misión de la Iglesia procede de Pentecostés, no espera otro Pentecostés. Sin duda, habrá quien plantee objeciones a lo que he dicho. Se me ocurren tres. En primer lugar, Pablo exhorta a los cristianos a que se llenen del Espíritu en Efesios 5:18. Se trata de un acto continuo. Sin embargo, esto no implica una segunda bendición del Espíritu Santo, sino que debe interpretarse como un llenado de lo que ya está presente. Los cristianos deben estar llenos de lo que ya se les ha dado. No hay ningún mandato en el Nuevo Testamento que ordene buscar un segundo bautismo del Espíritu. En segundo lugar, hay relatos en Hechos en los que el Espíritu desciende después de Pentecostés. Esto incluye cuando Felipe va a Samaria, descrito en Hechos 8, del 14 al 17, cuando el Espíritu desciende sobre la casa de Cornelio, en Hechos 10, del 44 al 45, y cuando los discípulos de Juan en Éfeso ni siquiera han oído hablar del Espíritu. Sin embargo, estos textos son, de nuevo, acontecimientos transitorios únicos que muestran que el don del Espíritu no se limitará a Jerusalén. Dios también derrama su Espíritu sobre los que son mitad judíos, los gentiles y los marginados. Hechos señala estos acontecimientos como no normativos para los cristianos, ya que ocurrieron para unificar a la Iglesia en su nacimiento. Pentecostés es un acontecimiento con múltiples cumplimientos. En tercer lugar, el texto más difícil a este respecto podría ser Hechos 4:31, que afirma que los que estaban en Jerusalén oraron después de Pentecostés y el lugar donde estaban reunidos tembló y todos fueron llenos del Espíritu Santo y hablaban la palabra de Dios con valor. Podría parecer que se ha producido un segundo descenso dos capítulos después de lo ocurrido en Hechos 2, pero este texto se interpreta mejor como una confirmación ante la persecución de que el Espíritu de Dios sigue con ellos a pesar de la oposición. Lucas no presenta este acontecimiento como un segundo Pentecostés, sino como una experiencia más profunda de lo que los creyentes ya disfrutan. Cuando reflexionamos sobre el Pentecostés, nuestra respuesta debería ser una profunda gratitud. Dios ya ha derramado su Espíritu de una manera nunca antes experimentada bajo el antiguo pacto. El Pentecostés marca un momento decisivo en la historia de la redención, un acontecimiento único en el que Dios cumplió su promesa de morar con su pueblo de una forma nueva y poderosa. Aunque estas peticiones de un nuevo Pentecostés parten de buenas intenciones, pasan por alto una verdad fundamental. El Pentecostés es un acontecimiento pasado. El Espíritu Santo ya fue dado. Pedir otro Pentecostés es como un niño que pide a sus padres un regalo de Navidad que ya ha recibido. La cuestión no es que el regalo no haya sido dado. es que quizá no reconozcamos plenamente lo que ya hemos recibido. En cambio, deberíamos suplicarle a Dios que su Espíritu continúe la obra que comenzó hace 2000 años. Gracias por escucharnos. 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

0: 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Aunque a menudo hablamos sobre la simple célula, realmente no hay tal cosa como una simple forma de vida. Inclusive la criatura unicelular es un organismo altamente complejo. Hola, soy Milton de los Santos. Imaginemos construir un modelo de célula utilizando átomos, cada uno del tamaño de una bola de tenis. La típica célula tiene alrededor de 10 millones de átomos. En nuestro modelo, la célula tendría más de 10 millas, es decir, 16 kilómetros de diámetro. Ahora miremos dentro de la célula y veamos si es simple o no. En primer lugar, todo lo que veríamos es mucha actividad en casi todo lugar. Esto es debido a que una sola célula tiene que cumplir con todos los mismos trabajos que su cuerpo utiliza y diferentes órganos para cumplir estos trabajos. Dentro de la célula, veríamos estructuras que digieren alimento y otras que se llevan los desechos del alimento. Otras estructuras estarían ocupadas llevándose los desperdicios producidos por la misma célula. La célula debe también contener todo lo que necesita para reproducirse. Y recuerde, mientras que tenemos muchos órganos complejos y diferentes para hacer todo esto, la célula debe hacerlo todo sin estos órganos. Los humanos nunca se han acercado a crear algo como esto. Las escrituras están en lo correcto cuando nos dicen que el origen de la célula y todo lo demás es el poder y sabiduría superior de Dios. 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

La impaciencia se pone de pie mientras espero. Y la duda habla de cerca, suspira, cuestiona, me grita. Siento su aliento cerca de mi rostro, llenando el camino de silencio y sombra, exigiendo lágrimas y tiempo, esperando que corra como necio, que huye sin que lo persigan tras el viento. Y aunque tiemblo, me quedo en medio del valle, caminando entre sombras, pues me sostienes y me mantienes atento, despierto, vivo, en calma, en silencio, expectante. Pues es en silencio que solo se percibe el silbo apacible. Estoy seguro y firme, pues me sostiene. Ya no es de muerte el valle. Las tinieblas tiemblan de miedo cuando escuchan tu nombre. Nombre, sobre todo nombre. Sobre todo nombre que se nombra. Cristo. Bendito aquellos que en ti confían sin haberte visto. Y caminan con la frente en alto aún en medio del valle, sabiendo que cuando el carpintero se despierta y habla, no hay tormenta que no obedezca y se calle. No hay tormenta que no obedezca y se calle. Enmudece.

Y hermanos, los pastores nos encontramos exponiendo una serie de sermones acerca de los 10 mandamientos. Estos mandamientos que fueron escritos en el contexto de la celebración del pacto de Dios con Israel, conocido como, el antiguo pacto. Cada vez que pensemos en antiguo pacto, estamos hablando de ese pacto que Dios celebró con el pueblo de Israel en el contexto del monte Sinaí. Y como hemos visto ya, y lo predicó el pastor Dionis en el primer mensaje, nosotros no estamos bajo ese antiguo pacto. En vista de que por medio de la vida, muerte y resurrección del Señor, hemos entrado a lo que se conoce como el nuevo pacto. Y bajo este nuevo pacto, y esto es importante, como todo lo que vamos a ver en este mensaje, la legislación mosaica debe ser vista a través de los lentes del Evangelio de Jesucristo. O sea, ¿es importante la legislación mosaica? Sí, sigue siendo palabra de Dios, pero debe ser vista a través de los lentes del Evangelio de Jesucristo. Y como dice de Rouchy, autor, cuando nosotros examinamos la legislación mosaica con esos lentes, veremos que hay elementos de esa legislación que permanecen iguales. Hay otros elementos que son abrogados. Hay otros que son ampliados y hay otros que son transformados. Repito, algunos son permanecen iguales. Otros son abrogados, otros son ampliados y otros son transformados. Y luego de haber considerado los tres primeros mandamientos, en el día de hoy nos corresponde ver el cuarto mandamiento que acabamos de leer. Y mi propósito será demostrar que este mandamiento, tal como está estipulado en el decálogo, tuvo su cumplimiento en Jesucristo, aunque él mismo tiene principios que siguen vigentes al día de hoy. Eso es lo que yo quiero demostrar en este mensaje. Este mandamiento tuvo su cumplimiento en Cristo, pero tiene principios que son vigentes al día de hoy. Y hermanos, estamos ante el mandamiento más controversial del decálogo. De hecho, uno de los temas más controversiales a través de la historia de la iglesia, aún entre creyentes de buena doctrina. Es decir, hay creyentes de buena doctrina que nosotros respetamos y amamos, que piensan diferente con respecto a este tema. Y esto no es, y lo digo, hermanos, porque yo no quiero que este sea un mensaje como para, ok, esto es así, entonces lo que lo ven diferente está mal. No, eso no es el espíritu, hermanos. O sea que, aunque hayan diferencias de convicciones, eso no quita, hermanos, que sean, que tengamos comunión con otros creyentes y aún valoremos su amistad y aún nuestro respeto en ese sentido. O sea que, habiendo dejado esto en claro, yo quiero estudiar este mandamiento viéndolo a la luz de la historia de la redención. Y lo vamos a ver viendo tres encabezados. El día de reposo antes del antiguo pacto, el día de reposo en el antiguo pacto y el día de reposo en el nuevo pacto. ¿Verdad que es fácil de seguir? Antes, durante y el nuevo pacto. Aunque pude haberlo puesto después del antiguo pacto, ¿verdad? ¿No? Hubiera sido rimado mejor. Veamos en primer lugar el día de reposo antes del antiguo pacto. Cuando se da el mandamiento, dice, acuérdate del día de reposo para santificarlo. ¿Y qué razón se da? Porque en seis días hizo el Señor el cielo y la tierra. O sea que vemos que se menciona algo de la creación. Y yo quiero que leamos el texto tal como está en Génesis 2, del 2 al 3. Dice así: en el séptimo día ya Dios había completado la obra que había estado haciendo. Y reposó en el día séptimo de toda la obra que había hecho. Y Dios bendijo el día séptimo y lo santificó, porque en él reposó de toda la obra que él había creado y hecho. O sea que vemos cómo eso sucedió luego de los seis días de la creación del universo. Hermanos, porque a veces leemos esto así rápido y a partir de ahí comenzamos a sacar conclusiones de este tema. Esto que dice aquí, hermanos, es una forma metafórica de hablar. ¿Por qué? Hermanos, ¿Dios necesita descansar, sí o no? No. Entonces, cuando dice que Dios descansó, es una forma metafórica de hablar. Dios no necesita descanso. Dios siempre ha estado activo. A pesar de que la obra de la creación concluyó el sexto día, Él siguió trabajando. Por eso Cristo le dijo a los judíos en Juan 5, 16, 17, dice que a causa de esto los judíos perseguían a Jesús porque hacía estas cosas en el día de reposo, pero Jesús le respondió: hasta ahora mi Padre trabaja y yo también trabajo. Es decir, es verdad que dice así en Génesis, pero eso no quiere decir que Dios dejó de trabajar. Dios siguió trabajando en el séptimo día y los demás días hasta el día de hoy. Y dice Cristo, y yo también.
O sea que la obra de Dios en su gobierno se mantuvo a través de su providencia y a través de la redención. Dios siguió en su providencia controlando el mundo, sigue controlando el mundo y sigue salvando el mundo. O sea que ese descanso divino de Génesis 2 es una, lo que le conocen como una tipología, es decir, como es una representación, una verdad más profunda que veremos más adelante. Ahora bien, hermanos, esto que sucedió en Génesis 1 sí nos dice algo acerca de cómo el Señor creó este mundo. Dios creó este mundo en ciclos de tiempos semanales, con un ritmo natural de trabajo y descanso. John MacArthur lo dice así: la semana de la creación estableció un patrón permanente para el ritmo de la vida humana en todo el planeta. Dios nos programó para tener un desarrollo óptimo bajo el patrón de trabajo-descanso que se refleja en sus propias actividades creativas. La humanidad siempre ha marcado el paso del tiempo en unidades de 7, y es obvio que ese patrón comenzó ¿cuándo? En la creación. Se dice que en la Revolución Industrial, Revolución Francesa, se trató de cambiar a 7 a 10 días a la semana y fue un fracaso. Porque Dios nos hizo en un esquema de 7, patrón de 7. Ahora, hermanos, no hay ninguna evidencia bíblica, y esto, presten atención a esto que voy a decir ahora, y a lo que voy a decir ahorita, o sea, todos los hermanos, pero ustedes entienden lo que quiero decir. Porque ya alguien me dijo en el mensaje anterior, wow, pero son muchas cosas que pensar. No existe ninguna evidencia bíblica ni histórica de que eso que sucedió en Génesis 2 implicara en ese momento el establecimiento de un día de reposo de connotaciones religiosas que debiese ser obedecido por el hombre en toda esta etapa de la historia. O sea, usted ve desde Adán hasta Moisés y no aparece un solo mandamiento guardar el día de reposo, ni un solo ejemplo siquiera. La primera mención de guardar el día de reposo la encontramos muchos siglos después, cuando precisamente el pueblo de Israel salió de Egipto, que fueron miles de años después de Adán. Y eso nos lleva a nuestro segundo encabezado, el día de reposo en el antiguo pacto. Cuando Israel sale de Egipto y poco antes de llegar al monte Sinaí, Dios le da, comienza a darle mandamientos a Israel y le dice en Éxodo 16:13 que para recoger el tema del maná y las codornices, él le dice: mira, el primer día tú las recoges, pero recoge nada más lo que sea para ese día. Y el segundo día

Y el séptimo día no se pudrió. ¡Wow! ¡Qué coincidencia! No, no, ninguna coincidencia. Fue el Señor. Es un milagro del Señor. Pero algunos dijeron, wow, pero el séptimo día, pero y se cae de nuevo. Y fueron a buscar codorniz y maná y no hubo nada. Y por eso el Señor le da esta amonestación al pueblo. Éxodo 16, 28 dice, ¿hasta cuándo me negarán ustedes en guardar mis mandamientos y mis leyes? Mira que el Señor les ha dado el día de reposo. Por eso el sexto día le da pan para 2 días. Pan para 2 días. Quédese cada uno en su lugar y que nadie salga de su lugar el séptimo día. Y el pueblo reposó el séptimo día. Ahora, hermanos, esa violación de los israelitas en ese momento, ¿qué implicó de parte de Dios? Implicó una amonestación, ¿verdad que sí? Pero después, más adelante, ya no iba a ser una amonestación la violación de ese mandamiento. La violación de ese mandamiento iba a ser ¿qué? La muerte, pena capital. Y eso lo vamos a verlo en un rato. Hermanos, ¿cuál es mi punto aquí? Que parece ser que en Éxodo 16 es cuando por primera vez hay esa revelación al hombre de que debía de guardar el día de reposo. Recuerden que Génesis, de hecho, lo escribió Moisés. O sea, el mismo que escribió el Decálogo fue el mismo que escribió Génesis. Y es posible porque en Nehemías 9, 14 al 15, dice en esta oración Nehemías, dice, luego bajaste sobre el monte Sinaí, desde el cielo hablaste con ellos, le diste ordenanzas justas, leyes y verdaderas, estatutos y mandamientos buenos, les hiciste conocer ¿qué? Tu santo día de reposo. O sea, la idea era como que no lo conocían, ¿verdad? Entonces, les diste a conocer tu santo día de reposo y les entregaste mandamientos, estatutos y leyes por medio de tu siervo Moisés. Y hermanos, si bien podemos extraer principios, como lo veremos más adelante, la importancia del descanso, etcétera, de ese mandamiento, este mandamiento, tal como está escrito en el Decálogo, óyeme bien, no puede ser considerado en sí mismo como un mandamiento moral, porque si así lo fuera, obligara a todos los seres humanos del mundo desde el inicio de la creación hasta el final. Repito eso. Este mandamiento, tal como está codificado en el Decálogo, no puede ser considerado como un mandamiento moral, porque si así fuera, obligara a todos los seres humanos desde Adán hasta que Cristo vuelva. Pero como dijimos en el punto anterior, en la historia bíblica, desde Adán hasta Moisés, no encontramos ni un solo mandamiento, ni un solo ejemplo a guardar el día de reposo. Además, hermanos, si dijéramos, si el día de reposo en Éxodo 20 fuera un asunto moral, oye bien esto, que es importante también como lo otro, ¿verdad? Estaríamos implicando que ese mandamiento estaba escrito ¿dónde? En la conciencia de cada hombre, ¿verdad? Pero es un problema, ¿verdad? Porque ese mandamiento no está escrito en la conciencia de cada hombre. O sea, es un mandamiento que para tú conocerlo tiene que haber una revelación, tú tienes que leerlo. En toda la cultura, matar siempre ha sido malo, aunque no haya un mandamiento de Dios que te lo diga. Adulterar ha sido malo. Habrá otros dioses, según Romano 1, dice que por la creación ellos son culpables. Pero no sucede así con el cuarto mandamiento. Dice Pablo en Romano que el impío, el que no tiene, el pagano que no tiene ley, hace por naturaleza lo que es de la ley. ¿Por qué? Porque hay algo en la conciencia que le dice que está bien y que está mal. Entonces, si dijimos que el día de reposo es moral, entonces hay un problema en ese sentido. Por eso dice Duma, un teólogo holandés, que porque se han hecho investigaciones para tratar de demostrar que sí, que se guardaba un día. Dice, la investigación científica no ha descubierto nada que indique una especie de sábado de la creación que todos los hombres hubieran conocido de haber reflexionado a fondo acerca de ello. Eso no lo hay. Y es por esa razón por la que, óyame bien, oye esto también. Yo no voy a decir que es importante porque usted va a decir que es un relajo, pero es importante. No aparece en todo el Antiguo Testamento ni una sola condena a los gentiles por violentar el cuarto mandamiento. Usted lo busca. En todo el Antiguo Testamento no aparece una sola condena a los gentiles, a los paganos, a los que no tenían contacto con la ley por violentar el mandamiento, pero sí aparece por violentar el primero, el segundo, el tercero, el quinto, el sexto, por todo lo demás. Porque eso está en la conciencia de cada hombre.

No sucede con este mandamiento. Pero a diferencia de los gentiles, en el caso de Israel, como dije, una vez codificado el día de reposo como parte del decálogo, debía de ser observado de una manera tan estricta que la violación mínima, eso acarreaba la muerte. Y es que el día de reposo, hermanos, se iba a convertir en la señal del pacto de Dios con Israel. O sea, para Dios el tema de los pactos es trascendental en la historia bíblica. Y así cuando vino el pacto de Noé, ¿cuál fue la señal del pacto de Noé? ¿Quién recuerda? El arco iris. Y cuando vino el pacto de Abraham, ¿cuál fue la señal? La circuncisión. Ahora bien, el pacto con Noé tenía que ver con algunos o con todos los seres humanos. Con todos. El arco iris nos beneficiamos todos. Pero el pacto de Dios con Abraham tenía que ver con todos. No, era con Abraham y la descendencia. O sea, la circuncisión, eran ellos que tenían que circuncidarse. No, los chinos no tenían que circuncidarse en ese momento. Si había chinos, yo no sé. Yo no sé por qué uno siempre dice los chinos, pero... Ah, bueno, aquí hay un descendiente de chino, pero tú sabes que... Luis Miguel. La circuncisión era por lo que tenía que ver con ese pacto de Abraham y su descendencia. El día de reposo era la señal del pacto de Dios con Israel. Dice Éxodo capítulo 30. Habla pues tú a los hijos de Israel y diles: de cierto guardarán mis días de reposo, porque esta es una señal entre yo y ustedes por toda la generación. Ustedes están viendo, hermanos. O sea, la señal del pacto de Sinaí era el día de reposo. Así como la de Abraham era la circuncisión. Así como la de Noé era el arco iris. Y por eso dice, tienen que guardar el día de reposo. No voy a leer el texto completo, pues falta el tiempo. Pero ahí es fuerte, diciendo, por eso no se puede violentar que lo violente. Pena capital. Y mis hermanos, noten, volviendo otra vez a Éxodo 20, que cuando Moisés dice, acuérdate del día de reposo para santificarlo. El texto, y esto es importante también. El texto no solamente dice que debemos de guardar un día de cada siete, porque yo he ido a buenos creyentes diciendo, no, ahí lo que dice es, guarda un día de cada siete. No, hermano, eso no es lo que dice el texto. Usted lo lee naturalmente el texto y usted va a sacar de ahí, yo le apuesto, ¿verdad? Yo no apuesto, pero yo le apuesto que usted de ahí va a sacar cuál era el día que había que guardar. ¿Cuál era el día de hoy? A ver, ¿el tercero? El séptimo. O sea que el mandamiento te dice no solamente guardar un día, sino que te dice cuál es el día que debe de guardar. O sea que si fuera moral, entonces estamos mal. ¿No es verdad que sí en ese sentido? Y por cierto, comenzaba a la caída del sol del viernes hasta la caída del sol del sábado. Así que los judíos cuentan los días. Por esta razón, hermano, Sam Waldron, un teólogo bautista reformado, reconoce que el mandamiento, él dice, sí, es verdad, ahí está el séptimo día. Y por eso él reconoce que hay aspectos de ese mandamiento que no son morales, porque sin una revelación previa fuera imposible conocerlo. Sin una revelación previa, o sea, si tú no lo lees, que Dios te lo diga, entonces no hay forma de conocerlo. Otra cosa, hermanos, es que, importante del pasaje, es la forma de guardar el día de reposo. ¿Cómo era la forma? Cesando de todo tipo de actividad, o sea, tenía que haber un descanso absoluto. Y eso incluía, hermanos, encender fuego. En una época que no había luz eléctrica, recoger leña, preparar comida. O sea, la comida había que preparar el día antes. Y usted la comía el día siguiente como estaba. Estaba prohibido viajar, llevar cargas, comprar y vender. Por eso, hermanos, es que cuando Jesús murió y fue sepultado, ¿él murió qué día? Viernes. Pero recuerde que el sábado comenzaba ese mismo día a la caída del sol. Y por eso las mujeres y las personas se apresuraron a bajarlo del sepulcro, de la cruz, llevarlo al sepulcro y preparar la especie aromática, pero tenían que apurarse porque si caía el sol y estaban todavía en eso, entonces iban a violar el cuarto mandamiento, tal como estaba estipulado. Entonces se apresuraron a hacer todo eso y dice el texto que cuando cayó el sol y el día de reposo descansaron según el mandamiento. O sea, aún algo tan importante como ungir el cuerpo del Señor, no se puede. ¿Por qué? Porque es sábado. Hay que esperar a que pase el sábado. Y por eso ya descansaron el séptimo día. Y entonces el primer día de la semana, temprano en la mañana, fueron al sepulcro. No lo hicieron el sábado en la noche, que era ya domingo, porque era peligroso.
Pero el domingo en la mañana fueron entonces al sepulcro. ¿A qué se debe este énfasis en el descanso? Y aquí quiero dar crédito al pastor Juan José Pérez de la Iglesia Bautista de la Gracia, porque su explicación en este tema me ayudó mucho. Hermanos, los israelitas, ¿qué eran en Egipto? Eran esclavos. ¿Y cuánto tiempo duraron como esclavos? 400 años, eso es mucho. 400 años es mucho. Por eso, cuando en Deuteronomio 5 se repiten los 10 mandamientos, por si usted no lo sabía, en Deuteronomio 5 usted puede leer de nuevo los 10 mandamientos, la razón que se da para guardarlo no es el descanso de Dios, sino el hecho de la liberación de la esclavitud. Esa es la razón que se da en Deuteronomio capítulo 5. Para que tu siervo y tu sierva también descansen como tú, acuérdate de que fuiste esclavo en la tierra de Egipto y de que el Señor tu Dios te sacó de allí con mano fuerte y brazo extendido. Por tanto, por eso que pasó, Dios, el Señor tu Dios te ha ordenado que guarde el día de reposo. O sea, ¿por qué tienes que guardarlo? Porque tú fuiste esclavo y ya ahora eres libre. En ese sentido, hermanos, ese día de reposo debía ser guardado por los judíos mismos y por todos los suyos. Porque era un recordatorio de que, wow, éramos esclavos. Y cuando éramos esclavos, no había día, no había descanso. Los esclavos trabajaban todos los días. Pero como Dios te libró de manera poderosa, para que tú recuerdes, no te olvides de eso maravilloso que pasó. No es que va a estar de vago ahora, no, hay que seguir trabajando, pero descansa un día. Y descansa el séptimo día, para que te acuerdes de que tú fuiste esclavo y ahora estás en el descanso, porque el Señor te liberó. Ahora, hermanos, cuando seguimos leyendo la historia de la redención, ese reposo que está de manera metafórica mencionada en el descanso de Dios y que se legisla, que se establece en el Antiguo Pacto, cuando uno lo mira hacia el futuro, si estuviéramos en la época de Moisés, eso iba a apuntar a una realidad más gloriosa. Más gloriosa. Y eso nos lleva de la mano a nuestro tercer encabezado, que es el último encabezado, pero no es que el sermón se está terminando. O sea, que lo vamos a ver más ampliamente. Y es el día de reposo en el Nuevo Pacto. El día de reposo en el Nuevo Pacto. Y yo quiero que lo veamos bajo dos partes este punto. El día de reposo en los evangelios y el día de reposo en las enseñanzas de Pablo. Hermano, yo estoy más tranquilo ahora ya, porque ya no hay otro sermón después, o sea, no hay otro culto después de este. O sea, que tranquilos, chilling aquí hoy. El día de reposo en los evangelios. Pastor, o sea, lo digo para que no me estén haciendo señas, tranquilo, chilling. Él no me ha hecho señas, hermano, todavía. Aunque Cristo vivió bajo el antiguo pacto, sus enseñanzas, y esto es importante, reflejaba una transición. O sea, Cristo como judío cumplió todo lo que el antiguo pacto decía, porque él vivió en el antiguo pacto. Pero sus enseñanzas reflejaban ese asunto de que estamos terminando el antiguo pacto y vamos a entrar al nuevo pacto. Y es bueno tomar en cuenta esa tensión en las enseñanzas de Cristo. En cuanto al día de reposo, hermanos, con la época de Cristo, los fariseos le habían añadido muchas cosas a ese mandamiento que terminaron desvirtuándolo. ¿Ustedes recuerdan ahorita todo lo que no se podía hacer? Y cualquiera lo oye y dice, wow, pero era fuerte. No, los fariseos le agregaron muchas otras cosas más. O sea, que lo que debía ser un deleite, porque el día de reposo debía ser un deleite, según Isaías 58, se convirtió en una pesada carga para llevar. Por ejemplo, si a ustedes les servían comida y el huevo, había un huevo, ¿verdad? Resulta que ese huevo lo puso la gallina el sábado, ellos no se lo comían. ¿Por qué? Porque la gallina lo puso en sábado, la gallina trabajó y como la gallina trabajó y no se puede trabajar, yo no voy a comer huevo. ¿En serio? Pobre gallina. Si tú te movías de un sitio a otro, tenía que ser en distancia bien corta, pero no podía llevar agujas, ni pañuelo, ni comida, porque tú te llevas una aguja y no pesa igual. O sea, algo tiene que pesar más la ropa, ¿verdad? Cuando tú tienes una aguja o un pañuelo, algo. Comida, no, tú no puedes llevarla. ¿Por qué? Porque tú estás llevando algo más, entonces es un trabajo y no se puede trabajar, entonces no puedes llevar.
De hecho, había escuchado también que si llovía, ay, te agarra una lluvia, fíjense, quédate tranquilo, parado. ¿Por qué? Porque tú sabes lo que pesa una ropa con lluvia. Cuando se te moja. ¿Pesa más o no pesa más? Pesa más. Entonces es un trabajo. De mejor quédate parado hasta que pase la lluvia y se te seque. ¿Te imaginas un ciclón? En ese sentido, hermanos, yo quiero llamar la atención al evento registrado en Marcos 2:23. Dice así: aconteció que en un día de reposo, Jesús pasaba por los sembrados y sus discípulos, mientras se abrían paso, comenzaron a arrancar espigas. Entonces los fariseos le decían: mira, ¿por qué hacen lo que no es lícito en el día de reposo? Jesús le contestó: ¿nunca han leído lo que David hizo cuando tuvo necesidad y sintió hambre, él y sus compañeros? ¿Cómo entró en la casa de Dios en tiempo de Abiatar, el sumo sacerdote, y comió los panes consagrados que no es lícito a nadie comer, sino a los sacerdotes, y dio también a los que estaban con él? Y continuó diciéndoles: el día de reposo se hizo para el hombre, y no el hombre para el día de reposo. Por tanto, el Hijo del Hombre es Señor aún del día de reposo. Y hermanos, basado en este texto, hay dos cosas importantes que quiero resaltar. Y voy a estar apoyando a mis hermanos de algunas ideas de un documento atrás que escribimos un grupo de hermanos hace ya 20 años más o menos. Yo cuando estaba viendo la fecha, yo dije: ya pasó tanto. Nosotros hace 20 años escribimos un documento bajo la dirección de un hermano llamado Arturo Pérez, que partió la presencia del Señor hace como un año. Y en ese sentido, voy a seguir de cerca algunas de esas cosas. Por un lado, hermanos, Cristo mostró con su ejemplo y con sus enseñanzas cómo debía de lucir una correcta observancia del día de reposo. Hermanos, Cristo no violentó ningún mandamiento, recuerden. Él mostró con su ejemplo, con sus enseñanzas, cómo debía lucir la correcta observación del día de reposo. Él no lo contradijo el cuarto mandamiento, sino más bien las añadiduras de los fariseos. Ahora, él estableció de que ese día era un día para hacer bien a otros, hacer misericordia, sanar, etcétera, etcétera. Pero, importante, Cristo estableció excepciones al cumplimiento del cuarto mandamiento. Aunque era cierto que no se podía recoger espigas, el Señor indica que, en vista de que los discípulos tenían hambre, estaban entonces exentos de culpa por un tema de necesidad. ¿Me siguen hasta aquí? Ahora, hermano, yo me pregunto, si el día de reposo, tal como fue codificado en la ley de Moisés, era, como dicen algunos, un mandamiento moral y permanente para con Dios, ¿cómo es que hay excepciones para su estricto cumplimiento? Es difícil sustentarlo. O sea, ¿cómo puede haber excepciones? Como que tú digas: mira, no adore a otros dioses a menos que te estén obligando a eso. No, no. Yo no puedo adorar a otros dioses. Pero en el cuarto mandamiento hay excepciones por razones de necesidad. Y más aún, hermanos, cuando los judíos dicen que los discípulos estaban violando el mandamiento del día de reposo, ¿cuál fue la respuesta de Cristo? La respuesta de Cristo fue que David también violó una legislación relativa a no comer los panes de la proposición. ¿Por qué? Porque al igual que los discípulos, en ese momento David tenía ¿qué? Hambre. Y como tenía hambre, él hizo algo que no, que hermanos, realmente estaba prohibido lo que hizo David. Porque eso era algo que solamente el sacerdote podía hacerlo. Entrar al templo y comer esos panes de la proposición. Pero como tenía hambre, entonces él, por decirlo así, violentó esa normativa que era ceremonial y fue sin culpa. Y entonces Cristo dice que así como los sacerdotes fueron sin culpa por violentar eso, los sacerdotes, no, David, tenía hambre, también los discípulos fueron sin culpa por violentar lo de las espigas. ¿Por qué? Porque también tenían hambre. Ahora, hermanos, lo de los panes de la proposición en el templo, ¿eso era algo moral o ceremonial? Ceremonial, sacerdocio, pan de la proposición, eso es ceremonial, eso fue abrogado. Entonces, si el mandamiento fuera moral, fuera difícil entonces entender cómo algo ceremonial, moral, Cristo lo compara con algo ceremonial. No sé si me entiende el punto. O sea, es que no, si esto fuera moral y ceremonial, no importa lo de David, esto no se puede violentar. No, no, es que el argumento hace sentido si tú lo equiparas como dos cosas iguales, como aspectos que no necesariamente tienen ese principio moral permanente. Entonces, como no tienen ese principio moral,
por necesidad, así como David comió de esos panes que no debía comer, así los discípulos recogieron espigas que no debían recoger. ¿Por qué? Porque los dos tenían hambre. Y el principio de necesidad, de preservación de la vida, está primero que todo. ¿Se entendió? Si no, usted escucha el mensaje de nuevo para atrás, porque eso me dijeron algunos hermanos del otro culto. Lo voy a escuchar de nuevo. En el versículo 27, entonces Cristo añadió: el día de reposo se hizo para el hombre y no el hombre para el día de reposo. Y yo he escuchado gente que usa esa expresión para decir: tú ves que es moral, es permanente, porque dice que se hizo para el hombre. Pero hermanos, yo pienso que esto es sacar del texto más de la cuenta. Hermanos, todo lo que Dios instituyó, sea que permanezca o que haya cambiado, siempre ha sido para beneficio del hombre. Hay leyes ceremoniales en el Antiguo Testamento de higiene y de alimento y de cosas íntimas, personales, que fueron abrogadas, pero ¿fueron o no fueron para beneficio del hombre? Fueron para beneficio, todo ha sido para beneficio del hombre. Ahora, lo más importante de este pasaje, mis hermanos, es lo que Cristo dice en el versículo 28. Por tanto, el Hijo del Hombre es Señor aún del día de reposo. Hermanos, Cristo es el dueño del día de reposo. O sea, si yo tengo una casa en la playa y yo soy el dueño de ella, yo puedo hacer lo que yo quiera con ella, ¿verdad que sí? Yo puedo usarla como yo quiera, ponerla como yo quiera, invitar a quien yo quiera, no invitar a quien yo no quiera, alquilarla o prestársela sin cobrarle, y puedo hasta regalársela. O sea que ¿por qué? Porque yo soy el dueño de esa casa. Como dueño yo hago lo que yo quiera. Cristo, dice aquí, es el dueño del día de reposo. Él es el Señor del día de reposo. Y como dice Benjamin Warfield, teólogo de principios del siglo XX, el día de reposo le pertenece a Él. Él es el Señor del mismo. Él puede hacer lo que quiera con Él mismo. Abolirlo si así Él lo quiere. Y es que Jesucristo mostró, hermanos, y este es tal vez uno de los climas de este mensaje, que este día de reposo de Éxodo 20 apuntaba hacia Él mismo como el cumplimiento de lo que ese mandamiento representaba. Que así como el reposo de los israelitas les recordaba la liberación de Egipto, Cristo es el reposo de todos aquellos que fueron liberados definitivamente de su pecado. Y como hemos sido libertados de la esclavitud de pecado, de nuestro Egipto espiritual, entonces Cristo es nuestro reposo. Por eso es que justo antes de esta controversia, Cristo ya había proclamado en el texto paralelo de Mateo 11: vengan a mí todos los que están trabajados y cargados, que yo los haré, ¿qué? Descansar, reposar, lo mismo. Tomen mi yugo sobre ustedes y aprendan de mí, que soy manso y humilde de corazón, y harán que descanso, reposo para el alma. Y después que dice eso, entonces viene la controversia del día de reposo. O sea, ¿ustedes ven la conexión, hermanos? O sea, ¿qué está diciendo Cristo? Esto que se dijo aquella vez, se cumple, es en mí. Es en mí. No podemos quedarnos en la legislación del pasado. Tenemos que ir al nuevo pacto y ver cómo se cumple en Jesucristo. Y como Jesucristo entonces es el cumplimiento del día de reposo, ¿qué sucede entonces con el día mismo, tal como estaba estipulado en el cuarto mandamiento? Una vez establecido el nuevo pacto que es el que vivimos ahora. Eso nos lleva a la segunda parte del último encabezado. El día de reposo en las enseñanzas de Pablo. Y hermanos, es lo que voy a decir también. Adivinen qué yo voy a decir, qué es lo que voy a decir ahora. Porque es importante. Con la llegada definitiva del nuevo pacto, el día de reposo, tal como está estipulado en el decálogo, ya no ata la conciencia del creyente, aunque sigue teniendo aplicaciones que permanecen vigentes al día de hoy. Y para probarlo, hermanos, yo quiero ver brevemente tres pasajes que están Romanos, Colosenses y Gálatas. Romanos 14, Colosenses 2 y Gálatas 4. En Romanos 14, Pablo está hablando de los fuertes y de los débiles en la fe. ¿Quiénes son los fuertes? Aquellos que son creyentes que entendieron correctamente que con la venida de Cristo ya no estábamos sujetos a los preceptos del antiguo pacto en cuanto a alimentos y el guardar días. ¿Y quiénes son los débiles en la fe? Eran aquellos judíos, principalmente, que
aunque también habían, estaban en Cristo, se habían convertido, su conciencia todavía les hacía pensar que había una diferencia entre alimentos que comer y que no comer, y todavía tenían problemas de conciencia con el tema de guardar o no guardar ciertos días. Y hermanos, por cierto, es un capítulo glorioso. Yo lo animo a que lo lea, porque eso tiene mucha aplicación al día de hoy. Ahora, hermanos, a ambos grupos, Pablo le dice en el versículo 5, oigan esto, uno juzga que un día es ¿qué? Superior al otro día. Otro juzga iguales todos los días. Cada cual esté plenamente convencido según su propio sentir. Hermanos, en la Biblia lo que dice que es, aunque tú lo sientas o no, pero en este punto, Pablo dice, no, ahí es como tú lo sientas. Cada uno esté plenamente convencido de acuerdo a su propio sentir. El que guarda cierto día, para el Señor lo guarda. El que come, para el Señor come, pues da gracias. El que no come, para el Señor se abstiene y da gracias. Y mis hermanos, para mí este pasaje prácticamente se explica solo. ¿Verdad que sí? Si tú quieres guardar el día de la forma en que estaba estipulado en la ley de Moisés, hazlo para el Señor. Pero no juzgues al que lo haga de otra manera. Algunos han querido argumentar que este pasaje no se refiere al día de reposo semanal, sino a otros días especiales en el calendario judío, como eran los días de ayuno. Pero hermanos, esta afirmación del apóstol sería bien extraña si esta fuera la explicación, si no se estuviera refiriendo o al menos incluyendo el día de reposo semanal. Porque como dice un autor citado por Schreiner, un teólogo que apreciamos mucho, los días de ayuno no eran controversiales en la iglesia primitiva. O sea, ahí no había debate con esos días de ayuno. Ni eran algo central en el judaísmo. La mayor parte de los judíos, al leer esto, lo que dice Pablo en Romanos 14, inevitablemente pensarían en el día de reposo en vista de que este era el día que inmediatamente llegaba a la mente como aquello que distinguía a los judíos de sus contemporáneos. O sea, si Pablo está hablando de diferencia de días, sin especificar qué, y el día que le llega al judío, el día importante, el día esencial, el séptimo día, sería extraño que él estuviera hablando de día, pero no refiriéndose a ese día. No, no, de ese día. O al menos incluye ese día. Como yo he dicho en otra ocasión, hermanos, cuando usted lee la Biblia, lo que un pasaje parece que dice, si está bien traducido, mire, por lo regular, es lo que dice. Lo que parece que dice es lo que dice. Y lo que dice Romanos 14, lo que usted percibió que decía, que lo leyó, eso es. El otro pasaje es Colosenses 2:16. Por tanto, nadie constituya juez de ustedes con respecto a comida o bebida, en cuanto a día de fiesta, luna nueva o día de reposo, cosas que son solo sombras de lo que ha de venir, pero el cuerpo pertenece a Cristo. O sea, esto refuerza Romanos 14. Pablo añade aquí que nadie debe legislar nuestra conciencia en estos temas sobre comida o guardar ciertos días. ¿Por qué? Porque todo era una sombra. La legislación mosaica era una sombra. ¿Y cuál es la luz de esa sombra? Jesucristo. Y la luz que es Cristo, entonces, como estamos bajo la luz que es Cristo, ya no estamos bajo esa distinción estipulada en la ley de Moisés. Y de nuevo, algunos toman la expresión día de reposo, que realmente está en plural, para argumentar de que ahí está refiriéndose a otros días de reposo del año. Pero hermanos, esta explicación tiene dos problemas. El primero es que, al igual que Romanos 14, el día de reposo semanal era el día más importante de los judíos. Y si Pablo dice, nadie te juzgue en comida, bebida, día de fiesta, luna nueva, día de reposo, sin especificar, ¿en qué va a pensar el judío? ¿Qué va a pensar? ¿En el día de reposo semanal? Sería muy forzado decir que yo tengo día de reposo, pero no del día de reposo semanal, si él no lo hubiera aclarado, a menos que lo hubiera aclarado, perdón. Por otro lado, la expresión que usa Pablo, día de fiesta, luna nueva o día de reposo, viene del Antiguo Testamento, más precisamente de la Septuaginta, una versión griega, que incluía el día de reposo semanal. Primera de Crónica 23:31, segundo de Crónica 8:13, Ezequiel 45:17, incluye el día de reposo semanal. Lo mismo sucede en el último pasaje de Gálatas 4:9, donde Pablo le dice a los creyentes, ¿cómo es que se vuelven otra vez a las cosas débiles, inútiles y elementales, a las cuales desean volver a estar esclavizados de nuevo? Y Pablo les dice, ustedes observan los días, los meses, las estaciones y los años. ¿Y qué hace Pablo? Lo alaba. No, él dice, temo que quizás he trabajado en vano por ustedes. Claro, había un elemento adicional en Galacia que querían ver esto como parte de la justificación, y ahí estaba en peligro la esencia del evangelio.
Ahora, hermanos, Pablo amonesta a los gálatas por querer volver al antiguo pacto, incluyendo el tema de la circuncisión y guardar festividades. Y él menciona días, meses, estaciones y años, sin hacer ningún tipo de excepción. Sin hacer ningún tipo de excepción. En ese sentido, hermanos, entendemos que la lectura más natural de este pasaje y de los otros es que Pablo se refiere a todas las fiestas de la ley mosaica, incluyendo el día de reposo semanal. Y al igual que en el sermón anterior, porque al final yo no sé cuál de los dos se va a quedar en la web, pero va a ser este. Ah, no, pues lo voy a decir entonces con más. Yo quiero hacer una confesión personal aquí, y es que, recuerda que yo le dije en un documento que escribí hace como 20 años. Lo escribí porque antes de los 20 años, o sea, 20 y pico de años atrás, yo no pensaba igual. Y en ese sentido yo llegué a enseñar este tema que estoy enseñando ahora, pero una perspectiva muy distinta como lo estoy enseñando ahora. Y yo cargué la conciencia de personas que no debí cargar. Y sé que trajo dificultades, y en ese sentido quería, si se quiere, pedir perdón por eso. Mira, pastor, pero eso hace 20 y pico de años. Bueno, pero lo hice en público, lo estoy haciendo en público ahora porque una forma de resarcir y tal vez alguien lo oiga, ¿verdad? Y sepa, pero por un tema de integridad y de conciencia quería mencionar eso. Claro, uno lo hizo entendiendo que estaba agradando al Señor, creyendo sinceramente que lo que estaba diciendo era bíblico. Pero hermanos, la realidad es que llegué a convicciones y que es lo que estoy enseñando ahora, y quiero en ese sentido tener la conciencia limpia en ese sentido. Ahora, yo quiero dar una nota aclaratoria, porque hay gente que pensando en este tema puede decir, ¡wow! ¡Qué buen mensaje! Ahora voy a hacer lo que me da la gana todos los días. El hecho de que los creyentes del nuevo pacto no estemos bajo la regulación del cuarto mandamiento, tal como está estipulado en Éxodo 20, no significa que no haya un día de adoración para el cristiano. En el nuevo pacto hay un día de adoración que es el primer día de la semana, donde se conmemoramos la resurrección de Cristo y donde se entiende de que ahí viene la expresión el día del Señor en Apocalipsis 1:10. Por eso ustedes han visto que yo digo que bueno que estamos en el día del Señor. ¿Ustedes lo han escuchado? Porque es el día de la resurrección de nuestro Señor. Nosotros recibimos el beneficio de que ese día, domingo, en nuestra cultura occidental, es también un día de descanso laboral para la mayoría de las personas y por eso podemos adorar mejor como iglesia. Pero hermanos, en los primeros siglos de la historia de la iglesia, los cristianos trabajaban los 7 días de la semana y ellos eran esclavos del Imperio Romano y tenían que trabajar los 7 días y por eso se reunían o tempranito en la mañana, como los que vinieron a las 9:30, más temprano, o tarde en la noche, como ustedes no, está temprano también, pero tarde en la noche, porque ese día había que trabajar. Y esto hasta la llegada de Constantino en el siglo IV, quien declaró que el día de adoración de los cristianos lo declaró también como día de descanso. Y qué bueno, feliz por eso, ¿verdad? Qué bueno que el día de adoración también es día de descanso, pero esa no es la realidad en todo el mundo al día de hoy. Hay países, hermanos, donde el día de descanso semanal, ¿sabe cuál es? El viernes. En los países musulmanes, en Medio Oriente, es el viernes. El domingo es como un lunes cualquiera. Y por eso los creyentes que viven en esos lugares tienen que descansar el viernes y aprovechan normalmente el viernes para sus actividades eclesiásticas principales, porque ese es el día de descanso en esos países. De modo que nosotros en Occidente celebramos que el domingo como día de adoración, pero no como la continuación del día de reposo de Éxodo 20, sino como el día de nuestra adoración congregacional y con el beneficio adicional de que es mayormente un día de descanso en nuestra cultura occidental. Y hay más cosas que pudiéramos decir, hermano, del tema del domingo, pero ya eso sería tema tal vez de otro estudio, en otro contexto. O sea que yo quisiera concluir, hermanos, este mensaje diciendo que aunque no estamos sujetos al día de reposo, tal como está estipulado en el decálogo, el mismo, yo decía hace un rato, tiene enseñanzas que permanecen en el día de hoy, en el nuevo pacto. Recuerden que el mandamiento fue dado a los israelitas, según Deuteronomio 5, como recordatorio de que ellos habían sido ¿qué? Liberados de la esclavitud de Egipto. ¿Se acuerdan? Lo dijimos. De igual forma, es nuestro deber, hermanos, a la luz de este mandamiento, cuidar nuestros cuerpos que el Señor nos ha dado, dándole el descanso apropiado, y también cuidar a aquellos que están bajo nuestra influencia. ¿Cómo cuidamos a aquellos que están bajo nuestra influencia? Dándoles el descanso que necesitan. Hermano, aquí hay personas que son dueños de empresas, que son jefes, que tienen
empleados bajo su cargo. No se debe, hermanos, abusar de nuestra autoridad. No se debe a los empleados o los que están debajo de nosotros ponerlos en situaciones de dificultad sin necesidad. La explotación, la Biblia la condena. Y el mandamiento del día de reposo, hermanos, es un recordatorio de que debemos de cuidar a todos los que están por debajo de nosotros, aunque no sean los hijos tuyos, aunque sea un empleado, aunque sea la muchacha de servicio. Hay que darle descanso. No se puede explotar sin necesidad, no se puede hostigar. Por eso en Santiago 5:1 dice: oigan ahora, ricos. Óigame, hermano, este es un pasaje que está en la Biblia. Lloren y aúllen por las miserias que vienen sobre ustedes. ¿Y qué condena aquí Santiago? Miren el jornal de los obreros que han cegado sus campos y que ha sido retenido por ustedes. Ay, mira, yo sé que te tocaba hoy, pero es que me fui para la playa el lunes. ¿Y qué dice él? Eso clama contra ustedes, dice Santiago, y ese clamor ha llegado a oídos del Señor. A oídos del Señor. O sea que ese mandamiento es un llamado, hermanos, a cuidarnos nosotros, pero también a cuidar a todos los que están bajo nuestra responsabilidad. Y por otro lado, este tema nos enseña a considerar que aunque ya no estamos sujetos a guardar un día completo de cada siete, en la forma estipulada por la ley de Moisés, óyeme bien, que esto que voy a decir sí que es, y lo otro también, y lo otro y lo otro, debemos de priorizar en nuestras vidas el principio de adoración a Dios a través de los medios de la gracia. Este mandamiento nos lleva a priorizar en nuestras vidas la adoración congregacional. Y hermanos, para adorar, para priorizar la adoración, hay que aprender a decirle que no a otras cosas. Y yo mencionaba en el sermón anterior, quiero repetirlo, como una hermana de la iglesia en el día de ayer me contaba, en la actividad que teníamos con el Ministerio de Escuela Dominical y de Alabanza, una hermana me contaba que ella estaba aplicando para un laboratorio y necesitaba su trabajo. Ay, pues la llamaron, mira, ya se le dio el trabajo. Lo único que el trabajo es de lunes a viernes, algo así de 3 a 11, y los domingos de 6 a 2 de la tarde. Aquí está tu trabajo que estás esperando. Esa hermana, sin haber oído este mensaje, porque lo estoy viendo hoy, ¿verdad? Fue ayer. Dijo, domingo no. Yo no. Si es domingo, yo no lo voy a hacer. Porque yo no voy a sacrificar mi tiempo de adoración al Señor. Hermano, necesitándola, el trabajo. Déjame esperar, no, necesitando. Yo no. Yo no voy a sacrificar mi tiempo de adoración a Dios. Alguien le dijo, pero bueno, dile que tú aceptas, pero que si pueden reconsiderar el tema del horario, del domingo. La persona dijo, mira, vamos. La empresa le dijo, vamos a considerarlo, pero eso es imposible porque con gente nueva no se hace eso. Tal vez si tú tuvieras mucho tiempo en la empresa, en el laboratorio, pero no sé. Pero lo pidió que lo reconsideraran. La llamaron de nuevo, mira que entra el trabajo. Sí, pero que yo dije que no podía. Ah, no, ya eso se cambió. Ahora no tienes que trabajar los domingos. Pero adicional a eso, porque Dios honra a aquellos que le honran, te hemos cambiado el horario en la semana. Ya no es de 3 a 11 de la noche. Ahora es de 6 de la mañana a 2 de la tarde. ¿Y yo qué? O sea que a las 2 tú llegas a tu casa y te puedes hasta acostar. Sí, me puedo acostar a las 2 de la tarde. A 5 minutos de mi casa, gracias. Porque Dios honra a aquellos que le honran, mis hermanos. Pero para eso tenemos que tener esto en el corazón y decir, yo amo al Señor por encima de todas las cosas. Y como lo amo, yo voy a priorizar la adoración y la adoración a un congregacional para que el día que yo falte a la iglesia sea porque de verdad no pude ir y no porque me cogió el sueño. Porque, hermano, eso que hizo esa persona ayer, wow, a mí me llenó eso, wow. Necesitando eso, Dios, no. Yo no voy a sacrificar mi tiempo de adoración al Señor. Este mandamiento nos recuerda que debemos priorizar este tiempo, hermanos. Y concluyo diciendo lo siguiente. Ya yo me perdí de lo que estaba diciendo. Ok, ya. Hemos dicho, hermanos, que este mandamiento, que comienza con la actividad creadora de Dios de manera metafórica y que se ve a lo largo de la historia de la redención, aún con la entrada de Israel a la tierra prometida, recuerden, el descanso, se cumple en Cristo. Y eso lo vemos en Hebreos 4, 1 al 11.
como aquel, óyeme bien, que entró en el reposo del Padre en su ascensión. Y ahora por medio de Cristo, nosotros, dice Hebreos 4, ya estamos en ese reposo. Ya estamos, pero en Hebreos 4 también, pueden leerlo, hay una tensión. Porque dice que entramos, pero habla de todavía falta el reposo. Porque todavía queda la manifestación total de ese reposo cuando Jesucristo vuelva por segunda vez. De modo que ese reposo es una realidad tanto presente como futura para el creyente. Aprende, mi hermano, a descansar en Cristo ahora, mientras alimentas cada vez más tu esperanza de que algún día disfrutarás junto con Cristo del reposo eterno de los santos. Y si tú todavía estás aquí esclavizado por la carga de tu pecado, te recuerdo la invitación de Cristo que leímos hace un rato. Y con eso concluyo. Mateo 11, 28 al 30. Cristo te dice, mi amigo, vengan a mí todos los que están cansados y cargados. Y ahí está hablando de la carga del pecado. Y yo los haré descansar. Tomen mi yugo sobre ustedes y aprendan de mí, que soy manso y humilde de corazón, y hallarán descanso para sus almas. Porque mi yugo es fácil y mi carga ligera. Ven ahora que hay esperanza. Ven a Cristo, mi amigo, y serás salvo. Señor, les bendiga.

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1: Hay un llamado siempre que Dios hace interno y hay un llamado externo. En el llamado interno y de una revelación que tuvo Pablo, ya él lo había recibido y él no necesitaba ninguna aprobación de nadie. Pero él quería corroborar que estaban caminando en lo correcto que Cristo les había encomendado de primera mano, porque lo habían recibido de primera mano de él. Al nosotros ver entonces en esos capítulos 6 al 10, cómo los apóstoles endosan a Pablo y la encomienda que le dan, allí podemos ver en Gálatas 2, 6 al 10, que Pablo se acerca, verso 6 dice, pero de los que tenían reputación de ser algo, lo que hayan sido en otro tiempo, nada me importa. Dios no hace acepción de personas. A mí, pues, los de la reputación, nada nuevo me comunicaron. Antes, por el contrario, como vieron que me había sido encomendado el evangelio de la circuncisión, como a Pedro, el de la incircuncisión a Pablo, como a Pedro, el de la circuncisión, pues el que actuó en Pedro para el apostolado de la circuncisión, actuó también en mí para con los gentiles. Y reconociendo la gracia que me había sido dada, Jacobo, Cefas y Juan, que como vimos ya en los primeros versículos, a ellos fue que Pablo, Bernabé y Tito se acercaron, a donde Jacobo, que es Santiago, no hay tiempo acá para explicar, pero claramente el medio hermano de Cristo, Cefas, que es Pedro, y Juan, a ellos fueron los que se presentaron para ver también la veracidad del evangelio y la pureza del evangelio que hablaban. Y Pablo dice acá que eran considerados como columnas. Nos dieron a mí, a Bernabé, la diestra en señal de compañerismo para que nosotros fuésemos a los gentiles y a los de la circuncisión. Solamente nos pidieron que nos acordásemos de los pobres, los cuales también procuré con diligencia hacer. Entonces, lo primero que vemos en estos versos es que la aprobación primero viene de Cristo. Por eso, cuando él en ese verso 6 menciona a los de reputación, a los que hayan sido en otro tiempo, nada me importa. No es que él los está depreciando, sino que él está reconociendo que la aprobación de donde vino fue de Cristo. Fue Cristo quien aprobó su ministerio. Fue Cristo quien lo llamó a ser un ministro hacia los gentiles. Y él estaba siendo apoyado por Cristo. Pero ahora acá es énfasis de que él sabe que hay unos apóstoles a los cuales él también tiene que comprobar cuál es su veracidad en cuanto al evangelio, y no le importaba si ellos eran de los de gran reputación, no por desprecio, como les dije, sino por convicción. Cuando habla de esas columnas, es claro que ahí las menciona. Estaba Jacobo, estaba Pedro y estaba Juan. Eran los líderes, eran los apóstoles que habían estado predicando el evangelio a los judíos, que habían estado llevando este mensaje a los judíos para que por medio de Jesucristo fueran salvos. Entonces, el evangelio vemos que es uno que trae libertad y que une a los dos pueblos en uno. Ese pueblo que Dios, a través del pacto de Abraham, comenzó a desarrollar, ahora en Cristo continúa esa restauración donde trae unidad también para todas las naciones y todos los que son de otras naciones son los gentiles. En este caso, los de Asia Menor, la iglesia de Galacia, eran gentiles. Y ahora en Cristo, ahora son unidos para ser un solo pueblo. Menciona el apóstol Pablo en el verso 8 que el que actuó en Pedro para el apostolado de la circuncisión actuó también en mí para los gentiles. Entonces hay una multiforme gracia del Señor, porque es el Señor quien llama, es el Señor quien escoge, es el Señor quien capacita, y el Señor en su pueblo manifiesta su multiforme gracia. Y en esa multiforme gracia utilizó a Pedro para los judíos y está utilizando a Pablo para los gentiles. De igual forma, nosotros dentro de la iglesia, el Señor está capacitando en su multiforme gracia conforme a su llamado, un llamado que Él mismo es quien lo aprueba, y que una vez que Él aprueba ese llamado interno, entonces reciben el llamado externo con la aprobación externa, que es la de los líderes, lo que vamos a estar viendo en estos versos. De manera que ahora podemos disfrutar en Cristo de ser un solo pueblo con una multiforme gracia que está siendo manifiesta para la salvación a todas las naciones. Efesios 2, 14 al 16, Pablo les escribe a los efesios: porque Él mismo es nuestra paz, quien de ambos pueblos hizo uno, derribando la pared intermedia de separación, aboliendo en su carne las enemistades, la ley de los mandamientos expresados en ordenanzas, para crear en sí mismo de los dos un nuevo hombre, estableciendo así la paz y reconciliar con Dios a los dos pueblos en un solo cuerpo por medio de la cruz, habiendo dado muerte en ella a las enemistades. Acá no hay acepción de persona. Ahora no hay diferencia. Fíjese que en el verso 9 se reconoce esa multiforme gracia que estaba en Jacobo, Cefas y Juan, y ellos consideraron a Pablo y a Bernabé como apóstoles escogidos por Dios. En este caso todavía Bernabé no era apóstol, a Pablo como apóstol para los gentiles, y consintieron con él y le estrecharon la diestra. Cuando dice le estrecharon la diestra, es que ellos consintieron en esa aprobación. Ya Pablo había sido aprobado, como les dije, y como lo vimos en el capítulo anterior, por Dios mismo. Pero ahora, lo que los lleva a ellos a estrechar esta diestra es el endoso al ministerio que Pablo tenía. Pablo, disfrutando de ese ministerio, pudo llegar a muchos lugares.

este tipo de divisiones y era como una cizaña metida en las iglesias, comparándola con esa levadura que coge la masa de harina de trigo y la leuda, de manera que la hace inflar. Así mismito los fariseos, así mismito estos judaizantes habían venido para colarse, para corromper la enseñanza de Pablo. Pero los apóstoles estaban claros en el evangelio que habían recibido de Cristo, y Pablo también estaba sumamente convencido de que esta gracia había sido recibida directamente de Dios, y que ahora el propósito por el cual él tenía que continuar era seguir predicando el evangelio a los gentiles, como dice, reconociendo que él fue llamado a los de la incircuncisión y Pedro fue llamado a los de la circuncisión. Entonces Pedro continúa predicando el evangelio a los judíos, pero Pablo continúa entonces su ministerio hacia lo que son los gentiles. Y eso ha sido una gran bendición, porque a nosotros esa proclamación del evangelio ha llegado, de manera que nosotros también tenemos que cuidar la pureza del evangelio, cuidar y librarnos y guardarnos de la levadura de los fariseos, cuidarnos de que nosotros no nos vayamos tras enseñanzas que son incorrectas, que puedan atentar contra el cuerpo de Cristo, porque finalmente contra quien se atenta es contra el cuerpo de Cristo. Cuando Pablo iba camino a Damasco, que Jesús se le revela, Jesús le dice: tú estás dando acoces contra el aguijón, o sea, le estás yendo en contra de mí, estás yendo en contra de Cristo. Y la iglesia es el cuerpo de Cristo. Cuando en el cuerpo de Cristo se infiltran malas enseñanzas, lo que vamos a tener es gente atentando contra la iglesia, contra el cuerpo de Cristo. Y nosotros tenemos que verificar, como hizo Pablo, verificó que la enseñanza fuera el evangelio correcto, para entonces juntos, en acuerdo, seguir predicando el evangelio, y que Dios, conforme a su multiforme gracia, siga utilizando a aquellos que él va añadiendo y va colocando en la iglesia, porque ese es Dios quien coloca en la iglesia a los maestros, es Dios quien coloca en la iglesia a aquellos que son pastores, es Dios quien edifica la iglesia por medio de hombres que reciben de la multiforme gracia de Dios para edificar el cuerpo de Jesucristo. Jesús ha quitado la pared que dividía a judíos y a gentiles, y ahora nos ha hecho partícipes el disfrutar de ser el pueblo de Dios. Por eso el énfasis ya no es en lo físico, sino que ahora tiene que ser un nuevo nacimiento, tiene que ser en el corazón, una transformación que el Espíritu Santo hace soberanamente cuando la persona esté escuchando el verdadero evangelio, y el Espíritu Santo toma la proclamación de la palabra, abre los ojos al que está ciego y quebranta el corazón del pecador para que se arrepienta y se aparte del pecado y viva para Dios. Y esa es la predicación que nosotros tenemos que continuar, porque el evangelio es que Dios estaba en Cristo Jesús reconciliando al hombre con él, no tomándole en cuenta sus pecados, sino que hizo a Cristo que cargara en la cruz del Calvario la maldición por el pecado, para ahora darnos la salvación de pura gracia, la salvación de forma gratuita. Por eso poner cargas al evangelio es devolver la condición de libertad a esclavitud. Y a libertad nos ha llamado Cristo. Estos falsos maestros lo que atacaban era a la libertad que había en Cristo. Verso 13 del capítulo 6, cuando vayamos a ver.

0: temor de estos maestros era que como ellos eran judíos, entonces iban a sufrir persecución. Y querían entonces que los judíos que se convertían al cristianismo fuesen circuncidados para que no recibieran la persecución. Pero de esa maldición nos libertó el Señor y a libertad nos ha traído. Ahora podemos disfrutar reconociendo la gracia que el Señor Jesús ha manifestado y que vemos acá como a hombres como usted y como yo, el Señor los escoge para que lleven este mensaje y que lo lleven de manera pura, de manera correcta. Y es como enfatizo lo que nosotros también como iglesia debemos de cuidar, de que la enseñanza que sale, de que lo que compartimos sea conforme a la Escritura. Nada más se le puede añadir a la Escritura. Solo hay un evangelio, y el que le añada a ese evangelio ya vimos que es maldito. Y el que se hizo maldito por nosotros fue Cristo, cargando todos los rudimentos de la ley mosaica para libertarnos ahora y darnos entrada de pura gracia. De manera que ahora usted y yo no tenemos que hacer nada. Ya Cristo lo hizo completo, fue un sacrificio perfecto. ¿Y qué tenemos que hacer? Pues un corazón contrito y humillado cuando es convencido por la verdad del Evangelio y que se da cuenta que está separado de Dios y que necesita un Redentor, que necesita un Salvador, entonces correr a Cristo, pedirle perdón a Cristo por sus pecados y apartarse de ese pecado con la gracia de Dios, vivir para Jesucristo y que todo lo que haga sea para glorificar a Dios. Vimos el cierre del capítulo 1, como cuando Pablo elocuentemente enseñaba su mensaje, la gente glorificaba a Dios. Y de eso se trata, que nosotros podamos vivir el Evangelio como Dios nos los ha dado en su palabra, para que Dios sea exaltado, Dios sea glorificado. ¿Ves? No para nosotros coger el Evangelio y como luego vamos a ver en la misma Escritura, que algunos toman la piedad o el Evangelio para luego hacer de ella una fuente de ganancia o para hacer de ella pretextos y tomar entonces reconocimientos y tomar de eso oportunidad. No, Pablo fue claro cuando dijo, ellos que tenían reputación, nada me importó. No fue de desprecio, sino que él sabe que lo importante es primero agradar a Dios, glorificar a Dios, vivir la palabra conforme al Evangelio y no sobre otras enseñanzas. Lo que finalmente vemos entonces en este verso 10, que es la parte que me toca, es que lo que único se le pide a Pablo, una vez que le estrechan la mano los apóstoles, le dan el endoso y Pablo entonces ahora sabe que ellos están parados en la verdad, que lo que ha pasado es que se ha metido un poco de levadura, que está tratando de leudar la masa, que se ha metido cizaña, que son los falsos maestros los que están tratando de sabotear el evangelio puro. Ahora él, recibiendo de ellos esa aprobación de las columnas, le extienden para que él continúe adelante en ese apoyo, le están dando ese apoyo necesario, y lo único que le piden, solamente, verso 10, nos pidieron que nos acordésemos de los pobres, los cuales también procuré con diligencia hacer. Acá, los que piensan que él bajó a Jerusalén por causa de una revelación y atribuyen esa revelación al profeta Agabo, que anunció de un hambre que venía y que hicieron una colecta para llevarla a las iglesias, entonces piensan que la revelación fue por la de Agabo. Pero como les mencioné ya cronológicamente, y no voy a volver atrás, no hace congruencia con las circunstancias, con el conflicto que se está atendiendo y por el cual Pablo hace énfasis en esta carta. De manera que Pablo hizo varios viajes misioneros y eso siempre estuvo en su corazón, el colectar para llevar a las iglesias necesitadas. De manera que vemos luego cómo en 1 Corintios 16, 1 y 4 habla de una contribución a la iglesia de Jerusalén que Pablo llevó, y luego también lo vemos en su generosidad llevada a los macedonios en 2 Corintios 8, 9 y en Romanos 15, 29 también habla de Pablo involucrado llevando a el sostén de los pobres. De manera que para Cristo los pobres son sumamente importantes. Desde Génesis hasta Apocalipsis vemos el énfasis de Dios en que cuidemos a los pobres, a los necesitados, a las viudas, a aquellos que están pasando situaciones difíciles, y mayormente a los de la familia de la fe, aquellos que proclaman el evangelio, aquellos que llevan el evangelio de Jesucristo. Hay que velar también por ellos, hay que cuidar por ellos. Y este es el énfasis que finalmente le dejan los apóstoles a Pablo, cosa que Pablo ya en su primer viaje misionero, de haber estado levantando iglesias, y se cree que hubo otro intervalo donde él fue y compartió también a necesidades de iglesias, y este que era su segundo viaje, que es como algunos lo ven, recibe entonces ese énfasis de atender a los necesitados. Para Dios, sumamente importante que no haya nadie en medio de nuestro pueblo, en medio del pueblo de Dios, pasando necesidades. Claro, esto también va a conllevar que el creyente que ha estado en la iglesia sea lo suficiente humilde también para reconocer que tiene necesidad. Pero hay muchas veces que en esta batalla con nuestro corazón engañoso y perverso, lleno de orgullo y, como decía la oración ahorita, lleno de egocentrismo, no queremos mostrar la necesidad que tenemos, no queremos mostrar nuestra vulnerabilidad. Pero dentro de la iglesia hemos sido llamados a ser un pueblo, una familia. Hemos sido llamados a habitar juntos los hermanos y poder atendernos los unos a los otros las necesidades. No solo en las misiones, sino también en la iglesia local. De hecho, es ahí donde se debe de comenzar. Primero en Jerusalén, luego en Samaria y luego en Judea. Primero en la casa del Señor y luego llevarlo a otros lugares para atender las necesidades que hay en el pueblo de Dios. Y si alguien le dio mucho énfasis a eso, fue el apóstol Pablo, que en su ministerio estuvo muy pendiente, y ya les cité algunos versos, de manera que nosotros no perdamos de perspectiva que es importante que nos cuidemos, que velemos por la necesidad de los unos a los otros y de aquellos que propagan el evangelio. Hasta acá en estos versos del 1 al 10 hemos podido ver la introducción del por qué Pablo escribe esta carta, y vemos cómo Pablo fue directo a las columnas para identificar que estaban parados en la pureza del evangelio. Luego vamos a continuar viendo otros issues y veremos cómo más adelante nos habla de cómo ya Cristo nos libertó de la maldición de la ley y que nos ha hecho libres en Cristo Jesús. Si acá usted está en Cristo Jesús, usted ha sido llamado a ser libre, a vivir en la libertad que Cristo pagó por nosotros, y que cuidemos en nosotros no poner cargas sobre nadie que no están en la Escritura, porque ya Jesús pagó el precio completo en su muerte vicaria por expiación, por propiciación y para redención. Ya Jesús pagó el precio. Y si acá hubiese alguno que no ha conocido al Redentor, al Salvador, entonces es bueno que usted sepa que si usted no tiene a Dios, usted está atado. Usted todavía, de hecho, Pablo a los Efesios le dice, está muerto espiritualmente y necesita la resurrección de Cristo, una resurrección espiritual, la cual también se asemeja a la circuncisión hecha en el corazón, la transformación de un corazón de piedra a un corazón de carne. Pero eso se recibe mediante arrepentimiento y fe en nuestro Señor Jesucristo. Es reconocer con un corazón contrito y humillado que ha estado pecando contra Dios y que necesita humillarse delante de la poderosa mano de Dios para que el Señor traiga refrigerio al usted recibir el perdón de sus pecados. Y luego disfrutamos de toda esta multiforme gracia que es derramada dentro de la iglesia, donde Dios está usando la iglesia para seguir llevando la proclamación del evangelio y que se alcancen de todos los confines de la tierra, juntamente con esa fe que el justo vive como Abraham lo vivió, y fue la promesa que Dios le dio que en su simiente iban a ser benditas todas las naciones. Y ahora allí estamos nosotros disfrutando de esa bendición que Dios nos ha dado a través de Cristo Jesús, que es la simiente, y a través también de que por medio de ese pacto nuevo que Jesucristo hizo en la cruz del Calvario, ahora podemos entrar gentiles a la salvación en Cristo Jesús, y que vivamos por fe. El justo por la fe vivirá. De manera que Dios lo que pide de nosotros es que lo amemos con todo el corazón, con toda nuestra mente, con todas nuestras fuerzas, y nos mantengamos en la fe del Hijo del Hombre, que es el único que sana, salva, bautiza y viene pronto. Amén. Concluyo. La verdad del Evangelio de la gracia es independiente a la ley mosaica. Pablo muestra cómo se validó su ministerio entre los gentiles y se acordó de la unidad de la iglesia, rechazando la necesidad de la circuncisión para los creyentes que no son judíos. No comprometas el Evangelio. Al Evangelio no se le añade nada más. La circuncisión ahora es en el corazón. Los falsos maestros dividen la iglesia. Proclama el Evangelio puro. Defiende el Evangelio. La iglesia de Cristo es un solo pueblo. Judíos cristianos y gentiles cristianos reconciliados por el sacrificio perfecto de Jesucristo. Vive el Evangelio de manera que los que te vean sepan que Dios te escogió, te salvó para proclamar la buena noticia, y ellos vean en ti esa buena noticia dando fruto y haciendo la obra del Evangelio. Cito al doctor Thomas Schreiner, que dice: judíos cristianos han bendecido a gentiles cristianos espiritualmente. Gentiles cristianos han bendecido a judíos cristianos materialmente.
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0: ¿Bajo qué cosmovisión estás criando a tus hijos?
1: ¿Cómo puede alguien que cree en el juicio eterno y en la vida eterna decir, nosotros simplemente vamos a dejar que nuestros hijos escojan cuál será su fe? Hay diferentes religiones, diferentes movimientos para personas diferentes. No se puede creer en el Evangelio de Jesucristo y tomar esta posición. Es cierto que no puedes salvar a tus hijos. Tu fe no puede salvar a tus hijos, pero tu fe puede hacer que Dios obre en los corazones de tus hijos en algunos aspectos muy importantes.
0: 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Hoy, 13 de agosto de 2026. Cuando pensamos en la historia de Moisés, no siempre recordamos a Jocabed. A lo largo de esta serie titulada Recordando a Miriam, estaremos viendo cómo la vida de esta mujer se intercepta con las vidas de otras mujeres para salvar la vida del pequeño Moisés. Un acto increíble de la providencia de Dios. Nancy nos ha estado mostrando cómo la vida de esta madre, Jocabed, nos da varias lecciones importantes acerca de lo que significa ejercer la maternidad para la gloria de Dios. Hoy también escucharemos de varias mujeres que reflexionan sobre lo que hemos estado hablando en esta serie.
2: Yo estaba muy emocionada, estando en el proceso de estudiar y escuchar por CD todas las series sobre la providencia. La parte donde expones acerca de Miriam y de la providencia que tuvo lugar en esos versículos de las Escrituras simplemente me sorprendió, porque yo no había logrado poner todo eso junto. Es muy edificante saber que la providencia de Dios se lleva a cabo a través de todo esto, y fue muy estimulante para mí.
1: Solo necesitamos ojos para ver la providencia de Dios y corazones que confíen en lo que está sucediendo, aun cuando no podamos verlo. Creo que este es el reto para mí en historias como esta.
3: Yo estaba muy impresionada con el hecho de cuanto más tenemos que regocijarnos en nuestra salvación al ver la liberación del pueblo de Egipto. Cuando uno piensa en esto, decimos, hemos sido liberadas del poder del mal, somos más que vencedoras, somos todas estas cosas en Cristo Jesús. Deberíamos siempre recordar esto, diariamente, a medida que avanzamos a través de nuestra vida. Tenemos mucho. Dios es tan bueno.
1: Amén. ¿Cómo puede ser la adoración aburrida cuando te das cuenta de la razón por la que adoras?
4: He sido muy animada por Jocabed con su hijo Moisés. Teniendo él solo 3 o 4 años, tal vez menos, es también de estímulo para las madres jóvenes seguir enseñando a sus hijos pequeños, aun cuando no puedan hablar aún en esa temprana edad. Enseñémosles las verdades de Jesús. Recuerdo a una madre un poco más contemporánea, la madre de John Newton, quien le enseñó a su hijo las Escrituras. En las profundidades de un barco que estaba a punto de zozobrar, las palabras de su madre, las cuales eran de las Escrituras, vinieron a su mente, y él clamó a Dios. Él era un despiadado capitán de barco de esclavos, y pensé, ciertamente las recompensas no podemos verlas. Su madre no llegó a ver eso, pero Dios usó a esa madre como él usó a Jocabed.
1: Nunca subestimes la importancia de las semillas de la fe que estás sembrando en las vidas de tus hijos pequeños. Esto es crucial, enorme. Dicen los educadores que tanto el corazón como el carácter de esos pequeños se forma en los primeros 5 años de vida. Espero que no estés permitiendo a la televisión y a los videos criar a tus hijos pequeños. Espero que tú seas de aquellas que está siendo intencional al plantar semillas de fe y la palabra de Dios y los caminos de Dios en sus corazones y en sus mentes. Tengo amigas que cantan y leen las Escrituras a sus hijos desde que están en el vientre, con muchas ganas de comenzar temprano. Y yo creo que nunca es muy temprano para empezar a influir, a crear un ambiente inmerso en la palabra de Dios y para hablarles de Dios y de la fe. No estamos hablando solo de llevarlos a la iglesia o de ponerlos en una escuela cristiana. Quiero decir que estas son cosas buenas, pero estamos hablando de instruir línea por línea, precepto sobre precepto, día tras día, al despertarse, cuando se acuestan, cuando duermen. Algunas de ustedes, madres, cuestionan el significado y el valor que tiene lo que hacen día tras día. Hay días en que te sientes como si no tienes una conversación de adultos, una conversación con significado, una conversación con tu pequeño de 2 años o con el de 1 año o con ese niño de 3 meses. Tiene sentido. No vas a ver el fruto de inmediato, pero tiene sentido. En el caso de Moisés, transcurrieron 80 años antes de cumplir con la obra de su vida. Y 40 de esos años, él los pasó, o casi 40 de esos años, los pasó en el palacio del rey recibiendo la educación egipcia. Su madre no tuvo ningún control sobre esto. Escucha, si vas a supervisar y a ser disciplinada de manera intencional en las áreas en que puedes influir sobre ellos, entonces será más fácil para ti confiar en Dios para que intervenga en las áreas en donde no tienes ninguna injerencia. Habrá cosas a las que tus hijos estarán expuestos que tú no podrás controlar, a menos que, no sé, los críes dentro de un armario o en algún otro lugar. Y yo no recomiendo eso. La palabra de Dios no lo recomienda. Pero a medida que tus hijos son expuestos, a medida que van creciendo, a medida que se exponen a influencias que no son buenas, tú quieres estar segura de que sus corazones están atados a la verdad, atados a la fe, y que ellos sepan quiénes son y de quién son. Cuando Moisés se hizo mayor, el libro de Hebreos dice que se negó a ser llamado hijo de la hija de Faraón. Despreciaba los placeres y las riquezas que pudo haber tenido como un joven privilegiado. Y en lugar de eso, escogió identificarse con el reproche y con el sufrimiento del pueblo de Dios. ¿Y de dónde obtuvo Moisés ese corazón? No fue de la hija de Faraón. Te puedo garantizar que fue de las rodillas de Jocabed. ¿Cuáles fueron las canciones de cuna que le cantaban? ¿Cuáles fueron las oraciones que ella oró por él? ¿Cuáles fueron las bendiciones que ella le dio mientras estuvo con él en su casa y cuando él estaba en el palacio, donde tal vez no tuvo contacto con ella por todos esos años? Ella estuvo plantando semillas, permaneciendo a su lado, protegiéndolo, velando por su corazón y, sobre todo, Dios, quien estuvo supervisando, vigilando y bendiciendo, haciendo que esas semillas germinaran, echaran raíces y dieran fruto. Ahora, tú no puedes hacer que tus hijos sean cristianos. Tú puedes nacer siendo hebreo, pero tú no puedes nacer siendo cristiano. Pero tú quieres asegurarte de que tus hijos conozcan que la identidad de tu familia es la de una familia que pertenece a Cristo y es parte del pacto de la fe. Y que ellos son parte del linaje que tú tienes, aun si recién comienza contigo, que has creído en Dios para salvación, y que tu esperanza, tu ferviente esperanza, y la expectativa es que ellos serán contados entre aquellos que son hijos de Dios y que fueron redimidos por Cristo. Tú no estás planeando que tus hijos crezcan y sean incrédulos, egipcios, por así decirlo. Tu plan, tu anhelo, tu plegaria delante de Dios es que asumes que tus hijos serán seguidores de Cristo. Ahora, de nuevo, tú no puedes hacer que esto suceda, pero puedes asegurarte de esparcir la semilla y crear un ambiente donde tus hijos sean expuestos a las riquezas de la gracia de Dios. Creo que hay promesas para los padres creyentes de que ellos pueden esperar la obra redentora de Dios en las vidas de sus hijos. Ciertamente, no estamos cruzados de brazos diciendo, solo déjenles escoger su identidad. quienes quieran ser y la fe que quieran tener. ¿Cómo puede alguien que cree en el juicio eterno y en la vida eterna decir, nosotros solo vamos a dejar que nuestros hijos escojan la clase de fe en la cual quieran creer? Hay diferentes religiones, diferentes movimientos, diferentes personas. Tú no puedes creer en el Evangelio de Jesucristo y tomar esa posición. Es verdad que no puedes salvar a tus hijos. Tu fe no puede salvar a tus hijos, pero tu fe puede hacer que Dios obre en los corazones de tus hijos en formas muy significativas.
3: Yo me pregunto, si pudiéramos cambiar la pregunta solo un poco. Mientras Nancy enseñaba sobre la vida de Miriam, ella hablaba sobre todos los lugares donde había una P grande de providencia. Me pregunto, si al mirar atrás en tu vida hubo momentos en que, si tuvieras el guión de tu vida, ¿pondrías una P grande donde viste la intervención de Dios? Y ahora, quizás no lo viste en el tiempo en que sucedieron los eventos, pero mirando hacia atrás, ¿puedes ver a Dios interviniendo providencialmente en tu vida y corrigiendo tu curso o cambiándolo?
1: Y mientras estamos hablando sobre esto, ¿no viene algo a tu mente?
3: El suceso que me vino a la mente mientras estabas enseñando ocurrió hace 12 años. Cuando Dios nos sacó de una posición de ministerio en la cual nos sentíamos muy cómodos. Fue un tiempo muy atemorizante, pues no sabía cómo actuar en esa situación. Y mirando hacia atrás, lo que Dios hizo fue despojarme de todo lo que yo conocía y colocarme en un lugar donde lo único que yo podía hacer era decir, Dios, ¿y qué se supone que haga hoy? Porque no lo sé. No sé cómo funciona esto y no sé qué es lo que tú quieres. ¿Sabes, Nancy? Mirando hacia atrás, puedo ver claramente la mano de Dios en ello. Pero en ese momento, era en realidad un lugar de temor para mí.
5: Cuando tenía 43 años, perdí a mi hermana gemela de cáncer y fue un momento muy doloroso. Es algo que uno nunca acaba de superar por completo, aunque tendré que decir que el Señor fue maravilloso conmigo durante ese tiempo. Él me sostuvo y desde entonces me ha dado, y esto es su providencia, algunas hermanas en la fe. Ann es una de ellas. Y nos conocimos porque nuestros hijos eran novios. Yo esperaba que ellos se casaran, pero no funcionó. Yo lloré. No sé si Ann lloró o no, pero el Señor trajo a Jean y a Ann a nuestras vidas para ser unos amigos cristianos cercanos, queridos y dulces. Ella me ha motivado y me ha hecho reír. Nosotras hemos tenido momentos maravillosos juntas en el Señor. Creo que fue la providencia de Dios que nos unió. Y a pesar de que todavía echo de menos a mi hermana gemela, yo siento que el Señor ha llenado ese lugar de soledad. Fue su providencia y yo le doy gracias a Dios por eso.
6: La historia providencial sobre mis hijos es la siguiente. Nuestro tercer hijo nació con múltiples defectos cardíacos. Él era el hijo que mi esposo anhelaba. Estoy casada con un sureño y yo soy de California. En California no nos preocupamos si nuestro hijo va a ser niño o niña, pero los sureños quieren un varón. Así que cuando Christopher nació, hubo un gran regocijo. En ese tiempo estábamos viviendo en Nairobi, Kenia. Es una larga historia, pero providencialmente su nombre fue Christopher. Dios se lo llevó cuando tenía 39 días de nacido. Pero 2 meses después, estaba embarazada otra vez y no estaba muy feliz por eso, tengo que decirte. Era demasiado pronto, en mi opinión. Volvimos a casa con un permiso y la gente comenzó a decirme, ¡qué gorda estás! Y yo decía, bueno, tuve un bebé recientemente. Es solo eso. Mi abuela me dijo, no, tú tienes gemelos. Y le dije, no, abuela, no tengo gemelos. Pero un doctor en California me dijo, cuando llegues a Carolina del Sur, ve a ver a un doctor. Yo me había memorizado un versículo en Santiago que decía, para aquel que conoce lo que es correcto y no lo hace, esto es pecado. Y yo pensé, la última cosa que yo quiero en mi vida es un doctor más examinándome. De todos modos, fui y me examiné. Por supuesto, yo solo iría a verlo una sola vez, por lo que me dieron cita con el ginecobstreta más joven del grupo. Yo sabía que él acababa de graduarse de la escuela de medicina. Me miró y me dijo, «Estás muy grande para tu fecha de dar a luz». Le dije, «No puedes adelantar mi fecha de parto porque di a luz a un hijo en septiembre». Debía dar a luz en agosto. Él me dijo, «Tienes razón. Aquí tenemos un parto múltiple y, de hecho, tuvimos gemelos varones. Larga historia». ¿No es estupendo que Dios nos permitió llamar a nuestro hijo Christopher? Cristo dio su vida para que pudiéramos ser salvos eternamente. Pero yo siento que Dios nos dio a Christopher providencialmente y muchas lecciones que pudimos aprender de ese tiempo. Yo nunca hubiera querido perder la oportunidad de tener a David y a Daniel. Y necesitas saber esto sobre David y Daniel. Daniel es como Daniel en la Biblia. Él es un hombre de carácter impecable y piadoso. Nuestro David es un hombre que aún está en un peregrinar. Y me has animado con tus palabras hoy cuando dijiste, uno puede ver algunas de las cosas que Dios está haciendo activamente. Incluso esta semana mi corazón se ha quebrantado de nuevo por nuestro David. Y yo necesitaba escuchar lo que dijiste. Hay miles de cosas que él está haciendo que tú no puedes ver, Aileen. Así que gracias.
1: Alguien dijo que la voluntad de Dios es exactamente lo que nosotros escogeríamos si supiéramos lo que Dios sabe. Y este es el corazón de la providencia. Es saber que Dios ve y que Dios sabe. Es confiar en su corazón cuando no podemos ver su mano. Es decir, Señor, cuando pueda retroceder en el tiempo o la eternidad y mirar hacia atrás, yo veré que tú hiciste todas las cosas bien. Y aún ahora, cuando me encuentro en medio de este horno, o el mar rojo, o la pérdida de un hijo, o esta opresión mental, emocional o física, cualquiera que sea el enemigo, cualquiera que sea el obstáculo, yo confío en que tú estás aquí. Tú estás trabajando, tú te estás moviendo, tú estás cumpliendo tus propósitos. Y si yo conociera ahora lo que tú sabes, podría decir, Señor, no estás cometiendo ningún error. Ahora, este es un mundo caído. Y hay muchas cosas que suceden que no son lo que Dios ha ordenado. La muerte, para empezar, no era el plan de Dios. Pero en un mundo caído donde el pecado tiene sus consecuencias y donde el pecado de otras personas tiene consecuencias sobre nosotros, es un mundo quebrantado. Y en medio de esto, nosotras tenemos un Dios redentor que está haciendo todas las cosas nuevas, que no comete errores y quien toma de forma inexplicable todas las cosas. Él hace que incluso la ira del hombre le alabe. Así dice la Escritura. Él toma lo quebrantado, lo caído, el desorden, la disfunción, y en su poder increíble, en su poder redentor, Él hace que aún los faraones, Herodes y pecadores terminen siendo instrumentos que le den gloria a Él. Me refiero a que nosotros no podemos hacer eso, pero Dios sí puede hacerlo. Y es este el sentido en el que Él hace que todas las cosas obren juntas para el bien de aquellos que le aman y que son llamados conforme a sus propósitos. ¿Y cuál es ese propósito? ¿Cuál es su propósito? Es hacernos semejantes a Jesús, es conformarnos a su imagen. Y todo esto es parte de este proceso. Por eso, cuando nuestros ojos se llenan de lágrimas y no comprendemos, cuando no entendemos, y cada una de nosotras tiene diferentes circunstancias en la vida, probablemente en este momento, que resultan incomprensibles para nosotras. Sentimos como un nudo que no puede ser deshecho, como un rompecabezas que no puede ser armado, piezas que no pueden ser colocadas juntas. Yo estoy lidiando con una situación ahora mismo y no puedo ver ninguna forma de poner esta situación en orden o hacer que funcione o arreglarla. ¿Qué podemos hacer entonces? Confiar y esperar en el Señor. Esperar pacientemente y no manipular. tú no, bueno, quisiera decirte que no te quejes, aunque debo confesar que yo misma lo he hecho. Veamos, ¿qué haces tú?
5: Digo gracias.
1: Tú dices gracias. Dices, Señor, te alabaré, mi boca te exaltará en todo tiempo, independientemente de lo que siento, a pesar de lo que está pasando. Bendeciré al Señor en todo tiempo. Esperas y dejas que Dios sea Dios. Y dices, dentro de un tiempo voy a ver y conoceré. Y si no es en esta vida, en la siguiente veré que Dios se glorificó a sí mismo y a mí me bendijo. Porque Dios nos ama y Él quiere bendecirnos a nosotros, a sus hijos, y estas cosas serán para nuestro bien y para su gloria. Afortunadamente, muchas de nosotras podemos mirar atrás hacia algunos incidentes de nuestras vidas donde algo parecía estar irremediablemente mal, o confundido o destrozado en un momento, y entonces Dios nos da suficiente tiempo, retrospectiva y perspectiva para poder mirar atrás y decir, oh, ahora puedo ver, ahora entiendo. Aun cuando no podemos ver, por ejemplo, con la pérdida de mi padre, con 7 hijos entre los 8 y los 21 años de edad, y con mi mamá viuda a los 40 años, yo he visto algunas cosas que Dios ha traído a través de esto que son muy buenas y por las cuales bendigo al Señor. Pero te garantizo que hay cientos de cosas que no he visto todavía. Ojos no han visto ni oídos han escuchado las cosas que Dios ha preparado en su providencia para aquellos que le aman. Demos gracias a Dios por las cosas que podemos ver, pero confiemos, esperemos y alabemos, incluso en medio de los tiempos, cuando no podemos ver cuál será el resultado.
7: Anoche una de mis nietas me llamó. Ella estaba realizando una tarea de la escuela, donde se le pedía entrevistar a alguien que fuera misionero, que hubiera estado en el campo misionero o algo así. Así que me pidió que le hablara acerca de un viaje que yo hice a Honduras. Mi nieta Ali me abordó con una serie de preguntas, las cuales me permitió no solamente compartir la experiencia de ese viaje, sino que pude compartir una preciosa historia de la providencia de Dios y enseñarle lecciones valiosas. Ella me dijo, «Abuela, no puedo creer que tuvieras que hacer eso. Ahora veo lo que hizo Dios». Yo fui de viaje a Tegucigalpa, capital de Honduras, con un grupo de mis amigos sordos. Allí visitamos un orfanato donde nos encontramos con una niña que fue llevada allí por su abuela, ya que su madre la había abandonado. Cuando llegamos, ella conoció a esa pequeña niña, Nori, quien no conocía las señales del lenguaje para sordos. Esta pequeña no tenía ninguna capacidad lingüística y mi amiga dobló sus rodillas y le enseñó algunas señas del lenguaje para sordos, lo esencial para deletrear su nombre. Más tarde, cuando regresó a casa, le preguntó a su esposo sobre la posibilidad de adoptar a Nori, lo cual hicieron más tarde. Yo le dije a mi nieta, gracias a ese viaje, esta pequeña niña pudo venir a Estados Unidos no mucho tiempo después. Ahora está en la universidad, llegó a ser creyente, tiene una familia piadosa, y en ese viaje, le dije a mi nieta, yo no hice nada para provocar esto, absolutamente nada. Otra de las mujeres que estaba conmigo sintió el llamado para regresar al año siguiente y comenzó una iglesia para los sordos y después una escuela para sordos y sus familias, buscando así personas por toda Honduras para que asistieran. Así que le dije a mi nieta, a pesar de que yo no hice esas cosas, tuve la gran oportunidad de ser testigo de todo eso. No usé la palabra providencia anoche, pero es en realidad de lo que estábamos hablando. Fue solo un buen testimonio y un buen tiempo con mi nietecita, donde tuve la oportunidad de compartir con ella esas cosas, y ella pensó, ¡wow! ¿Sabes, abuela? Un día quizás yo también vaya en un viaje misionero.
1: Pensando de nuevo en tus amigos que eran sordos, cuyos padres tal vez, en un momento dado, cuando ellos se dieron cuenta de que tenían un bebé que no podía oír, pudieron haberse preguntado, ¿dónde está Dios? ¿Qué es lo que está sucediendo? Ellos pudieron haber estado turbados o angustiados por eso. Pero ahora, años más tarde, vemos cómo Dios hizo de esos amigos tuyos instrumentos de bendición y de gracia en las vidas de otros. No sabemos, nosotros no conocemos la historia completa.
7: Sí, absolutamente. Mi hijo nació sordo de un oído y no nos dimos cuenta de ello hasta que estuvo en primer grado. Contestaba el teléfono y decía, «No puedo escuchar nada». Debido a eso, yo estaba muy abierta al Señor acerca de ir y aprender el lenguaje de señas e involucrarme en la iglesia en el ministerio para sordos. Pero a la vez, yo pensaba justo como lo mencionaste, Nancy. ¿Qué es esto? ¿Qué está pasando? Pero el bien que esto ha traído a mi vida ha sido grande. Los amigos que he conocido y los ministerios en los cuales me he involucrado a causa de este oído sordo, todo eso ha sido una gran bendición.
0: ¿Confías en Dios? ¿Crees que Él usa las circunstancias de tu vida para tu bien y para el bien de tus hijos? Nancy DeMoss Wolgemuth ha estado hablando sobre este tipo de confianza con las mujeres de nuestra audiencia. Si te has perdido cualquiera de los programas anteriores, te invito a escucharlos. 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

Resuena dentro de mí el eco de aquellas palabras, cortas y cortantes, breve e importantes, que sean uno, uno. Pregunté. Me miró fijo, serio, sin titubeos, sin parpadear. Respondió: uno. Que sean uno. Uno. Un solo cuerpo, ligado directamente a Cristo como cabeza. Y aunque por mucho este cuerpo ha parecido estar con anestesia e inercia, esta obra es del Señor. Y descanso en saber que Él termina lo que comienza. Despierta a los que duermen. Aborrece el pecado. Vomita a los tibios. Si los hijos de desobediencia no juegan a ser de las tinieblas, ¿qué te hace pensar que nosotros, los hijos de Dios, seguiremos jugando a ser iglesia? Las puertas del Hades no prevalecen. Retrocedan. Y ese retrocedan no es para la gente. Retrocedan.

Hebreos 3, del 5 al 6. Moisés fue fiel en toda la casa de Dios como siervo, para testimonio de lo que se iba a decir más tarde. Pero Cristo fue fiel como hijo sobre la casa de Dios, cuya casa somos nosotros, si retenemos firme hasta el fin nuestra confianza y la gloria de nuestra esperanza. 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
1: Por lo cual, asimismo, oramos siempre por vosotros, para que nuestro Dios os tenga por dignos de su llamamiento y cumpla todo propósito de bondad y toda obra de fe con su poder. Segunda de Tesalonicenses 1:11. Cuando Pablo dice que Dios cumplirá con su poder por medio de nuestra fe las buenas resoluciones que hagamos, lo que quiere decir es que vencemos al pecado y hacemos lo que es justo al estar satisfechos con todo lo que Dios promete ser para nosotros en Cristo en los próximos 5 minutos, 5 meses, 5 décadas y por la eternidad. Veamos 3 ejemplos de cómo podría cumplirse esto en su vida. 1. Si deciden en el corazón dar a modo de sacrificio y generosamente, el poder de Dios para cumplir este propósito les será concedido según pongan su confianza en la gracia para el futuro en las siguientes promesas. Mi Dios proveerá a todas vuestras necesidades conforme a sus riquezas en gloria en Cristo Jesús. Filipenses 4:19. El que siembra abundantemente, abundantemente también segará. Segunda de Corintios 9:6. Dios puede hacer que toda gracia abunde para vosotros, a fin de que teniendo siempre todo lo suficiente en todas las cosas, abundéis para toda buena obra. Segunda de Corintios 9:8. 2. Si deciden en el corazón renunciar a la pornografía, el poder de Dios para cumplir este propósito les será concedido al poner su confianza en la gracia para el futuro que se expresa en estas promesas. Bienaventurados los de limpio corazón, pues ellos verán a Dios. Mateo 5:8. Si tu ojo derecho te es ocasión de pecar, arráncalo y échalo de ti, porque te es mejor que se pierda uno de tus miembros y no que todo tu cuerpo sea arrojado al infierno. Mateo 5:29. Mucho mejor, maravillosamente mejor y mejor para su satisfacción plena. 3. Y si deciden en el corazón proclamar a Cristo cada vez que la oportunidad se presente, el poder de Dios para cumplir este propósito les será concedido al poner su confianza en la gracia para el futuro en la siguiente promesa. No os preocupéis de cómo o qué hablaréis, porque a esa hora se os dará lo que habréis de hablar. Mateo 10:19. Que Dios aumente día a día nuestra fe en su inagotable gracia venidera, comprada por sangre para la gloria de Cristo.
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0: El que en él cree no es condenado, pero el que no cree ya ha sido condenado porque no ha creído en el nombre del unigénito Hijo de Dios.
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Segunda de Timoteo 1:9, quien nos ha salvado y nos ha llamado con un llamamiento santo, no según nuestras obras, sino según su propósito y según la gracia que nos fue dada en Cristo Jesús desde la eternidad. 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
2: Adolescencia y delincuencia. ¿Por qué es necesaria la presencia del padre para guardar la vida de un hijo? La delincuencia juvenil sacude incluso a los hogares más estables. Cuando la figura paterna abandona la disciplina firme por la pasividad cultural, los hijos quedan desprotegidos. Las estadísticas y la teología histórica exponen un vacío de autoridad parental en el siglo XXI. A continuación el artículo, escrito por David Riaño.
3: Padre celestial y amoroso, ya que me has dado tu nombre y el oficio de padre, concédeme esta gracia, que mi amada esposa, mis hijos y mi familia sean nutridos, gobernados y guiados por mí, de una manera cristiana. Amén. Martín Lutero.
4: Ver la miniserie de Netflix Adolescencia, lanzada en el 2025, fue una experiencia realmente desafiante. Un adolescente que va a la escuela y posee todos los rasgos de una vida cómoda y tranquila, asesina a su compañera y es castigado por la justicia.
5: ¡Policía armada! ¿Qué está pasando? ¡Todos al suelo! ¡Pongan las manos donde pueda verlas! ¡Solo es un niño!
6: ¡Papá, yo no hice nada!
4: La serie se salta la pregunta cliché de los programas policiales. ¿Quién lo hizo? Para dirigirnos hacia una inquietud mucho más importante. ¿Por qué lo hizo? Y el episodio más confrontante es el último, en el que ya no aparecen ni el protagonista ni el cuerpo legal que lo condena, sino solo los padres y la hermana, quienes hacen una introspección de qué causó todo el desastre. Vi eso al lado de mi esposa y mi hija, y no pude evitar preguntarme, ¿qué posibilidades hay de que nuestros hijos se conviertan en criminales? Como producción, no sorprende que haya ganado múltiples premios, acumulando 8 galardones en los premios Emmy. Entre los reconocimientos más notables destaca el obtenido por Owen Cooper, quien se convirtió en el actor masculino más joven en ganar en la categoría de mejor actor de reparto.
7: The Emmy goes to Owen Cooper. I love him.
4: Y el premio a mejor fotografía para una serie limitada, un reconocimiento al trabajo técnico de haber grabado cada uno de sus episodios en una sola toma continua y sin cortes, con más de 100 extras. ¿Por qué esto es importante? Porque la tensión es abrumadora, la atmósfera se siente demasiado real y humana. El espectador está ahí con la escuela confundida, los padres que se lamentan y el hijo violento. No pude evitar ponerme en los zapatos del padre. ¿Qué pasaría si yo estuviera allí, sentado en la sala de la comisaría, mientras mi hijo es juzgado por asesinato? ¿Qué es lo que salió mal para no repetirlo? El padre se había determinado a no repetir la historia de su propio progenitor. No quería replicar el maltrato ni los castigos violentos que recibió en su infancia. Aunque a lo largo de la trama es evidente que heredó un carácter explosivo que le cuesta contener, cumplió su promesa de no educar a su hijo a través de la agresión física. Estaba convencido de que la asimilación del afecto y la ausencia de golpes bastarían para guiarlo. Pero si este hombre eliminó la violencia de la crianza y trató de proteger a su hijo, ¿por qué terminó todo como terminó? En una época donde la delincuencia juvenil adopta nuevas formas y las familias parecen perder el control de sus integrantes, se hace necesario revisar los fundamentos de la estructura familiar. ¿Cuál es, verdaderamente, el rol del padre en la sociedad? ¿Es la presencia paterna un dique de contención frente a la criminalidad o sus esfuerzos están siendo neutralizados por la cultura?
2: La falta de padre y el crimen.
4: Para responder a estas preguntas, es necesario dar un paso atrás y observar el problema a nivel social. Antes de examinar la intimidad de un hogar, las ciencias sociales nos ofrecen una primera certeza. A gran escala, la figura paterna sí marca una diferencia drástica entre la estabilidad de un joven y su caída en la delincuencia. el informe especializado de Leon Bassett Jr., El involucramiento de los padres como estrategia para la práctica del bienestar infantil, publicado en 2012, explica cómo la carencia de una figura paterna activa se correlaciona con el incremento de conductas de riesgo y desórdenes emocionales durante la adolescencia. El estudio explica que la ausencia del padre no es un detalle secundario, sino un factor que debilita los cimientos del comportamiento de los hijos. Cuando un padre no está, se pierde un referente clave para la estabilidad y el control de los impulsos. En esta investigación, se incluye una tabla comparativa que mide las crisis juveniles según la estructura familiar, mostrando una brecha contundente en todos los indicadores de vulnerabilidad y conducta entre los jóvenes que crecen en hogares sin padre y aquellos que cuentan con uno. Suicidios juveniles. El 63% de los casos ocurre en hogares con padres ausentes, frente al 37% en hogares con padre presente. Jóvenes sin hogar y prófugos. El 90% de los menores que huyen de casa o terminan en la calle pertenece a familias sin padre, en comparación con un 10% en hogares donde el padre está presente. Trastornos de conducta. El 85% de los jóvenes que manifiestan desórdenes de comportamiento proviene de entornos donde el padre está ausente, mientras que el 15% restante cuenta con su presencia. Deserción escolar. El 71% de todos los estudiantes que abandonan la escuela secundaria crecieron sin una figura paterna, en contraste con el 29% que sí la tenía. Abuso de sustancias. El 75% de los adolescentes ingresados en centros de rehabilitación por abuso de sustancias químicas proviene de hogares sin padre, frente al 25% de hogares donde el padre está involucrado. Instituciones estatales. El 70% de los menores internados en centros e instituciones operadas por el Estado pertenece a entornos con padres ausentes, en comparación con el 30% de hogares con padre presente. A partir de este panorama, el estudio insiste en que la inclusión intencional y el compromiso del varón en la crianza funcionan como un factor de protección social decisivo. La cercanía del padre opera como una red de seguridad que ayuda a los jóvenes a enfocarse en sus responsabilidades y les provee de un marco claro para la regulación de sus impulsos, mitigando de forma drástica el riesgo de que terminen bajo la custodia del sistema judicial. Toda esta evidencia demuestra que la figura del padre es un elemento de contención social imprescindible. Sin embargo, encontrarnos con una comparación tan simétrica y contundente nos devuelve a la inquietud con la que iniciamos. Si la presencia paterna es el factor que previene estas crisis en la mayoría de los casos, ¿significa que la simple permanencia física en casa es suficiente para salvar a un hijo? La miniserie Adolescencia nos obliga a dudar de esa respuesta fácil. El protagonista no encajaba en las estadísticas de abandono. Vivía en un hogar cómodo, asistía a clases y su padre estaba allí, compartiendo la rutina y esforzándose por ser un protector que rechazaba la violencia. En un contexto que parecía cumplir con todas las condiciones ideales para evitar una tragedia, las defensas familiares fallaron por completo. Esto nos demuestra que no basta con estar bajo el mismo techo. Hay algo más complejo en el ejercicio de la paternidad que necesitamos desentrañar.
2: El empobrecimiento de Occidente.
4: Para comprender cómo un entorno aparentemente ideal termina en tragedia, es necesario analizar un cambio estructural en la psicología de nuestra época. En su libro, El triunfo de lo terapéutico, el sociólogo Philip Reeve explicó que en nuestra cultura la máxima prioridad es terapéutica, es decir, que el propósito central de la sociedad ya no es la formación del carácter, sino la eliminación del sufrimiento psicológico y la búsqueda del bienestar emocional individual. Esto explica la raíz de la pérdida de la autoridad paterna. En el capítulo 2 de su libro, titulado El empobrecimiento de la cultura occidental, Riff señala que históricamente las sociedades se organizaban mediante sistemas morales que exigían sacrificios y control de los impulsos, tratando la gratificación inmediata como algo que debía gobernarse. Sin embargo, la cultura moderna ha sustituido ese modelo por una dinámica donde la reducción del sufrimiento y la autoexpresión son los valores supremos. Pasamos así de un modo privativo, basado en normas internas y límites restrictivos, a un modo apetitivo, donde la cultura ya no establece prohibiciones, sino que valida la satisfacción incondicional de los deseos. En este nuevo orden conceptual, ejercer autoridad o imponer restricciones se interpreta erróneamente como un acto hostil que daña la psique del menor. Esta transición del límite a la permisividad se manifiesta con total claridad en el ámbito doméstico contemporáneo. En la conversación final de adolescencia, el padre ofrece una confesión que ilustra de manera exacta esta pasividad. En medio del dolor por el desenlace, él reconoce que fue quien le compró el ordenador a su hijo y admite que tanto él como la madre simplemente lo dejaban estar hasta altas horas de la noche con el dispositivo encendido, sin decirle nunca nada. Los padres intentan asimilar la culpa aceptando que, hoy en día, todos los niños son criados de la misma forma. Confiesan que no actuaron con malicia, sino que simplemente se dejaron llevar por la corriente de una época que normaliza el aislamiento digital de los hijos a cambio de mantener la paz en el hogar. Pero concluir que el problema se reduce a entregar un dispositivo electrónico sin supervisión sería un análisis superficial, aunque lamentablemente esa falta de control básico sea una realidad en muchos hogares. El fondo del asunto es más grave. El padre abdicó de su función histórica como protector y filtro del mundo exterior dentro de la casa. Mientras el joven Jamie permanecía encerrado en su habitación, su identidad era moldeada por discursos radicales propios de la machósfera y las propuestas hipermasculinas de figuras como Andrew Tate, un polémico influencer conocido por promover una masculinidad extrema y agresiva en Internet. El padre estaba físicamente presente bajo el mismo techo, pero permaneció completamente ajeno a las corrientes ideológicas que colonizaban la mente de su hijo, renunciando a intervenir o a confrontar esas narrativas con una guía firme y madura. Al explicar el trasfondo de la obra, el co-creador de la serie, Jack Thorne, apuntó directamente al núcleo del problema al señalar que la historia expone a padres que no supieron verlo, una escuela que le falló y las ideas que consumió en Internet. La caída del joven no ocurre en el vacío, sino en la combinación de una comunidad ausente y una exposición digital sin filtros. Cuando la figura paterna se retira y deja de aplicar un marco de contención, los algoritmos ocupan de inmediato ese espacio de autoridad.
2: Una manzana al lado de la vara.
4: El triunfo de lo terapéutico en la cultura occidental y su consecuente impacto en la pérdida de la autoridad en el hogar no es en realidad un fenómeno nuevo. En el fondo, esta pasividad es un reflejo de la falta de hombría que se remonta a Adán. Aquel primer hombre que fue llamado por Dios a cuidar y establecer límites claros en el jardín del Edén, terminó permitiendo de forma inactiva que la influencia de la serpiente lo dañara todo, para luego evadir su responsabilidad y culpar a su esposa. La tendencia del padre contemporáneo a mirar hacia otro lado mientras las corrientes digitales moldean a sus hijos viene directamente de la caída. Como este problema no es nuevo, que Occidente simplemente ha reformulado con términos académicos, los teólogos del pasado ya se habían enfrentado a esta misma inclinación humana. Martín Lutero abordó detalladamente esta responsabilidad en sus famosas charlas de sobremesa. En su contexto histórico, la Iglesia medieval menospreciaba las labores domésticas y de crianza, considerándolas tareas mundanas e inferiores frente a la supuesta superioridad espiritual de la vida monástica o clerical. Lutero rompió con este paradigma al enseñar que el hogar es el primer campo de ministerio y que el oficio de padre es una vocación sagrada instituida por Dios para moldear el alma de los ciudadanos y de los creyentes, rescatando el valor del ámbito familiar como el núcleo de la sociedad. Para guiar este esfuerzo práctico, Lutero acuñó una expresión muy gráfica. El padre debe mantener siempre una manzana al lado de la vara, la primera para recompensar y la segunda para corregir, buscando que sea la manzana la que tenga la palabra final. Al proponer este equilibrio, el reformador recordaba su propia infancia, donde sus padres se habían ido al extremo de la severidad absoluta, castigándolo con una rigidez física y psicológica que le provocó profundas heridas emocionales. Sabiendo por experiencia que la tiranía engendra resentimiento y que la indulgencia daña el carácter, Lutero insistió en que la firmeza de la disciplina, la vara, jamás debe aplicarse sin la dulzura del afecto y el incentivo tierno, la manzana. Siglos más tarde, durante el siglo XIX, el obispo anglicano J.C. Ryle enfrentó un desafío similar en su célebre tratado sobre las responsabilidades paternas. Ryle escribió en plena era victoriana, un periodo caracterizado por un extraordinario auge en la infraestructura pública, la multiplicación de escuelas y la formalización de la educación de los jóvenes. Sin embargo, este progreso institucional corría en paralelo con un preocupante descuido de los deberes formativos dentro de las familias, donde los padres tendían a delegar la brújula moral de sus hijos en manos de los maestros y las estructuras externas del Estado. Ante esta tendencia a externalizar la crianza, Ryle alzó la voz para exigir un retorno al diseño bíblico que une la corrección con el amor. En su tratado, Los deberes de los padres, el teólogo argumentó que el afecto paterno real no se mide por la complacencia ante los impulsos o caprichos del menor, sino por la disposición a gobernar su voluntad con paciencia y firmeza. Para Ryle, dejar que un niño sea guiado por sus inclinaciones naturales no es amor, sino abandono, por lo que dejó una advertencia que confronta directamente el emotivismo moderno.
8: Entonces, si ha de instruir a sus hijos correctamente, instrúyalos en el camino por el que deben andar, no en el camino que naturalmente tomarían.
4: Y si siguiéramos buscando en la historia de la Iglesia, nos encontraríamos con muchos otros pastores y teólogos que argumentan lo mismo. El padre debe, sin abandonar el amor, establecer límites. Dios diseñó la sociedad para que funcione sobre este fundamento. Así, el drama expuesto en la serie Adolescencia y los diagnósticos sociológicos de Philip Reef apuntan hacia una misma verdad. El rol del padre en la sociedad no se limita a proveer recursos materiales ni a habitar pasivamente bajo el mismo techo, sino a levantar un dique de contención moral. Cuando un padre abandona su puesto por temor al conflicto, por pereza o por dejarse llevar por la corriente cultural, entrega a su hijo a las corrientes destructivas del entorno. Volver a asumir la paternidad con la firmeza de la vara y la ternura de la manzana sigue siendo la única estrategia efectiva para prevenir el colapso social.

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0: Eso fue lo que le ocurrió al apóstol Pablo. Él solía hablar de cómo era fariseo de fariseos y de cómo era el más moral de los hombres. Pero en el camino a Damasco, ve la gloria de Cristo y entonces dice, «Soy el primero de los pecadores. Ahora me veo como un pecador que necesita un Salvador. Antes pensaba que era un hombre muy justo».
1: Soy Omar Jaramillo y quiero darles la bienvenida al programa Abre la Biblia con el pastor Colin Smith en la voz de Fausto González de Chávez. Colin, como le ocurrió al apóstol Pablo, todos necesitamos llegar a vernos como realmente somos, pecadores que necesitan un Salvador. Y esa es una pregunta muy personal que cada uno debe hacerse. ¿Ha ocurrido eso en mí?
0: Por supuesto, y eso va en contra de nuestra naturaleza, porque nuestra tendencia natural es decir, soy una buena persona, que es exactamente donde estaba Saulo de Tarso. Mira lo que hago en la vida, mira todo lo bueno que hago. ¿Acaso Dios no debería estar complacido conmigo? Pero la señal de su conversión fue que llegó a ser más consciente de sus propios pecados que de su supuesta bondad. Terminó diciendo, soy el primero de los pecadores. He encontrado que esta es una pregunta muy útil en conversaciones personales, cuando hay oportunidad de hacerla. ¿Cuáles han sido los pecados principales de tu vida? ¿Puedes identificarlos? ¿Cuál ha sido el último pecado que has confesado a Dios? Pienso que una persona que no puede dar una respuesta realista a esas preguntas, probablemente todavía no conoce en verdad al Señor, porque aún no se conoce a sí misma. No puede identificar sus propios pecados. Pues Pablo dice, soy el primero de los pecadores y tengo una gran cantidad de pecados. Esa es la conciencia que la gracia trae a la vida de una persona, porque la gracia de Dios activa la conciencia. Y una de las señales de crecimiento en la vida cristiana es que empiezo a ver cosas en mí que antes no veía y las empiezo a ver con más claridad. Y eso confirma que el arrepentimiento es un proceso continuo.
1: No debemos evaluarnos según lo que la cultura dice que está bien o mal, ni según nuestra propia percepción de cuán buenos somos. Necesitamos vernos a la luz de la santidad de Dios y de la gloria de Jesucristo. Así que abre tu Biblia en Hechos capítulo 24 y acompáñanos mientras continuamos con el mensaje Cómo tener y mantener una buena conciencia. Aquí está el pastor Colin.
0: La conciencia actúa según el conocimiento. Si estás operando con un conocimiento incorrecto, si has alimentado tu conciencia con mentiras, si estás viviendo un engaño y si tu conciencia se ha adaptado a un patrón de pecado, entonces va a probar lo que está mal. Simplemente no funcionará bien. Será como un reloj despertador cuya alarma no suena cuando debería. Y una conciencia cauterizada no se perturba ante los males más graves. Recuerda que la conciencia nunca es el juez definitivo de lo que está bien o de lo que está mal. Por eso Pablo dice algo muy importante en 1 Corintios 4:4. Pablo estaba siendo acusado injustamente por algunas personas en la iglesia de Corinto. Y él les dice, «Mi conciencia está tranquila, pero eso no me hace inocente. Es el Señor quien me juzga». ¿Ves lo que está diciendo? Él dice, «Tengo la conciencia limpia». Pero eso no significa que sea completamente inocente. Podría ser que mi conciencia no esté funcionando bien en cuanto a ese asunto. Así que cuando finalmente tenga que rendir cuentas, el que me juzgará será el Señor. Ese es el lugar donde se define todo. Y esto nos recuerda algo fundamental y escucha bien. Ninguno de nosotros comparecerá ante el tribunal de su propia conciencia, sino ante el tribunal de Cristo. De manera que la primera forma en que la conciencia puede fallar es como cuando un reloj despertador no suena cuando debería sonar. Ahora, hay claramente una segunda manera en que la conciencia puede fallarnos. Y solo para darte una idea de hacia dónde nos dirigimos mientras avanzamos en la serie, la otra forma en que el reloj despertador puede fallar es que suene la alarma cuando no debe sonar. La Biblia llama eso una conciencia débil, una conciencia que se preocupa por las cosas equivocadas, que se enfoca en lo incorrecto y que no logra tener paz cuando debería tenerla. Volveremos a eso más adelante, Pero si quieres adelantarte, puedes ir leyendo 1 Corintios capítulo 8 y Romanos capítulo 14. Pero eso se verá en la próxima ocasión. Por el resto de nuestro tiempo hoy, la pregunta es, ¿cómo puedo tener una buena conciencia? Pablo dice, me esfuerzo siempre porque sé que compareceré ante el tribunal de Cristo. Sé que hay una resurrección. Me esfuerzo siempre por mantener una conciencia limpia delante de Dios y de los hombres. ¿Cómo se puede lograr eso? Si una conciencia ha sido corrompida, ¿cómo puede ser limpiada, purificada? Si una conciencia ha sido cauterizada, ¿cómo podrá volver a sentir? Estas son preguntas muy importantes. ¿Cómo puedes obtener y mantener una buena conciencia? Porque el apóstol Pablo, uno de los hombres más destacados que ha existido jamás, él dice, me esfuerzo siempre. Esto es una prioridad para mí, mantener una conciencia limpia delante de Dios y de los hombres. Ahora quiero presentarte tres maneras, tres elementos para obtener una buena conciencia y mantenerla. Vamos con la número uno. Una buena conciencia es impulsada por el Espíritu Santo. Miremos por un momento el Evangelio de Juan, capítulo 16, versículo 8. Y las palabras de Jesús acerca del Espíritu Santo, donde dice, y cuando Él venga, hablando del Espíritu Santo, convencerá al mundo de pecado, de justicia y de juicio. Así que Jesús está diciendo que cuando el Espíritu Santo haga su obra, cuando Él venga y comience a actuar en tu vida, esto es lo que va a suceder. No esperes que sea cómodo. El Espíritu Santo, cuando obra en tu vida, te va a convencer de tu maldad y de tu culpa. Eso es lo que Jesús está diciendo. Nosotros pensamos en la culpa como algo terrible, como algo de lo que debemos deshacernos. No queremos sentir culpa. Pero Jesús habla aquí de la culpa de una manera que es buena. El problema de la conciencia corrompida es que no siente culpa, está anestesiada. La conciencia cauterizada no ve el pecado. El problema con eso es que muchas veces lleva a una persona a pensar que va camino al cielo, cuando en realidad va de camino al infierno. Por eso Jesús dice que el Espíritu Santo despertará a la persona a la realidad de su verdadera condición, su culpa en relación al pecado, la santidad y con el juicio. En cuanto al pecado, ¿qué está diciendo Jesús? Lo primero que hará el Espíritu Santo será activar tu conciencia. Te mostrará tus pecados de una manera que no habías visto antes. Y cuando esto sucede por primera vez y a medida que continúe ocurriendo en tu vida, verás la gracia de Dios. No solo te convencerá de culpa en cuanto al pecado, sino que también te convencerá de culpa en un segundo sentido, en cuanto a la justicia. Es muy fácil pensar que somos personas morales y buenas, que vamos a la iglesia, que somos religiosos, generosos y amables. Por lo tanto, debemos ser personas justas. Pero no sabes lo que es la justicia hasta que ves a Jesús. Y cuando el Espíritu Santo abre tus ojos a la gloria de Cristo, comienzas a ver que su justicia está muy por encima, pero muy por encima de lo mejor que tú puedas dar, que no tienes ninguna posibilidad de alcanzarla. Eso fue lo que le ocurrió a Pablo. Él solía hablar de cómo era fariseo de fariseos y de cómo era el más moral de los hombres. Pero en el camino a Damasco, él ve la gloria del Señor Jesucristo y entonces dice, soy el primero de los pecadores. ¿Lo ves? Esa es la obra del Espíritu Santo. Reactiva la conciencia, que es el medio por el cual evalúas tu realidad. Y como resultado, Pablo dice, he reevaluado mi vida. Antes pensaba que era un hombre justo, pero ahora me veo como un pecador que necesita un salvador. ¿Te ha pasado eso? ¿O todavía piensas que eres una persona muy justa? El Espíritu Santo convencerá de culpa en cuanto al pecado, en cuanto a la justicia y ahora en cuanto al juicio. Hechos 24:16 nos dice que habrá una resurrección y que será para todos nosotros, tanto si pertenecemos a Cristo como si estamos en rebelión contra Él. Todos compareceremos ante el tribunal de Cristo. Por eso Pablo dice, Me esfuerzo siempre por mantener una buena conciencia, una conciencia limpia delante de Dios y de los hombres. Así que cuando una persona es despertada por el Espíritu Santo y cuando Dios comienza a obrar en su vida, esa persona va a desear más de eso, no menos. Una persona que no pertenece a Cristo, mientras escucha lo que se está diciendo aquí, seguro diría, no, no quiero más de eso, no quiero. Pero si hay una obra del Espíritu de Dios en tu vida, dirás, necesito más de eso. Dirás algo como lo que leemos en Salmo 139, versículos 23 y 24. Examíname, oh Dios, y conoce mi corazón. Pruébame y conoce mis iniquidades.

0: dispuesto a ir delante del Señor y en un momento de quietud decir, examíname, conóceme, muéstrame, oh Dios, qué necesita cambiar en mí. Muéstrame los pecados de los que debo apartarme. Si no haces eso hoy, ¿cuándo lo harías? Un hombre piadoso, una mujer piadosa diría, examíname, oh Dios. Esa es la obra del Espíritu Santo que te lleva a ese punto en el que deseas pedirle algo así a Dios. Entonces, una buena conciencia se alimenta del Espíritu Santo. Nunca llegarás a ese punto simplemente mediante un proceso de educación. Mi reloj despertador necesita carga. Si le quito la batería, no sirve para nada. Tu conciencia necesita la vida y el poder que vienen del Espíritu Santo de Dios. Oh Dios, obra en mi corazón. Muéstrame mi pecado. Muéstrame dónde necesito cambiar. Hay una obra del Espíritu Santo de la que Jesús está hablando aquí, que es la que alimenta una buena conciencia.
1: 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Hoy estamos viendo que una buena conciencia no surge simplemente de nuestros esfuerzos. Necesita ser despertada por el Espíritu Santo, formada por la palabra de Dios y limpiada por la sangre de Jesucristo. 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Volvamos ahora al mensaje. Una vez más con nosotros, aquí está el pastor Colin.
0: Continuamos con el número 2. Una buena conciencia es calibrada por la palabra de Dios. Puedo tener un despertador con carga, pero si no está bien calibrado, tampoco servirá de mucho. Así que estas dos cosas tienen que ir juntas, la obra de la palabra de Dios y la obra del Espíritu de Dios. Ambas están entrelazadas en el mismo corazón de nuestra fe. David dice en el Salmo 119, versículo 11, «En mi corazón he atesorado tu palabra para no pecar contra ti». ¿Ves lo que está diciendo? Si tomo la palabra de Dios y en lugar de dejar que simplemente pase por mi mente, la guardo en mi corazón, lo que hará será reajustar y reeducar mi conciencia. Si mi conciencia es renovada conforme a la palabra de Dios, será la mejor defensa para no caer en pecado. La conciencia funciona con la verdad, con el conocimiento. Así que para tener una conciencia que refleje la voluntad de Cristo, necesito guardar la palabra de Dios en mi corazón para enseñar de nuevo a mi conciencia a reconocer el pecado. Por eso la palabra de Dios está en el mismo centro de nuestra adoración. Por eso queremos animarnos unos a otros a que la palabra esté en el centro de nuestras vidas, guardándola en el corazón para no pecar. Esa fue la estrategia de David. Nadie podrá romper con un patrón de pecado a largo plazo sin una influencia significativa de la palabra de Dios en su vida y en su corazón. Sin eso quizás podrías lograr un cierto cambio mental que simplemente te hará intercambiar una compulsión por otra, lo cual no te lleva a avanzar en la piedad. Pero la palabra de Dios guardada en tu corazón y fortalecida por el Espíritu Santo te transformará. Cuando tu conciencia sea fortalecida, cambiará la manera en que respondes a la tentación. Realmente lo hará. Y ahora, en tercer lugar, una buena conciencia es mantenida, calibrada y limpiada por la sangre del Señor Jesucristo. Acompáñame a este último pasaje de la Escritura. Solo quiero leer unos versículos. Impulsada por el Espíritu, calibrada por la palabra, limpiada por la sangre de Cristo. Vamos a Hebreos capítulo 9. Quiero que notes la pregunta que se responde aquí, en Hebreos 9:9. El problema que se está abordando es el siguiente. ¿Cómo obtienes una conciencia limpia? Cuando sabes que has hecho algo mal, cuando sabes que hay pecado en tu vida, ¿cómo eres limpiado? ¿Cómo llega tu conciencia a quedar limpia? El autor de Hebreos dice que los sacrificios que se ofrecían, es decir, Los sacrificios

0: sacrificios del Antiguo Testamento no podían limpiar la conciencia del que adoraba. La gente hace todo tipo de cosas para tener una conciencia limpia, para encontrar paz, todo tipo de religión, todo tipo de rituales y prácticas. Pero nada de eso funciona. Pero mira lo que dice Hebreos 9:11. Pero cuando Cristo apareció como sumo sacerdote de los bienes futuros, esos son los bienes que ahora son para nosotros. Él entró por el tabernáculo mayor y más perfecto, no hecho por manos, es decir, no de esta creación. Y no entró por medio de la sangre de machos cabríos ni de becerros, sino por medio de su propia sangre, entrando una vez y para siempre en el lugar santísimo, habiendo obtenido redención eterna. Cristo entrando en el cielo mediante la victoria en la cruz. Y leemos en Hebreos 9:13, porque la sangre de los machos cabríos y de los toros y las cenizas de una novilla rociada sobre los que se han contaminado los santifican para la purificación de la carne. Pero nosotros queremos más que eso, más que una limpieza externa. Aquí estamos hablando del interior. Y entonces en el versículo 14, cuanto más la sangre de Cristo, quien por el Espíritu Eterno se ofreció sin mancha a Dios, purificará nuestra conciencia de obras muertas para servir al Dios vivo. Esa es una promesa asombrosa. Limpieza para tu conciencia de las obras que llevan a la muerte. ¿Y cómo? Por medio de la sangre de Cristo, quien ofreció su vida perfecta, su vida sin mancha, como sacrificio a Dios por nosotros, a causa de nuestros pecados. Por la sangre del Señor Jesucristo, la Biblia dice que hay purificación, hay perdón, hay limpieza, hay renovación para ti, para mí, para tu conciencia y para la mía. Así que hoy, la sangre de Jesucristo puede limpiarte de todo pecado. Puede ser lavado hoy mismo. Puede ser limpiado hoy por el poder de la sangre del Señor Jesús. Él murió por eso. Tu conciencia puede haber sido corrompida. Su capacidad puede haberse debilitado hasta el punto de menor efectividad, donde ya no te ayuda a resistir la tentación. Y entonces caes y caes y caes. Pero esa conciencia puede ser hecha nueva por Jesucristo, por el poder del Espíritu, por la palabra de Dios y por la sangre de Cristo. Puede ser una nueva creación. Esta es la obra de la gracia de Dios en la conciencia, en el lugar más profundo de tu alma. Cristo puede purificar tu conciencia por el Espíritu, por la palabra de Dios y por la sangre de Cristo. Y Pablo dice, me esfuerzo siempre por mantener una conciencia limpia delante de Dios y de los hombres. ¿Es eso lo que tú estás haciendo? ¿Puedes decir igual que Pablo?
1: ¡Qué verdad tan profunda! Una conciencia dañada puede ser renovada. Una conciencia corrompida puede ser limpiada. Y una conciencia que ha sido debilitada por el pecado puede volver a ser sensible a la voluntad de Dios. No por nuestra propia fuerza, sino por la obra de Dios en nosotros, por su Espíritu, por su Palabra y por la sangre de Jesucristo. Tal vez hoy reconoces que has ignorado la voz de tu conciencia demasiadas veces. Tal vez hay pecados que has justificado, áreas de tu vida en la que te has acostumbrado a vivir por debajo de lo que Dios desea para ti. La buena noticia es que Cristo no solo perdona el pecado que confesamos, también puede restaurar nuestra vida interior. Su sangre puede limpiar la conciencia de obras muertas. Su palabra puede recalibrar lo que pensamos y sentimos. Y su Espíritu puede mostrarnos con amor lo que necesita cambiar. Así que esta puede ser una buena oración para hacer hoy. Examíname, oh Dios. Muéstrame lo que no estoy viendo. Limpia mi conciencia y guíame en el camino eterno. Este mensaje forma parte de nuestra serie Regeneración, cómo Cristo cambia tu alma. Colin, en esta serie estamos abordando el tema de la regeneración y hay una forma habitual en la que mucha gente habla acerca del tema, quizás sin darse cuenta, y es diciendo que somos nuevas criaturas en Cristo. ¿Podrías explicar qué significa eso?
0: Bueno, ¿Ser una nueva criatura en Cristo es simplemente un nuevo comienzo o una segunda oportunidad? ¿Es una decisión que tomaste en algún momento de tu pasado? La Biblia dice que es algo mucho más radical. En esta serie titulada Regeneración, abordamos una de las verdades más importantes y más mal interpretadas de toda la vida cristiana. Y es esta: ¿cómo Jesucristo hace nueva a una persona? La Biblia dice que por naturaleza estamos espiritualmente muertos. Nuestras mentes se resisten a Dios y nuestros corazones se inclinan hacia la oscuridad. Entonces, ¿cómo alguien así puede llegar a amar a Cristo? ¿Cómo un corazón que antes se resistía a Dios puede comenzar a confiar en Él y desearlo y desear seguirlo? La respuesta no es la superación personal, no es un esfuerzo religioso, es la regeneración en la que Dios nos convierte en nuevas criaturas. La regeneración es la obra poderosa del Espíritu Santo mediante la cual Dios te da un corazón nuevo y una mente nueva. Él no solo perdona tu pasado, sino que transforma tu propia naturaleza. Él quita el corazón de piedra y te da un corazón de carne. Él siembra nuevos deseos donde antes reinaban los antiguos. Ser una nueva creación en Cristo es experimentar el milagro de que Dios te cambie de adentro hacia afuera.
1: Tal vez tú o alguien que conoces se pregunta qué significa realmente llegar a ser cristiano. ¿Cambia algo en mí? ¿Me convierte Dios en una persona diferente? ¿Y cómo ocurre ese cambio? Esta serie abre las escrituras para responder esas preguntas. 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Gracias por escucharnos hoy y espero que nos acompañes la próxima vez. 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

0: Coalición por el Evangelio presenta Un Pentecostés fue suficiente. Escrito por Patrick Schreiner. Publicado originalmente en The Gospel Coalition. Hace algunos meses, un conocido grupo de alabanza publicó un video de una canción. La letra repite una y otra vez: necesitamos otro Pentecostés. Este sencillo estribillo plantea una importante cuestión teológica. ¿Es así como debemos entender el Pentecostés? ¿Deberíamos los cristianos estar orando por otro? ¿O acaso Dios ya nos ha dado lo que pedimos? Antes de explicar por qué creo que esta frase es errónea desde el punto de vista bíblico y teológico, quisiera hacer algunas aclaraciones. En primer lugar, antes de evaluar canciones como estas, debemos apreciar el corazón que hay detrás de ellas. La música de adoración a menudo expresa un anhelo por más presencia y poder de Dios, y ese es un deseo bueno y bíblico. Entiendo que algunos puedan emplear frases como «otro Pentecostés» de manera metafórica. Puede que no estén pidiendo una repetición literal de Hechos 2, sino más bien expresando un anhelo de renovación espiritual o avivamiento. Ese es un deseo que todos los cristianos deberían compartir. No estoy cuestionando la sinceridad detrás de estas letras. En segundo lugar, debemos permitir un cierto grado de retórica y flexibilidad artística en las canciones. Aunque es lógico que deseemos precisión bíblica en nuestras canciones de adoración, debemos tener cuidado de no criticar en exceso letras que pretenden ser lenguaje poético en lugar de declaraciones teológicas literales. Las letras de las canciones a veces son objeto de duras críticas, pero quienes valoran la precisión teológica a veces pueden tener dificultades con las expresiones metafóricas. Finalmente, todos cometemos errores teológicos en ocasiones, y debemos tratar a los demás como queremos que nos traten cuando esto ocurre. Siempre se debe dar gracia y espacio para crecer a los demás cristianos. Sin embargo, la forma en que nos expresamos en la oración y el canto es importante. Las palabras moldean nuestra forma de pensar, y nuestra forma de pensar determina nuestra forma de vivir. Los cristianos estamos llamados a adorar a Dios según los principios de las Escrituras, y no según nuestras preferencias personales. La adoración auténtica debe realizarse en espíritu y en verdad, como enseña Juan 4:23. Lo que significa que nuestra forma de expresarnos en la adoración debe reflejar con precisión el carácter de Dios y su obra en el mundo. Las Escrituras nos dicen que debemos decir cosas verdaderas y no falsas acerca de Dios. Pasajes como Judas 1:3 nos recuerdan que estamos llamados a luchar ardientemente por la fe que de una vez para siempre fue entregada a los santos. Pablo advierte constantemente contra los falsos maestros que introducen herejías destructivas que desvían a las personas. Es sorprendente la frecuencia con la que los apóstoles se pronuncian contra las falsas enseñanzas en sus cartas, sabiendo que las ideas erróneas pueden infiltrarse fácilmente en la iglesia como lobos que buscan devorar a las ovejas. No estoy acusando necesariamente a este grupo de alabanza de herejía con esta letra. Si lo dicen literalmente, pidiendo una repetición del Pentecostés histórico, entonces sí, eso se acercaría peligrosamente al pensamiento herético. Pero lo más probable es que estén hablando metafóricamente, tal vez vinculándolo a una teología de una segunda bendición del Espíritu. Aún así, el lenguaje es problemático. Metáfora o no, sugiere algo que no es cierto. Y la verdad importa. La sinceridad, aunque es importante, no es la medida definitiva de una teología sólida. Las personas pueden ser totalmente sinceras y, sin embargo, promover ideas falsas que, en última instancia, no ayudan. Entonces, ¿por qué es bíblica y teológicamente erróneo pedir otro Pentecostés? En primer lugar, Pentecostés fue un acontecimiento redentor único, irrepetible, pero también irrevocable. Dios prometió que llegaría una nueva era después de que Jesús completara su misión y se derramara el Espíritu. Este acontecimiento fue predicho formalmente por el profeta Joel, en Joel 2 del 28 al 32, y retomado en el discurso de Jesús en el aposento alto, en los capítulos 13 al 17 del Evangelio de Juan. Más tarde, en Hechos 2 del 16 al 21, Pedro afirma que lo que ocurrió en Jerusalén en el año 33 después de Cristo cumple la profecía de Joel 2. Pedro incluso asegura que los creyentes ya están viviendo en los últimos días. Ninguna profecía bíblica declara que habrá un segundo derramamiento del Espíritu. Más bien, Jesús regresará y los muertos resucitarán. Pedir un nuevo Pentecostés es como pedirle a Jesús que se sacrifique de nuevo. Tanto el Pentecostés como el sacrificio de Jesús son acontecimientos redentores que ocurrieron una sola vez y para siempre. En segundo lugar, pedir un segundo Pentecostés implica peligrosamente que el primer Pentecostés y la obra consumada de Cristo fueron insuficientes. Sin embargo, el Evangelio de Juan dice en el capítulo 14, versículo 26, que cuando venga el Espíritu, Él nos enseñará todas las cosas, y en el capítulo 16, versículo 13, que nos guiará a toda la verdad. Jesús promete que cuando el Espíritu venga en Pentecostés, los creyentes recibirán poder. Pablo dice en Efesios 1:13 que los que creen en Cristo están sellados en Él con el Espíritu Santo de la promesa. El envío del Espíritu está directamente relacionado con la exaltación de Cristo. Por lo tanto, pedir otro Pentecostés puede sugerir que la entronización de Cristo no fue efectiva. Esto socava la obra consumada y victoriosa de Cristo. En tercer lugar, el Pentecostés declara que el Espíritu ya ha sido dado plenamente a la Iglesia. Primera de Corintios 12:13 dice, «Pues por un mismo Espíritu todos fuimos bautizados en un solo cuerpo. A todos se nos dio a beber del mismo Espíritu». Romanos 8:9 también afirma, «Si alguien no tiene el Espíritu de Cristo, el tal no es de él». Decir que necesitamos otro descenso del Espíritu implica que los cristianos carecen de la plenitud del Espíritu, pero las Escrituras afirman que todos los creyentes tienen el mismo Espíritu. La misión de la Iglesia procede de Pentecostés, no espera otro Pentecostés. Sin duda, habrá quien plantee objeciones a lo que he dicho. Se me ocurren tres. En primer lugar, Pablo exhorta a los cristianos a que se llenen del Espíritu en Efesios 5:18. Se trata de un acto continuo. Sin embargo, esto no implica una segunda bendición del Espíritu Santo, sino que debe interpretarse como un llenado de lo que ya está presente. Los cristianos deben estar llenos de lo que ya se les ha dado. No hay ningún mandato en el Nuevo Testamento que ordene buscar un segundo bautismo del Espíritu. En segundo lugar, hay relatos en Hechos en los que el Espíritu desciende después de Pentecostés. Esto incluye cuando Felipe va a Samaria, descrito en Hechos 8, del 14 al 17, cuando el Espíritu desciende sobre la casa de Cornelio, en Hechos 10, del 44 al 45, y cuando los discípulos de Juan en Éfeso ni siquiera han oído hablar del Espíritu. Sin embargo, estos textos son, de nuevo, acontecimientos transitorios únicos que muestran que el don del Espíritu no se limitará a Jerusalén. Dios también derrama su Espíritu sobre los que son mitad judíos, los gentiles y los marginados. Hechos señala estos acontecimientos como no normativos para los cristianos, ya que ocurrieron para unificar a la Iglesia en su nacimiento. Pentecostés es un acontecimiento con múltiples cumplimientos. En tercer lugar, el texto más difícil a este respecto podría ser Hechos 4:31, que afirma que los que estaban en Jerusalén oraron después de Pentecostés y el lugar donde estaban reunidos tembló y todos fueron llenos del Espíritu Santo y hablaban la palabra de Dios con valor. Podría parecer que se ha producido un segundo descenso dos capítulos después de lo ocurrido en Hechos 2, pero este texto se interpreta mejor como una confirmación ante la persecución de que el Espíritu de Dios sigue con ellos a pesar de la oposición. Lucas no presenta este acontecimiento como un segundo Pentecostés, sino como una experiencia más profunda de lo que los creyentes ya disfrutan. Cuando reflexionamos sobre el Pentecostés, nuestra respuesta debería ser una profunda gratitud. Dios ya ha derramado su Espíritu de una manera nunca antes experimentada bajo el antiguo pacto. El Pentecostés marca un momento decisivo en la historia de la redención, un acontecimiento único en el que Dios cumplió su promesa de morar con su pueblo de una forma nueva y poderosa. Aunque estas peticiones de un nuevo Pentecostés parten de buenas intenciones, pasan por alto una verdad fundamental. El Pentecostés es un acontecimiento pasado. El Espíritu Santo ya fue dado. Pedir otro Pentecostés es como un niño que pide a sus padres un regalo de Navidad que ya ha recibido. La cuestión no es que el regalo no haya sido dado. es que quizá no reconozcamos plenamente lo que ya hemos recibido. En cambio, deberíamos suplicarle a Dios que su Espíritu continúe la obra que comenzó hace 2000 años. Gracias por escucharnos. 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

0: El mandato que el Señor da en el pasaje es que no debemos preocuparnos, que dicha ansiedad o dicha preocupación no tiene lugar en absoluto en la vida de un cristiano. Y claro que es de manera clara una antítesis a todo lo que conocemos en nuestro mundo.
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0: Tome su Biblia y vaya a Mateo capítulo 6. Mateo capítulo 6. Continuamos examinando los versículos 25 al 34, un capítulo maravilloso